0: ajustada, es cierto, con dientes apretados, 1-0. Remates, 16 para Central, 10 para la visita, 8 netos el arco para Canallo, 4 para los paraguayos, 55% de posesión para Central, que tuvo 13 faltas contra 17 de Libertad de Paraguay, 2 amarillas para Canalla, 4 para Guamarelo, no hubo rojas, 3 offside le cobraron a Central, ninguno a su rival, 5 tiros de esquina tuvo el Canalla, 6 el equipo paraguayo, que se va con las manos vacías. Y la verdad, si hoy empata Universidad Central de Venezuela, lo deja casi fuera de la chance de la Sudamericana. Quedaría 4 puntos contra 0.
1: Claro.
0: Y tiene que jugar entre ellos en la última fecha.
1: Sí, me parece que lo de Central ya está. Obando va a estar en la tapa de los diarios. Obando va a ser entrevistado, reporteado, va a vivir un momento feliz. Di María no está al 100%, pero me gustó mucho Paul Fernández. Me gustó mucho Paul Fernández. Laburó el partido, cuidó la pelota, durmió, achicó. En algún momento él se da cuenta que Jiménez no da más, le viene a sostener. Y una cosa que me llamó la atención, cuando se suelta Coronel con la pelota, loco, me pareció realmente interesante a la hora del juego, a la hora del elemento. Bien Obando, bien Ávila. Quintana puso lo suyo atrás, señores. Central ha ganado, ha logrado un paso importantísimo para su clasificación. Hay que recuperar, hay que sacar los cansancios. Pensé que iba a extrañar Ibarra y no. Y tiene que ver con Paul Fernández y tiene que ver también con el amigo Pizarro a la hora de aguantar y defender el partido. Hubo fútbol en el Gigante, ganó Central, relató Guillermo Clausi por la 8.
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0: Ganó Central. 1-0, gol de Obando, minuto 12 de la complementaria. Segundo gol de Obando en esta Copa el otro día. Festejó de cabeza en Venezuela, abriendo el partido que el Canalla terminó llevándose por 3-0. Lo dijo Guille Ferretti, el resumen no escapa a nadie a esta altura de la noche. 10 puntos sobre 12, 3 victorias, un empate, ningún gol recibido en contra en la Copa Libertadores. Puntero en el Grupo H, en este momento de hecho es puntero solo, falta que juegue Independiente del Valle, que antes de esta jornada tenía la misma cantidad de puntos de Central, enfrenta a Universidad Central de Venezuela. En el equipo canalla, en el entretiempo, para la renovación, para mejor decir, llegó Copete a la cancha y dejó la misma campaza. Habrá que ver si tuvo algún problema de índole física el colombiano, y después en el resto los otros cambios: Soto por Sandes, Quintana por Ávila, Navarro por Vélez, Verón por Jiménez. Verón el otro día debutó en primera división, debuta absoluto el domingo, y 48 horas después debuta, juega segundo partido y debuta en Copa Libertadores. Amonestado Arias debutó en primera división, debuta absoluto el domingo, y 48 horas después debuta, juega segundo partido y debuta en Copa Libertadores. Amonestado Ávila en el segundo tiempo, Sandes en el primero. En el equipo visitante, amonestados Aguilar, Robert Rojas y Pachi Carrizo. Los cambios: Rodrigo Villalba por Franco, Matías Rojas por Carrizo, Recalde por Aguilar, Molinas por Sanabria. El detalle: a los 42 de la primera parte, Morinigo le atajó un penal a Di María, un penal cobrado vía VAR, y que incluso aún así nos deja dudas.
1: Nos quedó, si yo lo estaba viendo otra vez, para mí, el toque abajo, qué sé yo, es discutible. Por lo pronto, Morinigo, le están haciendo la nota, y son casi 5 minutos largos. Se va Morinigo, ¿no? Porque
0: se fue, se hinchó, claro, los minutos, se fue.
1: No. Estuvo 5 minutos hablando con los banners de la Conmebol, porque no hay otra, no se puede grabar, no se puede nada.
0: Ah, claro, tenés razón.
1: Y lo hace la Conmebol. Lo ha tomado Morinigo, claro, porque el tipo viene, que está acá, el penal a Di María, le tapa el rebote, le tapa el rebote, le tapa el rebote. Bien. Me gustó mucho Paul Fernández.
0: Comparto, Juancito.
1: Corrió, tapó, trabó, cuidó la pelota.
0: Pero inteligente. Jugó de 5, puedo decir.
1: Jugó de 5-5-5. Y el problema es que Vélez juega de espalda, entonces no se la puede dar. El problema para la descarga es que Pizarro no se suelta y no va. Y Di María a veces va a la derecha, a veces va a la izquierda, a veces va a Campas. Vos no tenés a quién sacárselo. ¿Qué hace el 5? La agarro, la saco y se la doy al 10. No, no puede jugar para adelante. Y además Central entiende el libreto del fútbol, de lateralizar el juego, de dormir. Hay que buscar la pelota al callejón. Va, gira Pizarro, gira Navarro, gira Di María, gira Sandes, gira Campas, y tocan para atrás y van a buscar la descarga. Bueno, esto evidentemente a la gente mucho no le gusta, pero es el estilo, es el libreto del jugador. Esto es como si vos mirás un vas al cine y la película es, y el director no te pone una persecución con autos.

0: no te lo hace, no te lo pone, no te lo marca. O hay tipos que van a pintar un cuadro y hay colores que no usan. Bueno, Central tiene ese estilo, claramente ese estilo. Vuelvo por enésima vez, a riesgo de fastidiar a la gente, ¿no? Me falta un volante que juegue con la cara externa, con la cara interna, de perfil, de espalda, de frente, que descargue y que reciba. Y otra cosa, me dan el pase, hay que saber ponerle el piecito a la pelota y dormirla acá, listo. Ahora, si el pase es un baldosazo, cuando me la rebotás, estoy de espalda, le das una chance al rival. Insisto, dignísimo papel de Libertad de Paraguay. Mucho más equipo que el que nosotros vimos en Paraguay, donde Central merecía ganar y no encontraba el gol. Acá era un partido muy cerrado, muy apretado. Recién en el segundo tiempo, me parece que Central encontró la voltereta. No hay opciones de Libertad de Paraguay, que tuvo la pelota, tiró centro, sacó, levantó mucho Ledesma, cortando los centros como corresponde. Un Ledesma que yo creo que todavía no se siente dueño del arco de Central. No siente que esta cancha es mía, este arco es mío. Sabe que lo comparte con Brown. Sabe que en el entorno, en el estadio, si vamos a un plebiscito, como se llama, un balotage, gana Brown. Yo creo que Ledesma lo sabe. Es un gran arquero, pero todavía, de a ratos, queda abajo de la sombra o del destello de Brown, que es un arquero también importante. Brown puede estar tranquilamente siendo el arquero del campeonato, el arquero de la Copa Libertadores, y puede estar jugando en cualquier equipo de primera división. Sí, 40, está bárbaro, lúcido, sereno, calmo. Y en ese punto, me parece que hay que darle, ayudarlo a Di María, ¿no? Porque además los rivales lo tocan, le ponen, le dan, lo cepillan. Y Di María es un tipo que evidentemente siente la camiseta, las ganas, el entusiasmo, el cariño de la gente, quiere ganar con Central. Y el tipo no se va y no se baja. Y para el técnico, sacarlo a Di María es todo un tema. Claramente es todo un tema. Y en eso, evidentemente, cuesta y se siente la victoria. Ha logrado Rosario Central un triunfo importante. Esperamos la palabra de los protagonistas, en realidad la charla de los técnicos, y esperamos al Mirón, porque lo que más me llama la atención hasta ahora es la salida de Campaz. A ver si la salida de Campaz responde a algún tipo de lesión, porque no estaba haciendo un mal partido Campaz, sin estar cerca del Campaz que nosotros sabemos que puede estar. Señores, esperamos los protagonistas, el público se va, ya salieron los paraguayos, la noche se va volviendo serena y la alegría del pueblo canalla que vuelve a sus casas se refleja en las calles de Rosario. Ganó Central 1-0.
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0: Centro de Di María, goles, goles, gol de Obando, gol. Gol. Gol. De Central. Así en Venezuela como en Rosario, así en torneo argentino como en Copa Libertadores, así Obando, pisando fuerte, levantando el pasto en el área enemiga, el centro de Di María, la pelota que enloqueció en su trayecto en el corazón del área chica y se desvió a segundo palo, donde llegó antes Obando que el arquero Mori Íñigo, que ya no es el héroe por aquel penal atajado a Di María. Obando en el minuto 12. Obando es cosa seria. Central quiere ser cosa seria en Libertadores. En el gigante, Central 1. Libertad 0.
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8: Y repasamos lo que tiene que ver con esta jornada de Copa Libertadores. Fase de grupos, fecha 4, Palmeiras le ganó finalmente a Sporting Cristal en Lima, en Perú, 2-0. Lo viviste en AM830 de Juego de Pasiones, el triunfo del Canalla. Ganó Central en el Gigante de Arroyito, 1-0 frente a Libertad de Paraguay. El gol de Obando a los 12 minutos del complemento. Recordamos que Di María falló un penal en la primera mitad. En este momento el partido también le importa al hincha Canalla por el Grupo H también. En Venezuela, en Caracas, la Universidad Central Independiente del Valle empatan 0-0. Con este resultado parcial, Central, el puntero, el líder con 10 unidades. Independiente del Valle, 8. Universidad Central, 4. Libertad de Paraguay cierra sin puntos. 17 minutos del primer tiempo. Boca está jugando en Guayaquil, en Barcelona, en Ecuador, frente a Barcelona, 0-0. 21-30, Always Ready en Bolivia, recibe a Lanús.

0: cosas que el fútbol, que es un escenario hostil, nos reserva cada tanto algunos episodios que permite recuperar la esperanza en una sociedad agresiva, violenta, confundida. Algún día, y Mourinho dijo, el día es hoy. Y la gente entendió que había que cuidarlo a Di María, y empezó a alentarlo a Di María. Y es como que el equipo despertó, se despegó y fue. Diciendo, bueno, estos tipos vienen acá por nosotros, le tenemos que devolver. Y ahí Central levantó probablemente lo mejorcito del primer tiempo, en un primer tiempo aburridón, claramente sí. Aburrido.
1: Y a partir de ese penal marrado, minuto 42 de la segunda parte, empezó con rabia, con furia.
0: Claro, a pelear cada pelota y ir para adelante. Claro.
1: Metió de prepo en el campo.
0: Había 5 minutos más. Y tuvo un par de llegadas de aproximaciones. Como que despertó al tigre que estaba dormido, ¿no? A la bestia que estaba dormida. Y en el segundo tiempo me parece que hubo una filípica bastante grande al Almirón, porque salió otro central a apretar, a buscar.
2: Almirón,
0: vamos con vos, Guillermo.
2: Bueno, pero que fue este partido tal vez con libertad diferente con respecto al que vimos 15 días atrás. No, sí, la verdad es que muy duro el partido, trabajó bastante bien. Creo que merecidamente, por más que fue duro, cuando llegaron, no querían recuperar, más el cuadro hecho con el doble 9 y con Carlitos más suelto para generar algo, y bueno, sí nos hacían partir un poco por cuadro muy largo, muchos pelotazos, pero después el equipo lo controló bien. Creo que merecimos antes la ventaja, porque se generó bastante. Esto que nos vamos bien, merecidamente, en el segundo tiempo, con la ventaja, creo que no estamos bien. Es normal que el rival, en los últimos minutos, hace cambio, o sea, se mete como puede, se empieza a tirar centro, a menudo de retratar, y creo que se controla bastante bien. Cuando llegaron, no te veo a veces que este tipo de partidos quisieron descender, y creo que el equipo es un bien.
3: Acá, Jorge, ¿cómo estás? Buenas noches. ¿Cuál es la principal virtud que destacamos de lo que fue el triunfo de hoy, que casi nos pone en octavos de final? Y si el cambio, la modificación de Copetti por Campas tiene que ver con algo estratégico o porque Campas tenía alguna molestia.
2: Campas le dio una molestia, entonces nos quisimos arreglar, cambiamos el parado y bueno, entró Copetti y quedó bastante bien. Nos faltaba un poquito acomodando la mitad de cancha para tratar de estar juntos. Y ahí el recorrido está cerca. Entonces, en el momento del partido, el segundo tiempo, la agarraba un volante central, no hacía correr, están tres volantes medio, sin mucho peligro, pero un desgaste. Y lo importante es que se acomodan un tercio y después, bueno, darlos con cambio, creo que se acomodó bien el equipo. Y después, bueno, generar como un partido de todo.
4: Jorge.
2: A la principal virtud, bueno, que como siempre trabajamos en equipo, creo que Ángel en el primer tiempo fue un partidazo, para mí lo rompió. Más allá del penal, fue diferencial para nosotros, sabe que la verdad generaron eso, descomprime a los compañeros también. Cuando genera uno, dos, acumula a los jugadores, siempre libera y a los compañeros, y bueno, yo creo que en el equipo tener Ángel a favor. Después el penal, bueno, en la tierra se pudo subir tú también, lo trajo bien, lo trajo el rebote. No lo vi, yo me lo dijeron, me dijo, como bien, bueno, para el arquero. Bueno, es parte del juego y el equipo no se cayó, creo que el equipo sigue intentando buscar resultados, no se pudieron manejar y por suerte lo hagan, creo que fue el merecido tiempo por la manera en que lo trabajó el equipo.
4: Porque va a tener un partido en un ciclo de llegaste a principios del año y ya han conseguido varios objetivos, se han tochado varios objetivos. Tendría que destacar dos o tres virtudes de este equipo desde que lo tomaste hasta ahora. ¿Qué más tiene?
2: Bueno, como todo es un proceso, creo que el equipo está mucho más equilibrado. Lo mencioné en su momento, cuando arrancamos el ciclo, quedaba muy partido el equipo y esto no puede competir, así es muy difícil competir si uno quiere ser protagonista en este tipo de partidos. Es un equipo corto, equilibrado,
5: buena posición y bueno, creo que el equipo le fue mejorando y hemos mejorado todo. Como equipo hemos crecido, todavía falta cada partido para nosotros el más importante, así que creo que el proceso va bien. Son dos finales las que vienen por delante. Yo creo que el equipo está preparado para esto, pero no. Es una, no hablamos de responsabilidad, pero sí es saber que cuando uno tiene un equipo grande, tiene que convivir con eso, con la presión y con ser favorito, así que vamos a quitar nuestro trabajo.
6: Jorge, buenas noches, acá Teo Jiménez, estamos en vivo para el 23. Recién decía, son todas finales las que vienen para adelante, hoy se toman a la clasificación y el domingo juegan ya un cruce directo de octavos de final de Patamata contra el Independiente, en una instancia, la de mano a mano, que quizás el año pasado Central le costaba. Quería preguntarte qué expectativa tenés en lo personal de afrontarlo y también cuál crees que es la clave para este tipo de partidos.
5: Bueno, terminamos ganando y la gente ya se hizo saber. Lo mío cueste lo que cueste, es así. Son equipos grandes, son así. Como locales, cada partido para nosotros acá es especial. Me encanta jugar de local. Importantísimo el apoyo de la gente y estos jugadores ya también se están acostumbrando a esto, a jugar finales. Igual son al final. Va a ser otra vez un partido de gastante, porque ellos tienen solo un buen rival, jugando también. Así que, bueno, hay que competir. Estamos primero recuperarnos bien, descansar, recuperar lo que. También salió con calambre, pues cerrar un jugador. Hay que ver cómo está la paz. Creo que no es nada grave. Simplemente por precaución nos sacamos y recuperaba algunos de lo que están mencionados. Después vamos sumando chicos que hoy, por ejemplo, se nos viene Elías. En un momento creo que mencionó la gente también, está con una entrega en el número. Y bueno, todo hacen para que el equipo vaya.
7: Jorge, ¿qué tal? Buenas noches, Milagro Ramírez, que saluda para Pressing Deportivo. Bueno, consultarte hoy cuando salieron los jugadores a la cancha, cuando saliste vos, que te acercaste al banco de los suplentes, fuiste muy bien recibido por la gente de Rosario Central. ¿Crees que te vas metiendo de a poco en la idiosincrasia de lo que significa este club?
5: Bueno, sí, siempre uno quiere que lo quieran, donde están, entonces. Creo que el equipo ha demostrado eso, tenemos muy buenos jugadores, a uno juega su parte, su papel y estamos haciendo cada vez mejor. Así que bueno, les está jugando uno, otro y todos entienden de que bueno, lo más importante es el equipo y lo fuimos entendiendo de esa manera. Cada vez que le toca jugar a uno, aunque sea 5 o 10 minutos, el caso de Navarro. Navarro entra 2 minutos, 3 minutos y te mira los ojos y entra y una vez que va sumando para el equipo. Le toca jugar 15 minutos, le toca jugar de entrada. Bueno, todos lo entendieron, todos van entendiendo que son importantes. A veces hay también un arquero, o un central también va pensando. Son importantes todos para mí. Entonces, los jugadores que tienen que estar preparados para cualquier partido. Y el domingo es una final, así que, bueno, todo. Obviamente que cuando uno va a venir, la no pasa nada, sino que cada partido fue con a mí y quedamos por todo este tiempo.
6: Jorge, ¿cómo andás? Tú has dicho la fiesta de la noche. En partidos anteriores fue todo muy resistido por el hincha. Vos siempre lo seguiste avanzando en conferencia de prensa. ¿Crees que el tiempo te fue dando la razón?
5: No te escuché por
6: decir. ¿Crees que el tiempo te fue dando la razón con el nivel del pueblo?
5: Ah, bueno, yo lo conozco bien el pueblo y creo que hizo un buen partido. Es normal. Quedó muy marcado en un error con Huracán. Es normal, él lo sabe. También está acostumbrado con un equipo grande, ya jugó aquí, sabe que la exigencia es mayor. Y bueno, está en altura, después jugó contra el Venezuela, mete un pase de gol, que también muestra su calidad y dijo, mira, porque es un buen partido. Es un jugador que es estable, especialmente por la jerarquía que tiene, la experiencia que tiene, por estable y aporta mucho. En el día a día, si le toca jugar, lo hace bien, y si no le toca jugar, aporta en el día a día para el histórico.
7: Jorge, te quería consultar en cuanto a los números y en cuanto a los objetivos. Por el momento es inocetable lo que ha hecho el equipo, pero en cuanto al margen de crecimiento del equipo, en cuanto al juego, ¿crees que todavía tiene para seguir mejorando en relación a la producción futbolística y corregir quizás algunos errores defensivos que se vieron en partidos anteriores?
5: Sí, siempre uno puede mejorar. Mientras uno gane, el margen de mejora siempre es importante. Le ha tocado jugar a uno u otro y creo que todo va cumpliendo. Lo importante es ganar aquí en el equipo grande, la gente llena el estadio, hace un esfuerzo enorme para venir y quiere sentirse representado. Entonces, capacidad de venir y ganar. Y nosotros estamos cumpliendo con eso. El juego siempre puede mejorar. Tenemos lapsos de buen juego, muchos lapsos de buen juego. Así que yo estoy siempre conforme con los muchachos. Le toca jugar a uno o a otro y también lo hacen de la mejor manera. Así que el equipo tiene una idea de juego. A veces se puede hacer en el polio, a veces no, pero cuando tiene que competir, lo hace también. En otras facetas, estoy motivado, jugó muchos pases largos y también el equipo compitió fuerte y lo hizo bien.
8: Jorge, Franco Vidal para Info Caraya. Este presente, cumpliendo, bueno, la victoria en el Clásico, después bueno, también pasar de fase en Copa Argentina, ahora casi pasar a octavo, pasar también en la Liga, hace como que va surfeando entre, me imagino un Almirón surfeando entre objetivos y diciendo, bueno, ahora ya este ya lo cumplimos, ahora vamos por el otro, ahora vamos, y también es como un cambiar constantemente con eso, por el éxito que está teniendo, digo.
5: No, esto es así, todos somos un equipo y todos estamos con la misma ambición, entonces hay que ganar el domingo, es así, no importa. Lo que hicimos ya pasó, es importante, pero eso nos lleva a prepararnos bien y uno está insaciable cuando tiene un equipo bueno y quiere ganar, así que estamos representando un club muy grande, mucha historia y tenemos el domingo otra vez, que son las finales, así que hay que ganarlo. Adiós.
8: Muchas gracias.
5: Gracias.
1: Bueno, Jorge Almirón.
9: Bien. Sí, Juan, la palabra de Almirón te decía, contento, conforme con el rendimiento del equipo. Realmente creo que también con los resultados, ¿no? Más allá de las formas, ha conseguido otra victoria, otra vez el arco en cero en un partido de Copa. La verdad, se lo ve sonriente, feliz al técnico de Central de haber prácticamente abrochado un nuevo objetivo que es meter a Central en octavo de final, cuando faltan todavía dos partidos de la fase de grupo, ¿no?
1: La palabra que dijo cuando le preguntó la colega, equilibrio, el equipo está equilibrado. Me parece que define, sí. Claramente.
9: Sí. Y el la equipo pregunta corto es, y equilibrado.
1: Claro, y después hay una chica, que creo que es la colega de Canal 3, que le habla de los datos estadísticos y después le pregunta por el juego. Y Almirón no levanta el tono, no se enoja, no se calienta, Guillermo. Contesta, en otro momento el tipo va a despotricar, no lo hace, y la colega marcó esto que está dando vuelta, es el central de la estadística, pero es el central del gusto, del placer, digo, una conferencia de prensa que permite el técnico a partir de los resultados y que tiene que ver con la jerarquía de los compañeros, de los colegas de las radios y de los diarios y de los canales de televisión que fueron a entrevistar al técnico de Central. Guille, volvemos en un rato, zona de camarines,
9: ¿eh? Juan, ¿sí? Juan. Dos cositas, también dijo, donde uno está quiere que lo quieran, ¿no? Y cuando le preguntaron por el tema de la aceptación de la gente, si ve que se está metiendo,
1: sí.
9: Fue por ese lado, ¿no? Dijo, en el lugar que uno está, quiere que lo quieran, como diciendo, no depende solo de uno, sino de la aceptación de los demás. Y otra cosa, Campas moleste en un posterior. Le van a hacer un estudio mañana.
1: Sí, lo que pasa, hoy es martes, hay que ir al domingo.
9: Tal cual. Julián, por eso te decía que era importante mencionarlo, porque el técnico, no digo que lo minimizó, dijo, parece que no es nada, le vamos a hacer un estudio. A mí me dijeron, hay que hacer un estudio, ya eso es un punto a tener en cuenta, y además, el partido, como decía recién, es domingo y estamos a martes, ¿no? Así que ojo con Campas para Independiente.
1: Y tengo a Fernández, que no sé si va a llegar.
9: No, Fernández está Chalo.
1: Tacho.
9: Duarte Tachi.
1: Di María apela a su corazón, a su experiencia, a su garra, a su fibra, pero no está, no puede sostener el pique. Y Campas es mucho, porque con Independiente son 90, y si son 90 vamos a dos periodos de 15, y si seguimos empatamos.
9: ¿Me permitiste agregar algo?
1: Sí.
9: Es mucho y son de la misma posición, son extremos todos.
1: Claro, y no tengo
9: así
1: para
9: poner...
1: No tengo para
9: claro, poner... Por ahí tiene que variar la forma, por eso te digo, a lo mejor con Independiente, porque tiene muchos extremos averiados.
1: Sí. Y el esfuerzo, porque normalmente Ávila no sale, y Jiménez, que le haya avisado a los compañeros, che, yo ya no puedo más, también habla de, y es con Independiente, si vos tenés que pasarlo, Independiente. Vuelvo en un ratito con Guillermo Ferretti, señores, quedamos nosotros, algunos colegas más,
10: poquitos,
1: poquitos, la gente que ya está ordenando y prolijando los chiqueros que hacemos nosotros, y la gente de seguridad cuidando, no sé, las butacas vacías. A ver, yo estoy a favor de la seguridad, me siento tranquilo, pero a veces me parece que hacemos un show de la seguridad, ¿no? Es que es como si me falta Marcelo Spinelli, que venga.
10: ¿Sabés qué pienso a veces, Juan?
1: Claro. Acá, vos fíjate que acá hay cuatro
10: que hablan.
1: Acá hay cuatro que están charlando tranquilamente. Mañana el costo te hace el 20% con la tarjeta. La otra chica de la policía dice, tenemos que cobrar la hora extra, nosotros ya estamos a mitad de... Sí, estamos la primera semana de mayo, todavía no cobramos. Sí. Y allá seguramente ya se reparte la viandita de aquel lado.
10: Claro, en el banco de suplente.
1: En el banco de suplente, ¿no? Y fíjate cómo van por la vianda el resto de lo que está acá. Digo, me parece que no es necesario este show, pero bueno, son momentos locos.
10: A veces pienso, no solo con esto, con otras instancias también que son del fútbol o que rodean al fútbol, a veces pienso que el jolgorio es demasiado grande.
1: No, el presidente dice que en 20 años vamos a ser de Irlanda, en 50 años vamos a ser Alemania, yo no sé si llego a fin de año, pero yo veo cada vez más lejos Noruega. Cada vez la veo más lejos Noruega, ni siquiera yendo en el avión ese intergaláctico de Menem que iba hasta la estratosfera y bajaba. Me parece que no llegamos, muchachos.
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13: Actualizamos marcador a esta hora del partido de Universidad Central en Caracas frente a Independiente del Valle, 0-0, siguen empatando en 37 minutos de la primera mitad, un partido parejo, pero el equipo local también con la obligación está llegando, está teniendo sus situaciones de peligro, está parado de contra el equipo visitante, el equipo ecuatoriano, por el momento empatan 0-0. Actualizamos también en Guayaquil, en Ecuador, Barcelona y Boca empatan 0-0, arrancó accidentado el partido para el Ceneice. Primero porque a los 24 minutos se lesionó Bray y entró Javier García, una especie de, no quiero herir susceptibilidades,
10: ¿en serio?
13: ¿No? Sí.
10: ¿En serio entró Javier
13: sí,

0: Hasta las 7 de la tarde visita en Perú al Cusco y 21:30 Independiente Rivadavia de Mendoza recibe el Gargantini a Fluminense de Brasil.
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2: Centro de Di María, gol, gol, gol de Obando, gol. Gol. Gol. De Central Obando. Así en Venezuela como en Rosario, así en torneo argentino como en Copa Libertadores, así Obando, pisando fuerte, levantando el pasto en el área enemiga, el centro de Di María, la pelota que enloqueció en su trayecto en el corazón del área chica y se desvió a segundo palo, donde llegó antes Obando que el arquero Morinigo, que ya no es el héroe por aquel penal atajado a Di María. Obando en el minuto 12, Obando es cosa seria. Central quiere ser cosa seria en Libertadores, en el gigante Central 1. Libertad 0.

0: ¿Tengo en contacto a Guise Ferretti todavía o ya no?
1: Está Guise.
0: Guise, ¿qué te queda por allá?
2: Hacer el cierre, Guise, para contar que, bueno, está todo apuntado a lo que pidió la gente cuando terminó el partido. El domingo hay que ganar, es así, es mandato, se reía el Mirón, dice, lo escucharon a la gente, el domingo hay que ganar, de eso se trata, preocupación por Campaz, mañana estudio, pero miércoles un estudio, juega el domingo,
0: Claro.
2: Vamos a ver qué pasa, difícil.
0: Se informó...
2: Pero bueno, atentos también al resultado del partido de Copa,
0: claro,
2: porque si hoy ganan los ecuatorianos, ya matemáticamente Central tiene su boleto octavo asegurado.
0: Guise, lo último, ¿se informó si Central mañana labura, cómo labura, cuándo o no?
2: Sí, yo tengo entendido que entrena por la mañana.
0: Perfecto. O sea que el laburo será todos los
2: regenerativo.
0: Días de alguna manera hasta el domingo.
2: Sí, y mañana muy regenerativo. Yo noté un equipo que sintió el esfuerzo en el final, ¿eh?
0: Sí, claro que sí. Guise, que descanses, viejo, y que disfrutes de tu licencia. Bien ganada la tenés.
2: Abrazo grande.
0: Guillermo Ferretti cerrando su trabajo en el ET8. Creo que hemos completado también los compromisos comerciales, ¿es así?
1: Queda un minutito, Guise. Vamos con eso, si te parece. ¿Eh?
0: Dale.
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con la música oficial de la Copa Libertadores edición 2026. Empezamos a cerrar nuestro trabajo desde la cabina número 7 del Gigante de Rollito. Leo Foloni, la voz informativa. Carlos Turdo, la voz comercial. La operación técnica en casa. Javier Mancheterra en cancha. El pala Jorge Palavecino, que está esperando.

a que este humilde comunicador o intento de comunicador suelte este micrófono de una bendita vez para terminar de guardar todo. Juan Fanar en el comentario, Guillermo Ferretti en las estadísticas, la crónica postpartido, el seguimiento a Rosario Central. Desde mañana y hasta el viernes las ediciones habituales de Juego de Pasiones de 5 a 6 y media de la tarde. Vamos a estar hablando, por supuesto, durante todo el día de mañana, de esto, de lo que ha dejado esta victoria de Central, que lo deja ahí, tan cerquita de garantizar ya su paso a instancia subsiguiente de Copa Libertadores. Habrá que ver. Cierta dependencia hay, como dijimos, del partido que se está jugando ahora entre el equipo ecuatoriano y el venezolano, que comparten grupo con Central y con Libertad, este último, el derrotado de esta noche. Y después el domingo, si gustan, pueden acompañarnos a partir de las 2 de la tarde, porque a las 15 van a empezar a jugar Central e Independiente, otra vez ya por el torneo doméstico en la instancia de octavos de final. Chicas y muchachos, amigos y vecinos, muchas gracias por estar, un abrazo, hasta la próxima. Centro de Di María, goles, goles, gol de Obando, ¡gol! ¡Gol! ¡Gol! ¡De Central Obando! Así en Venezuela como en Rosario, así en torneo argentino como en Copa Libertadores, así Obando, pisando fuerte, levantando el pasto en el área enemiga, el centro de Di María, la pelota que enloqueció en su trayecto en el corazón del área chica y se desvió a segundo palo, donde llegó antes Obando que el arquero Morinigo, que ya no es el héroe por aquel penal atajado a Di María. Obando en el minuto 12. Obando es cosa seria. Central quiere ser cosa seria en Libertadores. En el gigante, Central 1. Libertad 0.

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0: gracias.
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Comenzando nuestro querido programa de hoy, escuchamos en primer término Extraño todo aquello que era mío. Luego, la historia de un muchacho que te quería. Recién, Gracias amor por todo lo vivido. Marco.

Escuchamos en primer término Mi primer amor. Después, ¿De qué vale tener todo en la vida? Recién, Nada cambió. José Augusto.

Primero escuchamos Libre. Después, Aquellos fueron los días. Recién, Volveré alguna vez. El inglés, Matt Monroe.

Escuchamos en primer término Ayer no más. Después, El rey lloró. Recién, La chica del paraguas. Los gatos.

0: escuchamos en primer término y a modo de popurrí, La Barca y Amor, Amor. Después, Perfidia y Perdón, el brasileño Altemar Dutra.
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Comenzamos nuestro querido programa de hoy con música italiana. Primero escuchamos La inmensidad, Milva. Después, Amor mío, Mina. Recién, El mundo, Jimmy Fontana.

Continuando con baladas, en primer término, Cuando llega mi amor. Después, Hoy mejor que mañana. Recién, A veces llegan cartas. El colosal Rafael.

en nuestro espacio Boleros, primero escuchamos Esta tarde vi llover, después Encadenados, recién Angustia, el brasileño Nelson Net.

Continuando con baladas, era el italiano Salvatore Adamo. Primero nuestra novela, después la noche, recién tu nombre.

en nuestro espacio Música de Películas, y extraído de la película Los Reyes del Mambo, en primer término escuchamos Bella María de mi alma, Antonio Banderas. Después, Perfidia, Linda Ronstadt. Recién, ¿Cómo fue? Benny Moré.

0: En primer término escuchamos Hoy soy feliz. Después, Vivir. Recién, Como todos. El gran Nino Bravo.
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1: Comenzando nuestro queridísimo programa de hoy, primero escuchamos Por tu amor, después La vida continúa, recién Querida, el inolvidable Sandro.

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Continuando con baladas, escuchamos en primer término a Qué hermosa es. Después, Más que noche esta noche. Recién, Al modo mío, Gianni Nazzaro.

nuestro espacio Super Especiales nos visitaba el enorme Víctor Heredia con tres de sus grandes creaciones. En primer término, aquellos soldaditos de plomo. Después, el viejo Matías. Recién, todavía cantamos. Víctor Heredia.

En nuestro espacio Boleros, escuchamos un popurrí con el chileno Antonio Prieto. Este popurrí incluyó Una mujer, Inolvidable, Tú me acostumbraste, Regálame esta noche, Voy a apagar la luz y El reloj. Antonio Prieto.

0: era el nacido en las Islas Canarias, José Vélez. Primero nos trajo con Una Copa de Más. Después, Amor con Amor se Paga. Recién, El Ganador.
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me acompañan en este camino de disfrutar una música eternamente inolvidable los siguientes profesionales. 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

Comenzando nuestro querido programa de hoy, escuchamos en primer término Extraño todo aquello que era mío. Luego, la historia de un muchacho que te quería. Recién, Gracias amor por todo lo vivido. Marco.

Continuando con baladas, primero escuchamos Mi guitarra, después El juguete, recién No soy digno de ti, Gianni Morandi.

Escuchamos en primer término Mi primer amor. Después, ¿De qué vale tener todo en la vida? Recién, Nada cambió. José Augusto.

Primero escuchamos Libre, después Aquellos fueron los días, recién Volveré alguna vez. El inglés Matt Monroe.

Escuchamos en primer término Ayer no más. Después, El rey lloró. Recién, La chica del paraguas. Los gatos.

0: escuchamos en primer término y a modo de popurrí, La Barca y Amor, Amor. Después, Perfidia y Perdón, el brasileño Altemar Dutra.
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Comenzamos nuestro querido programa de hoy con música italiana. Primero escuchamos La inmensidad, Milva. Después, Amor mío, Mina. Recién, El mundo, Jimmy Fontana.

En nuestro espacio Boleros, primero escuchamos Esta tarde vi llover, después Encadenados, recién Angustia, el brasileño Nelson Net.

Continuando con baladas, era el italiano Salvatore Adamo. Primero Nuestra Novela, después La Noche, recién Tu Nombre.

en nuestro espacio Música de Películas, y extraído de la película Los Reyes del Mambo, en primer término escuchamos Bella María de mi alma, Antonio Banderas. Después, Perfidia, Linda Ronstadt. Recién, ¿Cómo fue? Benny Moré.

0: En primer término escuchamos Hoy soy feliz. Después, Vivir. Recién, Como todos, el gran Nino Bravo. 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
1: Comenzando nuestro queridísimo programa de hoy, primero escuchamos Por tu amor, después La vida continúa, recién Querida, el inolvidable Sandro.

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Continuando con baladas, escuchamos en primer término a Qué hermosa es. Después, Más que noche esta noche. Recién, Al modo mío, Gianni Nazzaro.

Escuchamos en primer término La Bámbola, después El Desengaño, recién La Lluvia Terminó, Los Iracundos,

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1: Hola, ¿qué tal? ¿Cómo les va? Buenos días, bienvenidos al resumen de los diarios de este miércoles 6 de mayo.

0: Los vamos a acompañar hasta las 6:30 con Maru Pesotto en la locución y con Norberto Neifer en el control técnico para contarles cuáles son los títulos principales de los diarios en un miércoles que arranca muy pesado, un ambiente cargado de humedad y una temperatura muy elevada para esta hora de la jornada. Maru, buen día, ¿cómo va?
1: Hola Jorge, buen día para todos. Sí, una jornada muy pesada con, bueno, muchísima humedad y temperatura bastante elevada. Tenemos casi 21 grados, Jorge, superando bastante la mínima pronosticada por el Servicio Meteorológico, que aún, seguramente después lo corrigen, pero aún marcan 16 grados de previsión de temperatura mínima y a esta hora puntualmente es 20 grados 8 lo que nos marca el termómetro. Es 28 la temperatura, 97 el porcentaje de humedad. El viento sopla del sector este a 8 kilómetros por hora. Se espera durante todo el miércoles inestabilidad. De hecho, Jorge, tenemos alerta también amarilla por tormentas. Si abrimos el icono, el Servicio Meteorológico marca para la noche la probabilidad más importante de tormenta, pero durante la madrugada o durante lo que queda de esta mañana y parte de la tarde, lluvias aisladas con tormentas aisladas. Y bueno, decíamos, la probabilidad más importante, según el Servicio Meteorológico, 40-70% de tormentas fuertes es a la noche, pero con una temperatura elevada, como máxima 26 grados esperan para hoy, ¿eh?
0: Sí, la chance de tormentas fuertes continúa durante la madrugada del jueves y después pueden ser algunas tormentas aisladas a la mañana, pero la chance de precipitaciones intensas podría darse en la madrugada, cuando la posibilidad alcanza hasta un 70% de tormentas fuertes. Después, tormentas aisladas durante la mañana. Va a seguir la inestabilidad durante todo el día jueves. A la tarde puede haber alguna lluvia aislada que se transformarían en chaparrones aislados hacia la noche del jueves. Para mañana se espera una mínima de 16 grados y una máxima de 20.
1: Y el viernes es cuando va a cambiar y cuando va a bajar la temperatura definitivamente, con ráfagas intensas que van a comenzar el jueves y que el viernes van a continuar durante todo el día. Durante la mañana, parte de la tarde-noche, más intensas todavía. De hecho, el Servicio Meteorológico marca para la tarde-noche ventoso directamente. Viernes con mínima de 7 grados y la máxima alcanzaría apenas los 15 grados. Una jornada fría, con buen tiempo, eso sí, con cielo parcialmente nublado.
0: Se pronostica un sábado frío y ventoso también, con una mínima de apenas 5 grados. Un descenso importante de la temperatura. La máxima no pasaría de los 14 grados y las ráfagas del viento del sudoeste podrían alcanzar los 50 kilómetros por hora.
1: El domingo volvemos a tener un leve ascenso en la temperatura máxima. De todas maneras, sigue siendo una jornada fría. La mínima se mantendría, al igual que el sábado, en 5 grados. La temperatura máxima alcanzaría los 16. Domingo con pleno sol, ligeramente nublado durante la mañana, hacia la tarde totalmente despejado.
0: Se recuperan un poco las temperaturas el próximo lunes. La mínima sería de 8 grados. La máxima ya subiría hasta los 19. Con buen tiempo y cielo algo nublado.
1: Y vuelve a bajar un poquito el martes, con una mínima de 7 grados. La máxima treparía hasta los 17. Una buena jornada porque todo el día va a estar el cielo parcialmente nublado.

0: 6 y 8 minutos, el título principal del diario La Capital de este miércoles tiene que ver con la obra pública en Santa Fe que reparará 4.600 kilómetros de rutas provinciales. La Casa Gris inició un proceso licitatorio al que se presentaron 30 ofertas. La inversión será de 52 mil millones de pesos y habrá 12 frentes de trabajo en simultáneo en todo el territorio. El ministro de Obras Públicas de Santa Fe, Lisandro Enrico, dijo que esto contrasta con el abandono del Estado Nacional.
1: Otra de las informaciones de La Capital de hoy tiene que ver con una contundente decisión. El chico que disparó y mató no volverá a la escuela de San Cristóbal. Si bien las autoridades desestimaron que el menor pueda reintegrarse a un establecimiento educativo, continuará accediendo a su derecho a aprender por otras vías.
0: Otro de los títulos tiene que ver con la salud y dice que con los primeros fríos la vacunación contra la gripe mejora respecto de 2025. Hay stock en farmacias de la ciudad y la campaña avanza con números positivos en contraste con lo ocurrido el año pasado.
1: Antes de viajar a Estados Unidos, Milei reforzó el blindaje al cuestionado Adorni. Volvió a emitir señales de respaldo tras nuevas revelaciones que complican al funcionario.
0: También destaca hoy La Capital que el crucero con un brote de hantavirus será recibido en las Canarias. 3 pasajeros murieron y el resto se encuentra aislado en sus camarotes.
1: Otra de las noticias tiene que ver con la información musical. El título dice: Franco Fontana Rosa estrena dúo con el suizo Cristi Doran. El rosarino se presenta por primera vez en la ciudad en este formato con uno de sus aliados históricos.
0: Con un pie en octavos de la Libertadores, es uno de los títulos deportivos del diario La Capital junto a la foto principal de la portada y agrega la información que sin jugar bien, Central cumplió su objetivo, le ganó 1-0 a Libertad de Paraguay en el Gigante, Di María erró un penal. Y Obando, quien hizo el gol, fue la figura del equipo y se lo ve allí justamente festejando su tanto.
1: Y la información de Newell's dice: la lepra salió del fondo con una efectividad como pocas. El rojinegro fue el cuarto equipo que logró más puntos en las 6 últimas fechas de la apertura.
0: Portada del diario La Capital, el decano de la prensa argentina de este miércoles 6 de mayo.
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0: 6:11 minutos, más títulos para la tinta fresca de este miércoles. Son los que aparecen en la portada de Clarín y el principal dice: Milei tuvo que hacer otra demostración de apoyo a Adorni. Antes de viajar a Estados Unidos se hizo sacar una foto con el jefe de gabinete. Luego de las revelaciones judiciales que complicaron la situación de Adorni, Milei salió al cruce de los rumores y las presiones para que el jefe de gabinete renuncie y lo sentó a su lado para posar en la foto de una reunión con el presidente Robert Spicer de la British International. El gesto se produjo luego de que el contratista Marcelo Tabar, que recicló la casa de Adorni en un country de Exaltación de la Cruz, declaró que el funcionario le pagó por el trabajo $245,000 en efectivo y en negro. Karina Milei no acompañó al presidente de Estados Unidos.
1: Otro de los títulos en Clarín de hoy es un informe donde cuenta que mejoraron la calificación y la Argentina está cerca de emitir deuda. La empresa Fitch subió la nota del país a B-, a un paso de la que tenía en 2016 en la presidencia de Mauricio Macri. La administración ha logrado victorias legislativas importantes, incluyendo la reforma laboral, reformas a la Ley Nacional de Glaciares y un presupuesto para 2026 que preserva una fuerte ancla fiscal, sostuvo la calificadora de riesgo. La decisión, agrega la información, encamina al país a salir a los mercados.
0: También destaca el diario Clarín hoy en su portada que Aerolíneas ahora cobra por llevar un carrito en la cabina. La medida rige desde esta semana para la segunda tarifa para la categoría base y es similar a las que utilizan las compañías low cost. Antes de permitían a los pasajeros llevar un carrito de hasta 8 kilogramos en la cabina, pero desde ahora se cobra. En la categoría promo ya habían implementado la misma medida y en ambas secciones solo permiten llevar un artículo personal de hasta 3 kilos, una mochila chica, una cartera o un bolso. Los que optan por viajar en las clases más económicas y necesitan llevar equipaje tienen que abonar aparte y como servicio adicional más de $40,000 por tramo.
1: Dejan firme la condena a D'Artés y tiene que pasar las noches en la cárcel, es otro de los títulos hoy en la portada de Clarín. La justicia brasileña rechazó dos recursos que presentó la defensa del actor. Así quedó confirmada la condena a 6 años en la causa por abuso sexual contra la actriz Thelma Fardín. Juan D'Artés, que se radicó en ese país a fines de 2018, tiene que cumplir la pena bajo un régimen semiabierto. Puede salir durante el día, pero debe dormir en la cárcel.
0: Los pasajeros del crucero con hantavirus pueden bajar en Canarias, titula el diario Clarín, junto a una fotografía de la embarcación, y agrega la noticia que finalmente, después de debates con la Organización Mundial de la Salud, se le autorizó por parte del gobierno de España a que la embarcación pueda llegar a Canarias y los pasajeros desembarcar allí. Se lo espera esta mañana, después de permanecer en las costas de Cabo Verde. El barco que había salido de Ushuaia a principios de abril lleva 145 personas entre turistas, incluyendo a un argentino y también entre los tripulantes, obviamente. Ya hubo 3 muertos y otros 4 infectados por el brote de hantavirus y siguen investigando dónde surgió ese brote.
1: Una de las informaciones del deporte dice: noche negra de Boca en Ecuador, perdió 1-0 ante Barcelona por la Libertadores. Bray salió lesionado y Ascacíbar vio la roja.
0: Otro título deportivo dice: Atlético no pudo con el Arsenal. El equipo de Simeone quedó eliminado en la semifinal de la Champions. Perdió 1-0.
1: La información del ámbito internacional cuenta que Estados Unidos afirma que se acabó la ofensiva militar contra el régimen iraní. Lo dijo el canciller norteamericano Marco Rubio. No se disparará a menos que nos disparen primero. El presidente Trump, a su vez, señaló que solo hay escaramuzas en la región. Y el jefe del Pentágono remarcó que la tregua se mantiene pese a los choques del lunes. No buscamos enfrentamientos, fue lo que dijo. La desescalada pretendía calmar los mercados y también reducir el precio del petróleo.
0: Esta es la portada del diario Clarín en este miércoles 6 de mayo.
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13: Son las 7 de la mañana, temperatura 23 grados.
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0: A las 6:21, Leonardo Stringaro nos trae su habitual informe agropecuario. Hola Leo, ¿cómo estás? Buen día.
21: ¿Qué tal? Buen día para todos. Bueno, en Cañuelas han ingresado hoy 9.991 vacunos, 8.005 son de la provincia de Buenos Aires, La Pampa aporta 475, Chaco, San Luis 391, la provincia de Entre Ríos 146, Santa Fe 121 y completa Córdoba con 53 vacunos. En Rosario hoy va a haber una subasta de 547 animales, están los cinco consignatarios, participan de la misma, los que se destacan: Etiare Pastore con 326 animales, Agricultores Federados Argentinos con 28, y el resto lo completan, por supuesto, las otras tres casas consignatarias. Ayer bajó la soja $4.13 en el mercado de Chicago. En el mercado local repuntó el valor, 440 mil pesos por tonelada y $329 para el mes de julio. Y después agregar dos datos más: 72 horas donde quedan por delante condiciones meteorológicas que podrían generar algún riesgo en el centro y en el norte de la República Argentina, no por las eventualidades, sobre todo, fundamentalmente. Y después, alguna de las proyecciones que se empiezan a escuchar de la próxima campaña de trigo: una caída de la intención de siembra del 3%, 6,5 millones de hectáreas. Se habla de que la reducción se podría estar dando en la zona núcleo y el sur del área agrícola, donde los márgenes son un poco más ajustados. El NOA y el NEA tienen condiciones de buena humedad en el suelo, podrían ser un factor de expansión en cuanto a la siembra. Y más allá de todo este recorte, también hay que tener en cuenta que los precios internacionales elevados podrían sostener el área agrícola, ¿no? O sea que todavía está en duda si va a haber una caída del 3% o los valores se van a sostener porque el precio del grano está aumentando en el contexto internacional. Y estos son algunos de los datos por el momento.
0: Bien, gracias Leo, un abrazo, hasta luego.
21: Hasta luego.
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0: 6:25, el título principal de página 12 dice: Adorni es Milei. Y agrega en la información de su portada que con todo el gobierno, empezando por el presidente, concentrado en defender los gastos de Manuel Adorni, la tensión empieza ahora a trasladarse del prácticamente probado enriquecimiento ilícito a la fuente de semejante cascada de dinero. Y ya llegaron a la justicia las acusaciones de sobresueldos financiados por empresarios y también una que lo ubica Adorni como el cajero de los negocios presidenciales.
1: También hoy titula página 12, Milei lo hizo en una muestra de 80 países. Argentina es el país con mayor caída de la actividad industrial en los últimos 2 años.
0: Otro de los títulos dice: hospitales en riesgo. Las autoridades médicas de la Universidad de Buenos Aires denunciaron una deuda del gobierno de 20.000 millones de pesos.
1: Un freno a la represión. La Cámara de Casación ordenó investigar el ataque a un manifestante de 75 años. El agresor de Pablo Grillo, además, está cerca del juicio oral.
0: Y también destaca página 12 que Juan D'Artés irá a prisión. La justicia brasileña rechazó sus recursos en la causa por la violación de Telma Fardini y deberá cumplir 6 años y medio.
1: Repasamos la tapa de la edición local. Rosario 12 tiene por título más destacado: un aplazo para Milei. Los docentes de la UNR decidieron en asamblea 3 semanas de paro este mes y por tiempo indeterminado desde el mes de junio. El viernes el Congreso de CONADU definirá los pasos a seguir contra el gobierno nacional.
0: Además informa Rosario 12 que la municipalidad habilitó el proceso de inscripción o renovación del medio boleto universitario y terciario. De esta manera, estudiantes que cursen alguno de estos niveles educativos podrán realizar el trámite online en rosario.gov.ar, donde deberán completar los formularios correspondientes. Quienes obtengan la aprobación de la gestión contarán con el beneficio de 2 viajes con un 50% de descuento de lunes a viernes durante el ciclo lectivo en los días y horarios de cursado que se informen bajo declaración jurada. Fuera de ese periodo se abona el viaje al 100%.
1: Otro título en Rosario 12 dice: rutas santafesinas hasta el fin. El gobierno de Santa Fe anunció un ambicioso plan que abarcará 4.500 kilómetros en todo el territorio y una inversión cercana a los 52.000 millones de pesos.
0: Y por último dice Rosario 12: un gol para seguir en la Copa Libertadores. Central le ganó 1-0 a Libertad de Paraguay. Estas son las portadas de página y de Rosario 12 de este miércoles 6 de mayo. A las 6:28 actualizamos la información del tiempo, Maru.
1: Subió un poquito la temperatura. Teníamos, Jorge, 20 grados 8 la hora anterior, ya 21 grados, algunas décimas apenas subió la temperatura, 21 grados el registro en este momento. Ahí acomodó el servicio meteorológico la previsión de mínima, claro, marcaban 16 grados, estábamos bastante lejos, ahora 20 grados, bueno, todavía estamos un poquito por encima. Y también se ha modificado la perspectiva de temperatura máxima, un grado más, se anuncia 27 grados. Para hoy la temperatura más alta. En este momento 97% el porcentaje de humedad, el viento noreste a 10 kilómetros por hora con cielo parcialmente nublado. Se empieza a anunciar alguna chance de chaparrón durante la mañana, pero lo más importante sería a la noche. Durante la tarde la probabilidad es de tormentas aisladas 10-40%, pero hay alerta amarillo para la noche de hoy. Tormentas fuertes, una chance de 40-70%.
0: El diario La Nación también hoy destaca que se agudiza el malestar con Adorni dentro del gobierno, pero Milei lo sostiene, los ministros ya no lo defienden y hay legisladores libertarios que se quejaron, ahí incluidos algunos aliados políticos y legislativos que consideran ya que es necesario frenar el desgaste que la continuidad del funcionario genera al gobierno nacional. Y ayer, en un nuevo avance de la causa, el juez federal Ariel Lijo ordenó analizar el celular del contratista para rescatar mensajes borrados automáticamente de sus conversaciones con el jefe de gabinete.
1: También titula La Nación: evasión. La nueva ley beneficia al 81% de los acusados. Los acusados en el 81% de las causas que se tramitaban en la justicia por delitos del régimen penal tributario se vieron beneficiados por la puesta en vigor de la Ley de Inocencia Fiscal, que elevó los umbrales que determinan en qué casos hay evasión. Al aprobarse la ley, se tramitaban 6.750 expedientes, de ellos 5.445 eran por montos que la nueva normativa no considera punibles. Estos datos están consignados en el informe de gestión que elevó el Congreso de el jefe de gabinete, Manuel Adorni.
0: También informa el diario La Nación que ya arrancó la exportación a la Unión Europea con arancel cero. Ayer se emitió el primer certificado para exportar a ese bloque desde la Argentina. Fue por un envío de 20.986 kilos de miel. Se emitió el primer certificado para exportar a ese bloque desde la Argentina. Fue por un envío de 20.986 kilos de miel que será despachado a un importador de Alemania por una firma de Concordia en la provincia de Entre Ríos. Antes del acuerdo, la miel pagaba un arancel del 17,3%, ahora podrá ingresar con arancel cero una cuota de hasta 45.000 toneladas del producto.
1: Otro de los títulos dice: alertan que los hospitales de la Universidad de Buenos Aires van hacia una parálisis. Son 6 y atienden a unas 700.000 personas al año. Denuncian que el gobierno no gira el dinero para funcionar.
0: Uno de los títulos del ámbito internacional del diario La Nación dice que Trump da otra señal para negociar con Irán, suspende la escolta de barcos en el estrecho de Hormuz y ratifica el alto el fuego.
1: Y también da cuenta La Nación que recibirían en las Canarias al crucero del hantavirus. La Organización Mundial de la Salud acordó anoche con España que el crucero polar MV Ondius, varado desde hace 3 días frente a la costa de Cabo Verde por un brote de hantavirus asociado con la muerte de 2 pasajeros y la infección de otros 5, siga su periplo a las Islas Canarias, donde desembarcarían los 149 viajeros de 23 nacionalidades. La nave había partido de Ushuaia el 1 de abril pasado.
0: Y en deportes, noche negra para Boca, que perdió con el último y se lesionó Bray. En Guayaquil, el Xeneize se cayó 1-0 ante Barcelona, que cierra el grupo D de la Copa Libertadores, y el arquero salió en camilla.
1: Y el título del espectáculo dice: los Stones lanzan un disco con invitados de lujo. Mick Jagger y sus amigos grabaron 14 canciones con la participación de Paul McCartney y Robert Smith, entre otros.
0: Hasta aquí llegamos con el resumen de los diarios de este miércoles 6 de mayo. Estuvimos leyendo las principales noticias con Maru Pesotto y con la asistencia técnica de Norberto Neifer. Gracias por habernos acompañado. Que tengan una muy linda jornada. Nos reencontramos, Dios mediante, mañana a las 6 para compartir la tinta fresca de los diarios. Chau, hasta mañana.

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0: 6:34 ya en todo el país. Señoras, señores, muy buen día para todos. ¿Cómo andan? Bienvenidos al programa este día miércoles 6 de mayo. Un calor, una pesadez. Hemos tenido una jornada ayer muy, muy pesada. Hoy está igual, peor. No cierran las puertas, no se seca nada. Está toda la calzada resbaladiza en las casas, en los clubes, en los colegios, en todos lados. Estamos esperando la lluvia. Parece que algo va a llegar y que empieza a bajar un poquito la temperatura mañana y que después el viernes baja fuerte. Pero bueno, tenemos esta transición ayer y hoy, que son días extremadamente pesados. Ayer decíamos parecía un día primaveral, en realidad parecía un día de verano ayer, ¿eh? Tremenda jornada. Maru Pesotto, ¿cómo anda? Buen día.
1: ¿Cómo le va, Guillermo? Buen día para todos, ¿eh? ¿Cómo va?
0: ¿Cómo la trata el clima, Maru?
1: Mucha humedad, una no sabe cómo arreglarse el cabello ya,
0: sí,
1: ¿no?
0: Sí, el tema del cabello es tremendo.
1: Es tremendo, pero sí,
0: no sabemos qué hacer.
1: No sé. Usted tiene ese conflicto, ¿verdad?
0: Sí, también.
1: Sí, lo compartimos, ¿no?
0: Sí, sí.
1: Compartimos eso. Pero tremendo. Bueno, bastante digno nos quedó, Guillermo.
0: Sí,
1: hoy,
0: sí, sí.
1: Dentro de todo.
0: Una ducha matinal.
1: Sí, sí, ducha, peinado.
0: ¿Sabe lo que me pasó ayer? Que estaba todo el vidrio empañado en el baño y no se había bañado nadie.
1: Mire.
0: Pero todo, todo.
1: Bueno, a mí me pasó algo similar.
0: Todo.
1: También. Pero yo dejo un poco abierta la puerta para que no se empañe. Y lo mismo, ¿sabes? No. Y además, un espejo del pasillo que tengo también.
0: Todo. Bueno, ¿cómo estamos esta hora en la ciudad, Maru?
1: Bueno, 21 grados tenemos a esta hora, 21 grados la temperatura y la humedad 97%, aunque vemos las calles y parece que es 100%, pero bueno, 97% el porcentaje a esta hora, con algo de viento del sector noreste soplando a 10 kilómetros por hora, con el cielo por el momento parcialmente nublado.
0: Saludamos también a Marcelo Tapia. ¿Qué tal, Chelo? ¿Cómo va? Buen día.
2: ¿Qué tal, Guillermo? Buen día para todos.
0: ¿Cómo lo trata el clima, Chelo?
2: Lo mismo con el cabello. Sí. Una está renegando. Me iba a hacer la toca.
1: Sí, pero no.
2: Me hizo un rodete.
0: Un rodete.
2: Sí,
0: okay.
2: Se me ve porque lo tengo acá.
0: Qué prolijo, porque no se le ve nada.
1: Ah, de acá, pero de acá,
2: me dijeron que va a escolvita.
0: Ok.
2: Pero bueno. Pero una está luchando con el frizz.
1: Ah,
0: con el freezer, con lo que tiene congelado ahí.
1: No, el frizz, Guillermo, del cabello.
2: Claro.
1: Yo que te quedan cabello, todos los pelitos disparaditos.
2: Claro.
0: Tiene vidrios empañados, ropa que no se seca, toallas con la cola.
1: A cola de perro, ¿vio?
0: Ah, sí.
2: Sí.
0: Los perritos, lo veía recién.
1: Pobrecito.
2: Ojo que en muchas calles la de la ciudad son una trampa.
1: Sí.
2: Hay un patinódromo.
1: Yo ayer me pegué un par de resbalones.
2: Ojo que hay.
1: Con zapatillas.
2: Peatonales.
0: Y también
2: una trampa.
0: Y también las hojas que se van juntando.
1: También.
0: No sé, ojo que entre hojas hay cacona.
2: Sí.
1: Y ya queda con la humedad. Es una cosa que es una pasta. Es una cosa muy desagradable.
2: Sí, prácticamente.
1: Disculpen,
2: es un puré.
1: No, pero...
0: Bueno, ampliamos la información meteorológica. Vanessa Balchunas, buen día.
3: ¿Qué tal, chicos? ¿Cómo están? Muy buenos días. Una jornada
0: espantosa.
3: Que, bueno, no le podemos agregar absolutamente más nada. Le podemos agregar, sí, algunas cuestiones que, bueno, vale aclarar porque desde ayer a la tarde están bastante preocupados. Hay algunos medios gráficos, ¿no?, que pusieron triple alerta. No hay triple alerta, hay alerta, obviamente. Con esta temperatura, con esta humedad, con este calor, hay una alerta, como toda tormenta que llega ante un frente frío que lo tenemos a la vuelta de la esquina, que ya cruzó la pampa y que durante la noche, madrugada, va a llegar a nuestra zona. Entonces, obviamente, por ese motivo, tenemos alerta por tormentas que pueden tener mucha actividad eléctrica, que pueden ser graniceras, tormentas que pueden tener ráfagas antes, durante y después que pase el frente. O sea, vamos a tener ráfagas y viento sostenido hasta el viernes, desde la madrugada, no todo el tiempo, pero sí puede haber ráfagas, cesar el viento y volver a aparecer. Y obviamente también podemos tener chaparrones en cortos periodos que descarguen mucha agua. Hablamos de 30, 40 y el alerta habla de hasta 60 milímetros porque pasa a naranja.
0: Uh-huh.
3: Entonces, no en todo el sur provincial, por sectores. De hecho, anoche, durante la madrugada, perdón, esta noche, hubo un chaparrón a las 4:30 que no fue en todo Rosario, fue puntualmente, como dicen en otro país, una celda de tormenta que pasó por zona sur y que dio un chaparrón de menos de 2 minutos, fue. Y en algunos lugares ni siquiera llovizno.
0: Uh-huh.
3: O sea, ese es el panorama para hoy. ¿Podemos tener chaparrones en el día? Sí. Puede haber momento despejado también, puede haber lloviznas, las tormentas hacia la noche con una alerta por llegada de frente frío.
0: Bien, así que la tormenta la esperamos para hoy en la noche, madrugada, mañana puede ser más intenso, 60 milímetros potenciales de acumulado, y a partir de mañana jueves, ¿qué escenario se abre?
3: Mañana jueves vamos a tener un escenario en donde el viento va a ser más protagonista que la lluvia, porque tiene que barrer con todo este sistema. Nos vamos a dar cuenta rápidamente cómo empieza a secar eso con el viento sudoeste, que nos incluso nos acompañará hasta el viernes. Va a ir mermando su intensidad. Cuanto más se afiance el frente frío, más se corra esta baja presión, más va a mermar el viento. Importantísimo que, bueno, obviamente tomemos las precauciones de todo tipo de actividad al aire libre miércoles y jueves, no solamente nosotros, sino sur provincial, sur cordobés, norte de Buenos Aires, oeste de la provincia de Entre Ríos, porque es toda la zona donde afecta esta baja presión.
0: Bien. ¿Y después el fin de semana cómo viene?
3: Un fin de semana con condiciones que van a ir cambiando de manera paulatina, es decir, vamos a tener un fin de semana en donde las mínimas van a ir bajando. Vamos a pasar de 7 u 8 grados entre viernes, sábado,

0: estar también en el chat de YouTube si nos están viendo. Nos escribe China y dice: buen día, Vanessa, ¿me podrá decir cómo va a estar el tiempo el feriado del lunes 25 de mayo, falta un poquito, en Goya Corrientes?
1: Bueno, en realidad vamos a esperar que para esa fecha tengamos afianzado los centros de alta presión y se mantenga durante 1 o 2 semanas estas temperaturas que son propiamente otoñales y no tengamos que estar volviendo a estas situaciones que van a ser cada vez más alejadas. Hacía varios otoños que no teníamos humedad reticente, o sea que haya, que tengamos dos periodos similares, tuvimos uno a mitad de marzo, otro ahora. Así que bueno, ya están alejados porque ya estamos a finales de mayo y esperamos los fríos polares más potentes.
2: Completísimo el panorama, la seguimos mañana. Gracias.
1: Hasta mañana.

Pasaron ya 44 minutos de las 6 de la mañana. Vamos ya mismo al repaso de los títulos, la agenda del resumen de este día miércoles 6 de mayo. A nivel nacional, destacamos que el presidente de la República, Javier Milei, ya está rumbo a Estados Unidos. Va a hacer un viaje relámpago a Los Ángeles para participar de un seminario económico afín a las ideas libertarias que él expresa. Se trata del cuarto viaje en lo que va del año a Estados Unidos y el viaje número 13 en 2 años y medio de gestión. Y ayer arreciaron las versiones, porque en la comitiva no está Karina Milei, y hubo suspicacia. Es más, algunos portales informativos, ayer leía, por ejemplo, la Política Online, que marcó que Karina Milei, que no va a ser parte de la comitiva, que siempre viaja con el presidente, se especulaba que aquí estaba cocinando los cambios en jefatura de gabinete. Ese portal que recién les mencionaba, ayer decía que hubo reuniones en Cámara de Diputados entre Karina Milei y el presidente de la Cámara, Martín Menem, para tentarlo, para sondearlo con la posibilidad de ser el reemplazante de Manuel Adorni en jefatura de gabinete. Ese mismo portal, unos minutos más tarde, publicó una crónica donde aseguraba que Martín Menem no quería aceptar el cargo, que entendía que era una especie de picadora de carne y que ahora las miradas estaban puestas en Luis Petri, el diputado nacional mendocino, ex ministro de Defensa, que sonaba como reemplazo de Menem como presidente de la Cámara si Martín Menem dejaba la Cámara Baja y se iba a jefatura de gabinete. Son versiones periodísticas que el propio presidente se encargó de desmentirlas, con agravios, por supuesto, en redes sociales. Cuando lo mencionaban algunos colegas, decía que la idiotez humana prácticamente no conocía límites, con lo cual por ahora sigue ratificado en el cargo el jefe de gabinete de ministros. Ha terminado, ustedes saben, el mes de abril. El jueves de la semana que viene, no mañana, jueves 7, sino el jueves 14, INDEC va a dar a conocer la inflación de abril. Y ayer veía publicaciones de encuestas de la City porteña, algunas muy, muy creíbles.

muy medidas en sus estimaciones mensuales de crecimiento de la actividad económica, de inflación, de paritarias, de reservas del Banco Central, de tipo de cambio. Equilibria es una de ellas, y que estimaba, en base a sus datos semanales, que la inflación de abril se va a ubicar en el 2.5%. Si esto se concreta, es una desaceleración importante respecto al 3.4 que tuvimos el mes de marzo, impulsado por cuestiones estacionales, que es el rubro educación, fundamentalmente, que solamente ese rubro había subido 12% en un mes, además de otras cuestiones. Pero bueno, esta consultora y otras tantas estiman que hubo una desaceleración, pero hay que ver cómo impactan otros valores a partir del mes de mayo que estamos transitando. Ajuste de tarifa de servicios públicos, tanto de energía como de gas. Paréntesis, gas. El gobierno envió al Parlamento un proyecto para redefinir la lógica del beneficio de zona fría. Zona fría fue un proyecto de ley impulsado en su momento por Máximo Kirchner para que haya un descuento tarifario en los consumos de gas, fundamentalmente de otoño e invierno, en gran parte del país, salvo el norte y la zona, si se quiere, mesopotámica. Provincias como Santa Fe, Córdoba, Buenos Aires, una parte, tenían un descuento por zona fría que en su momento era más bien para la zona patagónica. El gobierno quiere volver a ese esquema original, entendiendo que no corresponde que localidades de la provincia de Santa Fe, de Córdoba, de La Pampa, de Buenos Aires mismos, hay zonas bonaerenses donde hay temperaturas bajo cero gran parte del invierno y hasta nevadas que pueden ser importantes. Bueno, el gobierno quiere eliminar ese beneficio para que haya menos subsidio y menos erogación fiscal para ese compromiso. Volviendo al tema de mayo que estamos transitando, les decía que, ojo, que el fin de semana vence el plazo que había dado YPF de congelamiento del valor del combustible. Y algunos estiman que puede dar un saltito a partir de domingo, lunes de la semana que viene. Ya aquí en Rosario se había descongelado parcialmente, lo contábamos con nuestro móvil, una recorrida, había subido unos 20 pesos, no mueve mucho el amperímetro. Obviamente que repercute cuando uno hace una carga, digamos, con periodicidad, pero ojo que el domingo, el lunes, puede haber un sobresalto bastante mayor. Ayer hubo novedades en la causa Cuadernos. El juicio oral y público que se lleva adelante declaró durante varias horas el periodista y abogado Diego Cabot. Diego Cabot fue el primero que publicó la causa de Cuadernos, la denuncia de Centeno. Este planteo de que había un entramado de corrupción donde empresarios pagaban coimas para hacerse cargo de la obra pública cartelizada y los funcionarios del Ministerio de Julio Devido la recibían en valijas, en bolsos y la repartían a la cúspide del poder. Fue interpelado por varios abogados de la defensa remarcándole si conocía o no que tanto el fiscal Estornelli como el fallecido juez Bonadío habían generado presiones a los imputados para que se autoincriminen en el pago de coimas. Esto no lo supo responder, dijo que él no estuvo en esas reuniones, que había que hacerle esa pregunta a los imputados, al fiscal y al juez. Bueno, al juez ya no se le puede hacer porque falleció. Y también hubo cuestionamientos al hecho de que su denuncia fue direccionada a la fiscalía de Estornelli, cuando en realidad corresponde hacer una denuncia, se ingresa por mesa de entradas en Comodoro Pi, se hace un sorteo, o eventualmente la Cámara es quien resuelve dónde arranca la instrucción de la causa. Hablaremos también de los otros temas en la agenda económica, porque además de la inflación, ayer hubo un cuestionamiento muy fuerte de los hospitales que dependen de la Universidad de Buenos Aires, el de Clínicas, entre ellos el más emblemático, al gobierno federal por incumplimiento en la transferencia de partidas para gasto corriente. Advirtieron que en un mes y medio prácticamente no van a poder funcionar si no les incrementan las partidas. El gobierno replicó con un comunicado del Ministerio de Capital Humano destacando que se habían transferido en tiempo y forma esas partidas y que en realidad la UBA quiere apropiarse de todos los fondos de los hospitales universitarios, que si esto se concretara implicaría el desfinanciamiento de los hospitales universitarios del resto del país. 6:50, ahora en la mañana.

0: Faltan ahora 9 minutos para las 7 de la mañana. Vamos al repaso de los temas locales más importantes del día. Ayer la diputada nacional y ex vicegobernadora Gisela Scaglia presentó una propuesta en el Congreso, que entendemos cuenta con el aval del propio gobernador Puyaro, tendiente a ir a una eliminación total de retenciones por ley con un esquema gradual, progresivo, para no financiar de inmediato el Estado Nacional y para generar un escenario de incentivo a la inversión. De hecho, días atrás en la Bolsa de Comercio Local se hizo un ejercicio de proyección de cómo redundaría en una aluvión de inversiones si se le baja la carga de derechos de exportación al complejo agroexportador. El gobierno ha sostenido a nivel federal que es su intención, pero que hoy no lo puede hacer porque tiene un escenario de superávit fiscal acotado. Es más, si uno mira los números finos de la administración pública, si uno le resta al superávit primario la deuda flotante, esta deuda no contemplada en un ejercicio contable, pero que se va generando, bueno, entramos en un escenario de virtual déficit nuevamente, sin contemplar los pagos de la deuda, la cuestión más financiera, que es un tema heredado, todavía mucho más complejo, y que requiere de ejercicios financieros más sofisticados. Así que, primer tema, el interbloque de Unidos proponiendo a nivel nacional eliminación de retenciones de manera gradual. Vamos a hablar también de lo que pasó ya en el Consejo, en la Comisión de Producción. Acudieron representantes de una emblemática cooperativa, la cooperativa Trechel, que está allí en terrenos de Puerto Norte, que manifestaron mucha preocupación, porque en unos 10 días tienen que desalojar la planta que están allí ocupando después del quiebre de la patronal. Hubo una intimación de la Agencia de Administración de Bienes del Estado para que en ese lapso, en no más de 10 días hábiles, dejen ese terreno estratégico, ahí frente a las torres de Puerto Norte, sobre calle Caseros. Hay un planteo de que, de lo contrario, recurrirán a la fuerza pública, y bueno, fueron a pedir al Consejo que interceda con autoridades nacionales. De hecho, se lo pidieron a los concejales libertarios. En un rato, la agenda deportiva, lo que dejó la victoria de Central en Copa Libertadores ayer frente a los paraguayos de Libertad. Prácticamente se aseguró la clasificación a octavos. Va a depender de los próximos 2 partidos por delante. 6:53, ahora Marcelo.
1: Vamos a hacer un recorrido un poco por la tele. Una tele que ayer tuvo fútbol, como decía Guillermo. El partido que transmitió Telefe fue el de Boca contra Barcelona y que tuvo 16 puntos. Esto, bueno, pero la noche fue muy buena para los otros en competencia. Eso fue lo raro. Tuvimos a Guido, que estuvo dentro de los 9 puntos, y que Mario Pergolini también superó los 6 por momento, así que el partido tuvo una buena medición, 16, un poquito más que Gran Hermano, y que nada, pensaban todos que iban a tener una mala noche tal vez, y eso no se cumplió, así que bien por los canales que sostuvieron su programación. Y se sigue sosteniendo como el canal informativo más visto por los argentinos, TN, 2:38 para TN, una vez más, cuando está en el segundo lugar la señal de C5N, que si bien durante su programación tiene algunos números que le son beneficiosos, por ejemplo, en el horario Jorge Rial, él se encarga cada día de marcarlo, no puede llegar en el promedio general y se queda en un segundo lugar, que podríamos decir que está casi en un puntito ahí de diferencia, que les duele un poco, porque saben que en horarios muy importantes hacen diferencia. Pero TN tiene algo que lo hace como imbatible, que es una cosa pareja, tiene una medición que le va llevando a tener este promedio, que lo ubica un mes más. Ya creo que desde el principio de año siguen siendo los primeros en señal informativa, así que, y vemos caídas como la de La Nación Más, que viene en debacle hace ya un tiempo. La noticia más importante del mundo del espectáculo, que tuvo una repercusión muy grande ayer en la tele y en las redes, tiene que ver con el Tribunal Regional Federal de la Tercera Región de Brasil, que rechazó los 2 recursos presentados por los abogados de Juan D'Artés, que lo lleva a la cárcel y que va a tener que, bueno, cumplir esa condena. Se escuchó obviamente la voz primero de las abogadas y después de la misma Telma Fardín. Recordemos que estos hechos ocurrieron cuando ella tenía 16 años, 45 él, en una gira de Patito Feo. Luego de que pasó todo eso, Telma contó una vez y ahí empezó todo este periplo que lleva años. Ella obviamente festejó esta decisión del juzgado. Hubo también muchas voces que se alzaron para apoyarla. Ella hizo un largo posteo agradeciendo, sobre todo también a Nico Riera, que es su pareja ahora, y dijo: el que me enseñó a que el traje de guerrera podía quedar a un costado. Y es verdad, me parece que Thelma por ahí cambió no su postura de reclamo, sino cómo salía a exponerse tanto, y esperó, aguardó, ha tenido una paciencia realmente increíble para todo lo que ha pasado con este señor Juan D'Artés, que termina con la decisión de que tiene que cumplir esa condena. Y bueno, y cuando pensábamos que todo en el streaming estaba dicho, cuando pensamos que ya tenemos tantos streaming dando vueltas, hay una señal que ayer largó un cortito video para presentar lo que va a ser su canal de streaming, a pesar de ser una señal que ya está en el cable, pero que como ahora todo va midiéndose con la misma cantidad de personas, un punto de rating, TN va a pasar a tener un streaming, o sea, un lugar donde van a estar solamente transmitiendo a través de YouTube. Se llama Aura, nos copiaron, quiero decir, nos copiaron, ¿no? Aura, dentro de poco, dijeron próximamente, es la señal de TN que va a estar en el aire. Así que solamente con un breve video, con un logo que aparece y dice Aura, muy pronto y nada más, fue cuando se hace este lanzamiento virtual de la señal de streaming de TN.
0: Sí, 58 mensajes de oyentes que llegan a qué número, Maru.
2: A nuestro WhatsApp, Guillermo, al 155-10830.
0: Bueno, acá también en el streaming, sí. Horacio dice: Tapia, yo te pago la toca, ¿eh?
1: Bueno.
2: Pero eso no es cuestión de dinero, Marcelo. No, más que nada es cuestión de gusto a usted.
1: Claro, sí, porque creo que me deja el cabello mucho más lindo.
2: La bien. Toca, sí. Igual ese rodete le queda bárbaro.
1: Sí, la toca que se hace con un rulero también, ¿no? Pero bueno, a mí no me da.
2: No sé, nunca me dice, pero no sé.
0: Los ruleros, recuerdo escenas en casa de mamá con los ruleros.
2: Eso es para los rulos, en realidad. La toca es al revés, la toca es para
1: alisar.
2: Para alisar.
1: Pero se ponía, para la parte de acá arriba, se ponía uno grandote.
0: Vio que estaba también la señora en ese momento que tenía los ruleros colocados, pero
1: sí, salía igual.
0: Salía o te abría la puerta, recibía, digamos,
2: Y sí, porque ¿no? Total, por
1: supuesto. Y se ponía un pañuelo.

0: mandados con los ruleros puestos y después llegó el rulero térmico, que era uno que se calentaba en la olla que tenía como una capa que como que abrochaba el pelo, usted enroscaba y hacía tac y quedaba ahí. El rulero térmico, seguramente alguno se va a acordar, una maravilla.
1: Rulero térmico, no, rulero la verdad térmico. Que no. No, no,
2: sí. En casa pocos, mamita no usaba la verdad rulero.
0: Y el rulero traía, ¿se acuerdan? La villita.
1: Mira, ahí que estamos. ¿Este que es el rulero convencional o el térmico?
0: No, ese es el rulero grande.
2: Ese es el rulerón.
0: Más la toca, estamos ahí. Vio que ahí no está enrulando, ahí está alisando por el tamaño del rulero.
1: Mi mamá tenía ruleros térmicos, dice el celular que termina en 920, claro. Verónica. Era un rulero grande para la toca. El 450, dice, el rulero se ponía arriba, te hacías la toca y la contratoca para que quede más lacio, claro. Con líquido Pantene.
2: Mira, mi hermano se hacía la toca, me acuerdo, porque mi hermano tenía pelo largo. Sí, bueno, y tenía muy ondulado y se hacía, pero nunca vi que se haya puesto rulero.
1: ¿Es el térmico?
0: Ese es el rulero térmico. Ahí está. Ve que tenía como una especie de rejilla arriba para trabar el pelo, ¿se entiende?
2: Pero la rejilla no eran todos así, los ruleros eran todos con la rejillita.
0: No, era la rejilla sola, pero ese azul se metía en agua caliente. Tomaba temperatura, usted enrollaba el pelo en ese azul y le ponía la rejilla arriba.
2: Era para que te agarre mejor el rulo.
0: Que venía abierto, ¿ves que tiene como estaba abierto?
1: Acá dicen que el rulo térmico lo usaban en la serie La Niñera.
0: Puede ser.
1: Bueno,
0: una maravilla.
1: Las 7 de la mañana, tanda, noticias y venimos.
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0: 7:04, temperatura 21 grados, humedad 97%.
1: La justicia del trabajo quedó al margen del expediente impulsado por la CGT contra la reforma laboral.
0: La Cámara de Apelaciones en lo contencioso administrativo le dio 24 horas al juez Raúl Ojeda para enviar la causa y dio por certificado el conflicto de competencia.
1: El Congreso Nacional sigue de cerca la causa judicial sobre el presunto enriquecimiento ilícito de Manuel Adorni y crece la idea de una interpelación.
0: Tras las últimas revelaciones sobre el patrimonio del jefe de gabinete, legisladores de distintos partidos evalúan una posible interpelación y una moción de censura.
1: La industria evalúa frenos en la producción y un plan de contingencia energética ante una posible falta de gas.
0: Frente a la demora en la llegada de buques y el encarecimiento del gas natural licuado, una cámara privada propuso reemplazar el suministro de red por insumos alternativos.
1: El sector exige además que el Estado absorba los sobrecostos internacionales para evitar un mayor impacto productivo.
0: Irá a juicio oral el gendarme que hirió gravemente al fotoperiodista Pablo Grillo durante una marcha de jubilados en marzo de 2025.
1: El fiscal Eduardo Tallano consideró que Héctor Jesús Gallo, de 30 años, obró de manera abusiva y desproporcionada.
0: El presidente de las Islas Canarias manifestó su oposición a que el barco de lujo afectado por un brote de hantavirus atranque en el archipiélago.
1: Fernando Clavijo dijo que la decisión del gobierno español no se basa en ningún criterio técnico ni existe información suficiente como para tranquilizar al público o garantizar su seguridad.
0: Mientras tanto, el Ministerio de Salud sudafricano, donde actualmente está detenida la embarcación, confirmó que la cepa Andes fue detectada en uno de los pasajeros del crucero y dijo que puede ser transmisible entre humanos.
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1: Temperatura 21 grados con 97% de humedad y viento del noreste a 10 kilómetros por hora. El cielo está parcialmente nublado.
0: Jorge Carita, Maru Pesotto, Noticias 8:30.
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0: 7:07 ya en todo el país. Abrimos nueva hora en el programa en este día miércoles pesado en Rosario, con mucha humedad, con pesadez, esperando las lluvias de la noche, de la madrugada de mañana. Registro de la hora anterior, Maru, porque todavía no actualizó, ¿qué nos dice?
1: Sí, 21 grados, Guillermo, 21 grados la temperatura actual, con 97% de humedad, muchísima. Viento noreste, 10 kilómetros por hora, cielo parcialmente nublado, la visibilidad 12 kilómetros, no es la óptima, de 15 kilómetros, veremos, ¿eh? La verdad que no hay pronóstico de neblina, pero con la humedad tan alta no es tan difícil que aparezca algo de neblina. Vamos a ver, por ahora insistimos no. Y tenemos una máxima pronosticada en 27 grados para el día de hoy. 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
0: Bueno, muchos mensajes de oyentes a propósito del tema del rulero, la toca, tema que introdujimos en la mañana de hoy por el problema de esta humedad y el pelo, cómo trabajarlo, venía contando temprano.
1: Gracias a los coaferes.
0: María dice el 395. Yo usé muchos años la toca. Era lindo, más natural.
2: Claro.
1: Sí. Y más natural que esos productos, es verdad, que te ponen no ahora, que te quedan a
2: todo químico.
0: ¿Qué más, Maru?
1: Bueno, acá dice, sí, Marcelo, celular que termina en 703. Yo usaba los ruleros térmicos. Creo que todavía los tengo. Deben estar en una caja entre los acumulados en el cuartito. Qué buen programa. Me hacen pasar muy buenos momentos. Es mi programa preferido, dice la oyente Noemí. Bueno, gracias.
2: Estás escuchando poco, ¿eh?
1: No,
0: celular que termina en 735. Dice, si no me equivoco, la toca se hacía con las pinzas solas, dice Ernesto.
2: Sí, pero en los costados. El rulero iba acá y yo, porque la veía mi tía, y las pincitas se metían así.
1: Atención, tenemos oyente con imagen, además.
2: ¿Se está haciendo la toca?
1: No sé, a ver, espera que abro la imagen.
2: Qué hermoso.
1: Sí, es una foto de, no sé si es ella. Dice, buen día, la toca se hace con o sin rulero.
2: Ah, ok.
1: Y manda imagen de, mire, lo que las pincitas que mencionaba Marcelo Emilia.
0: Sí, esa pincita.
1: Sí, ahora me acuerdo, las pincitas. Sí.
0: Muchas pincitas tenía de esa mamá, muchas.
2: Sí. ¿Las guardaban o las ponían en el mismo?
0: Las guardaban en un cajón, en un cajón.
2: Esas pincitas, qué bonito.
1: Gracias, Emilia.
0: Sergio dice, yo le robaba los ruleros a mi mamá y tiraba venenitos con un globo.
1: Claro. Se hacía la, era el, sí, muy común el venenito.
2: El globito adentro, venenito dentro del globito.
1: Con el frutito del árbol.
0: Dice lo mismo Carlos, no hacíamos la chopeta. Dice.
1: Sí, no hay más. Debe haber. ¿La qué? ¿Cómo se llamaba?
0: Dice la chopeta, dice.
1: Chopeta, puede ser que se llamara así, no sé.
0: Dice, con el rulero y un globo hacíamos la chopeta.
1: Claro.
0: Acá preguntan por la hermana de Tapia.
1: Su hermanita.
0: Si le gusta, si no, si le gusta hacer de que le hagan...
1: ¿Se hace la toca o se la hace hacer en la peluquería?
2: No, se la hace sola. La toca me parece que es como algo artesanal.
1: Claro, sí,
2: ¿no?
1: Tiene
2: particular,
1: razón.
2: Individual.
1: Pero por ahí no tenés mucha habilidad y no sé, vas a un
2: peluquero. Claro, que te hagan la toca.
1: Claro.
2: No sé, tengo amigos que hacen eso.
0: Vamos al móvil, está el señor Maximiliano Clancec ya recorriendo las calles de la ciudad. Don Maxi, ¿cómo anda? Buen día.
3: Guillermo, ¿qué tal? Pero qué gusto en saludarlo. Hermosa mañana, ¿cómo anda usted?
0: Bien. ¿Le parece una hermosa mañana la de hoy?
1: Qué optimista.
3: Está divino, Guillermo. Oh. Una mañana, la verdad, fantástica mañana metimos, ¿eh?
0: Hoy parte del equipo vino en Bermuda, como si estuviéramos en enero.
3: Sí.
0: Estamos en pleno mayo.
3: Sí. Qué lindo, Guillermo. 6 de mayo en remerita, hermoso, Guillermo.
0: No. Bueno, está bien.
3: Fantástico.
2: Polémica.
0: ¿Tiene los vidrios empañados de baños, de algunos lugares de su casa?
1: Del automóvil.
0: Ah, ayer con el auto se complica doblar porque no sabes qué tenés al lado.
1: Exacto.
3: No, todo bien.
0: Todo
3: la
0: bien.
3: Que no.
0: Bueno.
3: Sí, no pasa nada.
0: ¿Pero qué tiene? Un refrigerador, digamos, claro. Que le baja la temperatura.
3: Un poquito de humedad, nada más.
0: Un poquito.
2: Un poquito, muy
3: lindo.
0: 8000%.
1: 8040%.
0: Bueno, ¿usted qué dice? Porque ayer yo me quedé esperando esa lluvia que usted dijo, pasadito mediodía. Y nada. Naranja. ¿Y?
3: Se adelantó, Guillermo. ¿Mm?
1: El que tuvo razón fue Ferretti. Porque a mí me agarró un chaparrón, que mencionaba Vanessa, 4:10 de la tarde.
0: Ajá.
1: Y me duró 5 minutos como mucho. Y Ferretti había dicho que a esa hora iba a llover.
2: Sí, en mi casa fue un poco más tarde.
3: No,
2: cayó un chaparrón.
3: Discúlpeme, pero se adelantó la lluvia.
0: ¿A qué hora?
3: El chaparrón existió, existió antes del chaparrón.
0: ¿A qué hora, Maxi?
3: Y sectorizado en la ciudad, 11:30, 12.
0: Bueno, ¿y hoy?
3: Hoy va a estar muy difícil, Guillermo.
2: Ah, apa.
0: Pero bueno, adelante, es lo suyo.
3: A corto plazo, como siempre, a corto plazo.
0: Sí.
3: Y hasta las 10 no llueve, Guillermo.
0: Bah, es cortísimo plazo. Son,
3: radio,
0: son 2:40, hermano.
3: Y sí. Lo mío es a corto plazo.
0: Hay alerta para la noche.
3: Todas las mañanas explicando lo mismo.
0: Lo suyo es el corto plazo. Nunca planifica nada más allá de eso. Unas vacaciones, por ejemplo, está el que dice, yo ya tengo las vacaciones pagas para,
1: sí, para enero.
0: Para enero. No, usted corto plazo.
2: No puedo hacer
0: está
2: eso.
0: Está el ordenado, el planificador. Ojo, le da resultado a mucha gente.
1: Sí,
0: claro. Porque con mucha previsión dice, bueno, yo hago esto, aquello, lo otro. Usted no. Corto plazo.
3: Me levanto un sábado, digo, familia, preparen el bolso y salimos.
0: Ese día.
2: Muy bien, la espontánea.
3: Sí. Me encanta.
0: La espontánea, como Gran Hermano.
3: Bueno. ¿A dónde vamos? No sabemos. Salimos. Agarramos la ruta y salimos.
2: Al mundo.
0: Se hace camino al andar.
2: Qué hermoso.
0: Bueno, don Maxi, lo escucho atentamente con su informe. Adelante.
3: Guillermo, vamos a repasar lo más importante, lo destacado de la agenda policial de este miércoles 6 de mayo. Una información que en su momento tuvo mucha repercusión. Bueno, finalmente hubo una audiencia imputativa. Dos jóvenes fueron imputados ayer por un caso de violencia de género que terminó con una balacera y una chica herida. Gonzalo López, de 20 años, fue acusado de haber ido el 12 de abril pasado a una fiesta de cumpleaños en Lima, al 3200, donde intentó llevarse por la fuerza a su exnovia. Ante la imposibilidad de hacerlo, su amigo, Aaron López, de 24, desde el auto disparó contra el grupo de amigas de la chica e hirió a una de ellas en el abdomen. Aaron López, al momento de su detención ocurrida el pasado viernes en su casa de Benporat al 7700 en el barrio Santa Lucía, los agentes de la Policía de Investigaciones además le incautaron una pistola calibre 9 milímetros, 17 cartuchos. También secuestraron 40 gramos de marihuana y 11 gramos de cocaína, por lo que también fue imputado por microtráfico y tenencia legítima de arma de guerra. Bueno, los acusados quedaron finalmente en prisión preventiva efectiva por el plazo de ley. Ayer encontraron a Alicia Godoy, esta joven de 30 años que habían secuestrado desde su casa en Flamarión al 4900 en la zona sur de Rosario. La familia había pagado un rescate y no la habían liberado, habían pagado dinero y hasta habían entregado una bicicleta a cambio. La víctima sufre consumo problemático y además vende estupefacientes para una dealer de la zona. Lo cierto es que contrajo una deuda y los narcos decidieron secuestrarla durante 3 días y pedir un rescate a su familia. Bueno, detuvieron a varias personas por el hecho y se está abordando la situación de esta mujer de 30 años. Ayer, por la tarde, en un supermercado de Cerrito y Ayacucho, detuvieron a dos jóvenes de 24 y 29 años. Bueno, fueron sorprendidos infragantes. Estaban llevando una gran cantidad de shampoo. Tenían 9 potes de una de las marcas líderes, que son bastante caras, por cierto. Bueno, se estaban llevando una gran cantidad y fueron sorprendidos y, bueno, terminaron detenidos por la policía en este, insisto, supermercado conocido que está en Cerrito y Ayacucho, Guillermo.
0: Maxi, volvemos un ratito. Gracias.
3: Hasta luego.

0: 7:18 en la mañana, temperatura actualizada a esta hora en la ciudad. Maru, ¿cómo estamos?
1: Estable, Guillermo, la temperatura seguimos en 21 grados. Actualizó el servicio meteorológico sus nuevos datos, pero la temperatura no ha cambiado. Tampoco la humedad, sigue en 97%. Apenitas un poquito menos de viento, pero sigue soplando del noreste 8 kilómetros por hora. Estás en YouTube, estamos en nuestro canal en vivo, LT8 AM830, seguinos. Y ahí ves la plaquita del servicio meteorológico anticipando inestabilidad para todo el día. Lo más importante, hacia la noche de hoy, con tormentas fuertes, hay alerta amarillo para la noche de hoy e incluso, por supuesto, parte de la madrugada del día jueves, pero insistimos, durante todo el día puede haber inestabilidad y alguna lluvia aislada. 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
0: Bueno, está en plena discusión en el Congreso Nacional una propuesta del gobierno federal tendiente a reformular la ley de salud mental, entendiendo que la que estaba vigente no ha dado resultado y que hay que ir a un esquema distinto. Ayer se realizó una jornada de debate sobre la salud mental en el Colegio de Magistrados de Rosario. Fueron psicólogos, médicos, trabajadores sociales, magistrados, como les decía, y fue organizado, entre otros, por el espacio del Tiempito, este espacio que lidera el juez Marcelo Molina, ex juez de familia, hoy integrante de la Cámara Civil y Comercial, con una mirada muy analítica sobre el asunto. De hecho, ellos trabajaron un documento sobre la ley vigente, las propuestas que se están haciendo y cuáles son las modificaciones clave de parte del articulado. El juez Marcelo Molina tiene la amabilidad de atendernos y está en línea para charlar con la radio. Doctor Guillermo Sisman le habla. ¿Cómo anda? Buen día.
2: ¿Cómo estás, Guillermo? Buen día.
0: Muy bien, gracias por atendernos. ¿Y qué balance hacen de la jornada de ayer? ¿Qué pudieron escuchar de las distintas miradas disciplinares sobre el asunto?
2: Bueno, mira, un balance que positivo, porque primero, el sentarse a charlar y a ver lo que está haciendo siempre te deja muchas cosas y especialmente muchas cosas para seguir pensando, ¿no? Más que eso nos lleva muchas dudas.
0: A ver, Doc, estoy con un problema para escucharlo. A ver si puede correrse porque la señal se nos va entrecortando. Me decía que el balance era muy positivo porque el solo hecho de escuchar era positivo para ver distintas miradas sobre un tema tan controversial. A ver si lo escucho mejor ahora.
2: A ver, ¿es el mejor?
0: Un poquito, sí, sigamos.
2: Bien, lo que te decía es que estas miradas que a tener otra construcción del proyecto y de la situación. Especialmente uno lo ve en el sentido de que antes de modificar la ley, veamos realmente lo que está pasando con esta ley del año 2010 que lleva 16 años de vigencia y que no ha sido aplicada en su totalidad. Digamos, no se pudo hacer eso, esencialmente porque también requiere recursos, ¿no? Recursos económicos que en el proyecto de modificación dan la sensación como que además la nación se retira de la provisión de esos recursos. Ayer, por ejemplo, la doctora Marcela Volkovic de la Facultad de Derecho de la UNR marcaba algunas situaciones del proyecto vinculadas con tratados de derechos humanos y obligaciones internacionales asumidas por el país que en el proyecto que enviado quizás no estén totalmente respetadas, y muchos puntualizaban alguna situación vinculada con el regreso a la psiquiatrización, por ejemplo, del sistema, donde se le da a la psiquiatría un lugar preponderante respecto de las otras disciplinas vinculadas a la salud mental. También ellos lo veían como algo que ya había sido superado hace 16 años y que ahora volveríamos al mismo esquema.
0: Sí, algunos hablan incluso, Doc, al respecto del paradigma del viejo manicomio, ¿no?
2: Bueno, claro, porque el otra arista de la ley es habilitar la creación de nuevos nosocomios psiquiátricos exclusivamente psiquiátricos, que iría en contra de aquel proceso de desmanicomialización, y a su vez una suerte de flexibilización de las internaciones involuntarias en este abordaje psiquiátrico sobre lo psicológico, lo psicológico y por ejemplo que algunos pacientes muy concretos que veía uno por no estar el día a día la atención de la salud, que es la ausencia de la cantidad de psiquiatras necesarios para atender a la totalidad de la población, por ejemplo, en la provincia de Santa Fe, que es de lo que estábamos hablando, y aún lo decían en la ciudad de Rosario. ¿no? O sea, que son elementos que te surgen a partir de este diálogo con el otro, sin el cual es muy difícil conocer ese tipo de realidades.
0: Lo otro que hemos escuchado hasta ahora en el debate son, por ejemplo, familiares de personas que atraviesan consumos problemáticos de sustancias. Traigo siempre el ejemplo de la madre de Chano, el reconocido cantante, que decía que hay que cambiar la ley, que hay que darle más herramientas a los cuerpos médicos, por ejemplo, para avanzar con instancias de internación compulsiva, porque no siempre el paciente está en su racionalidad para determinar qué es lo que le sirve o en qué situación, digamos, se puede autorizar esa internación. ¿Sobre ese asunto se avanzó en algo, Doc, en el debate?
2: Bueno, hay una cosa, era que, primero, la ley no tiene la misma aplicación en todo el país. Uh-huh. Muchas veces tenemos este tipo de noticias, que obviamente es conmovedor por parte de una madre, lo que está contando de lo que a ella le ha pasado, pero no en todo el país se aplica de la misma forma. Ni siquiera te puedo decir que se aplique de igual modo aquí en la provincia de Santa Fe, porque, como decía hace unos instantes, necesita recursos y necesita formación, necesita capacitación. Cualquier sistema que se intente implementar necesita capacitación, y también depende de la persona que va a evaluar la internación. Esta mirada interdisciplinaria que tiene la ley, y que ahora dejaría de ser tal, o por lo menos tendría, más que dejaría, tendría una impronta muy determinante respecto de la psiquiatría, requiere también que la persona esté capacitada lo suficientemente como para poder determinar cuándo se produce la situación. Porque, bueno, pasar de riesgo inminente, que es muy, muy vinculado aquí y ahora, a un riesgo grave y cierto, como lo que dice la ley, también requiere que esté en el momento, del grupo de personas que esté en el momento para ordenar esa información. Se entiende por grave y cierto, lo que se entiende por eso. Eso que se van a ordenar internaciones cuando no, bueno, entendería que eso no tiene que, ¿no?
0: La última consulta, muy breve, un poco reduccionista la consulta, pero después del trabajo analítico que hicieron ustedes, comparando la ley actual, las propuestas que introduce el gobierno, ¿usted diría que es un enfoque superador o que más bien parece un retroceso? Usted nos contaba al comienzo que se escuchó mucho de que ahora hay una prevalencia en la propuesta de la rama de la psiquiatría, en detrimento del resto. Si tuviera que hacer esa comparación a riesgo de ser reduccionista, ¿cree que el enfoque es superador o un retroceso?
2: Mira, yo creo que de alguna forma está claro que se vuelve antes de 2010, ¿sí? Y que algunas cosas en aquella ley habían sido superadoras de la situación anterior, ¿no? Donde ya este esquema funcionaba y que responde a un debate que se dio en aquel entonces. Y bueno, como todas las cosas, para poder reformar primero hay que saber qué es lo que está pasando con esa ley. A nivel total, a nivel nacional, no solamente en la ciudad de Buenos Aires.
0: Doc, gracias como siempre por el testimonio en la radio. Le dejo un saludo.
2: Gracias a ustedes.
0: El juez civil y comercial, Marcelo Molina, integrante de la Cámara, ex juez de familia, integrante del Tiempito, este espacio lúdico, artístico que han generado para hablar también de cómo ven los distintos actores del sistema, los problemas del área de familia. Han hecho una jornada interdisciplinaria ayer donde analizaron el proyecto de reforma de la ley de salud mental y han detectado que hay, digamos, una prevalencia de la rama de la psiquiatría, mayor medicalización, algunos dicen volver a la lógica del viejo manicomio, y alertaban que hay un problema de fondos que hoy por hoy no se están ejecutando y que incluso con la nueva norma tampoco lo tendría garantizado. Yo le preguntaba si era algo superador o un retroceso. Bueno, ahí fui muy cauto el magistrado porque por lo pronto decía hay que hacer un diagnóstico muy certero de qué es lo que está ocurriendo hoy por hoy. 7:26, ahora en la mañana.
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0: 7:30, temperatura 21 grados, humedad 97%.
1: La baja de tasas no llega a los créditos personales y complica la reactivación económica.
0: Mientras las tasas de cauciones, plazos fijos y créditos a empresas se ubican por debajo de la inflación esperada, los préstamos a personas físicas todavía muestran retornos que prácticamente la duplican.
1: Unas 30 marcas de autos llegaron al país durante la gestión de Javier Milei en un contexto de mayor apertura comercial y flexibilización de importaciones.
0: La expansión está liderada por automotrices de origen chino, junto con marcas orientadas a la movilidad eléctrica y al transporte pesado.
1: En lo que va de 2026, las provincias ya perdieron 1,3 billones de pesos en concepto de coparticipación federal.
0: Los recursos tributarios superaron los 68 billones de pesos en el primer cuatrimestre, aunque apenas el 32% del total fue enviado a las provincias.
1: Empleados de Comercio acordó un aumento del 5% para los trabajadores de call centers en tres tramos.
0: El incremento se aplicará entre abril y junio, junto con sumas fijas no remunerativas que luego se incorporarán al salario básico.
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1: Temperatura 21 grados con 97% de humedad, viento del noreste a 8 kilómetros por hora y cielo parcialmente nublado.
0: Jorge Carita, Maru Pesotto, Noticias 8:30.
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0: 7:32 en la mañana, temperatura actualizada en Rosario, 21 grados, humedad alta, 97%, y la máxima pronosticada para hoy, Maru.
1: En torno a 27 grados, según se anticipa desde el Servicio Meteorológico Nacional. 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
1: Llega la información deportiva de la mano de Hernán Cabrera. Negrito, ¿cómo anda? Buen día.
2: Guille, buenos días para todos, ¿cómo anda?
1: Bien, negro, ¿usted?
2: Muy bien, Guille, muy bien aquí. Bien,
1: pasó bien ese periplo porteño.
2: Sí, por Liniers. Sí, sí, dentro de todo, muy bien. Bueno. Cenamos después del partido. Descansamos, nos pegamos la vuelta. Desayunamos, exactamente, en el momento que estábamos.
3: ¿Se ducharon?
2: Exactamente. Yo me duché ayer a la mañana, antes de viajar, para estar bien,
0: bien
2: despabilado.
1: Y las duchas imponen lo que duché, ¿no? Y uno va viendo los distintos elementos.
2: Exactamente.
1: ¿Qué le gusta más? El esquema de ahora, de algunos hoteles que tienen como algunos sachets colocados y van reponiendo ahí mismo el jabón, el shampoo, la crema de enjuague, bueno, para lo que tenemos cabellera larga, lo necesitamos.
3: Fundamental.
1: O le gusta a la vieja usanza que le daban las botellitas, o el sachecito que se lo llevaba. Hay mucha gente que se lo lleva.
0: Yo me llevo porque a mí me gusta usar mi champú.
2: Claro, exacto, claro.
1: Aunque sea su...
0: Sí, el mío.
1: Aunque sea por una noche, Maru.
0: No sé.
1: Me voy 10 días de vacaciones.
0: Sí, porque total es un... Tú y te pones el shampoo, porque el otro... No sabes qué te puede hacer el shampoo de...
3: Depende del hotel.
0: No me importa, porque tu tipo de cabello, el hotel no sabe qué tipo de cabello
1: tenés. Tenía también en algún momento ceniceros.
3: Sí, claro.
1: Ahora no se puede fumar en la habitación.
0: En la habitación no,
2: con el nombre del hotel.
1: Sí, con el logo.
3: Se lo llevaba.
1: Te traían Hotel Salaverry.
0: ¿Se acuerdan que en una época había hoteles que tenían la Biblia en las mesitas?
1: Sí, y la guía telefónica.
0: Bueno, y la guía telefónica.
3: Se
0: ha robado Biblia. Pero eso es una herejía absoluta.
3: Es tan religioso.
0: Gran pecado.
3: La veo y me tiento.
1: ¿Para qué la usa?
2: Bueno, pero ¿qué
3: es? ¿Cómo se ve que desconoce?
1: No, perdón, digo, ¿para qué roba tantas?
3: Que no tiene ni idea.
1: ¿Cómo que no?
2: Claro.
1: ¿Para qué roba tantas? Con una
0: Porque
3: me gusta.
1: Usted va a un templo y pide, le van a dar la Biblia. No hace falta robarla.
0: No se la da ya, Guillermo.
3: Ya
0: no se estila.
2: Yo creo que el Señor perdona eso. Ese robo. Es un robo de religión.
0: Déjeme dudar.
3: Aparte, me gusta en la última hoja. Dice esto: una gentileza de asociación, no sé cuánto. Venga.
1: Santo Padre.
3: Sí, venga. Qué hermoso.
2: Francisco III.
3: Me encanta vivir en hoteles.
1: Hay hoteles que tienen bata, como usa Ferretti en su casa.
2: Claro, que le han dado.
0: No hay como la casita de
1: uno. Pantuflas también. Bajo presupuesto, por lo general. Abajo porque no tiene suela.
2: No tiene suela. Casi como
0: es como pisar, claro, una toalla.
3: Ojotas.
1: Yo he visto más bien pantuflas.
3: Yo he visto ojotas en el baño y no me las traje. Me las tendría que haber traído.
0: A mí me da impresión. Salvo que estén muy bien cerradas en una bolsa.
3: No, cerradas son
1: para cada lugar. Eran de consumir productos del frigobar. Tal momento que le pregunta al conserje o el consumo de frigobar, no, usted le dice, no van a chequear.
0: Pero no van a chequear. Y si chequean, hay que llenar siempre las botellitas, las llenamos con otra cosa. Sí, siempre. Total, es más o menos lo mismo.
1: Sí,
0: es
1: agua, sí, Maru, pero claro.
0: No, pero después pasa, qué sé yo.
3: ¿Y no les das desconfianza que cuando uno llega, hace check-in y te piden la tarjeta por si te mandas alguna? Y da un poco de cosas.
2: Y
3: ¿no?
2: te ven cara de...
3: Tenés que dejar una tarjeta ahí porque...
1: Acá hay un oyente que dice, estuve en Brasil en marzo y había una Biblia en el hotel.
0: Sigue estando en algunos lugares.
1: Mucha religiosidad.
3: Lindo para leer antes de dormir.
2: Sí.
1: ¿El nuevo o el viejo testamento, Chelo?
3: The New Testament.
1: The New.
3: Sí. Tiene más aventura.
1: También en Estados Unidos, también. Usted va a un hotel en Estados Unidos y está en inglés.
0: Claro, en Estados Unidos tenés más, que no sé si se llama así, son Biblias, pero protestantes.
3: Claro.
0: No sé si tiene alguna otra diferencia con la Biblia católica.
3: Santa Biblia.
1: ¿Había Biblia en el Hotel Negro?
2: No.
3: Dentro del cajón de la mesa de luz, porque a lo mejor estaba.
2: No me fijé porque había un pantaloncito.
1: Tele.
2: Un pantaloncito de mi compañero Pito ahí.
0: Lo quiso chiquita.
1: Bueno, Negro, vamos con los títulos del deporte.
2: Bueno, Guille, vamos a estar repasando el gran triunfo de Central ayer en Copa Libertadores de América, el conjunto canalla que se acerca, un pasito más a lo que es justamente la clasificación. Después, bueno, se verá ya para las últimas fechas si será primero o segundo, pero ha quedado muy, muy cerquita, aunque la realidad es que ha sorprendido un poco el otro resultado del grupo, ¿no? Porque
1: los venezolanos.
2: Exactamente, que lo vimos tan mal en el partido con Central, le ganaron a Independiente del Valle. Esto habla un poquito también, Guille, de lo que es esta Copa Libertadores de América, ¿no? Que
1: mira Boca.
2: Bueno, a eso apuntaba, ¿no? Un Boca que parecía se comía el grupo crudo, ahora Está complicado, está complicado, no está fuera ni nada, pero no, no está fácil tampoco para el conjunto que dirige Claudio Úbeda. Ayer, salvo Central, realmente hubo una fecha bastante, bastante negativa para los equipos argentinos, tanto en primera, tanto en la Copa Libertadores como en la Sudamericana. Así que vamos a estar repasando un poquito eso, lo que se viene para hoy. Hay muchos partidos también en el día de hoy. Y bueno, y por supuesto Champions League, con la derrota de el Cholo Simeone, nuestro candidato con la chiquita Comarosita. Teníamos el candidato, pucha, se nos fue el candidato al Cholo, que viene complicado en la hora de las definiciones, ¿no? Pero muchos dicen, y es una
1: realidad. Ayer hablábamos con Ferretti, 15 años lleva el Cholo Simeone en el Atlético de Madrid. Sí. Bueno, lo ha puesto en un lugar de mucha competitividad. Sí, sí. Lo que pasa es que en esa instancia pasan dos, uno sale campeón, pero no hay que restarle mérito, que lo ha puesto allí al Atlético, en un lugar de una vidriera internacional.
2: Hice muchas semifinales consecutivas. Estamos hablando de los mejores equipos de Europa.
1: Sí, muchos dicen barra del mundo.
2: Sí, exactamente, ¿no? Pero digo, no estamos hablando solamente en España, claramente. Lo ha acomodado como el tercero. ¿Te acordás que antes estaba Valencia?
1: Real Barcelona, Atlético.
2: Ahí se define absolutamente todo. Pero bueno, vamos a estar repasando eso. También el partido para hoy. Y el programa Newell, por supuesto. Ya con hoy el último día de trabajo de cara a lo que van a ser el descanso. Larga la canción.
1: Van a tener que cuidarse,
2: Y sí.
1: La comida.
3: El UDT. Sí. Hoy el UDT.
0: Claro,
3: último día de trabajo.
0: Muy bien.
3: El UDT.
1: O último día de entrenamiento.
2: Ahí
0: está. Bien chulo. Ah, UDE, claro. Está bien. UDE. Está bien. Claro.
1: 7:40, reiteramos con Maru, vías de comunicación habilitadas para oyentes.
0: Los estamos leyendo, como siempre, escríbanos al 155-10830. 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Como todos los días, en nuestro gran streaming canal de LT8, AM830. Si nos encuentran, pónganle me gusta, por favor, a la transmisión en vivo. Se suscriben gratis totalmente, que los leemos también en el chat, así pueden escribir.
1: Vamos a ocuparnos ahora de la obra pública, de las tareas que se están anunciando para reparar rutas provinciales. Está la discusión no zanjada con Nación de rutas nacionales que atraviesan Santa Fe y también las propias de la provincia, que ha lanzado una licitación millonaria, más de 50.000 millones de pesos, para hacer una gran reparación a escala. En línea para conversar sobre el tema, el ministro de Obras Públicas de Santa Fe, Lisandro Enrico. Ministro, Guillermo Sisman, LT8 le habla. ¿Cómo anda? Buen día.
4: ¿Qué tal, Guillermo? Buen día. ¿Cómo te va?
1: Muy bien, gracias por atendernos. En total, monto a invertir y kilómetros a intervenir.
4: Sí, más que kilómetros son zonas y son metros cuadrados, porque no son repavimentaciones. Vos pensás que un plan de repavimentación de una ruta de unos 30 kilómetros tiene un costo, esos 30 kilómetros, si

0: 600 kilómetros de rutas provinciales en 6 áreas, y cada empresa que se presentó a esta licitación para cada área tiene que abrir 2 frentes de trabajo y empezar a abordar todas las reparaciones que ya le indicamos que hay en roturas de rutas, ¿no?
1: O sea que en total son 12 frentes de intervención, 6 zonas, y cada empresa va a tener que hacer 2 intervenciones.
0: Así es, así es.
1: ¿Plazos, ministro, que manejan para que esto se vaya concretando?
0: Es una obra que tiene que hacerse, es un servicio más que una obra, un servicio de mantenimiento en 8 meses. Lamentablemente, este tipo de reparaciones, hay rutas donde vos las haces y se vuelve a romper, porque ya son rutas que no pueden, la base no aguanta, están muy desgastadas. Ahí lo que corresponde es hacer una repavimentación. Pero te digo, el costo de una repavimentación de un
1: es
0: tramo corto de ruta,
1: claro,
0: es, como te dije, muy, muy caro. Entonces, al menos vamos a estar presentes de esta manera, más allá de que estamos licitando algunos tramos para repavimentar completamente, como por ejemplo, el mes que viene, ya publicamos ayer, licitar y terminar el camino de la cremería, la ruta 25, como es conocida por los camiones, es una obra completa de demolición y reconstrucción, o la ruta 1, aquí estoy ahora en Reconquista, cerca de San Javier, ¿no? Pero estas son mantenimientos y reparaciones que hacemos, además de mantenimiento de balquinas, sellado de fisuras que hay en las rutas, y pintura.
1: Le iba a preguntar justamente si había algún tramo emblemático para el rosarino que está escuchando. Me mencionó recién el camino de la cremería, ya saliendo, yendo para la zona de San Lorenzo. ¿Dentro de aquí, de la zona, hay alguna intervención que se destaque?
0: En general, todas. Por ejemplo, ayer una persona de Rosario me escribió que había un pozo en la ruta que va de Casilda a la autopista, que es la ruta 26. Bueno, ese tipo de problemas es para intervenir. Lo importante que queremos también demostrar que, bueno, que la ruta, lamentablemente, para el gobierno nacional, que no quiere invertir un peso, se mantienen con inversión, se tienen que mantener haciendo este tipo de tareas para evitar que los pozos se transformen en algo muy peligroso.
1: Hablando de Nación, le quería consultar, ¿ha habido alguna novedad después de aquel decreto que firmó el presidente en el boletín oficial de traspaso de algunas rutas nacionales a Santa Fe, la A012, por ejemplo? Porque el gobernador había sido cauteloso, dijo es un primer paso, pero faltan precisiones. ¿Se avanzó?
0: Sí, sí, por supuesto. No, sí, sí, nosotros estamos permanentemente en contacto con Nación, con la Dirección Nacional de Vialidad. De hecho, Santa Fe es la única provincia que después del decreto presentó todos los papeles para ya avanzar con el traspaso de la ruta nacional A012, y bueno, obviamente demora mucho la tramitación de un convenio con todas las exigencias que tiene Vialidad Nacional para cedernos una ruta que queremos que cuanto antes la pasen para poder repararla nosotros. Bueno, por ejemplo, la reparación que va a hacer nosotros como gobierno provincial en esa ruta nacional, la 012, es parecido a lo que te estoy comentando que vamos a hacer. Es una intervención, bueno, a ver, hay un cruce de vías que está roto, reparar ese cruce de vías, ahí en los rulos de la autopista están los pozos, reparar esos pozos. Son obras de estabilización de zonas.
1: Bueno, peligrosas. El cruce a la altura de la ruta 9, apenas pasando, yendo para la zona de Ricardón, es tremendo.
0: Y sí, porque la ruta, cuando vos la abandonás, es una infraestructura la ruta, que si no tiene un mantenimiento asiduo, permanente, se te rompe toda, sobre todo en provincias como Santa Fe, que es la única provincia que tiene el tremendo azote de los camiones. Ninguna provincia en la Argentina sufre lo que sufre una ruta en Santa Fe, donde, como un embudo de todo el país, llegan 1.9 millones de camiones, que sabemos que van con 45 mil kilos. Entonces, acá se rompen más las rutas, claramente.
1: Ministro, en aquel decreto de Nación para el traspaso, ¿se habilitaba la posibilidad de algún tipo de esquema de financiamiento vía fideicomiso, vía cabina de peaje? ¿Tienen definido cómo van a financiar la obra?
0: Sí, estamos avanzando en el análisis y en la propuesta, y obviamente tendremos que ver con la legislatura y con las entidades del sector privado. O sea, evidentemente la Nación ya dijo, las rutas nacionales yo no las sostengo más, no vamos a poner un peso, se van a privatizar. Eso fue lo que dijo Milei. A partir de ahora, ruta nacional 34, ruta nacional 33, autopista Córdoba, autopista Buenos Aires, ruta nacional 8, serán con peajes todas, y el peaje va a pagar la obra. Eso fue lo que dijo el presidente Milei en campaña y lo que está haciendo ahora. Pasa que va muy lento, entonces no empezó con eso, pero ese es el modelo. La provincia de Santa Fe viene invirtiendo con fondos propios en reparar el tercer carril de la autopista, estamos haciendo el camino de la cremería, el acceso a Cargill en Villa Bandor Galve, etcétera, etcétera. La ruta 21, doble carril. Bueno, toda esa infraestructura que estamos pagando los santafesinos con nuestros recursos, hay que

0: tenerla, hay que mantenerla, porque si no, como decís vos, los pozos te aparecen al poco tiempo. Bueno, en cualquier parte del mundo, cuando vos tenés mucho camión que ingresa, tenés que tener una tasa que vaya acorde a la inversión que vos vas a hacer. Eso es lo que estamos justamente en estos días dialogando y dialogando, buscando la manera que el gobernador nos pidió que organicemos un esquema sustentable de todas las rutas que acceden a los puertos. Entre ellas está la ruta A012.
1: Y la idea que empieza a tomar forma es esta, una tasa que pagaría el camión que, por ejemplo, transita por la A012, también el particular.
0: Y sí, el camión que va... Vos pensás esto, Guillermo, un millón setecientos mil o 2 millones de camiones de grano solamente. Después están los que llevan productos petroquímicos, combustibles, fertilizantes o arenas. Pero los camiones van con 45.000 kilos. O sea, demora mucho en entrar. Tan rota la ruta que van de a poquito pasando cada ferrocarril. O sea, hay que invertir. Acá tenemos que invertir, no nos queda otra. Si no tenemos, estamos en un esquema que parecemos un país de cuarta, un pobrismo de algo. Fíjate lo que es Roldán, lo que es Adana, cuando vos ves que los camiones están despacito pasando porque no pueden pasar el ferrocarril, donde hay que hacer una rotonda, hay que hacer un puente. Bueno, esa inversión, de alguna manera, alguien tiene que sostenerla, porque hoy no paga nadie nada, paga nada más que en las municipalidades.
1: ¿Trascendió que podría ser una tasa de $1.50 aproximadamente?
0: Y no, eso tenemos que, la verdad, que seguir analizándolo. Depende. ¿Cuánto plazo vos quieras sostener una tasa y cuánto querés cobrar? En función de eso tenés un rango de obra. Cuanto más económico es la tasa, es más modesto el plan de obra, te alcanza para el mantenimiento. Si vos decís, no, vamos a hacer un esquema de mejoras de rutas con puentes, con doble carril, o sea, con sumarle un carril más para que no sea una ruta simple, para que sean... Bueno, todo eso, esa inversión hay que calcularla en función de
1: ¿Y sería solamente para el camión de carga o también para el automovilista particular?
0: No, el automóvil... Hasta ahora nunca se habló del liviano. Siempre el que rompe, el que más le hace peso a la ruta, ¿no? El que es el que ingresa, que está bien que se ingresa acá, pero van a los puertos. Pero bueno, alguien tiene que empezar a sostener toda la reparación.
1: No sería con la lógica de la cabina de peaje, sino con una tasa que se cobraría por ahí a la llegada al puerto.
0: A llegar al puerto, exactamente.
1: Ministro, esa es la idea que están trabajando. Gracias por estos minutos con la radio. Un saludo.
0: Gracias a usted, un abrazo.
1: Lisandro Enrico, ministro de Obras Públicas de Nación, hablando de las obras que va a hacer la provincia en los kilómetros santafesinos de caminos propios. Son en total unos 52 mil millones de pesos que se van a invertir en 8 meses. Contaba que son 12 frentes en simultáneo para 6 empresas que van, hay muchas que se han presentado, va a haber 6 ganadores. Y también hablaba de la A012, todavía no transferida, y confirma que están trabajando en un esquema de financiamiento que sería alguna tasa a crear para que paguen los camioneros, fundamentalmente los camiones, no el camionero. Y yo le preguntaba por un monto que trascendió, $1.50, me parece que dio la sensación de que podría ser un poquito más. Mensajes de oyentes, ¿a qué número, Maru?
2: Al 155-100-830, Guillermo.
1: Buen día, decirle al ministro, bueno, qué lástima que cortamos ya. Horacio dice, hace poquito hicieron una reparación sobre la ruta 26, entre Casítica y Carañá, ya donde repararon se está volviendo a romper, donde hicieron las reparaciones. No sé si no aludió justamente a eso el ministro hace un ratito. Por lo menos que las hagan bien para que duren. Contaba que son intervenciones parciales, que algo más profundo llevaba mucho más recursos. ¿Qué más, Maru?
2: Fernando dice, el gran gobernador que fue Miguel Lifchitz, en 4 años arregló todas las rutas de la provincia y no hacía tanta propaganda.
1: Celular que te viene en 6:30, Estela, dice, la Municipalidad de Puerto San Martín firmó convenio y será cargo del tramo de 4 kilómetros de la ruta 11. En semanas, supongo, empezará la obra. ¿Qué más, Maru?
2: Adrián dice, hola, buen día. ¿Y la ruta 65 entre Monje y Díaz para cuándo?
1: Con el traspaso de las rutas nacionales a la provincia, ¿seguiremos pagando impuestos para el combustible? Sí, claro, eso está en la discusión. Es más, ayer veía, digamos, la comparación interanual, en un año la recaudación de Nación del impuesto a los combustibles subió 70%. No porque la gente pague más impuestos, sino porque el valor nominal del litro de combustible aumentó y también la proporción del tributo. ¿Qué más, Maru?
2: Una enorme inquietud, dice aquí Maricel, que tengo. Si la Nación decide no colaborar con las provincias en la obra pública, ¿por qué razón razón desde esta provincia se sigue coparticipando con Nación y todos los impuestos que son destinados a la obra pública de Nación se nos van a descontar desde ahora? ¿Los combustibles, por ejemplo?
1: Bueno, es un tema legal profundo lo que usted plantea. En realidad, en Nación son tributos nacionales, por ejemplo, IVA, ganancias, bienes personales, derecho de exportación. Después Nación hace la transferencia diaria de coparticipación. Bueno, hay toda una discusión y a veces se judicializa en la Corte Suprema, que tiene sus tiempos. La autopista Rosario Córdoba tiene peajes y está destruida. Este gobierno no controla nada, dice Alberto. Autopista Rosario Córdoba es de competencia federal. 7:52. Y ahora dice Marcelo Tapia.
3: Bueno, hecho de ayer importantísimo es el lanzamiento del nuevo disco, o del nuevo corte, o el anuncio del nuevo disco de los Rolling Stones, que están realmente en un momento impecables, impecables, están todos.
1: Promedio de 70 para arriba largo, ¿no?
2: Sí,
1: 80.
2: 75, 80.
3: Están promedio 80, me parece, claro. Que están, bueno, Foreign Tongues es el nombre del disco. Presentaron un tema que ya está disponible, que ya lo pueden escuchar. Los veíamos que hicieron una conferencia de prensa. Para los que están en el stream, estamos viendo algunas imágenes.
1: Están
3: impecables. Los Rollins, tremendos, tremendos. Estuvieron con Jimmy Kimmel. Ya lo había anunciado con Jimmy Fallon, Mick Jagger, a esta presentación y la llegada del disco. Están muy productivos porque son 14 temas los que tiene este disco, con colaboraciones como la de Stevie Winwood, Paul McCartney, Robert Smith de The Cure, Chad Smith de los Red Hot Chili Peppers. Hay una grabación de Charlie Watts, el fallecido baterista de los Rolling Stones, que la... antes de su fallecimiento ellos van grabando y tienen una base que utilizaron para un tema. Y le decía lo de la productividad porque quedan fuera del disco 10 temas más que van a formar parte, dicen, del próximo disco de los Stones, que la verdad no para. De gira hay algo, no, de gira no hay nada después de suspender la gira.
2: Gira mágica, sí, está.
1: Claro. Esta gira mágica.
4: Colores.
3: Por la artritis de Keith Richards, algo tienen que tener. La verdad, lo suspendieron. Así que bueno, ahora son 14 temas. Ya tienen millones de reproducciones. Estuvieron presentes un montón de gente de la industria de la música.
1: Acá hay oyentes que pasan las edades. Chelo, Mick Jagger, 82 años. Keith Richards, 82. Ronnie Wood, 79.
3: En promedio 80.
1: 79 cumple el mes que viene.
2: Sí, es el más jovencito, Ronnie. En
3: promedio 80, ¿no? Como habíamos dicho. Ahí está. Pero bueno, ahí está. La verdad que había... se estaban viralizando las imágenes que ponían en pantalla, que es el mismo pequeño tráiler o video adelanto del back de cómo fue grabado. Y la verdad que entre ellos, más allá de que saben que están presentes las cámaras y demás, hay una cosa, hay un afecto, se ve, hay mucho abrazo, se abrazan.
1: De lo contrario, no podrían haber estado tanto tiempo juntos.
3: No, se han agarrado las patadas, sí, sobre todo Richard y Jagger. Para algunos el que mejor está es Ron Wood. Tiene un año menos que nosotros, dos años menos que
1: y
3: nosotros.
1: Y pasa que esa edad...
2: Ah, mejor es el Jagger, claramente. Sí, aparte, Jagger entrena, hace todos los días.
3: ¿Cuánto shows hace? ¿Dos años la operación de corazón que tuvo?
2: Y sí, más o menos.
3: Una operación importante.
2: Sí, sí, pero bueno.
1: Ese tono.
3: Sí, el momento que entramos ya con el tono tía de cabello. Sí.
2: Pero le queda bien a él. Sí. Se lo hace un señor que trabaja en un...
3: Para mí se lo hace la mujer en la casa.
2: Es probable.
4: Puede ser.
2: Siempre mujeres muy jóvenes, ¿no? Han elegido los
3: Rolling. Muchos por ahí están como cuestionando la tapa del disco, que es una caricatura formada por diferentes partes de la cara de ellos, y dicen, no, qué fea la tapa, qué sé yo, bla, bla. Bueno, es una idea, qué sé
2: yo. La gente que sale a criticar a los Rolling Stones, ¿qué hacen? Me encantaría saber.
3: Para otros dicen, es siempre lo mismo lo que hacen.
2: Sí.
3: ¿Son los Rolling Stones?
2: Sí.
3: ¿Qué querés que haga?
2: Déjense.
3: ¿Se está?
2: Están criticando a los Rolling Stones.
3: Son los Rolling Stones.
1: tan impecable, realmente.
3: Esa lengua, la verdad que es envidiable.
2: Y aparte, ellos hicieron en la previa toda una promo en Inglaterra, puntualmente en Londres, con carteles donde se podía escanear un QR. Digo, tienen una. Obviamente no son ellos los que piensan directamente todo esto, supongo que tienen un gran equipo, ¿no? Pero no es que se quedan en la. Ah, te saco un disquito y ya está.
3: Salió una enigmática, decía los cockroaches.
2: Las cucarachas, que era como ellos se solían presentar enigmáticamente en otra época, en un par de conciertos en los 70, que se anunciaban como las cucarachas.
3: Hay que meter tantos temas, tantos discos, tantas cosas.
2: Sí, sí, es DiCaprio.
3: Y el lanzamiento de los Rollers.
4: ¿Qué quieren? Si te invitan.
3: Mire, qué lindo saco. Para usted, Guillermo, para los invisibles, que tiene Jagger rayado.
4: Lo veo.
2: Ese saco lo quiero para mí, me gusta para mí. Es espectacular. Es espectacular.
3: Mire, no sé, hay que llegar a esa edad, en ese estado, qué sé yo. Con esa cantidad de guita.
2: Con esa onda, ¿no?
4: Vamos a seguir en
1: esa cantidad de. No les alcanza la vida por delante para gastarla.
3: Generaciones millonarias.
2: Los chiquitos, los nietos, ya está.
1: Tres minutos para las 7 de la, para las 8 de la mañana. Negrito, repasemos lo que dejó la presentación de Central ayer en Copa Libertadores.
4: Un buen triunfo, Guille, un buen triunfo de Central. Con otro panorama de Libertad, sobre todo, ¿no? Hemos visto un
1: ayer
4: Libertad...
1: Ayer lo contaba Ferretti, cambio de técnico, venía metiendo muchos goles.
4: Sí, se notó un cambio, por lo menos en la estructura, en lo que vimos justamente en el partido con Paraguay. Mucho mejor armado, con tantos problemas justamente a nivel defensivo, es algo que habíamos visto, y que Central había tenido muchas situaciones justamente jugando en Paraguay. Pero bueno, la cuestión es que tardó un poquito, más allá del penal de Di María, que atajó muy bien el arquero de Libertad en dos situaciones, porque también atajó el rebote. Me parece que es más espectacular el rebote que el penal en sí, pero bueno, puede fallar. Angelito, que no tuvo ayer un buen partido, pero que bueno, en líneas generales el conjunto canalla justificó después, sobre todo en el segundo tiempo, el triunfo. Un triunfo clave por lo que pasó después, ¿no? Porque después Universidad Central, como decíamos, le ganó a Independiente del Valle, así que bueno, se armó un poquito ahí el revuelo, más allá de que justamente Central con este triunfo se afianza en la punta del campeonato.
1: Con esos puntos es imposible no clasificar prácticamente, Negro.
4: Es imposible. ¿No? A ver, uno, hay que decirlo, Guille, a ver, todavía con este triunfo Universidad Central se mete en la charla, pero bueno, yo creo que de esta manera con alguien

0: con un puntito más ya está. Pero bueno, es la verdad que una gran Copa Libertadores de Central. Recordamos, 10 puntos para el Canalla, 7 para Independiente del Valle, y 6 Universidad Central, que hoy por hoy estaría jugando la Copa Sudamericana. No tiene un punto Libertadores de Paraguay. La verdad, dice, el gran fracaso, ¿no? Porque uno esperaba realmente algo más, siempre, sobre todo, como decíamos, jugando en Paraguay, donde se hace realmente muy fuerte, pero la verdad ha jugado muy mal en casi todos los partidos. Este mejoró un poco el conjunto paraguayo, pero no alcanzó para un central que está firme, donde que siempre aparece en algún momento. Ayer apareció Bando, otra vez figura, el chico que se sigue asentando, ¿no? Fíjense que cuando parecía que, bueno, la cosa se podía llegar a complicar con la salida o las lesiones de Quintana, las lesiones de Mayo, y sin embargo apareció Bando y le da otro toque también a la defensa con goles, porque este es el segundo. Recordamos que había convertido también en Venezuela hace unos días nada más frente a Universidad de Central. Próximo partido del Canalla en Libertadores, por supuesto, el martes 19 a las 19 horas frente a Universidad de Central. Universidad Central en el Gigante de Arroyito, donde ahí sí y se puede definir no solamente la clasificación, sino, depende cómo se dé el otro partido,
1: el primer lugar.
0: El primer lugar en caso de que Independiente del Valle, por supuesto, no gane.
1: Las 8, tanda, noticias y venimos.
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0: 8:03, temperatura 21 grados, humedad 97%.
1: Se debatió en Rosario el proyecto de reforma de salud mental que impulsa el gobierno nacional.
0: El doctor Marcelo Molina, ex juez de familia y actual camarista del Fuero Civil y Comercial, dijo que muchos especialistas ven como un retroceso varios aspectos de la iniciativa.
2: Ayer, por ejemplo, la doctora Marcela Volkovic, de la Facultad de Derecho de la UNR, marcaba algunas situaciones del proyecto vinculada con tratados de derechos humanos y obligaciones internacionales asumidas por el país que en el proyecto enviado quizás no estén totalmente respetadas, y muchos puntualizaban alguna situación vinculada con el regreso a la psiquiatrización, por ejemplo, del sistema, donde se le da a la psiquiatría un lugar preponderante respecto de las otras disciplinas vinculadas a la salud mental. También ellos lo veían como algo que ya había sido superado hace 16 años y que ahora volveríamos al mismo esquema. También el otro arista de la ley, hace 16 años y que ahora volveríamos al mismo esquema. También el otro arista de la ley es habilitar la creación de nuevos nosocomios psiquiátricos exclusivamente psiquiátricos, y a su vez una suerte de flexibilización de internaciones involuntarias. Veía uno, por no estar el día a día la atención de la salud, que es la ausencia de la cantidad de psiquiatras necesarios para atender a la totalidad de la población, por ejemplo, en la provincia de Santa Fe, que es de lo que estábamos hablando, y aún lo decían en la ciudad de Rosario.
1: Hoy habrá una reunión clave en la legislatura santafesina para avanzar con el proyecto que prohíbe la actividad de los cuidacoches.
0: La Comisión de Seguridad Pública de la Cámara de Diputados convocó a funcionarios municipales de distintas localidades para recabar información y opiniones sobre el tema.
1: Javier Milei comienza hoy su agenda por Estados Unidos sin la compañía de la secretaria general de la presidencia, Karina Milei.
0: El jefe de Estado argentino tiene previsto participar de la conferencia global del Instituto Milken en Los Ángeles.
1: La permanencia en el país de la funcionaria nacional se da en medio de los escándalos de corrupción que salpican al jefe de gabinete, Manuel Adorni.
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0: El pronóstico de Vanessa Balchunas para este miércoles y los próximos días.
4: Tenemos alerta por tormentas que pueden tener mucha actividad eléctrica, que pueden ser graniceras, tormentas que pueden tener ráfagas antes, durante y después que pase el frente, y obviamente también podemos tener chaparrones en cortos periodos que descarguen mucha agua. Hablamos de 30, 40 y el alerta habla de hasta 60 milímetros porque pasa a naranja. Ese es el panorama para hoy. ¿Podemos tener chaparrones en el día? Sí. Puede haber momento despejado también, puede haber llovizna. Las tormentas hacia la noche con una alerta por llegada de frente frío. Mañana jueves vamos a tener un escenario en donde el viento va a ser más protagonista que la lluvia. Porque tiene que barrer con todo este sistema, nos vamos a dar cuenta rápidamente cómo empieza a secar eso con el viento sudoeste, que incluso nos acompañará hasta el viernes. Son condiciones que van a ir cambiando de manera paulatina, es decir, vamos a tener un fin de semana en donde las mínimas van a ir bajando. Vamos a pasar de 7 u 8 grados entre viernes, sábado, un poquito menos el domingo, después vuelven entre 3 a 7 grados nuevamente.
1: Ahora la temperatura es de 21 grados con 97% de humedad y viento del noreste a 8 kilómetros por hora. El cielo está parcialmente nublado.
0: Jorge Carita, Maru Pesotto, Noticias 8:30.
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0: 8:10 en la mañana, abrimos ya nueva hora en el programa. Estamos esperando que actualicen datos del tiempo, registro de la hora anterior. Maru, ¿cómo estamos?
1: Sí, por ahora con 21 grados, como dice Guillermo, esperando que actualice el servicio meteorológico. 21 grados la temperatura, 97 el porcentaje de humedad. Vemos el cielo, estás en YouTube viéndonos, en nuestro streaming. Dale, sumate, YouTube LT8 AM830. Parcialmente nublado, tal como dice el servicio meteorológico. Da la sensación que durante parte de la mañana vamos a tener algo de solcito, incluso después quizás se vaya cubriendo. Hacia la tarde tenemos el pronóstico más importante de tormenta fuerte, es una probabilidad de un 40-70%. En este momento el viento sopla del sector noreste 8 kilómetros por hora y se espera una temperatura máxima que puede rondar 27 grados. 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
0: Mensajes de oyentes, ¿a qué número de WhatsApp y a dónde en el streaming, Maru?
1: Bueno, el WhatsApp de nuestra radio, de LT8, 155-100-830. Y estamos en el streaming en vivo en nuestro canal, buscanos LT8M830. Se pueden suscribir gratis totalmente y por favor le pedimos me gusta a la transmisión en vivo, cuando llegan a vernos.
0: Bueno, acá el usuario Nemeroy dice: consultar al ministro por qué permiten que se construya en zona oeste de Funes un centro y planta de distribución de agua en un espacio verde en vez de terrenos fiscales disponibles. Creo que alguna oportunidad lo hemos abordado el asunto con el área de aguas santafesinas, que nos contaban que era una obra necesaria y que fue lo que en algún momento se logró consensuar con algunos actores de Funes. Evidentemente no con todos, pero creo que no había mucha alternativa. Pero toco de oído lo que recuerdo de aquella entrevista. Agrega la oyente, están transgrediendo varias leyes y ordenanzas provinciales y municipales. Hablamos con los vecinos que estaban quejándose en aquel momento porque entendían que terminaba afectando un gran pulmón, un gran espacio público de la zona, creo que es de Funes Town, en Funes. ¿Qué más, Maru?
1: Bueno, también en el streaming, en nuestro chat, escribe Rodolfo, dice: no hay controles, que se pongan a trabajar. ¿Los peajes para qué están? Pregunta el oyente que antes te consultaba, Guillermo. ¿Por qué las rutas que tienen peajes no están reparadas, no las reparan?
0: Bueno, es parte de la lógica del sistema de peaje, que parte de la recaudación tiene que ir a solventar los sueldos de los trabajadores y al mismo tiempo una reparación mínima. Hemos hablado muchas veces con el ingeniero Lasca de Usuarios Viales, que es muy crítico de ese esquema. Dice que es una doble imposición, que es un robo y que no se hace la obra. El usuario Eugenio Rosarino dice: necesito saber algo. Enrico, ¿dónde vivió en los 12 años del socialismo en la provincia? Mucho tiempo fue senador departamental del Departamento General López, en el sur de la provincia de Santa Fe. Ahora dice el señor Marcelo Tapia.
2: Bueno, ayer hubo una nota donde Moria Casán ahí entrevistó a Flor de la B, donde hablaron de todos los temas. Moria es muy sagaz a la hora de ir metiéndose en diferentes temas, hasta que llegaron a enamorarse de compañeros de trabajo, enamorarse de personas que comparten otro espacio con nosotros y demás. Y comentó, ante el asombro de la misma Moria, que tuvo que repreguntar, que se enamoró de dos mujeres a lo largo de su carrera artística. Dijo que compartían escenario, que bueno, que hasta ella misma estaba sorprendida de lo que le estaba pasando, que era, podía decir, algo platónico, que después nunca concretó ella nada, porque dice: yo era muy prejuiciosa, lo dice Flor de la B esto, y dice: no pudo concretar nada con ellas, que le seduce mucho si una persona tiene una presencia escénica muy fuerte. Moria le preguntó: ¿quiénes son las mujeres de las que te enamoraste? Dio estas explicaciones que te decía antes, de que, bueno, le seduce el arte, le seduce una persona que tiene presencia, que le aporta también algo a ella en lo personal, y dijo que Eliana Guercio es una de las mujeres de las que estuvo enamorada, y la otra, Claudia Fernández. Las dos vedettes, que bueno, Claudia Fernández ahora me parece está más retirada, Eliana Guercio la vemos ahí en el panel de Gran Hermano.
0: La mujer de Chiquito Romero también,
2: exacto,
0: ¿no?
2: Exacto.
0: La Fernández no lo ubico.
1: No, yo tampoco.
2: Claudia Fernández es una vedette muy linda, que ahora, por eso digo que ahora está
1: retirada de la actividad, digamos.
2: Sí, pero tuvo como una exposición más en los años, principios de los 2000 y demás, muy muy bonita. Por ahí si buscan alguna imagen la puedes ver. Bueno, dice que ellas son las dos más conocidas, pero principalmente de ellas dos sintió un amor muy grande por ellas y que no fueron las únicas, que después se enamoró de otras mujeres, pero repitió un par de veces esto, de los prejuicios que ella misma tenía ante esos sentimientos que tenía con mujeres Flor de la B. Obviamente, sí, salieron los memes, los chistes y todas esas cosas que salen siempre cuando se tocan este tipo de temas. Flor no tuvo nada de incomodidad en contarlo y que, bueno, tenía primero por estas mujeres una gran admiración en la época de que ellas, digamos, estaban como más expuestas en sus cuestiones de actuación como vedette. Así que Eliana Garcio, Claudia Fernández, dos amores que no se concretaron de parte de Florencia de la B en esta nota con Moria Casán.
0: Temperatura actualizada en Rosario, Maru bajó levemente y atención, apareció la neblina.
1: Ha visto que apareció la neblina, pensábamos que podía suceder. Levemente bajó la temperatura, 20 grados 8 en este momento, y la visibilidad un poco reducida, 9 kilómetros, porque apareció algo de neblina. Atentos por las dudas, porque pueden haber también bancos de neblina, humedad que sigue alta en el mismo porcentaje, 97%, y tenemos algo de viento del sector noreste, 6 kilómetros por hora, como veíamos hace algún ratito, con el cielo que está parcialmente nublado. 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
0: Bueno, ayer hablábamos en el programa del tema del álbum del Mundial, de la figurita, del furor que hay, de los costos, el diario La Capital, que el domingo estará obsequiando a sus lectores un álbum sin cargo. Ayer sorteamos uno entre los oyentes, pero bueno, hay planteos de que hay sobreprecios, que hay faltante. Vamos a conversar sobre el tema con Néstor Palacios, que es vicepresidente de la Unión de Kiosqueros de la República Argentina. Néstor, ¿cómo le va? Buen día.
3: Buen día, ¿qué tal? Gracias por la comunicación.
0: A usted por atendernos. Bueno, ¿cómo está el panorama? ¿Hay stock de figuritas, de álbums? ¿Qué está pasando en los kioscos de todo el país?
3: Bueno, no hay ni figuritas ni álbum para los kioscos de barrio, el kiosco tradicional a nivel nacional. Yo estuve hablando el fin de semana y, bueno, hasta el día de ayer en los kioscos de Rosario todavía no han reabastecido las figuritas. Y álbum, bueno, muy poquitos. Esto para que tengan una idea, de cada 10 kioscos, dos tienen figuritas y álbum. Esto es, se repite a nivel nacional, de Jujuy a Santa Cruz. Por supuesto, ¿por qué sucede esto? Bueno, porque la empresa Panini decidió entregarle el stock primero a las grandes cadenas de supermercados a nivel nacional, donde ellos, a través de sus sucursales en todo el país, empezaron a promocionar 7 paquetes de figuritas y te regalamos el álbum. Bueno, ustedes están viendo ahora que los periódicos, los diarios deportivos están entregando los álbumes, esto es a nivel nacional. Bueno, el abastecimiento de estas promociones que va haciendo la empresa deja fuera del circuito comercial a los kioscos del barrio, kiosco tradicional y hasta mismo los kioscos céntricos, donde sus distribuidores oficiales, una parte mínima de su compra la repartieron por poquitas cantidades, paquetes de 25 o 50 a kioscos tradicionales, y el resto fue a la venta paralela.
0: Entiendo, eso fue una decisión de Panini, del canal de distribución que se privilegió. ¿Esto se va a corregir en algún momento, calculan ustedes?
3: Esperemos que sí. Personalmente he enviado un mail, o sea, personalmente como vicepresidente primero de la organización, envié un mail a Panini, a marketing y administración, para solicitar información fehaciente de la empresa, de los distribuidores oficiales en cada provincia, y cómo va a ser la comercialización y la distribución. ¿Por qué es esto? Porque no puede una cámara, una mutual, abastecer a todo el país. No puede, con su logística, abastecer a Jujuy o a Santa Cruz o al mismo Santa Fe Rosario, porque la gran cantidad de kioscos ventana, kioscos del barriales o el kiosco céntrico, no va a dar abasto con una cámara. Entonces, como nosotros representamos a nivel nacional a distintas cámaras de kiosqueros y almaceneros en cada provincia, lo que queremos es hacer la conexión del presidente de la Cámara del Chaco con el distribuidor oficial de Panini en el Chaco para que puedan...
0: Porque en el caso, Néstor, entiendo que si ustedes reciben alguna respuesta positiva, para ustedes es clave poder vender la figurita, ¿dispara otras ventas?
3: Por supuesto, porque primero ninguna mutual de cualquier organización va a poder abastecer a todos los kiosqueros a nivel nacional. Entonces esto es mostrarle la zanahoria a una mutual de una cámara para que no hablen mal de una empresa. Hablar mal en el sentido de que lo que queremos nosotros es la defensa del kiosco tradicional del barrio, para que ese comerciante no tenga que comprar un paquete de figuritas a 1.900 pesos como me pasó a mí, que tuve que ir a un distribuidor que no es oficial y pagar las figuritas a 1.900 pesos para tener en mi comercio.
0: ¿Y para venderla después cuánto?
3: Y yo la tengo que vender a 2.000 pesos. Esto es para tener...
0: stock y para que sea un, digamos, un imán de otra venta. Porque ahí no tenés renta, digamos. Si vos la compraste a 1.900, le vendés a 2.000, no hay ganancia.
3: No hay ganancia, pero justamente es por esto. O sea, yo tengo que dar el ejemplo como dirigente de ver dónde está el problema y buscarle la solución. Bueno, la solución que estamos dando es pedir la información a la empresa Panini
0: de cómo distribuyen. Néstor, entiendo, y producto de esa dificultad que hoy están teniendo, ¿se están notando sobreprecios en el mercado? Ese paquete de figuritas que debiera costar 2.000, ¿se está vendiendo más?
3: Sí, se está vendiendo 2.500, 3.000 pesos.
0: 3.000.
3: Ayer estuvimos hablando con los kiosqueros de Córdoba, que hay distribuidores que no son oficiales que están vendiendo los paquetes de figuritas entre 2.000 y 2.300 pesos. Los kiosqueros no pueda afrontar este pago. Encima, un paquete, oficialmente un paquete de figuritas tiene que costar 1.500 pesos. La caja 3.000 es 1.5 millones de pesos que tiene que tener el kiosquero. Como está la economía del país, tener 1.5 millones por una caja de figuritas es bastante complicado. Por eso le estamos pidiendo a los distribuidores que se fraccione la caja de 1.000 para que puedan acceder todos los kiosqueros. El kiosco de barrio no va a tener 1.5 millones de pesos para afrontar una caja.
0: ¿Y están exigiendo el pago cash, digamos, por adelantado, todo junto, ni siquiera con financiamiento, nada?
3: No, no hay financiamiento. Todas las empresas y los distribuidores entregan la mercadería y se llevan el efectivo. En muchos casos es el efectivo, tampoco hay transferencia.
0: Ni siquiera eso.
3: Por eso, así que estamos, como vicepresidente de la organización, estoy pidiendo a Panini que dé información fehaciente para poder informar y también darle certeza a los kioscos a nivel nacional, a los dueños de los kioscos, que van a tener el abastecimiento después de esta semana, porque dicen que va a llegar entre el jueves o el viernes, pero fehacientemente de la empresa no hay ningún comunicado.
0: Néstor, gracias por estos minutos con la radio. Un saludo.
3: Muchísimas gracias, un fuerte saludo a su audiencia.
0: Gracias. Néstor Palacios, vicepresidente de la Unión de Kiosqueros de la República Argentina, confirmaba que en 8 de cada 10 kioscos de la República Argentina faltaban figuritas, no se consiguen, porque Panini, la distribuidora, eligió un canal de venta que es fundamentalmente los grandes supermercados y también algunas promociones con periódicos, y por eso hoy por hoy no consiguen, y cuando consiguen a un precio alto que les cuesta después revenderlo porque no tienen margen de ganancia, que estábamos viendo ahí memes de gente una especie de arbolito, ¿no? Uno que ofrece dólares, euros. Exacto. Y otro
1: figuritas. Está bueno eso, es una buena opción.
0: Hay gente que se ha estoqueado también, ¿no?
1: Claro.
0: Contaba
1: eso
0: Ferretti
1: también, ¿no? Mira, acá tenemos es un tocón eso.
0: Ahí tenés un Néstor. Esto es todo lo que ahí está mostrando Veraldi en nuestro equipo de producción. Todo eso es lo que
1: todo eso son figuras.
0: Todo eso es lo que tenés repetido.
1: ¿En serio?
0: Para cambiar. Sí. Le faltan 14, son 1.000, ¿no? ¿Cuántas son las figuritas que hay que completar? 980.
2: 980 figuritas.
1: Yo pensé que eran más, te digo. Yo pensé que eran 1.000 y pico,
0: Yo pensé que eran 1.000. O sea que te faltan 14, nada, ya está.
1: Nada, ya lo tenés.
0: ¿Hay alguna de difícil? Ayer Ferretti decía que no había ninguna difícil. No hay paraguayos.
2: Ajá.
0: ¿A qué se debe, Maru?
1: No sé. Aquí están todos. Sí. Pero Qué bárbaro, como no hay.
2: Son buenísimos.
1: Es muy difícil. Dios santo.
0: Decía Ferretti ayer que tenía mucho panameño. Abundan las figuritas de... Bueno. ¿Cómo? Ferretti le regaló 12.
1: Le regaló 12 panameños.
2: Una caja entera.
0: Bueno, acá no Raúl dice, frente a la guardia por calle Uriburu, aumentó 2 veces la kiosquera, se come, hay abuso con los chicos, los vende a 3.000. Bueno, hay que ver un poco la ecuación, recién contaba el kiosquero, a lo mejor no tienen un canal de distribución también oficial, claro. Y a ellos les llega con algún incremento y alguna remarcación, aunque mínima, tenés que hacer, porque si no...
1: ¿Se acuerda, Guillermo, que
0: no
1: ayer...
0: No son pasamanos.
1: Claro, un oyente nos decía que en su barrio, creo que era el 7 de septiembre...
0: ¿En mi barrio?
1: No, en el del oyente, si no recuerdo mal, marcaba que era el barrio 7 de septiembre, que estaba a 15.000 cuando...
0: El álbum. Estaba el mercado a 12.000.
1: Exactamente.
2: Y el paquete de figo más caro también.
1: Y también el paquete de figo más caro, sí, exacto. Bueno, como dice Guillermo.
2: El negrito tiene figuritas.
0: Víctor dice, no hay chilenos también.
1: No, porque no están en el barrio.
0: Yo se lo pregunté justo a Ferrer. Ni chilenos ni italianos. Sí. Bueno, perdón, a los Thanos acá.
2: A Vicuña acá.
0: Pero no, claro, no tampoco no han clasificado al mundial, lamentablemente.
2: Sí. Bueno.
0: ¿Cuántas figuritas tiene cada paquete? Pregunta el 333. 7.
4: Antes eran 5. 4 o 5 también.
0: 7, a 2.000.
2: Algo que aumentó.
1: Bien. Claro, sí, bien, algo que aumentó.
0: 300 mangos
1: La figura.
0: ¿Qué compras?
1: Ah, mire, ahí tenemos...
4: Ah, imágenes.
1: En el streaming, claro, es una locura.
0: ¿Esto qué es?
1: Es la casa de uno de nuestros...
4: De nuestros...
0: ¿Pero qué le llegó?
1: ¿El equipo?
0: ¿Esto qué le llegó, digamos, un contenedor de la aduana?
2: Claro. ¿Y a vos te agarró como una emoción, Luquita, cuando viste la caja con toda la fila? Ah, sí.
1: A mí me parece raro. Bermudita. Esto a mí me parece raro, yo no quiero...
0: Y empezó la locura de mamis y papis, que empiezan a armar la listita...
4: Claro.
0: Algunos manual, a la vieja usanza, y otros ya más digital, digamos, de late, no la
2: lengua. Lo dijimos ayer, que dejen que los pibes lo hagan,
1: pero
2: solo.
1: Pero...
0: Sí. A ver, yo tengo mi hijo del medio, Manuel, tiene 13 años. Pero Benjita tiene 5.
4: Claro,
0: se le complica.
1: Aparte, la mamá que ayer escribió decía que los chicos lo hacen, pero que ellos le dan una mano también.
2: Meterse. Así que después opinan cuando te casés, opinan todos los padres. No hay
0: la casa de Berardi. Acá hay contrabando.
1: En cualquier momento se va a ver algún... Yo no quiero decir nada, pero se va a ver... Y puso a toda la familia a laburar.
2: Es una mesa como esas películas de narcos, sí, donde están todos arriba de una mesa.
4: Falta el cuentafigurita.
2: Es cosa rara.
4: Falta el cuentafigurita.
1: Mira cómo la ponen a laburar, mamá. Hay que ver si no tienen el grillete las chicas.
0: Claro.
2: ¿Y cuál fue la,
1: porque no las dejamos
2: ver. ¿Cuál fue la pauta que les diste a la hora de abrir los paquetes? Claro.
4: Van abriendo, va a catalogar.
0: El resto de la familia abre y él cataloga, claro. Él direcciona. Difícil, o sea, media, complicada.
1: El laburo menos importante.
0: Latino, europeo, asiático.
4: Latte, grupo A, grupo B, grupo C.
1: Guillermo, esto no da para investigar. Yo no quiero por ahí, porque yo lo quiero. Pero no es cierto que estas imágenes son upa, caramba, ¿no?
4: Sí, estas imágenes me parece que
1: comprometen.
0: Sí.
4: Mira,
0: no, qué orden, qué orden.
2: Es como cuando van y
0: descubren
1: para el bunker. Sí, exacto.
0: Falta una máquina, hasta la máquina cuenta billetes, y falta la máquina cuenta
1: billetes. Y falta la máquina.
2: Eso. Falta un chumbo arriba.
1: Sí, yo no lo quise decir de esa manera, pero
2: lo digo yo.
1: Dije la máquina como para... Qué bárbaro.
2: Guillermo está un poco asombrado.
0: Sí.
1: Esto merita que...
0: A mí me gusta todo el tema. Cuando empiezo a ver, tomando un poco lo que decía Chelo, cuando empiezo a ver un involucramiento medio fanatizado de los padres y las madres con la figurita, yo me corro.
2: Yo creo que no he tenido fanatismo para coleccionar algo nunca.
1: No, hay que ver que es el fanático. A lo mejor no es que son fanáticos de estar arriba de los chicos. Armaron el grupo y van
0: acá
1: bien.
0: Miriam nos cuenta que en el supermercado del portal del shopping, en línea de cajas, venden las figuritas a 2.000 y regalan el álbum con comprar un solo paquete. Recién nos decía el kiosquero que en algunos casos regalaban el álbum con 7 paquetes. ¿No? ¿Dijo eso?
2: Y algunas cajeras te cambian,
1: claro. Y una casa de comidas rápidas, la casa de comidas rápidas por excelencia, te regala con la compra un paquete de figuritas.
0: Un paquete. Y sí.
1: No sé si ya tendrán, no sé cómo será, porque a lo mejor si se quedan sin
0: stock. Acá Martín dice que usted, Lucas Beraldi, sería como el Adorni de la Fibus.
1: Veraldi, atento. El Veraldi.
0: Están diciendo los oyentes que usted sería como el Adorni de las figuritas.
1: Y está cada vez más complicado.
2: ¿Cuánto vale una suelta?
1: Y 300, ¿sabes? No seas ladri.
0: Está más que duplicando el valor.
1: No podés cobrar. 300 y 500. No seas chanta.
0: Bueno, linda, acá hay un mensaje para el negro. José dice, linda Carmelía, te diste negro. Pasá el número de la tintura.
1: No, tiene, a ver, el oyente lo que tiene razón es que usted no tiene mucha cana. Usted parece, no parece carmeleado, claro. Pero es verdad que tiene muy poquita cana. Igual que
2: Guillermo. Un pelo brilloso, hermoso.
0: Yo tengo me aparecieron canas en el pecho.
1: Sí. Hombre de...
0: Sí, ¿qué? Y en la barba. Cuando me dejo unos días la barba aparece acá. No me diga ahí, sí.
2: La barba primero aparece.
0: A los 30 no me pasaba eso.
1: Ahí está Veraldi.
0: Está con la mano en los bolsillos, con la mano en la cola.
1: Con la mano en una campera, Guillermo, tiene la campera. Así vas a terminar vos, Veraldi.
0: El único álbum que llené, nos cuenta Lu, fue el de B, Invasión Extraterrestre.
1: Mira,
0: ¿Qué
1: bárbaro que tenía? No me acordaba que tenía álbum.
0: ¿Había ratas en alguna foto?
4: La foto de la escena.
1: Qué lindo. Me encanta.
2: Sí. Yo llené uno, ahora que recuerdo, en Mundial número 78, puede ser, claramente. Sí,
4: puede ser.
2: Porque no eran figuritas, sino que las tapitas de la bebida Coca traían una cosita que había que sacarle de lo de adentro.
1: La pegabas de...
2: Esa gomita y pegabas esas cositas.
1: Me acuerdo, la gomita de...
4: Sí, sí. Yo mi primer álbum fue... ya empezaba la idolatría. Maradona enseñando a jugar al fútbol.
1: Me acuerdo que usted lo contó.
4: Sí, que era, lo había lanzado Puma.
1: Es espectacular.
2: Claro, cositas 78, así.
4: No, maravilloso eso.
2: Era así. Y no sé por qué esa gomita que traía adentro quedaba pegada en el álbum, porque era como un plastificado.
0: Luquitas, ¿y sigue habiendo figuritas on demand en algunos kioscos puntualmente? Yo recuerdo el de Lagos y 3 de febrero. Sigue habiendo ahí.
1: Pero ahora en la actualidad, ¿sabés si sigue? Sí.
0: Bueno, ahí está. Dice Diego, me acuerdo cuando regalaban los álbumes y figuritas a la salida de la escuela.
2: Sí.
0: ¿Qué tiempo? Sí.
2: Esa tenía yo.
0: Eran tapitas, chelo de
2: botella. La gomita que venía dentro de, que viene adentro de la tapita. Claro.
1: La vuelta al mundo en 45 TV con Diego Armando Maradona.
0: Yo lo que recuerdo de que cuando iban al colegio era del yo-yo.
1: Sí, los del yo-yo, me acuerdo que iban a la exhibición.
2: Los campeones.
1: Claro.
0: ¿Qué, el yo-yo Russell era?
1: Y me parece que sí, ¿eh? Sí.
2: Yo tenía un gran evento
0: en el patio, llegaba, venía todo vestido de rojo, y venía y hacía la exhibición.
2: Bueno, pero miren que mi generación era ustedes, que tienen unos cuantos años.
0: No, nosotros somos la misma generación.
1: No, por eso.
2: Tenemos unos cuantos años, señor. Como el yo-yo estaba ahí.
1: Sí, sí.
2: Y de repente...
1: Pero, por ejemplo, en un capítulo de Los Simpsons, hay un capítulo en el que va un grupo de, también, exhibicionistas, no, ¿cómo sería? Bueno, de personas que van a hacer una exhibición.
2: Sí,
1: a la cosa que es mundial, digo, a eso voy. Sí. Que no era que pasaba acá en Argentina,
2: claro,
1: por ejemplo.
2: Claro, yo era muy bueno en el yo-yo.
1: Yo era malísimo.
2: El perrito que quedaba ahí dormido le hacía...
1: Era muy mal.
2: O el otro que hacía el quedaba con el yo-yo así.
1: Era como... Ese era
4: el reloj.
1: El columpio, ¿no le llamaban?
4: No, el columpio era el que se enganchaba. Así.
1: Sí. Y bueno, y eso lo dice Mercedes.
2: Eso lo hacía.
4: Porque hay uno que era triangulito.
2: Pero había que hacerlo, desarmarlo y que vuelva
1: a
2: estar.
1: Claro. Era muy mal.
0: Nos cuenta el celular que termina en 511. Claro. Laburo con la aplicación de mensajería del Bigote. Hay promoción de figuritas. Me toca hacer entregas a más de 7 kilómetros por un sobrecito. ¿Por uno?
1: ¿Por un sobrecito?
0: ¿Y esto qué era?
4: Claro, con dos yo-yo también.
2: Eso yo lo hacía.
1: Adelante, ¿quién? Muéstranos.
4: Pero primer nivel.
2: Sí.
1: ¿Y qué son? Orientales, como siempre, haciendo todo bien, ¿verdad?
0: Sí. ¿El de la derecha es oriental?
1: Me parece que sí, ¿eh?
4: ¿Este?
2: Ese también, de meterlo en el medio del hilo. Uy, cómo me gustaba el yo-yo.
4: Ah, pero es un crack, ¿eh?
2: Yo-yo era un cabaret también de Rosario, pero...
0: Jorge dice, ni en Pepe gasto en figuritas. Mi hijo ya sabe que es una pavada para estúpidos.
1: Bueno.
0: Le digo lo que dice el oyente, chelo. Sí, no me miras.
2: Qué buena crianza, ¿no?
0: Está bien que uno puede elegir en qué gastar y en qué no.
1: Por supuesto. Me parece muy claro, muy fuerte. A lo sumo, darle un... Bueno, che, pará, no gasto tanto, pero es divertido, está bueno.
0: Atención, tengo un mensaje de Pablo.
1: Hola, Pablo.
0: Que termina en 534. Dice, hoy esperamos miércoles místicos con Marcelo Tapia. Usted lo había prometido, chelo. Y hoy es miércoles.
2: Lo tengo.
0: Así que hoy, en la última media hora, miércoles...
2: Tengo todo.
0: Sería las 4M. Miércoles místicos con Marcelo Tapia.
1: La triple M, como la triple T de Tini.
0: Esta es la triple M.
2: Qué lindos oyentes que tenemos.
0: Y bueno, le estoy leyendo un mensaje.
4: Gracias, Lidia.
1: ¿Es para tener miedo? ¿Es místico de miedo o místico de no tanto miedo? Porque yo si no...
0: Místico, Maru. Ahí está. Las 8:34. Tanda, noticias y venimos.
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0: 8:38, temperatura 20 grados 8 décimas, humedad 97%.
1: La provincia abrió la licitación para reparar 4.600 kilómetros de rutas con una inversión de 52.000 millones de pesos.
0: El ministro de Obras Públicas de Santa Fe, Lisandro Enrico, aclaró que se trata de un servicio de mantenimiento porque el costo para repavimentar es muy alto.
2: Esta inversión de 52.000 millones de pesos es para atacar ondulaciones, pozos, cortes que hay en las rutas en toda la provincia, para lo cual dividimos la provincia, que tiene 4.600 kilómetros de rutas provinciales, en 6 áreas, y cada empresa que se presentó a esa licitación para cada área tiene que abrir 2 frentes de trabajo y empezar a abordar todas las reparaciones que ya le indicamos que hay en roturas de rutas, ¿no? Es un servicio más que una obra, un servicio de mantenimiento en 8 meses. Lamentablemente, este tipo de reparaciones, hay rutas donde vos las haces y se vuelve a romper porque ya son rutas que no pueden, la base no aguanta, están muy desgastadas. Ahí lo que corresponde es hacer una repavimentación. Pero te digo, el costo de una repavimentación de un tramo corto de ruta es, como te dije, muy, muy caro. Entonces, al menos vamos a estar presentes de esta manera, más allá de que estamos licitando algunos tramos para repavimentar completamente, como por ejemplo, el mes que viene, ya publicamos ayer, licitar y terminar el camino de la Cremería, la Ruta 25, como es conocida por los camiones, es una obra completa de demolición y reconstrucción.
1: Hallaron a la mujer que estuvo desaparecida durante un mes tras una extorsión narco en Rosario.
0: Alicia Godoy se presentó anoche en la estación policial sudoeste, luego de la imputación por amenazas a su familia para cobrar una deuda de 150.000 pesos vinculada a la venta de drogas.
1: Hay preocupación en la comunidad educativa por el cierre del turno noche en las escuelas técnicas.
0: Docentes, estudiantes y familias participaron de una jornada en el Consejo Municipal, donde advirtieron que la medida afectará a quienes realizan pasantías durante el día.
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1: Temperatura 20 grados 8 décimas, humedad 97%, hay viento del noreste a 6 kilómetros por hora, el cielo está algo nublado con neblina que reduce la visibilidad a 9 kilómetros.
0: Jorge Carita, Maru Pesotto, Noticias 8:30.
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0: Dorado, sí.
1: ¿Y usted cómo lo trata?
0: Ay, señora.
1: ¿Cómo lo trata Elsa?
2: Mal.
0: Le cierra un poco el pecho también con el tema de ser fumadora, probablemente.
2: Pero bueno.
0: Se le está
2: cambiando. Un trago de grapa.
1: Y ahí está. El envoltorio de cuando
3: ¿qué edad tiene esa Guillermo?
1: No se le pregunta. No, pero digo. Bueno, para analizar qué está pasando con el tiempo, mira quién tenemos en línea. El número uno indiscutido. Y lo separo en sílaba. Mauricio Saldívar, meteorólogo, integrante de Meteorred Argentina. Espacio líder en la disciplina. Mauri, ¿cómo va?
4: Buen día, ¿cómo les va? Qué lindo hablar con ustedes.
1: Qué lindo escucharte nuevamente. Mauri, ¿cómo andas? ¿Bien?
4: Bien, todo bien, por suerte.
1: ¿Qué estamos atravesando, Mauri? ¿Qué está pasando con este fenómeno de tanta humedad y temperatura tan alta en pleno mayo?
4: Bueno, hay una configuración particular de la atmósfera que en los próximos días va a generar una situación de riesgo potencial sobre gran parte del territorio nacional. En particular, sobre el sur de Santa Fe y en especial sobre Rosario, vamos a tener la influencia de un centro de bajas presiones que va a ir avanzando, que va a juntarse y potenciarse con esta humedad y estas temperaturas, dando lugar a un potencial de tormentas fuertes a muy fuertes sobre el sur Santa Fe en especial. Y eso va a comenzar a ocurrir a partir de hoy, con alguna precipitación débil durante el día, pero hacia la noche las condiciones tienden a profundizarse, haciendo que las tormentas vayan siendo cada vez más fuertes e intensas. Por eso, para el día de hoy estamos bajo alerta amarilla, pero a partir de esta noche y durante la madrugada del jueves estamos bajo alerta naranja por tormentas muy fuertes. Es una situación de riesgo potencial marcado.
1: Bueno, no sos de hablar en esos términos por lo general. ¿Es un escenario crítico el que se puede dar en la madrugada entonces?
4: Sí, Rosario está justo en el borde de la zona de mayor intensidad. Hacia el sur de Rosario se pueden dar los eventos más intensos. Rosario está en el límite. Pero de todos modos, la chance de que haya tormentas fuertes con ráfagas de viento intensas que pueden superar los 70 kilómetros por hora. La actividad eléctrica y la probabilidad de granizo está para Rosario, especialmente entre esta noche y la madrugada y primeras horas de la mañana del jueves.
1: Bien, Mauri, ¿acumulados potenciales que pueden darse en la región a partir de esta noche?
4: En Rosario va a estar en torno a los 20 milímetros, pero como te decía, es una condición muy marginal. Hacia el sur, los acumulados pueden aumentar a 50 o 70 milímetros.
1: Epa.
4: O sea que hay que considerar ese margen como un colchón donde puede estar oscilando la precipitación.
1: Bien, de eso se trata esta ciclogénesis. ¿Puede haber sudestada en el Río de la Plata, en alguna otra región?
4: Estamos esperando que haya una formación de esa ciclogénesis sobre el sudeste de la provincia de Buenos Aires. Y eso va a generar vientos que en la provincia de Buenos Aires y en particular sobre la zona del litoral atlántico bonaerense, los vientos sean de 100 kilómetros por hora. Las ráfagas puedan inclusive superar los 100 kilómetros por hora.
1: Bueno, la última. ¿Y después de eso baja la temperatura a partir de mañana jueves?
4: Sí, todo esto va a ir acompañando el avance de un frente de aire frío que va a ir generando condiciones de descenso de temperatura que se van a empezar a notar en particular el viernes, donde las mínimas ya van a estar en torno de los 8 grados para Rosario, y el domingo ya se va a sentir con mayor intensidad el descenso de temperatura, que puede ser de alrededor con mínimas de alrededor de 3 a 5 grados.

0: y más baja en las áreas rurales.
1: Perfecto, completísimo el panorama. Mauri, gracias por estos minutos con la radio, te extrañamos y siempre reconocemos mucho tu laburo.
0: Abrazo enorme, los quiero mucho. Un saludo a toda la audiencia.
1: Gracias. Chau, chau. Mauricio Saldívar, nuestro meteorólogo de referencia en el comienzo del programa, hace años atrás, contando este panorama tan particular. No se espera esta ciclogénesis que puede generar lluvias muy fuertes en la madrugada. Así que atentos en la madrugada, en la nochecita de hoy, madrugada de mañana, con descenso de temperatura, vientos muy fuertes y también... decía, acumulados que pueden ser de 20 milímetros aquí en la zona, un poquito más en el sur de Santa Fe. Mensajes de oyentes, ¿a qué número, Maru?
2: A nuestro WhatsApp, Guillermo, al 155-10830.
1: Bueno, qué alegría, dice, si tuviera un novio, eso se llamaría Mauricio.
2: Ah,
1: dice,
2: mira, ese Mauricio, no, debe ser Saldívar.
1: ¿Qué más? Saludos al mejor meteorólogo, se lo extraña una banda, dice Pauli, celular que termina en 415. ¿Qué más, Maru?
2: Dice, el celular que termina en 876. Ah, bueno, justamente Víctor nos cuenta que él comenzó su etapa de fumador con 4370, que lo fumaba mi padrastro. Todo lo que vino después fue nada. Por eso dejé el vicio rápido. Bueno, menos mal. Menos mal, Víctor.
1: Bueno, nos mandan una foto, Germán, de la zona de Ayacucho y Gaboto, de un siniestro vial. Por lo que veo, en la foto creo que hay un ciclista, un motociclista en el pavimento. Pero no logro identificar. Ayacucho y Gaboto. A ver qué pasó.
2: Sí, al parecer sí.
1: Celular que termina en 1.32. ¿Dónde están las nubes negras por la alerta que tiraron? Es más fácil ser pronosticador del Kini a esta gente que nunca le pega con el clima.
2: Pero esperen.
1: ¿Vos tenés imágenes de ahora de cómo estamos con la imagen del río, por ejemplo? A ver cómo está. Depende de la zona también.
2: No, y además, ¿no? La alerta no es para ahora, es para más tarde. Eso se va a ir cubriendo, claramente, uno supone, ¿no? Sí.
1: Acá está, es cierto que está despejado.
2: Sí.
1: Hay algunas nubes
3: atrás. Pero dijo esta noche.
2: Pero dijo, ¿viste cómo es que en un momento empieza a venir la nube,
3: claro,
2: y chao?
3: Una nube loca.
2: ¿Y sí?
4: ¿No va qué?
1: Bueno, ¿qué más? Al streaming, por acá. Hola, buen día. ¿Los pibes juegan con las figuritas o solamente se dedican a llenar los álbumes? En mi época te quedaban doliendo las manos tratando de que den vuelta para quedártelas.
3: Es claro. El chupi, pero con estas grandes no sé si jugar al chupi.
4: Claro, aparte ahí me parece que son también de otro material.
1: Sí. Estaba también la rimadita.
4: Claro.
2: ¿Cómo era la rimadita? ¿La rimadita?
4: Era con la redonda chapita.
2: Ah, su hermanita Marcelo jugaba a la rimadita.
3: Voluntad a coleccionar figuritas.
1: Negro, a ver, usted puede escribir.
4: Claro, era en teoría con las chapitas. Claro. Se enganchaba acá en el crucito del dedo y se tiraba para arrimarla. La que se arrimaba más a la pared,
3: claro,
4: ganaba. Y se llevaba simple. Todo lo que.
2: Como jugar a las bochas, pero.
4: Exacto, con sin bochín.
2: Con en pared. Vez de arrimar el bochín, viste que está el dicho.
4: Claro. Arrimamos el bochín.
2: En este caso, la figu.
1: A ver, ¿qué más por acá? Cuando hables con alguien de vialidad, por favor, pregúntale sobre los radares de circunvalación. Tienen una máxima de 100 kilómetros por hora y los camiones deberían viajar 80, que es su máxima. Y el radar parece que no discrimina. Pasan camiones de al lado a 100 y no les hacen multa. Yo no lo sé, si no es que le llega la notificación, ¿no? Estamos viendo que en la zona de Sánchez de Loro y Pujato hubo también un siniestro esta mañana, así que lo tenemos al móvil ahí en la zona, no, creo que no. Bueno, más mensajes al streaming, Maru.
2: Sí, al streaming tenemos un montón, LT8M830, sí. En YouTube, ahí nos pueden encontrar.
1: Horacio dice, yo igual que Marcelo, el álbum de Coca-Cola del 78 fue el único álbum que llené en mi vida.
3: Sí, yo también, que recuerde. Creo que había otras que mencionaron, pero de chiquito, claro. Yo no tengo registro de eso. ¿Hay todavía las figuritas que traían brillantina arriba? Que tenían como un brillito.
2: Bueno, yo las que yo coleccioné, las únicas tampoco en el álbum ni ahí, eran Raspa y Olé.
4: Claro.
1: Raspa y Olé.
2: Que tenían un olorcito. Que
4: no,
2: para mí.
4: Las frutillitas también.
2: Claro, eran esas, las frutillitas.
1: ¿Usted juntaba esas?
4: No, pero me acuerdo.
1: No, también.
2: No, yo le voy a decir algo.
1: No lo voy a ver.
2: Yo fui varias veces al Teatro del Círculo a ver frutillitas en vivo con los ositos cariñosos. Y iba al Teatro del Círculo. ¿Quién estaba en el Teatro del Círculo? Dirigiendo. El señor abuelito del Negrito Cabrera. Así que capaz que por ahí, Negrito, vos tenés
4: puede
2: idea.
4: Ser, puede ser, tranquilamente.
2: Pero estas eran raspadas y posta salió un olorcito a frutilla, era espectacular.
4: Sí.
2: Espectacular.
1: Acá hay un oyente, Milton, que dice, está un poco grande este pibe para juntar figuritas. Creo que alude a Veraldi.
4: Sí,
1: ¿eh? Sí. Hay edad, es Ferretti, niño, por ejemplo. Este Ferretti también es claro, un juntador
4: claro,
1: compulsivo, claro, por decirlo de alguna forma, ¿no?
4: Lo que pasa es que ya lo de Ferretti ya es casi para un museo, ¿no?
3: Pero es un coleccionador.
2: Es coleccionista.
1: Pero le pregunto, Chelo, usted que es un observador de la vida, ¿hay límite para juntar figuritas de edad? ¿Límite de edad?
3: Yo le diría que no. Yo le diría que no.
1: ¿Maru?
2: No, para nada, no. Yo creo que no. Por ahí...
3: Que uno no esté de acuerdo es otra cosa.
4: Claro.
1: Acá pregunta Lucas, ¿en qué gasta la plata Milton? Desconozco.
4: ¿Para usted, Guillermo, hay límite?
2: Y si para tomar chocolate,
3: para tomar chocolate.
2: Muy bien, negrito, un hombre de bien.
1: Ahí hay claramente un tema para llevar a un diván, negro. Hay que abrirse a la terapia
2: psicoanalítica. Porque le gustan las cosas ricas, Guillermo.
1: Porque está cerca de los 50 años y el tipo toma chocolatada.
2: Pero a mí me encanta. Yo voy al kiosco y me compro caramelo no debería ser la marca.
1: Maru, hay un intento de ambos dos, por algo nacieron el mismo día, de volver a una infancia.
2: Porque me gusta
3: una chocolatadita de vez en cuando.
4: Claro. A mí me gusta en el desayuno del hotel.
3: Yo por ahí le hago una a mi hija y digo...
1: Yo le hago todos los días a mi hijo, pero no es una para mí.
3: Me hago una para mí.
4: No se tienta, Guillermo.
3: Pero sobre todo cuando hace calor.
4: Hágase una.
1: No.
3: Que la tome, que la tome.
1: Pero no tomo leche, No tomo leche.
3: Tome chocolatada.
1: No tomo leche.
4: Tome la chechona.
1: Dicen, no me gusta decir la edad. Y con este tema nos estamos deschavando, dice Pablo. No hay límite para la pavada, dice Horacio.
2: Exacto, Horacio, estoy re de acuerdo con vos.
3: No sé si es la pavada.
2: No importa, igual.
1: Mira, ahí está. Esto que es un...
4: Pero es
3: un remo,
4: Esto es...
2: Ay, por Dios,
4: eso
2: es de Dios, eso,
1: Acá, mira, acá tengo 72 años, dice Mónica. Yo llené en mi infancia un álbum de figuritas con brillo, Marcelo.
3: ¿Viste? Eran con brillantina, venían de con
1: negro, pedite un cappuccino, como chocolatada, del lado de Guillermo, dice Luciano. Por suerte, hay gente con raciocinio.
2: Para, como dice usted, Guillermo, no es excluyente.
1: No me cite, María Eugenia. Para utilizar mi razonamiento. Contrario, no me cite.
2: Escuche, me tomo un cappuccino un día y otro día me tomo una leche chocolatada.
3: O una golosina que usted a lo mejor comía chiquito. Ahora ya creo que la habían prohibido. Pero, ¿cuál? Una gallinita. ¿Usted no se come una gallinita?
4: Claro.
3: Yo la vi, me la recontra como.
4: Claro,
3: es de mi infancia. La gallinita tenía un licor que parece que le pegaba como cadenazo al diente.
1: No recuerdo haber comido nunca.
2: No, Guillermo, estoy segura que no, porque no le debe haber gustado. No, venía como con un cucuruchí, como un vaso de pasta.
3: Un líquido dudoso. Y con un líquido dudoso. Están prohibidas las gallinitas.
2: Sería alcohol, no sé.
3: ¿Usted no se comió nunca una gallinita?
1: No lo recuerdo, Chelo.
3: No se ponga nervioso.
2: Me comí todo.
1: Graciela dice: señor Guillermo, ya me dice señor. Señor Guillermo, yo con 54 años tomo chocolate
2: está. Riquísimo.
1: Está bien, señora Graciela.
2: Graciela,
1: estaría mal que un tiempo de su día lo dedique también a la terapia y ver por qué quiere volver a la primera infancia.
4: Usted se tiene que arrepentir, diría.
3: Sí. Un poquito más de chocolate y después raspar abajo lo que queda.
2: Y comer...
1: Roberto, 8:55 en la mañana. ¿Qué sigue ahora?

0: 8:56 en la mañana, ahora llega la columna de Osvaldo Granados desde Buenos Aires. Bebo, buen día, ¿qué se cuenta?
1: ¿Qué dice? Che, qué buen clima que hay ahí, ¿eh?
0: ¿Viste?
1: Alborio,
0: ¿viste?
1: Bien, buen clima.
0: Hablando de temas, yo soy partidario de que hay cosas que uno puede consumir cuando es chiquito, digamos, tomarse una chocolatada ya después de los 40.
1: Sí, y... a mí me gustaba la leche un poco con crema bien batida con vainilla.
0: Mira.
1: ¿Con
0: esencia de vainilla o con la galletita, con las vainillas?
1: No. Es un poco de crema, echarle a la leche.
0: Ajá, okay.
1: Hacer espuma y ahí estar con la vainilla.
0: Uh-huh.
1: Sí, eso me gustaba tomar cuando era joven. Después, a mí no me caía bien la chocolatada, nunca me cayó bien. No sé por qué.
0: No, bueno, a mí tampoco, sí.
1: No,
0: es pesada, es potente.
1: Bueno, te quiero contar que después nos encontramos el lunes, después de hoy, porque esta noche es a las 7 de la tarde, espero que el tiempo lo permita, viajo a Mendoza en avión y hago una charla. Mañana en Mendoza y el viernes en San Juan.
0: Bien.
1: Y después estamos de vuelta.
0: ¿Qué te vas? ¿A una zona muy minera, digamos, vitivinícola?
1: No, al centro. Todos vitivinícolas. Algunos empresarios.
0: Va a venir bien para ver cómo está, porque hay distintos países en un mismo país, ¿no? No es lo mismo el conurbano bonaerense, como lo está yendo con la industria, de cómo le va a San Juan con la minería, a Mendoza con el vino y también con algunas inversiones de ese tipo, ¿no?
1: Mirá, justamente ya que habla de minería, el Washington Post acaba de publicar que la minería argentina, de 6.000 millones de dólares que exportó el año pasado, este año va a aportar 9.000 millones de dólares.
0: 50% más.
1: Y esto dice recién empieza.
0: Uh-huh.
1: Así que ya que estás. Y además hay otro tema interesante. La primera vez con certificado que exportamos a la Unión Europea algo con arancel cero. Miel a Alemania. Y además firmamos un acuerdo con Alemania por 10 años para llevarle gas. El gas licuado. Viste que dice que tiene que terminar cuando el gasoducto termine en Punta Colorada, llegás el barco regasificador, te lo va a hacer ahí y después lo lleva a Alemania. Pero vos sabés que es raro hablar de economía, porque yo me encuentro con que tenemos en Netflix la octava

0: Y siempre encontramos algo nuevo, siempre tenemos algún evento. Después ayer estaba lo de Tardés.
1: Sí, bueno,
0: era otro tema.
1: Hay un delito penal, digamos, de abuso sexual, y apareció la ratificación de la condena por el rechazo de Cámara en Brasil a los recursos que presentó la defensa de Artés.
0: Y sí, claro, pero de cualquier manera, te das cuenta que la economía pasó casi en segundo plano, salvo que de repente una de las calificadoras de riesgo más importantes subió de CC más a B.
1: Sí.
0: ¿Cómo me dijiste CC más a B? Bueno, te lo explico en términos futbolísticos. Estábamos en la B y pasamos al Nacional. O sea, no es que estamos en primera división. Salimos de la B, que jugamos, qué sé yo, no sé, ni cero seguimos que es la B, pero pasamos a jugar al Nacional B. ¿Esto qué significa? Esto hace 8 años que habíamos descendido. Descendimos cuando tuvo la crisis del dólar Macri y tuvo que apelar al Fondo Monetario. O sea, ¿cuál es la clave de cambiar de club? La clave de cambiar de club es poder entrar. Hoy el riesgo país está a 550. Es poder entrar en el mercado de deuda mundial. Una vez que vos entres en el mercado de deuda mundial, podés refinanciar deuda y no tenés que estar pagando todo el tiempo como estás pagando ahora. O sea, te podés dar el lujo, como hacen otros países, de seguir bicicleteando la deuda en un mercado con una tasa baja y no tenés obligaciones tan urgente como tuvo la Argentina en estos últimos tiempos. Tiene una locura porque estabas corriendo detrás de los acontecimientos todo el tiempo. Eso pasó casi inadvertido, fíjate.
1: No, pero yo vi posteos de funcionarios nacionales que lo destacaban, lo ponderaban como un logro, porque va acercando la posibilidad de volver al mercado de capitales a una tasa más razonable.
0: Totalmente. Y después todo lo demás es mucho cemento, muchas cosas, mucha política. La economía, reconozcamos que en esta semana, viste, quedó medio en un segundo plano. Economía pura. Así que, bueno, es lo que hay.
1: Bueno, Bebo, buen viaje entonces para la zona de Cuyo, Mendoza-San Juan. Nos reencontramos el lunes, y que no tenga ningún problema. Ojo con el tiempo, porque estábamos escuchando que hay advertencia.
0: Por eso tenía... A ver, como dicen que la lluvia va a estar a la noche, salgo a las 7, veremos qué pasa.
1: Bien,
0: vamos a ver.
1: Bien. Bebo, bueno, buen viaje y buena cobertura. Un abrazo grande.
0: Gracias, un abrazo.
1: Osvaldo Granados, 9:01.
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7: Y 5 minutos, temperatura 20 grados 8 décimas, humedad 97%.
8: La miel argentina ya ingresa a la Unión Europea con arancel cero.
7: El primer certificado emitido bajo el acuerdo firmado con el Mercosur habilitó una exportación de miel natural desde Concordia hacia Alemania.
8: El sector apícola acumula un crecimiento del 94% en el valor exportado durante el primer trimestre de 2026.
7: Hoy comienzan los alegatos contra los fiscales que investigaron el crimen de Nora Dalmazo, ocurrido en noviembre de 2006 en Río Cuarto.
8: Mañana podría definirse si Javier Di Santo, Daniel Miralles y Luis Pizarro son destituidos o siguen en sus cargos.
7: Los tres están acusados de presunto mal desempeño y negligencia grave en la investigación.
8: Detuvieron a una pareja que utilizaba una tarjeta de crédito robada en el centro de Rosario.
7: Son un hombre y una mujer de 21 años, acusados de concretar al menos 2 estafas a comercios ubicados en la zona de Sarmiento y Rioja.
8: Tras la reunión en China, el régimen de Irán dijo que solamente accederá a un acuerdo de paz con Estados Unidos si le resulta justo.
7: La delegación iraní está en Beijing discutiendo la situación regional con las autoridades del país que más petróleo le compra.
8: Desde allí insistieron en que cualquier pacto debe considerar sus intereses y no aceptar imposiciones unilaterales.
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7: 20 grados 8 décimas la temperatura, humedad 97%, el viento sopla del noreste a 6 kilómetros por hora, cielo parcialmente nublado con algo de neblina que reduce la visibilidad a 9 kilómetros.
8: Maru Pesotto, Jorge Caritá, Noticias 8:30.
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0: 10 en la mañana, abrimos ya la última hora del programa, esperando que actualicen datos del tiempo. Estamos con 20 grados 8 de temperatura, alta la humedad 97% y con visibilidad reducida, Maru.
1: Y un poco reducida porque hay algo de neblina, Guillermo. Hay tanta humedad, claro, tenemos 9 kilómetros en este momento de visibilidad, según el servicio meteorológico. Veremos ahora cuando actualicen si continúa o no la neblina y estos bancos de neblina. 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
0: Negrito, pongamos al día la actualidad de Newell's, después del empate en Liniers y el fin del torneo, de la competencia, con mucho tiempo por delante hasta que vuelva la competencia. ¿Qué hay que saber hasta ahora?
2: Hoy, o mejor dicho, en este momento, Guille, la última práctica, se está desarrollando de la lepra, bueno, a la espera, por supuesto, de conocer datos con respecto a la pretemporada. Me dicen a esta hora que va a haber descanso de los jugadores hasta fin de mes y que habrá 2 meses de pretemporada. Por supuesto, esos 2 meses, Guille, van a estar divididos en diferentes etapas, ¿no? Una etapa física, después la etapa desde los una etapa física donde estarán, por supuesto, no es que los jugadores ya está, van a comer, no, van a tener en las vacaciones un trabajo especial que le va a dar el cuerpo técnico, para no irse de peso ni demás cuestiones, un trabajo también físico, y bueno, para poder volver a la misma altura de lo que se han ido. Seguramente siempre hay alguna complicación, algún reto que en los primeros días, pero bueno, la idea es que lleguen lo mejor posible para una pretemporada que, como decíamos, va a tener 2 meses, donde va a tener varias etapas. La primera, seguramente, la base física, importantísimo, después de lo que fueron casi 20 lesiones en 16 partidos. La verdad, una locura. Esto también puede suceder, o ha sucedido por el choque de trabajos entre la dupla y Kudelka, que ha derivado en muchos desgarros, muchas distensiones, pero bueno, la cuestión es que están y hay que trabajarlo para el próximo semestre, no perder tantos jugadores. Y después también, bueno, una parte futbolística ya, los trabajos y los amistosos, ¿no? Que serán, el 8 me dicen que puede haber algún viaje a Buenos Aires para jugar algunos partidos amistosos, y bueno, y dándole rodaje a este equipo. Y el 14 de mayo, Guille, ya metiéndonos en lo institucional, va a ser la asamblea de presupuesto, donde se van a conocer algunos detalles de lo que es la auditoría y los números finos de lo que es la deuda de año.
0: 14 de mayo, me dijo.
2: El 14 de mayo, exactamente. Ahí
0: está. Requisito para ingresar, tener cuota al día.
2: 3 años como socio, tener cuota al día. Bueno, si es el 14 ya debería estar justamente mayo pago. Y por supuesto, ser mayor de edad, ¿no?
0: Mensajes de oyentes, ¿a qué número de WhatsApp y a qué canal de streaming, Maru?
1: Bueno, al número de WhatsApp, Guillermo, al 155-10830, y a nuestro canal, al canal de LT8. Vas a YouTube, LT8AM830, así nos buscas y nos encontrás.
0: Graciela nos escribe al streaming, dice: mi infancia, completé el álbum de Blancanieves, uno de fútbol, y gané una pelota número 5 y una muñeca.
1: Mira,
2: claro,
1: te daban premios.
3: Había una pelota.
2: Claro, el tema es que tenías que devolverla.
0: Figuritas de Blancanieves nunca escuché.
1: No sé, yo tampoco, pero bueno, hay que ver las épocas, los momentos, sí. ¿No? Sí.
3: Qué codiciada era la número 5, ¿no?
2: Sí.
3: Una pelota que claro, uno aspiraba a tener.
2: Claro, aparte del premio.
3: De cuero.
2: Esa que se vio los bajos.
3: Sí, después hay que pasarle grasa.
2: Ese es el problema, que con una cancha mojada, cabecearla.
1: ¿Sabes qué te sí, claro.
2: Papá. Dolor,
0: sí. 9:15 en la mañana, dentro de un rato, dentro de hora 45, a partir de las 11 de la mañana, el gremio ATE moviliza al Policlínico PAMI 2 de PAMI Rosario, en calle Olivé al 1100, con una serie de reivindicaciones y también con algunas exigencias, como por ejemplo la reincorporación de trabajadores oportunamente despedidos. Melina González es secretaria general de ATE PAMI Rosario. Ella, entiendo, fue despedida y están pidiendo su reincorporación. Melina, ¿cómo va? Buen día.
4: ¿Qué haces, Guillermo? ¿Cómo estás? Buen día a todos por ahí.
0: Bueno, ¿cuál es la situación? Hoy hay un reclamo, digamos, de distintas reivindicaciones y también puntualmente los que fueron despedidos.
4: Exactamente. Seguimos reivindicando cuestiones que siguen pasando en el PAMI, como por ejemplo una paritaria que se convocó y pasó un cuarto intermedio porque no había propuesta salarial de parte del instituto. Seguimos exigiendo que se normalicen las prestaciones para los jubilados y las jubiladas, Pedimos, por supuesto, la regularización de toda la gente que está en estado irregular, como monotributista y precarizado. Y lo que tiene que ver con mi despido fue mi único despido. No hubo más despidos que el mío en Rosario.
0: ¿Y qué pasó ahí? ¿Por qué se dio?
4: Bueno, ahí es el tema que lo vinculamos a una discriminación, por supuesto, sindical, un despido totalmente ilegal y arbitrario, porque yo cuento con fueros sindicales, donde la patronal no ha renovado mi contrato que no es de un año o dos. Yo hace 9 años que trabajo en el PAMI bajo un fraude laboral, como más de 300 compañeros.
0: ¿Cómo era? Entonces, ¿cómo era esa relación? ¿Era una relación con factura?
4: Exactamente, una relación con monotributo, pero bueno, como ya lo indica la ley de contrato de trabajo, más de un año sostenido, cumpliendo el mismo horario, la misma tarea sostenida en el tiempo, estamos bajo una relación laboral encubierta o un fraude laboral. Usted, bueno, en el PAMI hay 300 así.
0: Ajá, ¿ustedes han impugnado en la justicia este despido?
4: Sí, nosotros, por supuesto, tenemos la pata judicial, que es demandar al PAMI y decir que mi despido es ilegal, que es arbitrario, que en todo caso lo que están en falta son ellos conmigo, por tenerme durante tantos años en negro mediante un fraude laboral. Y por otro lado tenemos las acciones gremiales que directamente, si bien están vinculadas con mi despido, por supuesto, porque se debe a llevar la voz de los laburantes a la calle, tiene que ver con seguir visibilizando lo que ocurre en el PAMI a nivel nacional, por supuesto, porque es una obra social nacional, y a nivel local en Rosario. Nos siguen sacando cápitas y desviándolas al sector privado. Eso habla de achique, de ajuste y de desguace en los policlínicos. Algo que nosotros no podemos permitir, porque sin los jubilados nosotros no tenemos mano de obra. Y más allá de eso, no podemos permitir ni la transformación, ni el cierre, ni la modernización de ninguno de los dos hospitales, ya que ahí alojamos más de 50.000 personas entre el PAMI 1 y el PAMI 2.
0: Entiendo. ¿Hay algún diálogo con autoridades nacionales del policlínico, de la obra social aquí en Rosario? Porque esto que te escucho a vos, lo he escuchado de los propios jubilados que denuncian cada vez más recorte de prestaciones y profesionales. Hemos hablado con odontólogos, con ópticas. ¿Hay algún mensaje de la conducción nacional?
4: No, mira, la conducción tanto nacional como la conducción local, nosotros decimos que el diálogo está completamente roto, pero está completamente roto después de 2 años y medio de gestión, donde la gestión nacional y la gestión local no pudo resolver absolutamente nada. Además, profundizó las complicaciones dentro del PAMI, le puso tope a las prestaciones, siguió quitando prestaciones. Hoy para autorizar una medicación oncológica tardamos más de un mes. Hoy no se consigue una cama ortopedia, no se consigue un colchón 11 cara. Pedir un audífono, la verdad que es un milagro. Autorizaciones de ciertas prácticas. El jubilado se muere antes que le llegue. Entonces, la verdad es que lo que sale a decir las autoridades nacionales, que se está pagando y demás, no. Están profundizando cada vez más la deuda. Acá se le debe a proveedores de Rosario que tienen que ver. Van tapando los bachecitos. Tapan el bache de la lavandería o de la ropería. Tapan el bache del oxígeno. En un momento vamos a llegar a los hospitales de Rosario y nos vamos a enterar que no tenemos oxígeno.
0: ¿Para tanto? ¿Es una metáfora?
4: ¿Para tanto la situación? No. La situación del PAMI es realmente grave, como la situación de la salud es realmente grave. Ayer formamos parte de la Comisión del Adulto Mayor en el Congreso de la Nación, donde pudimos estar con grandes médicos, sanitaristas, y nos contaban la situación actual de nuestro sistema de salud. Está tremendamente quebrado y va a ser de un laburo sumamente arduo poder levantarlo. Todo lo que tenga que ver con vacunación, este gobierno no compró vacunas para poder vacunar. En el PAMI solamente se vacunó un 20% de la población. Y ya arrancamos, ya entramos a una época invernal.
0: Tremendo. Melina, gracias por el testimonio largo. Te dejo un saludo.
4: No, por favor, gracias a usted por la comunicación. Buen día.
0: Buen día. Melina Gutiérrez, secretaria general de ATE PAMI Rosario, con la particularidad de que ella fue despedida hace 9 meses, está pidiendo su reincorporación, argumentando que tenía fueros gremiales. Claro, estaba contratada con esta figura del monotributo, que para ella supone un fraude laboral durante tanto tiempo sostenido. No le renovaron el contrato. Bueno, hoy se movilizan a las 11 de la mañana por este reclamo puntual, que son 300 en total, y además los reclamos de mejoras en las prestaciones de PAMI. 9:20, ahora en la mañana.
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0: 9:23 en la mañana, temperatura actualizada a esta hora en la ciudad, Maru.
1: Un gradito para arriba, Guillermo. Sí, 21 grados 8 a esta hora. Está bajando la humedad, 85%, teníamos 97%, es un gran logro. El viento del noreste a 12 kilómetros por hora, tenemos todavía algo de neblina, la visibilidad reducida a 9 kilómetros y sigue... El pronóstico de 27 grados como temperatura máxima para hoy. 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
0: Pedro, mira quién vino. Vamos al móvil, llama Maximiliano Clancel. Movilero bravo, Claro, el tema de la visibilidad reducida.
1: Claro, mucho crack.
0: Hace un rato que no lo tenía acá. 9:26. Maxi, ¿cómo anda?
2: Guillermo, ¿qué le dije a la mañana, Guillermo? ¿Qué le dije bien tempranito? Qué hermosa mañana, ¿no?
0: Sí, no, se notó. Cuénteme, ¿qué estuvo haciendo?
1: La estuvo aprovechando. Muy bien, muy bien.
2: La estoy disfrutando, no sabe cómo, Guillermo. Remerita.
0: Eso.
2: Cielo despejado, sol a pleno. No hay humedad, está bajando. Lo dijo Maricita recién.
0: Digamos, estaba en el famoso cumple, ¿no? Estaba en un cumple, ¿qué estaba? Comiendo sandwichitos, ¿qué estaba? Yo pensé que estaba laburando.
3: Para mí estaba detrás de la noticia.
0: Hace 2 horas y cuarto que hablé con usted. ¿Pero qué hizo, hombre?
2: Y no sé, hable con la producción.
0: Hablé con la producción, me decían, no encontramos. No lo encontramos. Dejó el celular.
2: La producción busca cuando quiere la producción.
0: Qué bueno.
2: Que busque bien.
0: La producción.
3: Viejo es bueno, pero si se enoja.
1: Sí, lo hemos visto pocas veces, pero
3: se enoja
1: y alala.
3: Alala. Ya está despotricando.
0: ¿Qué es esto,
4: perdido Roberto? Sin ti.
0: Perdido sin ti. ¿Dónde estaba Maxi? ¿Qué se perdió? ¿Le anda mal el GPS? ¿Qué pasó? Se nos termina el programa, no me hizo nada hoy, ¿eh?
2: Pregúntele a la producción.
0: No, ya le estoy preguntando, me hace enseña como que no, bueno, corre todo por su cuenta, hágase cargo.
2: ¿Perdón?
0: Raschetti.
2: ¿Perdón?
4: Raschetti.
0: Bueno.
2: ¿Perdón?
0: No, está bien. Me dicen que no, que usted no pidió pista. ¿Puede ser?
2: Hay que pedir pista, claro.
0: Acá por ahora telepatía no hay, por ahora.
3: Tengo la noticia.
2: Tienen los deditos congelados.
0: Vuelva, Maxi, vuelva. Vuelva al aire, sí, chelo, ¿qué tenía?
3: No comparto yo esto, la verdad no comparto.
1: ¿Qué es lo
3: que
1: no
3: comparto? Una falta de respeto para mi amigo que está detrás de la noticia y que a lo mejor... hay que buscarla.
1: Claro.
3: Porque desde acá, de un estudio donde está climatizado, donde tienen las mejores bebidas.
1: Sí, comodidades.
0: El mejor
3: catering.
0: Con este termo.
3: Es muy fácil.
1: ¿Termo?
0: Norberto, me estaba preguntando... Chelo decía recién que estaba buscando la noticia. Norberto, buenos días. ¿Cómo le va?
5: Buen día.
1: Ahora sí.
0: ¿Usted tenía algo para aportar sobre esta consulta de Chelo para Maxi?
5: Sí, Maxi encontró la noticia.
3: No, hay una burla. Una burla fea.
0: Maximiliano, ¿qué le responde a Norberto?
3: Ay.
2: Nada que responder.
3: Ahí está. Bien, la educación, bien, sobre todo.
4: Menos mal.
3: La interesa.
0: El que dice no tengo nada que responder, está.
3: Lo que vi es en la imagen anterior, en el ponchado de nuestra producción, como una seriedad.
1: Sí, ¿no? Muy serio.
4: Me gustó,
1: ambos productores, mire cómo están.
0: Me gustan los dos.
1: Atención con Montilla ese gesto,
0: ¿no? Y el termo de Norberto. ¿Cómo está el termo, Norberto? Eso le quería preguntar.
1: Excelente.
0: Pulgar para arriba.
4: Y fíjense el detalle de Lucas Veraldi, que sacó el cartel.
1: Sí, lo bajó.
4: Bajó el cartel.
0: Es el cartel indicador de que estaba el mobiliario.
1: Ay,
0: ¿Se puede reproducir
3: para
0: eso?
3: Para mí es fuertísimo lo que ha dicho.
1: Marcelo,
3: ojo,
1: que
3: ¿por qué yo?
0: Chelo, hágalo.
3: No, siempre tengo que decir.
1: Usted es amigo.
3: ¿De la barbaridad?
0: No, es amigo de... No, recién acá en la producción, Maxi, decían...
3: Yo le digo
0: para que usted...
4: No demos nombre.
0: Dije la producción.
4: Por eso, no demos nombre, cuidemos nombre.
0: Que usted es una figurita difícil. Porque no la encuentra. No sale nunca.
3: No comparto esto. Vamos a poner RRHH.
0: Su derecho a réplica, Maximiliano.
4: Ay, Dios.
6: No, voy a responder.
0: Okay, okay.
1: Es medido.
3: La grandeza, la
6: tan vagos.
1: Bueno, sí. ¿Quería responder?
6: Tan vagos que hacen una nota que tiene que ser para el móvil. Cubre una manifestación desde el estudio.
0: Ah, bueno. Pero a las 11 usted puede estar en el lugar de los hechos, ya está fuera de nuestro programa. Es cuando esté la movilización en PAMI 2.
6: No más palabras, señor juez.
0: No, soy juez.
6: Ah, laburen. Nos van a rajar a todos. Pónganse la fila, vamos.
0: Hablando de laburo, dígame, ¿qué le trae por acá?
6: Bueno, Guillermo, ¿pasamos a tema? ¿Ya está?
0: Sí, por favor, sí. Lo escucho atentamente.
6: ¿Algo más para decir? Marucita, negro.
1: No.
6: ¿Quieren que sigamos estirando?
0: No.
6: ¿Para el informativo?
0: No.
6: ¿Está preparado, Jorgito?
0: Está estirando usted, Maximiliano.
6: Bueno.
0: Adelante.
6: Esta semana ya está abierta la inscripción al medio boleto universitario y terciario. ¿Qué hay que hacer? Vamos a escucharlo a Franco Scala. ¿Qué tienen que hacer todos los alumnos que quieran tener este beneficio? Franco Scala es el director de franquicias de movilidad de la Municipalidad de Rosario. Lo escuchamos.
7: Sí, estamos hablando del medio boleto universitario terciario, que el operativo arrancó el pasado lunes. El trámite es totalmente online. Desde hace varios años se ha tomado esa decisión. Muchos de los chicos y chicas que quieren acogerse a este beneficio más o menos ya saben cuál es el trámite, cómo hay que hacerlo. Es muy simple, los requisitos también son muy simples, muy concretos. El tema es el tema de la distancia y que no tengan más de una propiedad al nombre de la familia. El tema de universitarios, tienen que, para renovar el beneficio, tienen que tener dos materias aprobadas el año anterior, y en cuanto a los terciarios, tienen que tener el año completo anterior aprobado para poder ser beneficiarios de la franquicia. El estudiante hace el trámite online, constata el tema de la SUBE, porque tiene que tener una SUBE a nombre de él o de ella, y el beneficio se hace en menos de 48 horas, ya tiene el beneficio en la SUBE.
6: Bueno, hasta allí la palabra de Franco Scala. Recordemos que la distancia tiene que ver con estar por lo menos a más de 8 cuadras, sobre todo para estos alumnos que viven lejos y tienen que tomarse algunos hasta 2 colectivos para llegar a las instituciones educativas. Y recordemos que si bien la inscripción se abrió este lunes, va a estar hasta fin de año, hasta diciembre, hasta principios de diciembre va a estar la inscripción para este medio boleto universitario y terciario, Guillermo.
0: Maxi, volvemos un ratito, gracias.
6: Hasta luego.
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0: 9:33, temperatura 21 grados, 8 décimas, humedad 85%.
1: AT Rosario se moviliza esta mañana hasta el Policlínico PAMI 2 para reclamar por salarios, la atención a los jubilados y un despido considerado ilegal.
0: Melina Gutiérrez, secretaria general de la Junta Interna, explicó su situación personal y denunció un proceso de desguace en los policlínicos.
2: Seguimos reivindicando cuestiones que siguen pasando en el PAMI, como por ejemplo una paritaria que se convocó y pasó un cuarto intermedio porque no había propuesta salarial de parte del instituto. Seguimos exigiendo que se normalicen las prestaciones para los jubilados y las jubiladas. Pedimos, por supuesto, la regularización de toda la gente que está en estado irregular, como monotributista y precarizado. Y lo que tiene que ver con mi despido fue mi único despido. No hubo más despidos que el mío en Rosario. Lo vinculamos a una discriminación, por supuesto, sindical, un despido totalmente ilegal y arbitrario, porque yo cuento con fueros sindicales, donde la patronal no ha renovado mi contrato que no es de un año o dos. Yo hace 9 años que trabajo en el PAMI, bajo un fraude laboral, como más de 300 compañeros. Tiene que ver con seguir visibilizando lo que ocurre en el PAMI a nivel nacional y a nivel local en Rosario. Nos siguen sacando cápitas y desviándolas al sector privado. Eso habla de achique, de ajuste y de desguace en los policlínicos.
1: Fitch elevó la nota de la deuda argentina, pero advirtió por la persistente inflación.
0: La calificadora de riesgo destacó mejoras en el rumbo del programa económico, como las reformas y la compra de dólares, aunque ve algunos riesgos que todavía no desaparecieron.
1: Si bien la calificación todavía está en grado especulativo, la noticia podría contribuir a bajar el costo del endeudamiento argentino.
0: El petróleo cae por debajo de los $100 ante un posible acuerdo entre Estados Unidos e Irán.
1: La Casa Blanca cree estar cerca de firmar un memorándum para poner fin a la guerra, lo que hizo disparar las acciones en los principales mercados del mundo.
0: El barril de crudo retrocede hasta los $98, su precio más bajo en 3 semanas.
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1: Temperatura 21 grados 8 décimas, humedad 85%, viento del noreste a 12 kilómetros por hora, el cielo está ligeramente nublado con neblina, visibilidad 9 kilómetros.
0: Jorge Carita, Maru Pesotto, Noticias 8:30.
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0: 7:37 en la mañana de este día miércoles. Ya viene los miércoles
1: de
0: Místicos de Marcelo.
1: ¿Viernes? Sí, no, viernes, no, miércoles. Ah, es viernes, pensé, perdón, entendí.
0: Miércoles.
1: MMM.
0: Ahí está. Ojo que me dicen que hay una presentación. Ahí voy. Pero antes, el Nilito Cabrera repasa la actualidad de la Champions League. Ayer tuvimos primera semifinal, quedó afuera el equipo del Cholo, ¿no?
2: Exactamente, y llegó 1-0, ganó el Arsenal. Recordamos que está entre las filas del cuerpo técnico del Arsenal Gabriel Heinze, ¿no? Entre otras cosas. Así que, bueno, importante este triunfo. Y hoy, como vos decías, tenemos justamente a las 4 de la tarde la otra vuelta de las semifinales. Estamos hablando del Bayern Múnich, que, bueno, lo cerró, iba perdiendo 5-2 en el partido de ida y terminó perdiendo nada más que 5-4. Veremos si lo puede dar vuelta con el PSG para llegar a la final frente al Arsenal. Así que un partido, bueno, por lo que dejó en el primer partido, tremendo, con una expectativa enorme en Alemania, a ver si puede llegar el Bayern Múnich.
0: La final es el 30 de mayo.
2: Exactamente, Guille.
0: El sábado,
2: ¿no? Sí, como pasa habitualmente. Así que a la espera, por supuesto, de la final.
0: Sábado 30.
2: Acá, exactamente, ahí lo estaba marcando. En Budapest.
0: En Hungría.
2: Exactamente.
0: Y ahí se corta ya la competencia europea, claro. Latinoamericana también, más o menos.
2: Buscas Arena.
0: Porque después ya tenés el Mundial que arranca el 11 de junio.
2: Claro, no, ya está.
0: Muy poco tiempo. Por eso, el tema es, en esa exigencia tan alta, digamos, la posición, la lesión.
2: Es,
0: ¿no?,
2: lo que decimos, ¿no? Van a estar jugando muchos al límite, ya con los nervios, Guille, de jugar una final. Y pensando, pasa que vos en esa final, a ver, cualquiera, Bayern o PSG y Arsenal, van a poner todo.
0: Señores, llega lo...
2: Ay, Dios.
0: Estoy complicado con la con el recuerdo de la presentación artística, pero Maru, ¿hoy qué tenemos?
1: Miércoles... de Místicos de Marcelo, miércoles. Bueno,
0: Alberto, presentación artística, por favor.
3: Adiós.
4: Desde este momento, todo el aire del primero de la mañana se enrarece, se pone denso y hay un olor extraño, porque hoy es el tercer día de la semana laboral. Llegan los miércoles místicos. Fantasmas, no les tenemos miedo. Les tenemos terror.
2: ¡Ay, Guillermo!
1: ¿Quién es Sergio Rinaldi? Ay. Tiene un aire.
5: ¿Qué tal, amigos? Bienvenidos a...
0: ¡Se olvidó él!
1: Ay, perdón. Me río de los nervios.
0: Yo, cuando escuchaba esta presentación, no le iba a decir a los miedos, no le tenemos temor. Le tenemos respeto.
2: Le tenemos respeto, Guillermo. Ay, Dios. ¿Cómo, Guillermo?
5: Nuestra ciudad.
0: Esta recorrida antropológica urbana, Chelo, que nos lleva ahora a qué edificio, a qué espacio, a qué lugar.
5: Nuestra ciudad, 200 años de historia.
2: Sí, claro.
5: Y también una cantidad.
0: Pero el intendente dijo 300. 300,
1: claro.
0: Equiparables. Tricentenario, dijo.
1: Tricentenario.
5: Más de 200.
0: No,
5: más de 200, acabo de decir. Si ya vamos a empezar a cuestionar, no.
0: Dijo 200, Maru.
1: Dijo 200.
5: Mal. Bueno.
1: Dijiste cheque.
0: Un 50% más, 300, Chelo.
5: Bueno, 300. ¿Le gusta 300?
0: No sé.
1: Qué peliculón.
5: Espacios embrujados, fantasmas, que tienen que ver con fantasmas reales, fantasmas políticos, fantasmas de lo que quieran. Vamos a comenzar en el día de hoy, si ustedes me lo permiten. Y desde ya le digo que recibo, arroba Marce Tapia, me pueden encontrar en Instagram, cualquier tipo de testimonio, cosa que a ustedes le hayan pasado. ¿Estás escuchando de un pueblo y en un pueblo hay una historia? Brevemente me la contás, me pongo a investigar y la vamos a hacer en este espacio, que no sabemos cuánto va a durar, porque por ahí me aburro y mañana ya no sale.
0: No, mañana no sale porque
5: jueves.
0: Bueno. Ojo que la presentación dice tercer día hábil de la semana. Sí. ¿Qué pasa cuando te cae un lunes feriado?
5: Y bueno,
0: como la semana pasada.
2: Claro.
0: Que fue viernes. Pero por ejemplo, el 25 de mayo es feriado lunes.
2: Ahí.

0: donde circulaba mucha gente, también había historias fantasmas.
1: Ay, Dios.
0: Hechos misteriosos que se comentaban en los pasillos con mucho temor y sobre todo que pasaban de noche. Estos son los fantasmas, no los hechos que pasaban de noche por las personas que trabajaban. Primero, el hombre de los pasillos. Muchos locutores y operadores de los turnos de la madrugada han relatado repetidamente la aparición de un hombre que se paseaba por los pasillos vacíos de la radio. Nunca se cruzaron con él, pero sentían su presencia y se escuchaban los pasos. Los guardias de seguridad que estaban siempre en 24/7 en la radio nunca vieron a otra persona cuando los operadores venían a decirle no hay alguien caminando, no entró nadie, no vino nadie. Y se escuchaba, tal vez un Norberto joven venido recién de Entre Ríos, se escuchaba un paso por esos pasillos que te asustaban, que te atemorizaban, que hacía que a lo mejor te quisieras ir a trabajar.
2: No, Roberto, ¿usted trabajó en la vieja LT8? ¿Esto que está contando Chelo, usted lo vivió en carne propia?
3: Sí, trabajé, empecé a la madrugada justamente.
2: ¿Y escuchaba ruidos?
3: No escuchaba ruidos, pero he presenciado algunos casos.
2: ¿Puede dar detalle?
3: Y una vez estaba en el estudio y la luz del estudio se prendió sola.
4: ¡Ay! ¡Ay, la Lala!
3: ¿Viste esa con la que hacían señas?
2: Sí.
3: Esa se prendió.
1: Guarda.
4: Y era imposible porque andaba todo perfecto.
0: Claro.
2: María Eugenia, ¿usted cuántos años trabajó en la vieja LT8 en el edificio?
4: Desde el año 1999 hasta que nos mudamos.
0: Claro.
4: Que no me acuerdo en qué, 2015 fue que nos mudamos allí.
0: Sí, creo que sí. Y había también
2: Maru,
0: ruidos en la parte
4: años, casi, ¿no? 16 añitos.
2: ¿Y alguna historia, por decirlo de alguna forma, permítame, Chelo, sí, paranormal?
4: No la viví yo directamente, pero bueno, en una época, no, a ver, como quiero cuidar lo que voy a contar. Bueno, nada, había una situación, estábamos en la madrugada afuera, queríamos ingresar a buscar agua y los guardias estaban asustadísimos porque querían salir, querían huir, querían dejarnos ahí, porque decían que escuchaban ruidos, perdón, en la parte de arriba.
0: En la parte superior.
4: Cuando no había nadie.
0: Sí.
4: Dice, no. Estaba asustadísimo un guardia, que me acuerdo puntual, porque en la parte superior de la radio, como en la escalera esta que dice Marcelo, escuchaba ruidos constantes.
0: Había algunas recepcionistas de la radio que escuchaban esos ruidos y le hablaban con cierta confianza al fantasma, como terminala.
4: Claro.
0: Para que,
4: valientes ellas,
0: para que la termina.
1: La verdad que
0: claro,
1: sí,
0: que
1: ¿eh?
0: Sí.
1: No.
0: Otro caso en el viejo edificio del LT8.
2: Perdón, Chelo, que lo interrumpa, le estoy interrumpiendo mucho.
0: No,
2: ¿usted,
0: por
2: Negrito,
0: favor,
2: alguna?
1: Y yo empecé en aquella, en esa radio, en el 95, Guillermo. Y yo veía que cada tanto en el estudio principal había un pasillo a un costado, ¿se acuerdan?
0: Sí,
1: un pasillo,
0: claro,
1: donde derivaba un pasillo
4: FM
1: muy oscuro.
0: Derecho
1: muy,
0: a la
1: muy
0: FM.
1: Oscuro, derecho a la FM.
4: Y a otros controles también, ¿no? Había un par de controles.
1: Exacto. Y había ventanitas que yo veía pasar.
4: No, Negrito.
1: Así, sac.
0: Pero el pasillo de la izquierda, ¿el pasillo de la izquierda no te llevaba derecho al FM?
4: Ah, el de la izquierda.
0: El de la izquierda.
4: Ah, perdón, Negrito, pensé que ese es el otro. No, el de la izquierda.
0: Era derecho.
4: Ese daba un miedo.
1: Ese ahí yo observé.
4: Ese daba un miedo.
1: Ahí yo observé. Pasar, así.
0: Piel de gallina.
4: No.
0: Ojo.
1: Ay.
0: La cosa
4: ¿usted,
0: se
4: Guillermo?
0: Pone áspera.
2: No, yo no viví ninguna situación.
4: Pasa que usted trabajó siempre de mañana. No, yo para
2: de 6 a 9.
4: Claro.
0: Nosotros trabajamos de noche.
4: De noche,
0: de
4: madrugada y ruido había.
0: La leyenda de una cabeza en la puerta.
1: No. Ay, Dios.
0: Viejo edificio, Córdoba, Maru.
4: 1843.
0: Vas a buscar tu premio,
4: sí.
0: Una locutora contó que una noche vio una cabeza que apenas se asomaba por la puerta del baño. Salió rápidamente para sorprenderlo porque pensó que era algún voyeur que la estaba pispeando mientras ella iba a hacer sus cosas. Escuchó cómo se alejaban los pasos.
4: No.
0: Se fue hasta el guardia adelante y le dijo, hay un hombre. Y el guardia le dijo, no entró absolutamente nadie.
1: No.
0: Y ella vio una cabeza
4: flotante prácticamente
0: que la espiaba.

0: El fantasma pícaro.
1: No, de nombre de quién es esa locutora.
2: Será Normita.
1: Será no Normita se Cogoy.
0: No se puede decir si ella será... misma quiere venir a este claro, estudio, relatarlo. Claro, claro.
1: Pero usted, usted sabe quién es.
2: Para mí
0: la seguridad nada, pero... confirmó ante ese hecho que el edificio estaba vacío.
2: Ay, Dios.
0: Luego de recorrer, porque primero tuvimos guardias de verde, después guardias de blanco.
2: Claro,
0: que creo que era la época de los de verde. Da, claro. Dieron vueltas, subieron, bajaron, vieron, inspeccionaron todo y no había,
1: no había nadie.
0: Era la época donde las radios no paraban y tenían siempre una guardia de locutoras 24/7.
1: Y operador.
0: Historias de nuestra radio que
3: atemorizan para este espacio que usted abre hoy, Chelo.
0: Sí.
3: ¿Está el incrédulo que desafía y que dice, a ver?
0: Sí.
2: Vamos, dale.
0: Vení,
2: dale.
0: Vení, vení Gasparín, el fantasma amigable.
1: Ah, perdón.
0: ¿Se llamaba así?
1: Sí, claro. Gasparín.
0: No por mi amigo Gaspar.
3: Algo
0: no,
3: pasó
0: no,
3: porque se me atravesó un Marcelo.
1: Sí, sí, sí. Ajá. Algo pasó.
2: Pero fíjese, dos cosas.
1: Fíjese, ¿no?
2: Se reandó y Marucita tuvo un movimiento.
0: Quizás
2: ahí.
0: Quizás en este mismo momento, en este mismo estudio.
2: Es verdad.
0: Algunos de esos fantasmas de LT8 hayan participado y se hayan mudado a este lugar.
1: Quizás ingresó en alguna caja, en alguna consola.
3: Abro el juego para que también los oyentes colaboren con Chelo para los miércoles.
0: Lo que quieran.
3: Acá tengo a Isabel que nos cuenta una historia en Villa Hortensia. Se lo dejamos, Maru, para que...
0: Es uno de los lugares...
1: Perfecto, Isabel.
0: Villa Hortensia es uno de los lugares...
3: de la zona norte,
0: Claro. El próximo miércoles en Villa Hortensia.
2: Ay.
0: Que ya lo tenemos trabajado con mi equipo de investigación.
3: ¿Cuántos son en el equipo?
0: 22.
2: La pelota.
3: Partido de fútbol entero.
0: Yo quiero agradecer a Papucho porque apareció un dinero que había sobrado de Pachu y pudimos pagar una producción para esto. ¿No es cierto, Papucho? Claro que sí. Así que...
1: ¡Ay, me emociono!
0: 22 personas, el equipo
1: qué bárbaro.
0: De investigadores de lo oculto, ¿verdad?
3: Ese es el tema, Chelo, hay que tener una formación en lo paranormal.
0: Con el nieto...
3: Paren con Marcelo, claro, que me metieron algo acá.
0: Y pero le pasa, ese es el fantasma.
1: Sí, claro, de hechizo.
0: Parte de la producción es el nieto de Fabio Serpa, que es Tito Serpa, que está con nosotros. Me quiero agradecer.
1: Saludos a Tito.
3: A ver, le voy trasladando al Chelo mensajes de oyentes.
0: Por favor.
3: Oscar dice, Marcelo, investiga por favor en ANSES. Había fallecido un empleado y lo seguían viendo en los baños. ¿Será ANSES acá? De
0: me lo anoto. Me anoto ANSES.
3: ¿Qué pasa?
1: No.
0: Tenemos...
3: Dígame, Maru.
1: No iba.
3: ¿Se ríe de mí?
1: No, estoy pensando que a lo mejor era otra cosa, no era el ser.
0: Tenemos varios lugares de la ciudad. ¿Hay uno? Hay uno que da mucho escalofrío,
1: ¿Un caso? ¿De qué?
0: Que tiene que ver con un hospital.
1: No.
2: ¿De acá de la ciudad de Rosario?
0: Sí.
2: Ay, Dios.
0: Y que tiene... Luego vamos a ir a lugares del mundo.
2: Claro, no tenemos que...
0: Pero quería empezar por el viejo edificio de
2: LT8. Por casa.
0: ¿Dónde?
2: También.
0: ¿Eh?
2: Dios mío.
0: Y esto no tiene nada que ver con...
3: No, también quiero decir algo. Cuando uno veía películas del género de terror...
0: Se sugestionaba.
3: No, algún ruido siempre aparece.
1: Sí,
3: ¿no?
1: Sí,
3: ¿no?
1: Absolutamente.
3: Estás en casa y viendo ahí. ¿Cómo era la saga de...? Estaba Poltergeist, por ejemplo, y Freddy Krueger, ¿no?
1: Pesadilla.
2: O pesadilla.
3: Y siempre algún ruidito.
1: Sí, siempre aparece. Totalmente de acuerdo.
3: A mí me pasa. Igual es un juego que a mí no me gusta.
0: A mí, yo he mirado mucho terror, nunca me ha atemorizado. Pero un par de películas sí me...
1: A mí me dejó bastante traumadita un par de semanas La Profecía.
2: Bueno.
1: La Profecía era en esa época, a lo mejor ahora la ves. Yo era medio chica. Claro, no es tremenda.
3: Acá la producción me envió un link de una nota que salió publicada en La Capital en 2011 de una supuesta fantasma en el edificio de la municipalidad.
1: Y bueno, edificios de tanto...
3: Un inspector que aseguró haber visto y escuchado un fantasma sin rostro en la mañana del 20 de junio mientras estaba en el baño.
0: Siempre, a ver, ¿cómo le gusta el fantasma?
1: El baño, ir a joderte al baño,
0: ¿verdad?
1: Sí, claro. Porque aparte, tranquila.
0: Está un poco indefenso uno en
3: el agente municipal que cuenta esto da nombre y apellido, Lucio Montenegro.
1: Y
3: detectó, digamos, el espectro de Yolanda, que le pidió que intercediera ante los serenos de la intendencia para que dejaran las luces prendidas por las noches.
2: ¿Se metió en el baño de hombre, Yolanda?
3: Hasta el intendente, el fallecido Miguel Lipschitz, se refirió al tema. Cuentan que es una telefonista que trabajó hace muchos años. Yo no la vi nunca.
0: quedó ahí.
1: Ay, piel de gallina tengo. Ay,
3: hace años que se habla de ahí un fantasma, de una tal Yolanda.
0: Que pide las luces encendidas
3: durante la noche.
1: Sí, pero se gasta mucho Yolanda.
0: Quería trabajar en la EPE, ella en realidad, y nunca pudo.
1: No es época de dejar.
0: Ya, son datos duros. Yo sé.
3: Pues acá tenemos un relato de ANSES, un relato de monumento de la Municipalidad de Rosario.
1: Villa Hortense, que la oyente Hortense, acá.
3: También depende de la MUN. Che, lo que trajo la historia de la. No,
1: el Consejo Municipal debe tener también.
2: Sí, también. Sí,
0: hay varios.
1: Porque son
0: el edificios. Es un fantasma, ¿verdad?
2: Claro.
1: No sé, claro.
3: Marisa dice: buen día, trabajé en el Hospital Centenario. Hubo algo de esos personajes muertos. Yo trabajé en su momento en el hospital.
1: Y los hospitales tienen fama.
0: Claro. Hospitales hay.
2: Claro.
1: Hay pasan. Sí. Hay mucho.
0: Se me pone la piel de gallina.
1: Sí, sí, porque en los hospitales suceden lamentablemente fallecimientos y quedan después, ¿no?
2: Bueno, piensa dicen eso. Ahora que también estaba
3: Gastón Leca. Dice, buen día, en los baños del Museo de la Memoria, impresionante cómo se abrían y cerraban las puertas
0: solas.
3: Bueno,
0: ahí pasan
1: hechos. Lugares tremendos,
0: claro. Tremendo, ¿verdad?
3: Buen día, también se comenta de un joven Willim paseando sin remera por los pasillos de la radio.
1: Sí, eso.
3: Pecho peludo que daba miedo, todavía sin carmelear, es verdad.
1: Nunca carmín.
3: Bueno, gracias Chelo por este
0: primer episodio.
2: Tremendo. No sé cómo
3: episodio 1 de Miércoles Místicos de Marcelo.
0: Sí, y gracias a todo el equipo, a mi equipo de producción.
2: 22. Están todos allá.
1: Están todos ahí.
0: Dos patitos.
3: Soy de San Lorenzo. En mi casa, por el patio de la noche, vemos algo cruzar, dice Laura.
1: No, Laura, pero qué.
3: Ponga cámara, Laura.
0: Da más detalle. Capaz que una vecina que viene medio patalana.
1: Claro.
2: Qué cabía.
1: O merescabio, claro. Hay
0: claro,
1: que
0: ver. Entonces, viste.
1: ¿Va a hablar de la maca de Firmat en algún momento?
0: Eso, bueno. De Firmat.
2: Y eso
3: estuvo
2: sí.
3: Muy trillado, eso, Chelo.
1: Sí, pero
3: muy,
1: bueno.
3: Muy, muy.
2: Para mí, eso tendríamos que meterlo con.
0: LT8 no es la única radio que estuvo embrujada. O sea, hay otra radio. Yo
1: trabajé. En la Z.
0: Claro. Pasaban cosas.
3: O sea que usted estuvo en dos emisoras embrujadas.
1: ¿No será usted?
2: Claro. Ay. ¿Será verdad, Marcelo, entonces?
1: ¿Usted, Marcelo, usted es usted?
3: Acá nos cuenta Laura que lo que le ocurre en su patio, en la vivienda, es como una sombra blanca de verdad impresionante.
1: Uy, la pucha, Diego.
0: Sacá fotos, mandalo. Necesitamos para el streaming subir un poquito
3: Sí, pero la mejor. Perla blanca y la perla negra, claro, esto es de sombra de blanca.
1: Pero veo que los espectros por ahí
0: yo
1: no salen en cámara.
3: Sombra blanca.
0: Esto, a ver, pues, eso que tengan
1: como una luz.
3: Negra,
1: no, pero sí, es verdad, sombra no sería la palabra.
0: Como un espectro.
1: Pero como un espectro, como un fantasma. ¿Cómo un fantasma?
2: Fantasma.
0: Yo agradezco que participen así. En próximas emisiones también esperamos, repito, en los pueblos hay muchas historias, ¿no?
2: Claro.
0: El fantasma de Casilda, conocido como Ramón Valesto.
1: Claro. No, pobre Ramón.
0: Guillermo, no permita que le hagan.
1: No sean así. Guillermo, usted no debe permitir, ¿eh?
0: Guillermo, esto no.
1: Qué va. Parece lo de Mingo y Aníbal.
0: Yo no permita que le hagan esas cosas.
3: Y yo no lo permito, pero lo hacen igual. Bueno, Chelo, gracias por este primer envío.
0: Por favor.
3: Norberto.
0: Gracias por hacernos acordar el oyente.
3: Tanda y venimos.
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0: faltan segundos para las 10 de la mañana, nos estamos yendo, quedamos todos aquí muy impactados con los miércoles místicos de Marcelo. Ahí hay mucha gente que nos está mandando mensajes de lugares, zonas, historias. Chelo, usted con su equipo, con sus 22 colaboradores, ¿se compromete a...?
1: 21, porque parece hubo ya una baja por falta de presupuesto.
2: ¡Ah, la miércoles, qué pronto!
1: Se lo acaban de comunicar.
0: ¿Qué pasó?
1: Bueno. Falta de presupuesto.
0: Ok, ok. Bueno. Maru, ¿qué dice el pronóstico del tiempo para lo que resta de la jornada?
2: Bueno, atención, lo que resta de la mañana probablemente pueda aparecer algún chaparrón. Si usted mira el cielo, dirá raro que suceda, pero bueno, está anunciado chaparrón aislado. Durante la tarde, alguna tormenta aislada, y a la noche, bueno, ahí estamos viendo, ya está un poquito más cubierto, ¿eh? Si nos siguen por YouTube, el streaming está mostrando un cielo con un poquito más de nubosidad. A la tarde y noche, fundamentalmente a la noche en realidad, es donde se espera la tormenta fuerte, y madrugada del jueves, probabilidad importante, 40-70%, así que precaución, y una temperatura máxima elevada, ¿eh? Para hoy se esperan 27 grados, Guillermo.
0: Nos vamos, Norberto, le pregunto, ¿quién presentó el primero de la mañana?
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0: Señores, 10 de la mañana, un minuto en todo el país. Nos vamos. Toma la posta el señor Lucas Amerizo. ¿Cómo anda, Lucas?
1: ¿Qué tal? ¿Cómo le va? ¿Qué dice? ¿Cómo andan?
0: Mañana pesada, ¿no?
1: Uy, terrible, terrible. El que tenga porcelanato o pisos de esas características va a percibir la presencia de la humedad sin que uno le diga nada.
0: Sí, eso no tanto.
1: Hay como mucha... Ojo con el tema de este...
0: El rebalón.
1: Exacto.
0: El rebalón, sí.
1: Tratemos de buscar alguna suela de calzado.
0: Y dijo, hablábamos con Saldívar, nuestro meteorólogo de referencia, que nos contaba que es un escenario complicado el que se abre a partir de la noche y la madrugada. Más al sur de Santa Fe, Rosario está justo en el límite, pero bueno, parece que pueden venir vientos muy fuertes y mucha lluvia. Y
1: descenso
0: de temperatura.
1: Te escuchaba con Escajadillo a propósito de esta reunión para prever, digamos...
0: El niño, sí, niño recargado.
1: Pero con exceso de precipitación,
0: sí,
1: ¿no?
0: Sí, sí, por eso. Y la clave es la previa, ¿no? La tarea preventiva, limpiar sumideros para que no se tape, que la gente tenga buena conducta, pero bueno, parece que se viene bravo la noche.
1: Bueno, señor, Lo veamos en la pantalla de Telefe.
0: Sí, un ratito, sí, ¿no? Ahí está. Y nosotros lo escuchamos.
1: ¿Usted dónde se cambia? ¿En la Baticueva? ¿Cómo es la historia?
0: Hay camarines.
1: ¿Qué tal esos camarines?
0: Hay camarines.
1: Bueno.
0: Gente, gracias por todo. Hasta mañana, 6:30. Chau.

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1: Tres minutos ya han pasado las 10 de la mañana. Bienvenidos a todos. Abrimos este espacio ecuménico para la reflexión llamado Todos en la 8 para que ustedes puedan reflexionar sobre lo que ha acontecido. Bueno, aquí estamos. Bienvenidos.

0: Tratando de marcarle matices a lo largo de la mañana, dos horas hasta el mediodía, en donde ustedes se van a encontrar con un montón de cosas y con gente muy bonita de este lado. No es mi caso, estamos hablando de los que van a venir. Bueno, muy bien, a propósito de belleza, a propósito de glamour, a propósito de áurea, a propósito de todo lo que tiene el componente que hace que esta mujer tenga algo especial con ustedes, con todo lo que nos escucha. Con ustedes, María Eva del Corazón de la Cruz Pesón.
1: Hola, Lucas, buen día. Pensé que habían incorporado a alguien más. Digo, mira, fíjate.
0: Qué modesta que es ella siempre. Qué modesta, qué divina, es una cosa. Es cenicienta.
2: Es cenicienta.
0: Es cenicienta.
1: Sí, me reconozco un poco cenicienta.
0: Así es. Sí. Bueno, ha venido
1: el príncipe. Me autopercibo.
0: Con el zapatito.
1: Sí, el príncipe medio también.
0: Está medio chocado.
1: Más vagabundo el príncipe.
0: Ah, sí, sí. Es vagabundo.
1: Sí, sí, sí.
0: Caramba.
1: No se ha convertido todavía, nos estamos esperando.
0: ¿Trajo algún estileto? Zapato así.
1: No, está en también. O sea, el estileto está un poco. Por ahora está es la chatita.
0: Chatita.
1: Estamos bien. Bueno, pero algo es algo.
0: Usted sabe que acá la invasión del mercado chino todo
1: sí,
0: es posible.
1: Sí, claro.
0: Alguna cosita.
1: Tenemos varios por acá por la zona.
0: Adaptable, exactamente.
1: Sí, sí, claro.
0: Bueno, con Marucita repasamos los datos del tiempo, a propósito de una jornada llena de humedad, ya les anticipo, ¿eh?
1: De todas maneras, Lucas, bajó bastante la humedad, ¿eh? Igual es alta, pero como estaba tan alta, 85% en este momento la humedad, con casi 22 grados de temperatura, 21.8, marca el servicio meteorológico, algo de neblina todavía y viento noreste 12 kilómetros por hora, pero con alerta amarillo, ¿eh? Tenemos esta chance hacia la noche, madrugada del jueves, de tormentas que pueden ser intensas realmente.
0: Sí, lo marcaba Guille, y hay que estar atentos con eso, en el regreso a casa, sí. y a prestarle atención cuando se renuevan de parte de los dispositivos municipales, bueno. Provinciales, Bueno, muy bien, tenemos una vía de contacto, mejor dicho dos, nos cuenta Marucita.
1: Tenemos nuestro número de WhatsApp para que ya nos escriban, como lo hacen siempre, para que estén presentes con sus mensajes al 155-108-30. Queremos la interacción en el chat de YouTube, porque estamos en vivo, claro, porque este programa sale por nuestro canal LT8AM830 en vivo en YouTube, así que te sumás, si te suscribís, genial, porque así podés escribir en el chat y dejar todos los mensajes que vos quieras.
0: Muy bien, empezamos la ronda, le damos la bienvenida al negrito Hernán Héctor Cabrera.
3: Gracias, en este espacio.
0: Sus títulos del deporte, bienvenido, Negri.
3: Gracias, Luqui, gracias. Buenos días para todos. Bueno, mucha información porque hubo Copa Libertadores. Vamos a estar con Guille Ferretti y, por supuesto, remarcar y subrayar lo que ha sido un gran triunfo de Central, un triunfo necesario por cómo se ha puesto el grupo, por los otros resultados, por el otro resultado que fue el triunfo de Unión Central, que sorprendió Independiente del Valle. Por eso decimos, está brava la Libertadores, está rara, está difícil, está complicada, muy pareja. Y bueno, y Central sigue metiendo triunfos que lo siguen dejando muy, pero muy cerca de la clasificación en el día de hoy. Después se verá, por supuesto, cómo cierra. Restan dos partidos, viajar a Ecuador, recibir a Unión Central, pero a Universidad Central. Pero bueno, estamos hablando de un Central que está muy acomodado en este grupo. Así
0: a propósito de Ecuador, perdón, creo que fue en Guayaquil en donde Boca tuvo que diferir el partido, ¿no?
3: Uh-huh.
0: Porque había un aguacero tremendo.
3: Tremendo, tremendo, pero bueno, se jugó y perdió. O sea, fue agua para Boca, que perdió 1-0, un partido, como decías, extraño por todo esto del agua, realmente. La verdad no se podía jugar el partido, pero bueno, se jugó, Boca perdió, un partido con muchas, con expulsiones, con bastante pierna fuerte, y bueno, de esta manera Boca se ha complicado un poquito, venía bastante tranquila la clasificación, pero se ha complicado un poquito con esta derrota. Hay que ver qué pasa también con el partido que complementa, vamos a estar repasando por supuesto todos los demás resultados, pero bueno, vamos a estar con eso, también por supuesto por el lado de Newell's, que hoy cierra su participación en el semestre, digo, a nivel prácticas y entrenamientos, y bueno, y cómo se viene también preparando todo lo que, bueno, tiene la lepra por delante, que es un trabajo a mediano y a largo plazo, pensando en el mercado de pases y en poner el equipo a punto para la próxima liga, y por supuesto todo lo que ha dejado Libertadores Sudamericana de los demás equipos, lo que se viene para hoy, y también Champions, por supuesto, con la derrota del Atlético de Madrid, que quedó afuera.
0: Qué pena.
3: El candidato de Marucita y de quien les habla,
0: qué pena.
3: Ha quedado afuera.
0: Una picardía de saca, porque la verdad que estamos hablando del gol de rebote que da el arquero después de un remate bueno, pero claro, el olor del 9, ¿no?
3: El olfato.
0: Lamentablemente.
3: El olfato, el rebotero.
0: Sí, Sí, sí, sí. Bueno, Negrito, en un rato.
3: ¿Cómo no?
0: Me dice que Chovete está paralizada esperando el programa. Hay una comunidad croata muy importante. Le vamos a mandar un saludo a mi amigo Gustavito Solja, que nos está escuchando y nos manda mensaje. Bueno, muy bien, nos vamos a la columna política, nos vamos al arranque de títulos con Mariano Darrigo. Marian, vamos.
2: Hola, Lucas, chicos, ¿cómo están? Bueno, temas de la política. El presidente Javier Milei está en Estados Unidos, viajó a participar de las actividades de este Instituto Milken, hablábamos ayer, impulsado por Michael Milken, el rey de los bonos basura. No viajó Karina, que se quedó en el país. Hay distintas versiones de por qué no viajó la secretaria general de la presidencia. Y antes de viajar, el presidente Javier Milei se reunió con un grupo de influencers libertarios en la Quinta de Olivos. Después vamos a estar viendo algunas imágenes de ese encuentro. También con respecto a el tema de Manuel Adorni, esta saga sin fin de escándalos, bueno, ordenaron peritar el teléfono del contratista que trabajó, que hizo las refacciones en la casa del country Indiocua. Sí, por lo menos una buena noticia para Adorni es que el fiscal rechazó el pedido de Marcela Pagano para dictar la prisión preventiva por esta denuncia de supuestos aprietes hacia Matías Tabar. También el gobierno que intenta retomar la iniciativa política. Hoy, senadores de la Libertad Avanza se van a reunir con legisladores de la oposición dialoguista para tratar de retomar un poco estos proyectos que están parados, el proyecto sobre propiedad privada, la reforma electoral, que está complicado el gobierno para conseguir los votos en el Congreso. También sobre lo que está pasando con la actividad legislativa, Provincias Unidas, particularmente Gisela Scagli, impulsa un programa de baja de las retenciones. Y por último, lo que está pasando con la ley electoral en Santa Fe, con bastantes debates al interior del Unido y un debate que viene bastante lento, ¿no?
0: Muy bien, abrimos la agenda periodística, saludamos a Julián Muntané, es economista. La información de ayer tiene que ver con los cortocircuitos que vía Twitter hubo entre el ex ministro de Economía del menemismo, Domingo Cavallo, y el propio titular de la cartera de Hacienda, tanto de Macri como de Milei, hablamos de Luis Toto Caputo. En relación a lo que algunos economistas vienen marcando, junto a Cavallo, que es la liberación del cepo al dólar y el sinceramiento para que flote en relación al peso sin la necesidad de políticas restrictivas. Vamos a consultar a Julián Muntané, economista, está en línea de teléfono. ¿Qué tal, Julián? Lucas Amerizo.
4: ¿Qué tal, Lucas? Muy buenos días, ¿cómo estás?
0: Muy bien, gracias por atendernos. ¿Del lado de Cavallo o de Caputo? ¿Cuál es tu posición al respecto?
4: Y mira, sinceramente, del lado Caputo, pero mi fundamento principal es el siguiente. Vos hoy en día tenés un montón de alternativas de girar dólar al exterior. El tema que se discute es hacerlo, viste, a través del MULC. Pero bueno, todo eso lleva un tiempo y no se puede hacer de la noche a la mañana. Recordá que venimos de un cepo total a un sinceramiento de precio cuando se devaluó 800, salimos en abril 2025 y este año, cuando la empresa, o sea, todo lo que ganó a partir del 2025 sí lo puede girar. Lo anterior, bueno, tendrá que buscar mecanismo alternativo.
0: Ahora, ¿está atado el dólar, anclado, es mentiroso, está pisado y en realidad hay sectores que están sufriendo las consecuencias de esta política?
4: Mira, en realidad lo que tenés que mirar vos para saber si el dólar está atrasado o no es su evolución desde noviembre 23 hasta la fecha. ¿Por qué? Porque ahí es cuando, bueno, se considera que asume el gobierno. Y el dólar prácticamente está a la par de la inflación. Ahora la inflación está un poquito más, pero en realidad está a la par, lo cual no está atrasado en materia de comercio exterior. Uh-huh. Y, bueno, por último el tema de...
0: En materia de comercio exterior, pero, por ejemplo, para otros sectores de la economía que vienen reclamando las consecuencias de esto, entienden que no.
4: O sea, lo que pasa es que en realidad si uno devalúa, pierde el que menos tiene. Entonces,
0: eso está claro, lo hemos sufrido desde hace por lo menos 30 años en la Argentina,
4: Claro. Y, bueno, después otro punto importante es el tema del dólar de ahorro, porque toda la gente como ahorra en dólares, sí, el blue subió un 50%. Entonces el que compró dólares como que perdió patrimonio y ahí es donde siente que le afectan o le pegan. Pero en términos macroeconómicos no es tan necesaria una devaluación agresiva. Ahora, sí, de cara a los próximos 12 meses va a subir el dólar, eso no tengo duda, pero va a subir, digamos, dentro de la banda y no muy por encima de la inflación.
0: Es decir, que aquello de que hasta ahora se vivió en términos de que estaba más cerca del piso que del techo, ¿va a invertirse, va a cambiar?
4: Claro, sí, porque justamente Milei necesita que el campo liquide, entonces va a dejar que suba un poco para que haya más incentivo a la liquidación de la cosa. Claro, sí, porque justamente Milei necesita que el campo liquide, entonces va a dejar que suba un poco para que haya más incentivo a la a la liquidación de la cosecha, ya que tenemos una cosecha récord. Uh-huh. Por eso cuando vos mirás, por ejemplo, el rendimiento de las letras o los plazos fijos, están a tasas muy bajas. Entonces el mensaje...

0: que te está dando el mercado. Lo que te quiere decir es, che, no invierta en plazo fijo ni compre letra, anda y compra dólares para que suba. Entonces esa es la estrategia que tiene el gobierno hoy.
1: Bien, por ahí consultando otras voces, Julián, nos manifestaban como que hay ciertos mitos que se destierran. Por ejemplo, emisión monetaria hay para, digamos, prever con esa emisión la deuda futuro. También es cierto que la acumulación de reservas no es tal y que el gobierno sigue sumando deuda. ¿Esto es así?
0: Qué muy buena pregunta. Mira, por un lado es cierto que cuando el gobierno, viste, compra dólares para acumular reservas, emite. Eso es un hecho. Pero por otro lado te lo absorbe a los pesos, porque te lo absorbe cuando renueva la deuda y es superior al 100%. Entonces te absorbe los pesos por esa vía. Y por el otro lado, como tiene superávit fiscal, y como que la paga la deuda. Entonces la deuda no es que está creciendo, digamos. De hecho está más baja que cuando asumió.
1: Uh-huh. Cuando se ven los indicadores...
0: Digo, para que sea más claro.
1: Entiendo.
0: O sea, estaban $480,000 cuando asumió y hoy debe estar en $460,000.
1: El argumento que esgrime Cavallo, que entre otras cosas el riesgo país no baja para atraer un mercado de certidumbre a las inversiones internacionales, justamente por la política de piso y banda que viene aplicando Caputo, ¿es válido en términos de que no vienen inversiones porque la política sobre el dólar es esta?
0: Mira, en realidad no es tan así, porque cuando vos mirás la balanza de pago y las inversiones desde el exterior sí crecen. El problema que tiene este gobierno, el argentino, es la crisis de confianza. Es decir, el propio argentino es el que no invierte, pero los extranjeros efectivamente sí. Y después la propuesta de Cavallo también es como muy demasiado agresiva y yo creo que todo esto requiere tiempo y un proceso. No se puede hacer todo de la noche a la mañana.
1: ¿Esta es la famosa batalla cultural o en realidad no hay en la percepción del argentino cierta garantía después de haberse tropezado con corralitos, cepo, políticas cambiarias distintas, inflación del 220%, digo, todo eso en la espalda hace que el argentino no invierta?
0: Mira, es un buen punto porque en realidad es una batalla generacional, vamos a decirle, porque el que votó a Milei son casi todos los jóvenes, pero la generación que tiene el dinero, los baby boomers y todo eso, no lo votaron a Milei, entonces no confían en la continuidad del programa. Por eso cuando voy los bonos, los que vienen post Milei, es decir, en 2028 en adelante, rinden mucho más, como que lo ven riesgoso. Y también hay una realidad, la generación baby boomer vivió el Rodrigazo, la hiper del 89, el menemismo, el 2001, claro, entonces nunca van a confiar en Argentina, ese es el problema, pero los jóvenes sí confían, entonces esa es la batalla.
1: Bueno, es una mirada interesante. Lo último que me resta consultarte es si en esta Argentina de dos ciclos, ¿no? Minería, petróleo, campo por un lado, para arriba, dedito para arriba, industria, construcción, comercio, dedo para abajo, ¿no? ¿Cuánto puede subsistir o en realidad está faltando la segunda fase del plan económico, que es una reactivación?
0: El tema de la industria, sí, es cierto, o sea, la industria está para atrás y la producción cayó, y lo único del sector industrial que anda bien es refinación de petróleo, automovilismo y alimento y bebida. Después todo el resto para atrás, porque, bueno, también, viste, falta competitividad, las provincias tampoco le bajan los impuestos, entonces el industrial está complicado. Pero construcción comenzó a reactivar, porque ya el crédito comienza a reactivarse, entonces eso empieza a mover la economía.
1: Hasta aquí, Julián. Te dejamos un abrazo. ¿Proyectamos alguna estimación de cuánto va a estar el dólar para el segundo semestre, para la segunda mitad del año? ¿Tenés algún indicador? Digo, por aquello que se va a mover un poco para arriba.
0: Mira, te voy a tirar un dato primicia. Pone que hoy está 1.400 y lo proyectamos en el 33% a cara a 12 meses. Así que un dólar entre 1.700, 1.800 puede andar.
1: ¿De piso para que flote?
0: ¿Cómo?
1: ¿Con ese piso para que flote con un techo?
0: Sí, no, va a estar siempre debajo del techo de la banda, eso también seguro. Porque, o sea, la banda cambiaria, las reservas son netas, son positivas, lo cual tiene mucho margen para defender el techo. Así que sería muy imprudente pronosticar un dólar por encima del techo de la banda.
1: Ahí me meto en otra cosa, no lo quiero hacer muy largo, ¿no? Pero bueno, a ver, el gobierno envía un presupuesto del 10,1% de inflación y ya se comió todo casi este primer cuatrimestre. Pero además están proyectando ustedes un dólar con un 33% de suba, con lo cual si eso impacta sobre la inflación, efectivamente el acumulado del 2026 va a ser mucho más.
0: Sí, el tema de la inflación es que, recordad que está la desregulación tarifaria, entonces eso es lo que hace que siga dando alto el valor. Y después, bueno, tuvimos el tema del combustible y la carne, no tanto de los productos importados. Así que, por ese lado, la inflación va a estar en torno al 24-25%. De hecho, no lo digo yo, lo dicen, viste, las 10 consultoras, y más importante el país, que bueno, mandan su pronóstico en el Banco Central.
1: Hasta aquí, Julián. Gracias, como siempre, por tu tiempo.
0: A vos, Lucas. Gracias por llamar. Hasta luego.
1: 10 de la mañana, 18 minutos. Julián Muntané, economista. Así arrancamos hoy todos en la 8. La pausa, ¿eh? Hay mucho más. Dale, ya volvemos.
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0: de la mañana, 24 minutos. ¿Cómo estás, Norbert? Ayer te vi, no te quise molestar, estabas en una plaza, tranquilo, aquí en Plaza Sarmiento. Pasé, muy bien, desempeñando una muy buena función. Norberto es, además de un erudito...
1: ¿A qué hora dice?
0: 3 de la tarde, Norbert. Sí, efectivamente.
2: Estaba haciendo la previa del partido de la Champions.
0: Estaba... No me quiero meter en su vida privada, mucho menos decirla en un micrófono. Pero se lo veía en una escena muy, muy linda, muy tierna. Eso es todo.
1: Bien,
0: hasta ahí pude.
1: ¿Está bien?
0: Dije hasta ahí. Perfecto. Muy bien, perfecto. El resto ahí le están preguntando.
1: ¿Qué estaba haciendo?
0: Pero muy bien, muy bien. Bueno, ¿vio que arreglaron la fuente de la plaza? Está preciosa la fuente de Plaza Sarmiento. Digo por algunos que dicen, siempre lo malo, ¿eh?
1: No. No la veo mucho.
0: ¿Está bien? ¿La arreglaron? No, sí, sí, estaba sentado ahí. No, sí.
1: La regla.
0: ¿Cómo?
1: Tenía agua.
0: Sí, tenía agua, todo. No, muy bonita, refaccionada integralmente, ¿eh? Así que hemos recuperado esa fuente, que estuvo roto un montón de tiempo, que tenía filtración, en fin. Así que bien. Bueno, 10 y 26 minutos. Negrito, más información deportiva, vamos.
1: Bueno, nos metemos en el panorama de Newell, que va a practicar hoy por última vez, o está practicando hoy por última vez, ya pensando en lo que van a hacer las vacaciones y la pretemporada, ¿no? Los jugadores pensarán en las vacaciones, el cuerpo técnico pensará en la pretemporada, que me dicen va a ser de 2 meses de pretemporada, por supuesto, como venimos marcando, con diferentes etapas. La primera etapa de una base física, que como han terminado los jugadores de Newell, va a ser fundamental. Más o menos casi 20 lesiones en 16 partidos ha cerrado.
0: 18, sí, claro.
1: 19 los
0: lindo,
1: otros días.
0: No,
1: tremendo. Tremendo, la verdad, el desastre que han hecho. Por supuesto, el cuerpo técnico de la dupla de Orsi Gómez ha hecho realmente complicar muchísimo el torneo. Por suerte, Kudelka pudo, bueno, ponerlo en autos a este equipo y terminar con 6 partidos sin perder, con 3 victorias y 3 empates, en situaciones complicadas como fue Santa Fe, donde Newell se trajo una victoria, como fue el otro día en la Amalfitani y se trajo un empate ante un rival muy complicado. Pero bueno, la cuestión es que ahora hay borrón y cuenta nueva. La idea de Kudelka es empezar a hablar del tema jugadores cuanto antes, y ahí le tiro un poquito la pelota a los dirigentes, porque bueno, quiere y pretende un buen mercado de pases, que significa, me imagino, entre 4 y 5 jugadores de nivel, no sé, a ver, de nivel, hay que también tener en contexto de cuál se piensa como nivel, ¿no? Teniendo en cuenta que claramente Newell tiene ciertos ajustes económicos que va a tener que retocar, y que también el propio Kudelka sabe que para poder hacer un buen torneo este equipo necesita un relanzamiento muy importante. También habrá, por supuesto, jugadores que se vayan, probablemente y rápidamente empezará a haber un desgaste también en la salida. Así que bueno, a la espera de eso. Mientras tanto, Newell's, repito, practica hoy por última vez, 15-20 días de descanso, y ya después pensar en 2 meses de pretemporada.
0: Un toquecito negro sobre la cuestión institucional. Vos decías que ya estaba lista la auditoría y la van a hacer conocer en una asamblea.
1: Exactamente, 14 de mayo va a ser la asamblea, 6 de la tarde el primer llamado, a las 7 el segundo. Así que bueno, a la espera también de eso, importante también para conocer más o menos cuáles van a ser los números, o cuáles son los números, porque ya la auditoría está hecha, de la deuda total de Newell's.
0: Cuando uno escucha auditoría y no hay continuidad del oficialismo de uno con el otro, sino que ha ganado la oposición, presupone, con todo el cuidado del caso, que pueda haber alguna derivación que no sea simplemente mostrar los números.
1: Bueno, en el caso, por ejemplo, de esta dirigencia, había dicho que en caso de encontrar irregularidades flagrantes, iban a pedir la expulsión de algunos dirigentes. Así que bueno, veremos si el panorama...
0: Eso es de carácter administrativo. Es decir, la decisión que se podría tomar.
1: No, es de
0: no hay derivación. Sí, pero digo, no hay ninguna derivación en función de los números, que todavía no se saben,
1: no,
0: que puedan tener algún tipo de coletazo de otra materia.
1: No. ¿Vos decís judicial?
0: Claro.
1: no sé. Si bueno, ven algo muy grande, y no sé, Lucas, yo no me animo a decirte hoy no hay ninguna posibilidad.
0: Con todo el cuidado del caso lo planteamos, simplemente a estar atentos a lo que va a ser mostrar
1: los números. ¿No? Los números van a ser muy, pero muy importantes.
0: Bueno, muy bien. Nos zambullimos después de los títulos en la política. Amplía el señor Mariano Garrigo. Vamos, Marián.
2: Bueno, como decíamos, el presidente Javier Milei viajó a Estados Unidos para reunirse con Michael Milken, decíamos el rey de los bonos basura. Viajó con Pablo Quirno, ministro de Relaciones Exteriores, y con Luis Caputo, el ministro de Economía. Delegación reducida para otro viaje a Estados Unidos. No estuvo Karina. No estuvo Karina Milei. Hay dos versiones.
0: Sí.
2: Versión oficial: se quedó para participar mañana de lo que es la Expo Minera en San Juan, un evento muy importante. De hecho, el gobernador Maximiliano Puyaro va a estar mañana en San Juan firmando una serie de convenios ahí para potenciar la exportación minera. Seguramente lo vamos a estar desarrollando mañana. Esa es una versión. La otra versión es que se quedó en el país a tratar de ordenar un poco todos los desaguisados de Adorni, inclusive pensar algún reemplazo posible. Decíamos ayer algo que circula en el mundo libertario, la posibilidad de que Martín Menem ocupe el lugar de Adorni y Sebastián Pareja u otro dirigente ocupe el lugar que hoy tiene Martín Menem.
0: Hay versiones.
2: Sobre todo de la posibilidad de que Martín Menem vaya a la jefatura de gabinete. Hay que ver ahí qué pasaría con el lugar de Menem. Vamos a verlo. También es cierto que el mundo libertario pasan muchas cosas. Siempre hay muchas idas y vueltas. Pero bueno, eso es lo que está circulando por estas horas. Y lo que decíamos, antes de viajar a Estados Unidos, Milei recibió en la Quinta de Olivos a una serie de influencers libertarios, para ver si le pueden dar un poco de manija a la batalla cultural, un evento que lo organizaron Lía Lemoine y Sergio Tronco Figliolo, que ahí lo estamos viendo en pantalla para la gente que lo está siguiendo a través de la radio, porque en el mundo libertario, en el mundo de las redes, hay como dos alas, ¿no? Está el mundo de Lía Lemoine, el mundo Karina, y el que está el sector más devaluado, retraído, golpeado, corrido de la mesa de sesión y también corrido de las listas del año pasado, es todo el sector vinculado a Santiago Caputo, las fuerzas del cielo, ¿no?
0: Vos habías contado una especie de batalla en las redes en donde Milei se ha inclinado por esta primera facción, en donde de alguna manera desempató la discusión que comenzaron a tirarse de trapitos al sol. Bueno, y esta foto en todo caso convalida, ¿no?
2: Sí.
0: Haber empoderado un poco a Lía Lemoine. No sé cómo juega el gordo Dan en todo esto.
2: No, es del otro sector.
0: Quedó desfavorecido.
2: Claro, son en el bando de los derrotados, ¿no? Bien. Y bueno, ahí Milei se reunió con estos influencers. Mencionamos algunos. Matías Andrés Bernal Campos, alias El Herrero Liberal. No son de los más conocidos, sino de las redes. Lucas Emanuel Apolonio, El Ojo del Poder. Otro Mate con Mote. Bueno, una serie de personajes
0: todo
2: del ecosistema digital.
0: Me bardean y me dicen zurdo, cuca, mugriento.
2: Lo estamos viendo en pantalla, es El Herrero Liberal. Persona de boina. Persona que defiende a Milei en las redes sociales. En fin, esa es la tropa libertaria que acompañó a Milei en la Quinta de Olivos. En un momento, sabemos, ¿no?, que el gobierno está más complicado en las redes y que era su lugar natural de debate. Bueno, más retraído. Hay distintos estudios, de hecho, como las apariciones de Adorni suben la conversación, pero generan mucha conversación negativa alrededor del gobierno. Bueno, eso en paralelo con toda la marcha judicial de la causa Adorni. Bueno, distintas situaciones que el gobierno está dando de atajar en un momento complejo.
0: Muy bien, perfecto. Bueno, todo lo que tiene un loguito de león y cosas así, el hierro de no sé quién, la motosierra de no sé dónde, digo porque son muy fáciles de detectar estos muchachos.
2: Sí.
0: Hay que hacerle algún cursito de troll porque la verdad que son muy básicos.
2: Sí, es su ámbito. ¿Qué pasa?
0: Yo lo bloqueo, se enoja porque lo bloqueo con una especie de elogio, le hago un saludito amable con algún lenguaje un poquito subido de tono, pero es un homenaje a su líder, que dice barbaridades, ¿no? Así que, bueno, en fin. 10:34, rumbo a las noticias, ya volvemos.
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0: 10:34, temperatura 23 grados, 4 décimas, humedad 87%.
1: La municipalidad habilitó el proceso de inscripción o renovación del medio boleto universitario y terciario.
0: El director de franquicias de movilidad de Rosario, Franco Scala, informó que los estudiantes podrán realizar el trámite online en la página web del municipio y en menos de 48 horas tendrán el beneficio en la tarjeta SUBE.
2: El operativo arrancó el pasado lunes. El trámite es totalmente online. Desde hace varios años se ha tomado esa decisión. Muchos de los chicos y chicas que quieren acogerse a este beneficio más o menos ya saben cuál es el trámite, cómo hay que hacerlo. Es muy simple. Los requisitos también son muy simples, muy concretos. El tema es el tema de la distancia y que no tengan más de una propiedad al nombre de la familia. El tema de universitarios, tienen que, para renovar el beneficio, tienen que tener dos materias aprobadas el año anterior, y en cuanto a los terciarios, tienen que tener el año completo anterior aprobado para poder ser beneficiarios de la franquicia. El estudiante hace el trámite online, constata el tema de la SUBE, porque tiene que tener una SUBE a nombre de él o de ella, y el beneficio se hace en menos de 48 horas, ya tiene el beneficio en la SUBE.
1: Incautaron un avión con 400 kilos de cocaína en el norte de Santa Fe.
0: El operativo lo realizó la Policía Federal en Vera y luego se llevaron a cabo allanamientos en la región con varios detenidos.
1: La causa está focalizada en una organización que traía droga desde Bolivia y posteriormente la distribuía en la provincia de Santa Fe.
0: Los primeros apresados fueron el piloto y el copiloto de la aeronave, ambos de nacionalidad boliviana.
1: Javier Milei envió al Congreso un proyecto que busca reducir el alcance de zona fría para determinar la tarifa del gas.
0: La idea del gobierno nacional es que solo la Patagonia, el departamento mendocino de Malargüe y el área de La Puna sigan dentro de ese régimen.
1: En el resto de las regiones que actualmente se benefician con este esquema, solamente habría subsidios energéticos para los hogares con menores ingresos.
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0: 23 grados, 4 décimas la temperatura actual, humedad 87%, el viento sopla del norte a 17 kilómetros por hora, el cielo está algo nublado, sigue la neblina, visibilidad reducida a 9 kilómetros.
1: Maru Pesotto, Jorge Caritá, Noticias 8:30.
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5: Bueno, atención con esta situación, ya estamos en el aire nuevamente para esta segunda media hora de Todos en la 8. Vamos a saludar a Fabiana Carabajal, es trabajadora del frigorífico Euro aquí en Villa Gobernador Gálvez. La situación es muy compleja, hay una toma de la planta, del lugar, desde hace meses, en función de, obviamente, el abandono que habían hecho en su momento los responsables, dejando a los trabajadores allí, defendiendo su lugar de trabajo. Hemos hecho notas de esto. Lo curioso es que se vivió ayer un momento de tensión con episodio policial en el medio, un intento de robo. Lo va a detallar Fabiana, que está en línea de teléfono. ¿Qué tal, Lucas Amerizo? ¿Cómo te va?
6: Hola, buenos días. ¿Cómo estás?
5: Contanos, ¿qué pasó, Fabiana?
6: Y bueno, ya venimos teniendo varios robos reiterados, en la cual me encontraba en el frigorífico a las 4 de la tarde, y entré con un compañero para ver, para sacar una foto por donde entraban los ladrones para mandarle al soldador que tenía que venir a reforzar. Y cuando estábamos sacando
5: ya había episodios previos a lo que estás por contarnos ahora.
6: Sí, lo que pasa que toda la semana, entre 3 veces entran, a veces el mismo día 4.
5: ¿Esto es vandalismo, robo hormiga? ¿Qué se llevan?
6: Y arrancaron por la parte de lo que es todo cablerío, arriba del techo. Después tuvimos robos de caño de gas, que son de aluminio, creo que por eso se los lleva. Y como, bueno, ya no tienen más que robar arriba del techo, están ingresando dentro de la planta.
5: Se está vandalizando el lugar, se está depreciando. ¿Hay alguna posibilidad de reforzar la seguridad? ¿La tienen que hacer ustedes? ¿Qué medida han podido tomar?
6: Mira, nosotros ya lo pedimos varias veces. Un móvil policial en la parte de atrás, por ahí es donde entran, porque hay un terraplén, que los pastos muy altos y después ya no los ves más, dónde se van, pero no tuvimos ningún tipo de contestación. Y ayer, mientras nos encontrábamos haciendo ese trabajo de ver cómo tapar, eran las 4 de la tarde y nos sorprendieron dos masculinos que estaban escondidos detrás de un tacho dentro de la empresa, en la cual nos acorraló y nos intentó dar varias puñaladas a mí y a mi compañero, en la cual una de ellas esquivó dos veces y como no lo pudo lograr, agarró un fierro que tenía y me apuntó a la cabeza, se lo esquivé y me dio en el hombro, en la cual me lesionó.
5: ¡Epa!
6: En ese momento aprovechó y se tiró por un ventilú, en la cual no podemos entender cómo hizo para salir por ese huequito, pero salió y se dio a la fuga.
5: Tremendo, o sea, los enfrentaron, a vos te lesionaron y se dieron a la fuga. ¿No hubo actuación policial después de esto? ¿Hicieron la denuncia?
6: Llamamos a la policía en el inmediato, la cual se presentó, me mandaron a hacer la denuncia, me llevaron al médico y después de que entre el transcurso que estaba haciendo la denuncia y llego a casa para pegarme un baño, me avisan que habían entrado otra vez, que estaban dentro de la empresa y que eran los mismos. Los chicos los pudieron retener, también los quiso acuchillar, se pudieron defender.
5: Pero muy muy decidido, muy decidido, sí. Y aparte esto de regresar, ¿no?
6: Sí, bueno, y a la noche cuando regresaron, los chicos lo pudieron retener.
5: Finalmente, ¿fueron tres intentos de querer llevarse algo de los mismos delincuentes?
6: Sí. Ya habían venido varias veces.
5: Pero perdón, y aparte los reducen civiles, digamos, compañeros de trabajo. ¿La policía qué hizo?
6: Y la policía llega cuando ya están reducidos.
5: Pero si ustedes ya los habían advertido, habían
6: eso
5: marcado...
6: hace dos días anterior ya habían caído por el mismo hecho de que estaban dentro de la empresa y no entendemos cómo salieron el mismo día. Y después de que salieron el mismo día, los dos días volvieron a entrar de vuelta.
5: A ver, ¿son los mismos? ¿Van variando, van rotando?
6: Esto ya tuvimos varios arrestos de personas así.

0: pidió un préstamo a unos empresarios que son prestamistas de Buenos Aires, la familia Salimei, en la cual ellos, los Lecchio, no pudieron pagar ese préstamo, entonces se quedaron con la empresa, supuestamente siguiendo todo normalmente, funcionamiento, y en la cual a principio de año ya nos dieron garantía horaria y después así reduciendo personal, en la cual cuando quedaron 15 personas trabajando le dieron vacaciones y después no volvieron más.
1: Bueno, lamentable. Entonces, el hecho, ¿no? Digo, para que esto, que es su fuente de trabajo, en algún momento no se deteriore hasta quedarse sin nada, ¿qué están planteando, Fabiana?
0: Nosotros lo que pedimos es seguridad, queremos volver a trabajar. Hace 6 meses que no cobramos un sueldo, no fuimos despedidos, no quieren presentar quiebra. Lo que exigimos es eso, que se dé una solución o que nos despidan como tienen que despedir. Yo tengo 20 años de trabajo ahí adentro y quiero que alguien se haga cargo de esto, que alguien se haga cargo de mis lesiones, porque yo estaba dentro de la empresa. Y no nos quieren despedir, estamos ahí en el medio de la nada, no quieren presentar quiebra para poder hacer una cooperativa, porque legalmente tienen que presentar quiebra para poder hacer la cooperativa.
1: Bien.
0: Tenemos todo ya en la fábrica para arrancar mañana mismo si queremos. Todos sabemos el trabajo, todos sabemos trabajar, pero bueno, no, nadie nos da una respuesta. Queremos que el ministerio se ponga más firme a la hora de las audiencias y exigir un poco más, porque ya no sabemos qué hacer para ser escuchados. El viernes nosotros hicimos una peña solidaria en la cual la gente era un alimento no perecedero para poder seguir resistiendo a...
1: Recordemos, Fabiana, ¿cuántos son los trabajadores que estaban ahí en Euro que quedaron en esta situación?
0: La nómina somos 105. Y actualmente hay 13 familias viviendo en la empresa porque no pudieron pagar el alquiler.
1: ¿13 familias viviendo porque no han podido pagar el alquiler?
0: Sí, porque ya hace 6 meses que no cobramos un sueldo. Figuramos activo, pero no cobramos nada. Incluso nos sacaron el salario de los chicos porque ellos
1: sí,
0: no
1: entiendo, claro. La situación es como en un limbo, ¿no? El tema es si finalmente, Fabiana, sobre lo de fondo, si en estos 6 meses algún sector del Estado se ha aproximado.
0: Provincial, ninguno. Y a nivel, en Villa Gobernador Gálvez, no se presentó. Nosotros fuimos a la Intendencia a exigir una respuesta o que se sienten a dialogar, porque el intendente también fue empresario en su momento, y lo que consiguió fue un alquilino en la cual se está negociando, pero el alquilino quiere 10 años de alquiler y el dueño quiere solo 3 años. Y la traba es que nadie se quiere hacer cargo de los sueldos atrasados ni de la antigüedad de la gente.
1: Es tremenda la situación. Y además, digo, si hace falta alguna prueba de que la gente quiere laburar, es que ante la situación que acabas de describir han puesto en peligro la vida para proteger los elementos de laburo con la idea de volver a reactivar la fábrica, ¿no? El frigorífico. Digo, porque el episodio policial claramente está mostrando que están dispuestos incluso a exponerse con el fin de poder volver a laburar, ¿no?
0: Sí, porque solo queremos trabajar, porque nosotros no queremos vender nada, porque la idea es seguir teniendo nuestra vida normal.
1: Está clarísimo. Lo triste de todo esto es que quienes no mueven las fichas que hay que mover, o en todo caso tendrán cada uno sus razones, habrá que verlas, en un punto se benefician con el trabajo de ustedes de defender ese patrimonio. Eso es lo más, si se quiere, el término
0: estamos
1: perverso de esta situación.
0: Un trabajo de sereno en la cual no recibimos un peso y estamos cobrando algo que,
1: exacto,
0: que no es nuestro.
1: Exactamente.
0: Estamos cuidando algo que no es nuestro.
1: Exacto. Nada más que preguntarte, dejarte un saludo y estar a disposición.
0: Bueno, muchas gracias por tu tiempo.
1: 10:47, tremenda la situación, que se vive aquí cerquita, los trabajadores de la ex frigorífico Euro, aquí en Villa Gobernador Gálvez. Otra vuelta por la política, nos cuenta Mariano de Arrigo.
2: Bueno, Lucas, hablamos de un proyecto que presentó Gisela Scaglia, la jefa del bloque de Provincias Unidas, para bajar las retenciones, ¿no? Es un proyecto que plantea un calendario de baja gradual de las retenciones, un programa de

0: de 4 años, de ir bajando 25% cada año hasta llegar a cero en 2029. El tema de las retenciones claramente es una agenda muy sentida, una de las principales banderas de lo que es una provincia, lo que es Provincia Unida, inclusive la región centro, los gobernadores Puyaro, Martín Yarlora, permanentemente han planteado esa agenda con respecto al gobierno nacional. El objetivo del proyecto, por lo que plantea Scaglia y los impulsores de la iniciativa, tiene que ver con, bueno, levantarle un poco, como se dice, la pata del Estado de encima de los productores, poder incentivar lo que es la inversión en el sector agropecuario, mejorar los márgenes de los productores agropecuarios, que también, más allá de que se beneficien por una cosecha récord, también hay una situación bastante complicada en términos de el encarecimiento de los insumos, que son insumos dolarizados, bueno, bastante complicado a los productores en este momento. Lo que plantea el proyecto también es que limita la discrecionalidad que tiene el Poder Ejecutivo en este momento para fijar por decreto las retenciones. Hemos visto, de hecho, grandes conflictos, si uno va a lo que fue el conflicto de la 125 del 2008, a través de decisiones que toma unilateralmente el Poder Ejecutivo. Bueno, lo que plantea el proyecto es que, si se aprueba, obviamente, este proyecto, el gobierno no tenga la facultad ni de aumentar retenciones ni de modificarlas sin una ley del Congreso antes. Vamos a ver qué pasa con este proyecto. Difícil que encamine, sobre todo porque es una de las principales vías de financiamiento del Estado Nacional. Es un impuesto que no es coparticipable. Entonces, bueno, hay que ver si el gobierno está dispuesto a ceder en este sentido, pero por lo menos
1: me parece, sí. Mariano, es una carta que siempre negocia Caputo con el sector cada vez que hay reclamos, inconvenientes, acercamientos y alejamientos, ¿no?
0: Sí, hubo una baja de las retenciones el año pasado. ¿Te acordás que bajaron, de hecho, la soja de 26 a 24, subproductos de soja de 24 a 22? Bueno, también pasó con los otros productos, pero siguen teniendo aplicándose los derechos de exportación, y bueno, por lo menos Provincias Unidas intenta, en este contexto más complejo que está discutiéndose la agenda del gobierno, bueno, tratar de instalar algún tipo de eje de iniciativa propia.
1: Lectura política breve para trasladarte la inquietud. El hecho de poner en agenda de parte de este sector político que va queriendo tener espalda nacional un tema tan representativo para la provincia como son las retenciones al campo, sacándole esa atribución al Ejecutivo y llevándola al Congreso, ¿no es una señal más, digo, de distanciamiento en aquel laboratorio que intenta meter a libertarios con el gobierno de Puyaro?
0: Sí, hay algo de eso, me parece, de plantear una agenda productiva, de marcar un contraste con lo que es la agenda del gobierno nacional, que en general está mucho más enfocada en lo que tiene que ver con la desregulación y el ordenamiento macro, lo que tiene que ver con el superávit fiscal, lo que tiene que ver con la cuestión de la inflación. Bueno, Provincias Unidas intenta plantear esa otra agenda que tiene que ver con la actividad económica de la gente a pie, y sobre todo con sectores muy importantes en términos de actividad económica para la provincia, pero también para Argentina. Digo, el campo sigue siendo, a pesar de todo el desarrollo de Vaca Muerta, toda la apuesta que tiene que ver con la minería, el principal proveedor de divisas. De hecho, lo plantea el proyecto, el año pasado, en 2025, todo lo que es el complejo agropecuario tuvo ingresos por 31.000 millones de dólares, ¿no? Sigue siendo el principal proveedor de dólares para el país.
1: Enganchado esto, pero más adelante vamos a hablar de esta idea que no cayó tan, pero tan bien, de buscar una especie de tributo común de un fondo fiduciario para garantizar la llegada eficiente de camiones con una estructura vial nueva para las terminales portuarias. Es una de las alternativas que el propio ministro de Obras Públicas ha ensayado y que ha caído en forma divergente en algunos sectores, pero lo ampliamos en un rato nada más. Vamos al deporte, porque está el señor Hernán Héctor Cabrera con nosotros.
2: Bueno, nos metemos en el programa de Central, Luqui, porque, bueno, un triunfo importantísimo, el del Canalla, un triunfo que le da mucho aire para lo que viene, le da aire para meterse de lleno en lo que va a ser el partido del día domingo ante Independiente por la Liga Profesional. Rápidamente tiene que cambiar, no hay mucho tiempo para quedarse enganchado a un último partido, porque ya tiene otro, y encima ahora ya sabemos que entramos en etapa de definición donde el que pierde queda fuera, a otra cosa, un rival durísimo Independiente, pero bueno, lo importante ayer es que se ganó. Lo importante es que el equipo sigue sumando victorias y que tal vez ayer no tuvo un buen partido Di María, tampoco Vélez y demás, y de esa manera, más allá de eso, pudo restablecerse y pudo quedarse con un triunfo que lo deja puntero del grupo, un triunfo que también ha tenido sorpresa del otro lado, ¿no? El grupo, estamos hablando, porque Universidad Central le ganó 2-0 a Independiente del Valle en Venezuela. Y bueno, esto le da una chance muy importante al conjunto canalla, que con una victoria más y un empate ante Independiente, después hay que ver qué pasa con, también con Independiente, que tiene que jugar con Central y con Libertad de Paraguay, ¿no? En teoría, el peorcito del grupo. Pero hay que decir algo, para mí, con respecto al partido anterior, ha mejorado y mucho Libertad de Paraguay. No es el mismo que Central enfrentó allí en su casa en Paraguay. Le costó mucho más, pero bueno, Obando otra vez a nivel triunfo, se pudo dar otra vez de pelota parada, otra vez nuevamente marcando la diferencia, siendo un jugador que es muy joven y que ha tenido que empezar a reemplazar a Quintana, a Mayo, jugadores que lamentablemente no están del todo bien físicamente, no han vuelto bien de las lesiones, y sin embargo ha encontrado en Obando un jugador muy importante con mucha jerarquía y que sin lugar a dudas además tiene olfato para por lo menos llegar a los momentos cruciales a nivel cuando el equipo lo necesita, convirtiendo. Así que Central, el próximo partido va a ser el domingo por Liga Profesional, ya el 19 va a estar jugando la semana del 19 va a estar jugando frente a Universidad Central en el Gigante de Arroyito, y cierra después con Independiente del Valle la semana siguiente.
1: Bueno, muy bien, muy bien. Gran expectativa, ¿no? Y sobre todo claro, muchos compromisos. Quedamos luego para la Champions en materia de lo que ayer dejó el resultado del equipo del Cholo afuera, de toda discusión para la final, y lo que hoy en un ratito de la tarde les contamos se va a producir con la desconexión. Parece que internet
2: masiva.
1: Va... Sí, creo que me dicen que va a haber un apagón de celulares a las 4 de la tarde.
2: Claro, exactamente, masiva.
1: Va a estar complicado.
2: Masiva.
1: Bueno, hacemos una pausa, ya volvemos, estamos haciendo todos en la 8.
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0: 11:02, temperatura 23 grados, 4 décimas, humedad 87%.
1: Domingo Cavallo y Luis Caputo polemizaron sobre el cepo y el rumbo de la política económica del gobierno.
0: El economista Julián Muntané respaldó la postura del actual ministro y afirmó que hay muchas alternativas para girar dólares al exterior.
2: Sinceramente, del lado de Caputo, pero mi fundamento principal es el siguiente. Vos hoy en día tenés un montón de alternativas de girar dólares al exterior. El tema que se discute es hacerlo, viste, a través del MULC. Pero bueno, todo esto lleva un tiempo y no se puede hacer de la noche a la mañana. Recordá que venimos de un cepo total a un sinceramiento de precio cuando se devaluó 800, salimos en abril 2025 y este año, cuando la empresa, o sea, todo lo que ganó a partir del 2025 sí lo puede girar. Lo anterior, bueno, tendrá que buscar mecanismo alternativo. Lo que tenés que mirar vos para saber si el dólar está atrasado o no es su evolución desde noviembre 23 hasta la fecha. ¿Por qué? Porque ahí es cuando, bueno, se considera que asume el gobierno. Y el dólar prácticamente está a la par de la inflación. Ahora la inflación está un poquito más, pero en realidad está a la par, lo cual no está atrasado en materia de comercio exterior. En términos macroeconómicos, no es tan necesaria una devaluación agresiva. Ahora, si de cara a los próximos 12 meses va a subir el dólar, eso no tengo duda, pero va a subir, digamos, dentro de la banda y no muy por encima de la inflación.
1: En febrero, el ingreso real de millones de argentinos registró una caída por cuarto mes consecutivo.
0: Los gastos fijos crecieron por encima de la inflación, lo que explica las dificultades que enfrentaron tanto los empleados formales como los jubilados para cubrir la canasta básica hasta fin de mes.
1: Según la consultora Equilibra, el ingreso disponible registrado cayó 0,6% mensual y quedó un 11% debajo del nivel previo a la asunción de Javier Milei.
0: Declaró en los tribunales de Comodoro Py el hijo de una de las jubiladas acreedoras de Manuel Adorni.
1: Leandro Miano fue citado como testigo y prestó declaración ante el fiscal Gerardo Policita.
0: Es una de las personas que intervino en la compraventa del departamento de Caballito, donde vive el jefe de gabinete.

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1: Temperatura 23 grados 4 décimas, humedad 87%, viento del norte a 17 kilómetros por hora, cielo algo nublado con neblina, visibilidad 9 kilómetros.
2: Jorge Carita, Maru Pesotto, Noticias 8:30.
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3: Bueno, y a las 11:04 de la mañana nos vamos al encuentro del móvil. Está el señor Maximiliano Clansec. Maxi, ¿qué tal? Buen día.
4: Lucas, ¿qué tal? Buena mañana para todos. ¿Cómo anda usted?
3: Muy bien, ¿qué dice usted? ¿Qué nos cuenta? Está húmedo, ¿no? Antes que comenzar a desarrollar, sigue pegajoso la mañana, ¿no?
4: Sí, bien pegote, ¿eh? Para estar abrazado, Lucas.
3: Bueno, depende con quién, ¿no? Digo, porque a veces con la sudoración, la humedad, se hace como un caldito medio, ¿no?
4: Y bueno, acá, días como hoy, claramente es demostración de amor puro, ¿no?
3: De entrega total.
4: así es.
3: Bueno.
4: Bueno, vos me preguntabas dónde estaba. Estoy Avenida Caseros y Junín.
3: Sí.
4: Frente a un reconocido shopping de la ciudad de Rosario. Pero más reconocido aún es esta fábrica donde estoy ubicado, que es parte de la historia de Rosario. Estoy hablando de Linares Trechel, una fábrica cooperativa ahora, que tiene muchísimos años y que está funcionando en terrenos y en un gran galpón que es del gobierno nacional, que es propiedad del gobierno nacional. Y en el último mes, en realidad el mes pasado, en abril, el gobierno nacional intimó a los trabajadores de la cooperativa a desalojar este inmueble. Te podés imaginar lo que representa para Carlos Gavio, que es uno de los integrantes de esta cooperativa, que es parte de su vida. A ver, yo no me atrevo a decir, lo va a decir él, pero yo creo que Trechel Linares es parte de su vida porque está desde hace muchísimos años acá. Carlos, buen día, estamos en vivo para LT8. ¿Es así? ¿Qué significa para vos Linares Trechel?
5: Sí, ¿qué tal? Buen día. Y todo en la vida de trabajo, ¿no es cierto? La fuente de trabajo que se hizo siempre y bueno, estamos al pie del cañón de día a día.
4: ¿Desde qué año hace que estás acá?
5: Desde 1983.
4: Desde el 83. Lucas, Carlos te está escuchando atentamente.
3: ¿Qué tal? Hemos dialogado ayer con Carlos. Lucas Amerizo, ¿cómo va?
5: ¿Cómo te va?
3: Carlos, como para ir al foco del tema, porque en realidad fue fechada esta intimación de parte de la Agencia Administradora de Bienes del Estado, la AVE, para que ustedes alojen en 10 días hábiles, y están corriendo los tiempos. Creo que les llegó la notificación el 30 de abril, con lo cual no les queda mucho. Digo, en materia de gestiones con abogados o de contactos con el organismo nacional, ¿se ha avanzado en algo?
5: Sí, bueno, nosotros ayer tuvimos una reunión en el Consejo Municipal de la calle Primero de Mayo al 900, con distintos bloques, incluso también estaba el bloque de la Libertad Avanza. Así que bueno, nosotros le explicamos el caso y bueno, ahora se propusieron a ver, tomar cartas con el asunto y a ver qué se podía hacer. Igualmente yo estuve charlando con la abogada que tenemos nosotros y bueno, ahora ella iba a hacer una nota que teóricamente se va a mandar a Buenos Aires y bueno, y después veremos a ver qué es lo que pasa. Nosotros de acá no pensamos retirarnos para nada, porque es nuestra fuente de trabajo y abandonar no la vamos a abandonar. Igualmente ellos trajeron la nota acá, la dejaron en un pilar y con nosotros no tardaron para nada. Así que eso es más o menos como está la situación en este momento.
3: A ver, en el 2013 comienza el conflicto, la firma empieza a incumplir, a tener una serie de inconvenientes, van a la quiebra y la justicia los autoriza a funcionar en cooperativa.
5: Exactamente. Sí, una jueza nos dio la viabilidad para seguir trabajando en el predio y continuar con nuestro producto.
3: Se lo consulto porque en realidad, siendo que la justicia está avalando que ustedes se desempeñen en cooperativa y que la maquinaria que está ahí, que tiene décadas, que debe ser bastante difícil poder mudarla, ¿no?
5: Sí, por supuesto.
3: El tema es...
5: Difícil en el sentido, perdón que te corte, difícil en el sentido que estas máquinas vos las mueves de acá y ya no las armás nunca más. O imagínate, están porque están puestas acá y funcionan porque están puestas acá.
3: Lo que uno mirando esta situación se pregunta y marca es lo siguiente. La justicia avala el funcionamiento de cooperativa para sostener los 14 ahora operarios que hay aproximadamente, ¿no?
5: Claro, por supuesto.
3: Bien. Ahora, el gobierno nacional reclama la restitución de terrenos fiscales que le pertenecen.
5: Ajá.
3: Pero hay un valor ahí en disputa que es el trabajo, ¿no? Entonces el tema es cómo la justicia les termina garantizando que ustedes puedan seguir laburando, ¿no?
5: Por supuesto, es mi pensamiento también, lo que vos me estás diciendo.
3: Lo estoy razonando, porque digo, una cosa es una usurpación, una intimación al desalojo para la recuperación de determinados inmuebles y demás, ¿no? Ahora, aquí estamos frente a una cooperativa autorizada por la justicia para funcionar, en donde los propietarios del inmueble, que es el gobierno nacional, le pide que abandonen el lugar, ¿no?
5: Exacto, exactamente, pero recién ahora intiman. La nota... la trajeron ahora. Igualmente antes, cuando estaban los patrones, que esto era Bodega Litoral en su momento, nosotros, ellos usaban el ferrocarril acá, porque nosotros fraccionábamos vino, traíamos en vagón el producto, y bueno, y ellos le pagaban un alquiler, que era en aquella época los ferrocarriles, que era la NSA. Yo incluso tengo papeles de contrato que se ha hecho cuando estaban los patrones anteriores, con el NSA.
3: Bueno, veremos qué ocurre. A ver... En materia de repercusión, el tema ya está en la agenda local, por lo menos. La cuestión es, ¿qué puede pasar al día en que se cumplan los 10 días hábiles, valga la redundancia?
5: Y yo creo que nada. Yo, para mí, nosotros vamos a seguir estando acá. Hasta que no hagan otra contrapropuesta a ellos. No sé qué es lo que piensan hacer, bien exacto con nosotros. Ellos se intiman que les ocupemos, pero nosotros no vamos a desocupar. ¿Qué hacemos? ¿No vamos a seguir trabajando? ¿Qué hacemos con la familia? ¿Qué vamos a llevar a sustento a la casa? ¿Cómo hacemos? Calculo que ellos tienen que ponerse la mano en el corazón y bueno, veremos qué es lo que opinan ellos.
3: Carlos, hasta aquí. De nuestra parte le dejamos un saludo. Estaremos atentos a cómo vaya evolucionando este tema, ¿eh?
5: Buenísimo, buenísimo. Dale, listo.
3: Le dejo un saludo. Con nuestro móvil, gentilmente, Maxi Clansec nos permitía dialogar con uno de los integrantes de la cooperativa. Maxi, simplemente señalar, ¿no?, que esta manzana es muy apetecible, valga la metáfora, porque está metida a metros de Puerto Norte, un lugar muy reconvertido a nivel urbano, en donde alrededor hay un montón de desarrollos urbanos nuevos, ¿no?
6: Repletos, Lucas. Este inmueble tiene un valor incalculable, pero recordemos que, bueno, también es patrimonio de la ciudad. En lo que tiene que ver en cuanto a su arquitectura, veremos qué se podría tocar o no, ¿no? Está bien que muchos lugares de la ciudad de Rosario se han tirado abajo, más allá de haber una legislación. ¿Esto vos me lo podés confirmar, Carlos? ¿Es patrimonio histórico? ¿No se puede tocar esto?
5: No. Está avalado en el Consejo Municipal. Eso, hay una ley ahí. Vos fijate que acá, por ejemplo, por decirte el shopping, no lo demolieron. ¿Qué hicieron? ¿Restauraron? Y bueno, y acá pasaría exactamente lo mismo.
6: Recordame, ¿qué productos están ahora en el mercado aquí en Rosario y dónde se pueden conseguir?
5: Mira, nosotros estamos haciendo el amargo Linares sin alcohol y estamos fabricando agua filtrada en bidones de 5, es lo que estamos haciendo en este momento, que es el caballito de batalla nuestro. Y acá en Rosario, bueno, en cualquier negocio, supermercado grande no, porque bueno, no estamos yendo. Y después, bueno, la parte interior, por ejemplo, qué sé yo, por decirte, San Genaro, Totora, Arroyo Seco, todas esas partes así, nosotros estamos en la parte interior, que es donde más sale. Acá en Rosario sí se vende, se puede conseguir. Incluso, digo más, hay gente que viene, particulares, que vienen a comprar acá a la fábrica directamente.
6: Siguen consumiendo históricamente Linares.
5: Exactamente. Sí. Es una marca histórica, así que.
6: Gracias.
5: No, por favor, gracias a vos.
6: Bueno, ahí estaba la palabra de Carlos con estos detalles, ¿no? El histórico Linares, que todavía sigue teniendo su público, se sigue consumiendo. Aquí recorrer esto es ver cómo
4: esta empresa o esta cooperativa ahora, este lugar se ha quedado en el tiempo. Uno recorre los lugares y ve intacto cada rincón. Ve, por ejemplo, incrustada en una pared a través de azulejos la palabra Trechel, y se pueden ver las tapitas preparadas para envasar, las etiquetas preparadas también para envasar, que de hecho en este momento van a ver las imágenes, van a ver las máquinas todas paradas, porque en este momento no están envasando, ¿no? Porque faltan algunos de los insumos fundamentales y están esperando que lleguen. Eran 24 en total la cooperativa, hoy trabajando hay 12 en la actualidad, con una cooperativa y con un producto que tranquilamente, con un apoyo privado no, se puede tranquilamente relanzar y fortalecer, ¿no? Con un producto que es histórico para la ciudad de Rosario.
3: Muy bien, Maxi. Buen pantallazo desde allí. Además, en el streaming estamos reforzando con las imágenes. Te dejamos un abrazo. Nos reencontramos.
4: Hasta luego.
3: 11:14 minutos desde Junín y Caseros. Bueno, hay un conflicto de intereses, ¿no? El gobierno que quiere ese predio en el marco de lo que es el proceso de licitación para la venta, ¿no?, de muchos inmuebles. Alguno de gran valor, como claramente podría ser esta manzana, que tiene 26.000 metros cuadrados, ¿no? Es un gran triángulo, digo, muy apetecible, decía yo, porque claramente el entorno ha cambiado muchísimo. 11:15 minutos, vamos a los mensajitos que Marusita nos da, actualizando datos del tiempo.
2: Bueno, eso, primero, subió la temperatura, Licuas.
3: Bueno,
2: 25.6.
3: Bueno.
2: O sea, la máxima 27 y ya estamos casi en 26. Esperemos un poquito más, capaz, de temperatura.
3: Bueno.
2: En este momento, lo bueno que sigue bajando la humedad muy lentamente, pero baja, 78%, y ahora viento norte 17 kilómetros por hora. Y los oyentes que, claro, Lucas, nos dejan mensajes como siempre al número 155-108-30.
3: Muy bien, vamos a puntear algunos antes de ir nuevamente a la política.
2: Rápidamente,
3: vamos.
2: Mire qué lindo esto, primero, sí. que viene por otro lado. Dice, buenos días, gracias a Merizo y equipo por el álbum. Saludos, la abuela.
3: Muy bien,
2: y acá están los dos pequeños. Mirá lo que son, mi amor.
3: Ay, mi vida. ¿Lo podemos mostrar? ¿O nos autoriza
2: nos
3: la abuela?
2: ¿Nos autoriza, abuela?
3: Son menores, ¿eh?
2: Sí, son chiquititos, no son menores.
3: No sé. Bueno, si no, cortamos un poquito la foto y no le mostramos las caritas.
2: La cabecita, claro, las caritas, digamos.
3: Bueno, porque igual agradecemos.
2: Igual agradecemos, ¿eh? Están los dos niños ahí, pero muy entusiasmados con el álbum.
3: Bueno, muy bien.
2: Dice el celular que termina en 996. Héctor, por favor, Lucas, informen si hay algún corte masivo de internet, de personal o de flow en zona sur de Rosario. Bueno, chequeamos.
3: Puede ser, yo tuve inconveniente con la misma prestadora en el día de ayer.
2: Mire.
3: Así que, lo mejor. Creo que hay un WhatsApp ahí donde usted puede hacer el reclamo.
2: Sí, creo
3: lo atiende,
2: sí, tal cual.
3: Un bot, digamos, un robot, pero lo va guiando.
2: Sí.
3: Bueno, adelante.
2: Gabriela dice, hola Lucas, ¿de dónde sacaron a Muntané? Es libertario,
3: sí.
2: No hay inversión extranjera, siempre a la baja.
3: Sí, claro. Aquí sobre el tema economía, sobre todo, tenemos siempre diferentes voces. Ayer sacamos a los integrantes de Mate, el mirador de el trabajo y la productividad, y nos daba una cara totalmente distinta. Bueno, uno más, dale.
2: Bueno, Nicolás dice, toda la gente que ahorra en dólares, dice Muntané, y se ríe, pone jajaja, después del 15 se usa la tarjeta de crédito para comprar comida, dice, viven en Narnia, dice el oyente.
3: Bueno, en un ratito más, ¿a dónde nos escribe Marusita?
2: Al número 155-108-30, Lucas, y si quieren en YouTube, en el chat, pueden dejar mensajes, porque estamos en vivo en nuestro canal LT8 AM830.
3: Vamos a saludar junto a Mariano Darío, a quien es el secretario de Cooperación Provincial por justamente este fideicomiso a los fines de restituir la llegada de los camiones a las terminales portuarias. Está Cristian Cuña. ¿Qué tal, Cristian? Lucas Amerizo, Mariano Darrigo.
7: Hola, buenos días, chicos. ¿Cómo andan, Luca, Mariano y a toda la audiencia?
3: Muy bien, muy bien. Bueno, es un poco la postura la que estamos buscando en voz del gobierno provincial frente a cierto ruido que se armó cuando comenzó a conocerse este proyecto de la Constitución de un fideicomiso para que se cobre una suma en dólares por camión o por tonelada. Si sos tan amable, explica primero en qué consiste.
7: Sí, bien. Como bien lo decís vos, tenemos, para poner en contexto, tenemos un problema de hace 20 años que no se hacían obras en la provincia de Santa Fe, en todas las rutas provinciales y nacionales. Este gobierno, hace ya de los 2 años que seguimos de gestión, ya hemos invertido 500 millones de dólares en estos caminos, pero obviamente no alcanza, y además sobre una actividad que es del país, no es de la provincia de Santa Fe. De hecho, el campo en la provincia de Santa Fe no está gravado con ingresos brutos. Por supuesto que la actividad exportadora, las terminales exportadoras tampoco, porque es una actividad que exporta, porque está exenta. Pero mientras tanto tenemos 2 millones de camiones que vienen por año y seguramente van a venir más con este nuevo dragado y con la nueva, con lo que va a permitir que los barcos se completen por su totalidad acá y va a bajar los costos de naviero para la exportación de granos, pero al mismo tiempo eso va a generar que vengan más cantidad de camiones o que ojalá vengan más carga vía trenes, pero hay que estar preparado para eso. El gobernador ha tomado una decisión de cortar también en este trabajo y trabajar en forma conjunta con las tasas que había municipales y que todo el mundo reclamaba, transparencia o de qué manera se podían abordar para ver qué pasaba, y la verdad que en el municipio también hay costos que asumen los municipios, pero habría que ponerlo sobre la mesa también.
3: Entonces, ahora bien, vamos al punto crítico, sí. Si se quiere, después hablamos de otra cosa, ¿no?
7: Dale.
3: ¿Cuál es el nomenclador estimado para que sea la provincia la encargada entonces de cobrar y constituir este fideicomiso?
7: En su territorio están las rutas y en su territorio están los puertos de la Argentina. Entonces Gabriel tomó una solución. La solución cuál es, y esto es lo que es histórico, es que se va a formar un fideicomiso con un aporte del sector privado, que el propio sector privado va a administrar ese fideicomiso junto con la provincia para ver cuáles son las obras más importantes y cuáles son las obras que se contratan para mejorar la infraestructura vial en la provincia, para rutas provinciales y en el caso de A012 y demás, otras rutas que la nación no otorgue, para las rutas nacionales. Y la verdad que eso es lo inédito y bueno y lo activo. ¿Por qué? Porque es una figura que sale del Estado. Es una figura que va a administrar el sector privado junto a la provincia y que va a trascender independientemente de cualquier color político, cualquier gobernador que esté de turno. Y eso es lo más importante, que el sector privado aporta en algo que sabe efectivamente dónde va a ir esos fondos, que no va a ir a rentas generales y que va a permitir ellos mismos estar gestionando qué obras se hacen, de qué manera, para el sector productivo. Es más sector privado y, si querés, menos Estado en ese sentido. Pero ahora, y que todo, ¿cuál es el punto acá? Dice, bueno, pero es hay un mayor costo. Sí, hay que arreglar las rutas. ¿Cuál sería lo ideal? Y bueno, que a lo mejor algunos puntos de las retenciones vengan para este fondo y no sea necesario esto. Pero bueno, hoy no sucede.
3: Está bien, pero digo, lo que hizo mucho ruido es lo que quedó sobre la mesa, que quieren cobrar. ¿Qué es? ¿Por camión o por tonelada?
7: Por tonelada.
3: ¿Y cuánto cobrarían?
7: $1.50 por tonelada. Pero eso se acordó. Antes se acordó con el sector privado. Nos juntamos con la Cámara de Puertos Privados, con la Bolsa de Comercio de Rosario, con que es representante, entiendo, de los productores. Igual vamos a juntarnos con los productores y con Ciara, con las exportadoras. Eso se trabajó, fue la primera reunión que se hizo. Luego se trabajó con los intendentes para definir esto, que en la mesa estén todos sentados, pero que sea una figura, un fideicomiso, que esté fuera del Estado, que no sea una caja que tenga algún gobierno de turno.
3: Bueno, entonces yo puntualizo algo, porque después queremos con Mariano pasar otras cosas con vos. Si lo van a manejar los privados, si es un fideicomiso, si es con el fin claro de que la producción se vea beneficiada, si se eliminan tasas distorsivas municipales que imperaron durante mucho tiempo, si esto ya estaba charlado de antemano, ¿por qué hay ruido o quejas de esto del $1.50 por tonelada?
7: No, porque obviamente había que poner el cascabel al gato y esto implica salir de una zona donde... Sí, esa no es confort, zona de costumbre. Porque lo mismo que cuando estamos implementando el sistema Stop 5.0 de poner turno comando horario a los camiones. Todo, si no, y bueno, vamos a ver cómo corremos un camión, otro camión, y cuando tenemos el congestionamiento de 15.000 camiones por día. Pero había que definir eso, había que resolverlo. Esto es lo mismo. Y la verdad que, bueno, si hubiera un aporte, la verdad que ojalá podamos sentarnos con el gobierno nacional y decir, bueno, 4 puntos de las retenciones que vengan para el arreglo de las rutas. Que el mismo productor ya lo está poniendo. Lo que nosotros decimos, esto hay que resolverlo. El gobernador no le saca nunca el cuerpo, sino al contrario, va y resuelve las cosas de fondo. Entonces dicen, bueno, ¿cómo podemos hacer? Bueno, vamos a un aporte, pero que lo administre el sector privado, junto con la provincia. Perfecto, porque ahí va a haber transparencia y no va a haber ningún gobernador que en un momento tenga una necesidad de caja y pueda tocarla esa caja.
3: Bueno, pero entonces digo, para cerrar este núcleo que queríamos abrir, ¿por qué hay resquemores? ¿Por una cuestión de que les tocó pagar?
7: A ver, hay que poner fondos los mismos que la usan y la rompen. Es tan simple como eso. ¿Qué diferencia hay con un peaje? Nada. Simplemente que en el peaje, ¿por qué van a pagar todos los autos, los habitantes de toda la zona, cuando en realidad el uso fuerte y crítico se hace sobre la carga granaria que se exporta por esta zona? No es nada raro, no es nada malo, simplemente salir de un lugar de confort, pero rodear las cosas de fondo. Digo, si vamos a 200 millones de toneladas, la infraestructura tiene que estar preparada para eso. Si vamos a una logística eficiente, la infraestructura tiene que estar preparada para eso. Creo que son discusiones que había que darlas, son cosas serias de horizonte, y son, en todo caso, algunos que se quiera quejar, pero en definitiva saben todos que es muy serio, más con este instrumento que el sector va a administrar sus propios aportes. Esto nunca pasó. En la política nunca pasó. Siempre era una caja para alguien político. En este caso es directamente una caja para el propio sector privado, que va a generar mucho más eficiencia y planificación en su propia logística. Así que bienvenido que esté esta charla, esta discusión, pero vamos avanzando muy bien, y ayer lo dejamos claro en el panel que tuvimos en el Congreso Anual de Puertos Privados y Logística. Uh-huh. En la ciudad de Buenos Aires, en la Bolsa de Cereales de Buenos Aires. Uh-huh.
8: Cristian, hablando de salir de la zona de confort, ¿no? Hablando ya de política, pensando en el año que viene. Digo,
7: ahí apareció Mariano.
8: Acá estoy para hacerte una pregunta de política. Bueno, fuiste uno de los primeros que planteó el tema de, bueno, la posibilidad de un acuerdo con La Libertad Avanza. Otros dirigentes también lo plantearon: Gisela Scaglia, Felipe Michlik, José Corral, algunos más. Estuviste con Michlik esta semana en San Cristóbal. Digo, vos conociste muy de cerca lo que fue el proceso de armado de Unidos, digo, con sectores del PRO, el socialismo, el radicalismo. Pensando para el año que viene, ¿ves posibilidades de que se redite algo parecido, que pueda haber finalmente un acuerdo entre Unidos y La Libertad Avanza?
7: Yo creo que, mirá, lo planteamos cuando en su momento era Juntos por el Cambio y acá se conformó Unidos. Y la verdad que si eso hubiera solamente la barrera fuera ideológica, Unidos no existiría. Justamente, Unidos existe porque la concepción es de gestión, es de resolver los problemas, no de discursos ideológicos. Y en eso yo creo que hay que ampliarlo, por supuesto, hacia gente que respeta la propiedad privada, que entiende que en la eficiencia del Estado, en políticas claras de un Estado, y en otro, en fomentar mucho la actividad del sector privado. En eso creo que La Libertad Avanza tiene mucha de la gente, sobre todo en la provincia de Santa Fe, y en particular en la ciudad de Rosario, muchos temas muy parecidos a nosotros. Y en eso, si conformamos Unidos, nos sentamos a hablar con el socialismo, y hoy nadie puede hablar de que, mirá las diferencias que tienen con el socialismo en la gestión del socialismo, el PRO y el radicalismo. ¿Vos lo escuchaste en estos 28 meses eso? No. Porque nos enfocamos en la gestión y resolver los problemas. Y de fondo, todos queríamos resolver el problema gravísimo que tenía Rosario y que tenía la provincia de Santa Fe, principalmente en temas de inseguridad. Y en eso venimos trabajando muy bien. Y de la misma manera, mirá, el claro ejemplo está, Operativo Cosecha. ¿Sabés quién lo conduce? Yo lo coordino, porque tiene varios ministerios. ¿Sabés quién lo conduce en forma operativa? Un socialista, Marcos de Cajadillo. Después, ¿quién está en la agencia vial? Un radical. Después, digo, acá hay una cuestión de resolver los problemas, ¿no? De qué discurso político. La verdad que la gente está cansado de eso. Y entonces lo planteé de esa manera, que si tenemos madurez política y tenemos visión de futuro, tenemos que ampliar a toda la gente que piensa de esa manera.
8: Ahora, también
7: ¿Que La Libertad Avanza piensa de esa manera?
8: Sí. También es cierto que a nivel nacional el radicalismo y el PRO tenían una alianza, habían sido parte de Juntos por el Cambio, y acá con La Libertad Avanza no hay ningún tipo de acuerdo en ningún plano, ¿no?
7: Todavía. Pero lo que te digo es, La Libertad Avanza pide, y todos pregonamos lo mismo a nivel nacional, nunca más el kirchnerismo. Es el pasado. Todos menos el kirchnerismo. De esa manera, inclusive, se acompaña desde el PRO y también desde Provincia Unida, muchos proyectos de ley, acompañando y diciéndolo lo que no estamos de acuerdo en el Congreso. Y el Gobierno Nacional pide eso, justamente, apoyen a cambiar esta Argentina, porque tenemos que dar vuelta de página del pasado del kirchnerismo. De la misma manera lo planteo en la ciudad de Rosario o en Santa Fe. Eso no puede venir. Imagínate, yo lo digo siempre, imagínate que un comunista o un kirchnerista gobierna la ciudad de Rosario, como en el caso de Monteverde. ¿Sabés lo que podría ser la ciudad? ¿Cómo podríamos vivir acá? Sería tremendo. La verdad que retroceder 200 pasos. Y en ese sentido creo que tiene que haber madurez política con responsabilidad, pensando que por encima de todo está la gente. Y tenemos que ser en eso madura. Y a ver, estoy hablando sobre jurisprudencia. sobre experiencias ya vividas, no es sobre algo potencialmente podría ser.
3: Bien.
7: Porque ya estamos gestionando con el socialismo.
3: Lo último, Cristian, por una cuestión de tiempo de radio, chiquitito.
7: Sí,
3: esta posibilidad de un acuerdo, decís, todavía no hemos... ¿Es más mirando Rosario que el resto de la provincia?
7: Yo arranqué mirando Rosario. Después muchos también hablaron de la provincia. Yo empecé por Rosario porque entendí que era lo más necesario y urgente, pero entiendo que después se verá. Y hay que Rosario. Después muchos también hablaron de la provincia. Yo empecé por Rosario porque entendí que era lo más necesario y urgente, pero entiendo que después se verá y hay que transitar. Lo importante es que todos...
3: A ver, para pasarlo en limpio y haciendo nombres, sí. ¿Vos lo ves a Juan Pedro Alear en un frente junto a ustedes?
7: Hay que trabajarlo. Yo no descarto nada. ¿Ustedes alguien pensaba que Popi Blanco, Enrique Esteves iba a estar sentado en un gabinete de trabajo al lado mío? ¿O yo al lado de él, el PRO al lado del socialismo? Eso no lo he pensado antes del 22. Y hoy ocurre. ¿Y qué pasó? Nada. Se gestiona bien.
3: Bien.
7: La provincia de Santa Fe cambió. Vamos en ese camino.
3: Lo despido amablemente junto a Mariano con una frase muy común en los 90, Cristian, que decía que la política es el arte de lo posible.
7: Es así, realmente es así. Nosotros, como te
3: digo, decía un riojano.
7: Sí, lo decía un hombre que tuvo unos 10 años. Yo digo, somos un frente de gestión, no un frente ideológico.
3: Está bien. Le dejamos un saludo, gracias, de vuelta por la charla,
7: Un abrazo muy grande, chicos.
3: 11:29, rápido a la tanda, que estoy un poquito atrasado, ya volvemos, dale.
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0: 11:36, temperatura 25 grados, 6 décimas, humedad 78%.
1: Denuncian robos y agresiones en el frigorífico Euro de Villa Gobernador Gálvez, ocupado por el personal tras el cierre de la empresa.
0: Fabiana Carabajal contó que dos hombres estaban escondidos en el interior y uno de ellos intentó apuñalarla cuando ingresó junto a un compañero.
2: Ya venimos teniendo varios robos reiterados, en la cual me encontraba en el frigorífico a las 4 de la tarde, y entré con un compañero para ver, para sacar una foto por dónde entraban los ladrones para mandarle al soldador que tenía que venir a reforzar. Eran las 4 de la tarde y nos sorprendieron dos masculinos que estaban escondidos detrás de un tacho dentro de la empresa, en la cual nos acorraló y nos intentó dar varias puñaladas a mí y a mi compañero, en la cual una de ellas esquivó dos veces y como no lo pudo lograr, agarró un fierro que tenía y me apuntó a la cabeza, se lo esquivé y me dio en el hombro, en la cual me lesionó. En ese momento aprovechó y se tiró por un ventiluz, en la cual no podemos entender cómo hizo para salir por este huequito, pero salió y se dio a la fuga.
1: La producción de petróleo en Vaca Muerta trepó un 35,5% interanual en enero de 2026 y podría superar el millón de barriles antes de fin de año.
0: El auge del sector reconfiguró el mercado laboral en la región, donde los salarios de la industria petrolera alcanzan hasta los 14 millones de pesos mensuales.
1: También disparó una migración interna y la provincia de Neuquén recibió 21.000 nuevos habitantes solamente en 2025.
0: Murió Ted Turner, el fundador de la cadena de noticias estadounidense CNN.
1: El empresario tenía 87 años y en 1980 revolucionó el mundo de las noticias televisivas con la creación de la emisora.
0: Sudáfrica confirmó que dos de los casos del brote de hantavirus detectado en un crucero pertenecen a la cepa Andes, únicamente transmisible entre humanos.
1: Por su parte, la Organización Mundial de la Salud informó que hay 8 casos confirmados y que al menos 2 pertenecen a ese tipo predominante en el sur de Argentina y de Chile.
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0: 25 grados, 6 décimas la temperatura actual, humedad 78%, con viento norte a 17 kilómetros por hora. El cielo está parcialmente nublado.
1: Maru Pesotto, Jorge Caritá, Noticias 8:30.
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15: Y a las 11:41, como habitualmente los miércoles, recibimos la presencia de la responsable del suplemento Salud y Atención, porque yo sigo chivateando a mis compañeras y compañeros del segmento también. ¿Más cerca se llama? Sí, más cerca. ¿Cómo le va, Florencia O'Keeffe?
16: ¿Qué tal, Lucas Amerizo? Qué sí. Gusto estar acá. Igualmente. Todos los miércoles. Siempre, o sea, que se estamos, lo digo, pero lo repito.
15: Su venta también.
16: Sí, estamos en la capital más. Bien. Con entrevistas que son un antes y un después, historias muy fuertes. Los viernes a las 7 de la tarde. Bien. Lo pueden ver por YouTube en el nuevo canal del diario La Capital.
15: Perfecto. Y la encuentran en la Florencia. ¿Y el programa se llama?
16: Más cerca.
15: Más cerca, ¿vio? Ahí está. Retengo todo.
16: Tremendo lo tremendo. Suyo. Eso debe ser, Amerizo, porque sí. Usted consume mucha proteína. ¿Cómo anda con
15: puede
16: la proteína?
15: Puede ser. Ayer tuve que hacer unos bifes en casa, como siempre cocino cuando llego en general. Y bueno, la carne tiene bastante proteína. Afortunadamente podemos consumir todavía, no todos los días, pero bastante carne.
16: Ahí sí. Le voy a anotar un poroto, hablando de legumbres que también tienen proteínas.
15: Sí.
16: Porque está bueno el consumo de carnes, vacunas, de pollo, de pescado. Esto lo dicen los nutricionistas. Hoy estamos charlando en este micro sobre la proteína, que es un nutriente estrella. Usted abre TikTok, abre Instagram, Facebook y le aparece que tiene que consumir proteína. Por eso estamos charlando de esto. Y le decía que me comentaban los nutricionistas, las nutricionistas con las que hablé, que el argentino tiene consume mucha carne y cree que la proteína solamente es la proteína animal.
15: Ajá.
16: Y que además no lo distribuimos bien entre comidas.
15: Uh-huh.
16: O sea, que comemos quizá la cantidad de proteínas que necesitamos, pero tipo en un asado, en una comida, mucha pechuga de pollo, con huevo, con determinados nutrientes, pero después como que en el resto del día nos olvidamos.
15: Entiendo.
16: Entonces, que lo importante es distribuirlo a lo largo del día, esas son las recomendaciones, y además hay una cantidad adecuada de proteína para cada persona. No es lo mismo para usted, Amerizo, por ejemplo, sí. Que entrena, que está en un peso adecuado. Bueno.

0: expresidenta del Colegio de Graduados en Nutrición de Rosario, y nos decía esto acerca del consumo de proteínas.
1: Por supuesto que las proteínas cumplen muchísimas funciones importantes en el organismo, tienen funciones metabólicas porque intervienen en el metabolismo energético, en el sistema inmune, en la regulación hormonal, regulan el apetito, dan saciedad, también mantienen la masa muscular o tienen una buena recuperación post-entrenamiento. En el envejecimiento es muy importante porque con la edad vamos perdiendo masa muscular y masa magra y ganamos masa grasa. Entonces, a mayor edad tenemos riesgo de sarcopenia, entonces también es importante el consumo de proteínas. Vemos que cumplen muchísimas funciones importantes, pero tener en cuenta que el consumo de proteínas no reemplaza el consumo de otros macronutrientes, o sea, no reemplazan el consumo de carbohidratos de calidad, ni el consumo de frutas, de verduras, de fibras, de vitaminas, de minerales, no lo reemplaza. El plato tiene que estar variado y equilibrado. Sí podemos pensar en una distribución en el plato adecuada para poder combinar estos nutrientes y tener una alimentación equilibrada a lo largo del día.
0: Bueno. Bien. Como decía la licenciada en nutrición, combinación de nutrientes, ¿no? Porque como proteínas, la cantidad adecuada, me olvido de comer carbohidratos, frutas, verduras, fibras y otros minerales. Lo que va es el plato variado. La consulta con el nutricionista es importante, aunque estés en peso, aunque no estés en un tratamiento, por ejemplo, porque tenés obesidad o sobrepeso, porque la cantidad, por ejemplo, de proteínas que tenemos que comer a diario depende de todo lo que les decía anteriormente. Una cuenta simple, pero que está bueno, insisto, chequearla con el médico o la nutricionista o el nutricionista, 1 gramo de proteína por kilo de peso, por día. Hagan la cuenta. ¿Usted cuánto pesa? ¿Me hizo más o
2: 71, 72, vamos a poner 72.
0: Bueno,
2: 72.
0: Depende de su actividad física, por supuesto, ajá, como decía, sí, de su vida en general.
2: Sí.
0: Pero usted mínimo tendría que consumir 71 gramos de proteína a lo largo de la jornada, repartido en todas las comidas.
2: Bien.
0: Y le hago un ejemplo. Además del pollo, la carne y todo lo que me nombró usted, ¿qué otras cosas tienen proteína?
2: Las lentejas, el
0: las
2: huevo.
0: Lumbres, muy bien.
2: Las nueces.
0: Muy bien,
2: las almendras,
0: uh-huh.
2: ¿Qué más?
0: Bastante, bastante bien, viene con el registro de la proteína.
2: El guacamole.
0: Exactamente.
2: La palta, para decirlo más fácilmente.
0: Bueno, hay proteínas de origen animal,
2: sí,
0: y hay proteínas de origen vegetal.
2: Muy
0: y eso
2: bien.
0: Es lo importante.
2: Perfecto.
0: Los rosarinos somos muy carnívoros, pensamos en pollo, pensamos en costeleta. Bueno, ampliar entonces el menú y a consumir la proteína adecuada que, como decía la Nutri, nos ayuda a envejecer mucho más saludablemente y a sentirnos sin fatiga, sin niebla mental. Está bueno. La proteína, la estrella de la nutrición.
2: Perfecto. Ha pasado el bloque de Florencia O'Keefe, bloque de la responsable del suplemento de salud por aquí, viernes 7 de la tarde, más cerca en la plataforma de la Capital Más.
0: Así ¿sabe? Es.
2: Yo soy su promotor.
0: Ah, impresionante. Lo voy a contratar como mi manager personal.
2: Sí, ya está, a esta altura le va a salir carísimo. Pero
0: bueno, lo podemos charlar.
2: Bueno, la presentamos en el cierre de esta manera.
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7: A las 12 menos 10 de la mañana, muy bien, empezamos un poquitito a cerrar, ¿eh? Vamos ahí, en el cono hacia el final. Adelante, Norbert, por favor.
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3: Norberto.
7: Bendiciones. Veo muchas inversiones que van a venir.
3: Qué bueno eso.
7: Amba, imba, omba.
3: Bueno. Para acá, ¿no? No hay inversión. De este lado, ¿no?
7: Está bien.
3: Ah, gracias,
7: bien,
3: menos
7: bien,
3: mal.
7: Está bien. Pero bueno, después vamos, lo voy a hacer un laurex.
3: Upa,
7: Bueno, no perdamos más tiempo. El señor Hernán Héctor Cabrera, más información deportiva. Dale.
8: Bueno, recordamos lo que decíamos ayer, fue, salvo con Central, un día complicado para los argentinos, tanto en la Libertadores como en la Sudamericana. Había perdido, dijimos que perdió Boca 1-0, también perdió 4-0 Lanús frente a Always Ready, sí. La verdad. Un resultado tremendo. Perdió también Deportivo Riestra 3-0 ante el Gremio y empató San Lorenzo ante el Deportivo Cuenca en lo que tiene que ver ya Riestra y San Lorenzo en la Sudamericana. Hoy, por Libertadores, a las 19 horas, Cusco recibe a Estudiantes de La Plata y no hay más nada, ¿eh? Ahí no hay más nada. Ah, Independiente Rivadavia de Mendoza, perdón. Ahí
7: sí,
8: está, gracias,
7: claro,
8: Tincho.
7: Sí.
8: 21-30, recibe a Fluminense, ya también para empezar a cocinar la clasificación.
7: Es tarde, ¿no? Los horarios ahí de las 11 de la noche.
8: Claro, porque ya eso es Chile y es Ecuador.
7: Claro,
8: ¿no?
7: Tiene a lo mejor otra banda horaria, ¿no?
8: Sí, es probable, sí. Ecuador, Chile no sé. Ecuador sí, pero Chile no...
7: Sí, no sé. Sí,
8: no sé, está muy cerquita. Recordamos, en Sudamericana va a estar jugando Barraca Central frente a Olimpia de Paraguay y Botafogo frente a Racing. Esos son los partidos para los equipos argentinos y Tigre. Yo dije, alguna.
7: Chihuahua, Chihuahua.
8: Martín me hace así.
7: Sí.
8: Me hace así, Martín. Digo, sí. ¿Qué pasa, Martín, hasta ahora? Está delante de la gente.
7: Claro.
8: Bueno, va a enfrentar al Macara, al equipo venezolano, el conjunto de Dabobe.
7: De Dabobe. Perfecto. Hablemos también de lo importante. 4 de la tarde.
8: Exacto.
7: Dice que va a haber un fenómeno disruptivo de pérdida de señales de celulares.
8: Puede ser.
7: Ya lo venimos diciendo más temprano.
8: Exacto.
7: Porque a las 4 de la tarde, ¿qué puede llegar a ocurrir?
8: No, va a ocurrir.
7: Va a ocurrir.
8: Ahí está. Bayern Múnich frente al PSG. Recordamos, partido de ida para los franceses 5-4, pero todo muy, muy abierto. A la espera está el Arsenal.
7: Qué hermoso hacer eso, ¿no?
8: Muy lindo, sí. muy lindo.
7: Bueno,
8: pero bueno.
3: Anticipada la de hoy, ¿no?
8: Y ustedes, ahora quedan ustedes. Ahora quedan ustedes. ¿Ustedes habían dicho?
7: Yo estaba por el Cholo, pero ya está. Ahora ya me recupero.
3: ¿Usted lo había dicho?
7: Sí, dijo el Cholo. No,
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3: Bien, no, si usted no quiere el Cholo, ¿verdad?
7: Perdón. Claro. Parafraseando a mi compañero de arriba, dije... La llave del Bayern contra el PSG en medio de una final anticipada.
8: Ahí está.
7: Solamente
8: eso.
7: Dije
8: eso.
7: Eso,
8: ahí está, ahí está.
7: Solamente.
8: Ahí está.
9: Yo tengo el PSG. Yo tengo el PSG.
8: Ah, está con el PSG.
7: No me gusta cómo lo despidieron a Messi. No me gustaron algunas cosas. No me gustó.
8: Ah, si hay un tema sentimental.
7: Sí. No me termino de.
3: No, a mí tampoco. Yo voy con el Bayern.
8: No. Pero
3: segundo
8: bueno.
3: Francia.
9: Pasa que yo soy hincha de Boca, el Bayern nos ganó la final intercontinental.
3: Ah,
9: no,
3: usted tiene
9: no
3: ahí
9: puedo
3: echar
9: por el Bayern.
7: Está con eso.
3: Capaz que se corte otra vez internet, ve que usted dice que tuvo corte allá.
7: Se venía cortando.
8: Sí.
9: Mira el mensaje que era un solo tilde, ¿viste?
7: ¿Tengo una reunión mañana a las 4 de la tarde?
9: Tengo en el diario una reacción.
7: Son 90 minutos.
8: Claro, no es nada.
9: Se cogotea.
7: Sí, aparte hay un montón de monitores. Claro,
8: se cogotea.
3: Y sí, porque claro.
7: ¿A dónde lo ha llevado la memoria? No, sí. Bueno, fue muy fuerte ver eso. En fin, no quiero andar. Bueno, ¿Ya está lo suyo? Ya está, impecable. Últimos apuntes, Marianín.
9: Bueno, contamos rapidísimo. A ver, empezó la discusión en Unidos, viene lenta, ¿no? Con el tema de la ley electoral, ley muy importante que va a definir las reglas de juego de las elecciones. En el pasado, por ahora son punteos, hay algunas discusiones, no entre todos los partidos unidos. Algunos dicen, tenemos que ponerle un poco de límite a los aventureros de la política. Algo que me decían desde el gobierno, estos partidos chiquitos que van solamente a diputados, no tienen proyecto a gobernador, intendente, hay algunas ideas en nada, son todavía borradores, por ejemplo con la boleta única que se pueda unificar lo que es gobernador, diputado, algunos hablan inclusive de senadores, en el caso de las localidades que se pueda votar una misma boleta, intendentes y concejales, que se pueda votar con lista completa. Bueno, algunas ideas que empiezan a andar en danza, subir, por ejemplo, los pisos electorales para que sean más exigentes la posibilidad de entrar al reparto de bancas. Todo muy incipiente, dicen el socialismo, nosotros todavía no formamos parte de ninguna discusión con respecto a este tema. Seguramente la discusión va a quedar para después del Mundial. Había una intención de que se apruebe antes de julio, lo más lejos de las elecciones, ¿no? Para que no quede tan cerca, pero parece que va a quedar para después ir en busca de algún acuerdo con el peronismo, porque siempre las leyes electorales son muy sensibles y Unidos no quiere sacarla solamente con los votos del oficialismo.
7: Muy bien, perfecto. ¿Te debo algo a vos, Norbert? Bueno, le demos a la gente repasar los mensajes que nos quedan, Marusita.
3: Sí, claro.
7: Antes de retirarnos en el día de hoy. Adelante, por
3: mensajes
7: favor.
3: Al 155-10830. Bueno, pide la oyente Emi, Lucas, lee mi mensaje, por favor, ya lo leemos, como no. Dice, ¿cómo puede decir eso Cunha? Hay tres departamentos de nuestra provincia bajo agua, Vera, 9 de julio y General Obligado. Y no se soluciona nada. Por favor, Lucas, llama al presidente de Ganaderos y Agricultores a ver qué te dice. 1,5 millones de hectáreas afectadas y ahora van a apoyar a las mineras. Me hacen reír, dice la oyente.
7: Gracias por el mensaje. Uno más.
3: Buen día, Lucas, dice el celular que termina en 305. Rubén, ¿de verdad Cunha utilizó la palabra comunista? Atrasa sus dichos, dice el oyente. Buen día, dice el celular que termina en 310. Ah, pero que mandó varios mensajes. A ver, los estoy escuchando desde la app. Tienen miedo al retorno del kirchnerismo. Pueden decirlo a viva voz. Pero si uno dice nunca más Milei, lo tildan de fanático, de zurdo, de cabeza, de termo. Es lamentable haber llegado a tener un gobierno como el actual. Nos quitan derechos laborales, nos empobrecen día a día, venden la Argentina a los extranjeros, reprimen a los jubilados, quitan subsidios a los discapacitados. Sin embargo, lo han apoyado con el voto tras tres elecciones, dice el oyente. Claro ejemplo de la teoría de la estupidez humana, opina aquí el celular que termina en 310.
7: Vamos, uno más.
3: Se llama Ángel. Buen día, Lucas, dice Alejandra. Los de Unidos lo único que pretenden es nunca más kirchnerismo. Es una frase hecha.

0: la gente, para que a la gente se le grabe y vote en consecuencia. Pero sí les gusta preguntar cuándo estuvimos mejor y con más derechos, te dicen, o lo piensan y no lo dicen, que fue cuando gobernó el kirchnerismo. Dejen de votar a sus verdugos, gracias, dice Alejandra.
1: Bueno, aprovechamos, a veces ni siquiera podemos leerlos, vamos con uno más antes del cierre.
0: Bueno, acá nos manda un oyente a ver una imagen. Sí. Hola Lucas, dos cosas que a vos te gustan, a ver, dice el oyente. A ver, Ayacucho a la altura del Museo del Deporte, sí, una ciclovía ancha en el, sí, medio de la calle, dejando el sector de autos un solo carril para cada lado para poder circular y uno para estacionar. ¿No podrían haberla hecho sobre la vereda que tiene un cantero grandísimo? Además de que no va a ningún lado y además recién terminada esa parte de la obra, espera que bajo porque dice más cosas el mensaje, recién terminada esa parte de la obra, está rompiendo litoral gas para pasar un caño. Bueno, y nos manda foto y todo, sí, y dice, estuvo un año cerrada calle Ayacucho, ¿no podrían haberlo hecho antes? Bueno, y acá nos manda la imagen, no sé si podés apreciar algo,
1: sí, lo puedo
0: algo,
1: apreciar,
0: ¿no?
1: Abuelo de pájaro, quizá habría que implementar lo que efectivamente la continuidad de la ciclovía que hay desde Pellegrini por Oroño hasta 27 de febrero, luego continúa por 27 de febrero hacia la zona de Jorge Cura, que es efectivamente la ciclovía arriba del cantero central, que claramente es súper ancho, además tiene un arbolado precioso, y este coexiste la forma peatonal con la posibilidad de que la gente vaya en bicicleta. Podría ser la alternativa, digo, para calle Ayacucho también, ¿no? Bueno, muy bien, hemos llegado al mediodía, amigas, amigos.
0: Muy bien.
1: Estimada...
0: Hasta mañana, Lucas,
1: hasta
0: un placer.
1: Hasta mañana, Negrito.
2: Hasta mañana.
1: Hasta mañana, Marri.
0: Hasta mañana.
1: Me vamos a reencontrar mañana. Gracias a todos. Ha sido muy gentiles, ¿eh? ¿Cuál iba, señora? ¿Cuál iba, señor? ¿Qué dice usted? Bueno, me hace acordar a Roberto Galán.
0: Sí, claro.
1: Usted era muy chica, no había nacido.
0: Exactamente.
1: Pero en algún momento Roberto Galán dice, yo me quiero casar acá.
0: En Rosario. Sí, sí. A mí me contaron, es verdad que yo no existía.
1: Así es. Bueno, había una tía que lo miraba. Bueno, nos vamos a todos. Gracias por estar del otro lado. Mañana a las 10 volvemos para hacer todos en la 8. Ha sido muy amables.

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1: Hace dos minutos, la provincia abrió la licitación para reparar 4.600 kilómetros de rutas con una inversión de 52.000 millones de pesos.
2: El ministro de Obras Públicas de Santa Fe, Lisandro Enrico, aclaró que se trata de un servicio de mantenimiento porque el costo para repavimentar es muy alto.
1: Exportadores consideran excesivo el aporte que la provincia les exige para financiar accesos portuarios.
2: Desde la Cámara de la Industria Aceitera cuestionan el plan oficial para resolver el histórico déficit vial del Gran Rosario.
1: Hoy habrá una reunión clave en la legislatura santafesina para avanzar con el proyecto.

0: que prohíbe la actividad de los cuidacoches.
1: La Comisión de Seguridad Pública de la Cámara de Diputados convocó a funcionarios municipales de distintas localidades para recabar información y opiniones sobre el tema.
0: Los trabajadores de Trechel se niegan a desalojar el predio ubicado en la zona de refinería.
1: La cooperativa Rosarina envió una intimación de la Nación para abandonar la histórica planta.
0: Gestionan una prórroga que les permita sostener la producción y las fuentes de trabajo.
1: Denuncian robos y agresiones a empleados del frigorífico Euro en Villa Gobernador Gálvez, ocupado por el personal tras el cierre de la empresa.
0: Los trabajadores piden mayor presencia policial para resguardar las instalaciones mientras aguardan una resolución que les permita recuperar su fuente laboral de manera definitiva.
1: ATE Rosario se movilizó esta mañana hasta PAMI 2 para reclamar por salarios, la atención a jubilados y un despido considerado ilegal.
0: El gremio denuncia un proceso de desguace en los policlínicos.
1: Hay preocupación en la comunidad educativa por el cierre del turno noche en las escuelas técnicas.
0: Docentes, estudiantes y familias plantearon que el Consejo Municipal, que la medida afectará a quienes realizan pasantías durante el día.
1: Hallaron a la mujer que estuvo desaparecida durante un mes tras una extorsión narco.
0: Alicia Godoy se presentó anoche en la estación policial Sudoeste, luego de la imputación por amenazas a su familia para cobrar una deuda de 150.000 pesos vinculada a la venta de drogas.
1: En lo que va del 2026, las provincias ya perdieron 1.300.000 pesos en concepto de coparticipación federal.
0: Los recursos tributarios superaron los 68 billones de pesos en el primer cuatrimestre, aunque apenas el 32% del total fue enviado a las provincias.
1: La justicia del trabajo quedó al margen de la causa impulsada por la CGT contra la reforma laboral.
0: La Cámara de Apelaciones en lo contencioso administrativo le dio 24 horas al juez Raúl Ojeda para enviar el expediente y dio por cerrado el conflicto de competencia.
1: La industria evalúa frenos en la producción y un plan de contingencia energética ante una posible falta de gas.
0: Frente a la demora en la llegada de buques y el encarecimiento del gas natural licuado, una cámara privada propuso reemplazar el suministro de red por insumos alternativos.
1: La miel argentina ya ingresa a la Unión Europea con arancel cero.
0: El primer certificado emitido bajo el acuerdo firmado con el Mercosur habilitó una exportación de miel natural desde Concordia hacia Alemania.
1: Irá a juicio oral el gendarme que hirió gravemente al fotoperiodista Pablo Grillo durante una marcha de jubilados en marzo de 2025.
0: El fiscal Eduardo Tayano consideró que Héctor Jesús Gallo, de 30 años, obró de manera abusiva y desproporcionada.
1: Hoy comienzan los alegatos contra los tres fiscales que investigaron el crimen de Nora Dalmazo ocurrido en noviembre de 2006 en Río Cuarto.
0: Javier Di Santo, Daniel Miralles y Luis Pizarro podrían ser destituidos por presunto mal desempeño y negligencia grave en la investigación.
1: Javier Milei comienza hoy su agenda por Estados Unidos sin la compañía de la secretaria general de la presidencia, Karina Milei.
0: El jefe de Estado argentino tiene previsto participar en la conferencia global del Instituto Milken en Los Ángeles.
1: Murió Ted Turner, el fundador de la cadena de noticias estadounidense CNN.
0: El empresario tenía 87 años y en 1980 revolucionó el mundo de las noticias televisivas con la creación de la emisora.
1: Sudáfrica confirmó que dos de los casos del brote de hantavirus detectado en un crucero pertenecen a la cepa Andes, únicamente transmisible entre humanos. Por su parte, la Organización Mundial de la Salud informó que hay 8 casos confirmados y que al menos 2 pertenecen a ese tipo predominante en el sur de Argentina y Chile.
0: 12:07, estos son los títulos de Trascendental.
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0: 12, 8 minutos, bienvenido Hernán Cabrera, ¿cómo le va?
1: ¿Cómo va José? Buen medida para todos, ¿cómo anda?
0: Bien, bien, cuénteme, ¿por dónde nos va a llevar?
1: Bueno, por supuesto vamos a estar repasando, José, lo que ha sido el buen triunfo canalla, anoche, el gigante de Arroyito, un triunfo muy importante para Central ante Libertad de Paraguay, que lo deja puntero del grupo y con muy buenas expectativas pensando en lo que tiene que ver con la clasificación a la próxima ronda, un partido que se puso más complicado que el de Paraguay, otro Libertad, claramente cambió el técnico y me parece que cambiaron algunas perspectivas de algunos jugadores, más allá de cambiar algunos nombres también en nombres propios, pero bueno, Central lo pudo sacar adelante, más allá del
0: buen penal, arquero,
1: muy buen arquero,
0: buen arquero. Bueno, lo demostró, ¿no? Atajándole el penal dos veces a Di María.
1: Sí, para mí igual fue más complicado el rebote que el tapar el penal.
0: Hizo la de Dios.
1: Claro, exactamente, le dio con el puño derecho, pero bueno, después no pudo, también los muchachos tendrían que marcar un poquito, ¿no? Digo, los paraguayos.
0: Por eso llaman Libertad.
1: Ahí está, no estarían pasando el mejor momento, ¿no? No estarían pasando el mejor momento. Bueno, y después José se conoció el batacazo, ¿no? Que hubo en Universitario Central en Venezuela, con el gran triunfo ante Independiente del Valle, que, bueno, lo puso en una perspectiva importante también el conjunto canalla para ganar el grupo, ya ahí es otra historia. Pero vamos a hablar de eso, de lo que pasó también en los otros partidos de Copa, porque le fue muy mal a los argentinos, perdió feo Lanús 4-0, perdió Boca 1-0.
0: ¿Van a ir a buscar un arquero?
1: Están esperando, José, que lo que pasa con Bray, porque recordamos, ya viene con una rotura de ligamentos.
0: Entró su amigo Javier García, que usted no quiere.
1: 39 años ya. No, yo no es que no lo quiera, no es mi amigo también Javier, podría hacerlo tranquilamente, ¿no?
0: Pero usted no tiene buena opinión de él.
1: Es que yo creo que ya a esta altura, a ver, mucho se habla y pasan estas cuestiones. Bueno, dice, el tercer arquero, deja cualquiera, no es deja cualquiera. Te puede pasar lo que le pasó, ¿y ahora qué hacemos? Porque...
0: ¿Vamos el Dibu?
1: ¿Volverá el Dibu? El Dibu, en teoría... a la hora de volver, siempre piensa en Independiente, que es el equipo que... ya veo que le van a tener que pedir disculpa a Chiquito Romero, para que vuelva Chiquito, con Eliana, con toda la banda ahí al palco. Pero está complicado, porque la verdad, bien, ayer el golpe de Bray, José, dejó algún ruidito, se lo notó muy, pero muy sentido, así que vamos a estar con eso.
0: Bien.
1: Y bueno, lo que pase también en Sudamericana, la Champions, que hoy tenemos el otro partido.
0: Partidazo.
1: Quedó afuera el Cholo. Quedó Cholo y no se sabe si va a continuar en Atlético de Madrid. Dejó en duda. Hoy no tengo fuerzas, dijo. Dijo Cholo.
0: Bueno. Bueno, Martín Kudelka está firme.
1: ¿Usted dice para ir a Atlético de Madrid?
0: Bueno, lo que pasa es que la opción es Bielsa, ¿no? Lo reconocía un...
1: Sí, un periodista.
0: No, un periodista no. Medina, el vicepresidente.
1: Ah, sí, bueno, sí. Todos lo hablan... Muy por arriba, ¿no? Pero...
0: Está descreído, el tipo no...
1: Ey, José, ese loco.
0: A mí no me gusta el humo igual.
1: Ese loco,
0: no,
1: por eso.
0: No somos un club.
1: Porque después de cagar nos dicen a nosotros, no, ustedes no. Los periodistas... No, pregunten quién fue el periodista y después les digo.
0: No, pero fue Medina que dijo, bueno, sí, no. Una charla hablando con el entorno. Nunca lo descarta.
1: O sea, cuando hablas con el entorno, Bielsa es Bielsa. El entorno es el entorno.
0: 12-11 minutos.
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0: 12:16 minutos, lo leemos en títulos. Sudáfrica acaba de confirmar que dos de los casos del brote de hantavirus detectado en un crucero pertenecen a una cepa que es transmisible entre humanos, y la Organización Mundial de la Salud dijo que hay 8 casos confirmados, 2 pertenecen a un tipo que predomina en el sur de Argentina. ¿Es un tema para preocuparnos, para encender las alarmas? Vamos a preguntarle a Damián Lerman, infectólogo y vicedecano de la Facultad de Medicina de la Universidad Nacional de Rosario. Damián, buen mediodía. ¿Cómo le va? José Maggi lo saluda.
1: Hola, José. ¿Cómo andás? Buen mediodía.
0: Gracias por atendernos. Empezamos a preocuparnos. ¿Hay que tomar algún tipo de medidas, alguna advertencia a quienes viajan, hacen cruceros, visitan otros países? ¿Cuál sería un consejo práctico, Damián? ¿En qué situación estamos?
1: A ver, nosotros siempre decimos, más que preocuparnos, siempre nos ocupamos, digamos, bien, de los casos estos. Y lo que aparece en este último viaje del crucero es algo que tiene que ver con un origen del sur de la República Argentina y que después fueron apareciendo casos dentro del mismo crucero. Entonces uno dice, ¿hay que preocuparse? No, hay que ocuparse, conocer un poco cómo se transmite y conocer de qué manera uno puede evitar que se transmita, ¿no?
0: Bien, y en este sentido, ¿cuáles serían consejos prácticos, Damián? En aras de lo que pasó, ¿no?, y de la experiencia que tuvimos.
1: Sí, primero comentarte que es estrictamente una zoonosis. Principalmente se transmite del ratón colilargo al humano. Bien. Eso como principalmente para que se entienda. ¿Y dónde vive ese ratón? Y vive en zonas suburbanas, en el bosque, en lugares más descampados. Y cuando defeca, orina o la misma saliva, la deja en una superficie, eso se puede aerosolizar cuando uno abre, limpia o barre, y uno lo aspira y se contagia. Entonces, todas las medidas que vayan a evitar esta situación, como por ejemplo abrir los lugares que no están bien ventilados y dejarlos media hora abiertos, lavar con el suelo con un trapo húmedo para evitar que el polvo se esparza por nuestro alrededor. O sea, todas estas cosas son las que evitan que uno se contagie de janta.
0: Bien. ¿Por qué periodísticamente empieza a trascender esta advertencia de Sudáfrica, y qué seriedad le das, de una cepa denominada Andes que sí se transmite entre humanos, más allá del contacto con el ratón? ¿Esto es una variante que podría hacernos preocupar, o es absolutamente natural, normal, y ahí no hay que darle tanta importancia?
1: A ver, nosotros le damos importancia porque, como vos bien decís, es una variante nuestra que hemos tenido varios casos de transmisión humana. Realmente hace unos 4 o 5 años tuvimos un brote bastante importante, pero siempre aclaramos que la principal vía de contagio es con el roedor, y que lo humano es por un contacto estrecho y un tiempo determinado, que no se contagia tan eficazmente como el coronavirus. Por lo tanto, esto que pasó en el buque toma trascendencia ahora más, si se descubrió esta cepa, y también porque era un buque que nadie se pensó que podía llegar a tener esta enfermedad. Pero básicamente eso siempre sirve a la población. El principal medio de transmisión siempre sigue siendo el ratón.
0: Está clarísimo. Damián, como siempre, un gusto escucharte. Gracias por atendernos.
1: No, por favor, hasta luego, que les vaya muy bien.
0: Un abrazo grande. Damián Lerman, gracias. Infectólogo y vicedecano de la Facultad de Medicina de Rosario.
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0: 12:20 minutos, Negrito, ¿por dónde vamos?
3: Muy bien, José, nos metemos por el lado de Newell's, que...
0: 12:20 minutos, Negrito, ¿por dónde vamos?
3: Muy bien, José, nos metemos por el lado de Newell's, que, como te marcaba, ya está trabajando, está cerrando la última práctica, ya debe haber terminado la última práctica de este semestre. Newell va a terminar las prácticas y va a volver la última semana de mayo, en teoría, los entrenamientos. Va a tener 2 meses de pretemporada.
0: ¿A dónde?
3: No, ¿dónde? Rosario, José. Hay que recordar.
0: No, pensé que se nos iba de viaje usted,
3: no,
0: por eso.
3: No.
0: Usted sigue las pretemporadas.
3: Claro, exactamente. Pero bueno, hace rato. Yo siempre marco que Marcelo Bielsa nos hizo un gran daño a los periodistas que hacen Newell's de hacer el hotel. El hotel lo liquidó a los periodistas que hacemos Newell's porque tiene todo ahí, ¿no?
0: La excusa de las pantorrillas en la arena de la costa y todo eso no va,
3: o se acuerdan el clima, que el mar, que el agua, claro. Que bueno,
0: nada, el hotel.
3: El hotel fue lo determinante y lo definitorio para que Newell haga la pretemporada.
0: Bueno, hay montañas detrás del hotel.
3: Claro, bueno, por eso, muchos están diciendo, no estamos en Córdoba.
0: No, es Córdoba. Es la montaña de Milicic. Qué bárbaro.
3: Pero bueno, da un barco, ¿no? Es un barco. Mira qué linda la montaña. Después
0: falta un poco un lago. Que... Hoy te hacen un lago, viste, que todo barrio privado tiene lago.
3: En el medio, claro. Le metes un laguito, y no necesitas salir nunca más. Sí, probablemente, José, haya algunos viajes a Buenos Aires a hacer algunos partidos amistosos ya en la última parte, ¿no?, del torneo, que estamos hablando ya para julio, eternidad. Pero bueno, ahora se viene, creo que mañana va a haber una reunión para ya ir definiendo y hablando con Kudelka sobre los nombres, sobre las posiciones, sobre lo que necesita y lo que no se necesita.
0: ¿Qué necesita, señor?
3: Para mí, por lo menos un jugador por línea. Un arquero. No, yo no sé si necesitaría un arquero, pero bueno, para Kudelka, esto lo digo como información, yo sé que Kudelka va a pedir un arquero, un marcador central, un volante.
0: Me imagino que estarán buscando un suplente del Dibu Reinati.
3: A ver, no sé si la palabra suplente, sí le van a dar la prioridad a Reinati, es decir, el torneo que viene, si no pasa nada raro, el arquero va a ser Reinati. Pero van a traer un arquero como para que compita.
0: Exacto.
3: Porque al parecer Arias tiene para entre 3 y 4 meses más.
0: Perfecto.
3: Es decir, ya estamos hablando, José, de entrada a
0: quiero agosto. Decirle que mi amigo Coco López tenía razón. Después de su comentario lo limpiaron a Miguel Hoyos.
3: Se limpió solo. Y no le diga a Miguel, porque le puso Michael, la madre le puso Michael para algo, no para que le diga a Miguel, José.
0: Bueno.

0: Lo limpiaron.
1: Sí, eso sí. Se va.
0: Se va.
1: Se va.
0: ¿Vio? Tiene razón López.
1: Al final tiene razón, Coco.
0: 12:23.
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0: 12:26 minutos. Ayer, cuando terminábamos Trascendental, dábamos cuenta de un episodio realmente impactante, porque es el de un hombre de 65 años, antenista, que estaba desarmando justamente una antena de una radio barrial, FM Corazón, concretamente, Presidente Quintana, el 500, que cayó de más de 30 metros de altura. El diputado provincial Carlos Del Frade está en diálogo con Trascendental para hablar de este tema. Carlos, buen mediodía, ¿cómo te va?
17: Hola José, buen día, un gusto.
0: Gracias por atendernos. ¿Qué pensás del accidente?
17: Que el accidente se inscribe en el desprecio que hay para con la vida de los trabajadores en toda la provincia de Santa Fe. De hace 10 años se mantiene una triste estadística en la provincia de Santa Fe, que hay un accidente cada 12 minutos en la provincia de Santa Fe. Un accidente y un registro de enfermedad profesional cada 12 minutos en la provincia de Santa Fe en los últimos 10 años es el contexto en donde después se da este hecho de que mucha gente que busca ganarse la vida la pierda. Y eso también tiene mucho que ver con la subordinación del Ministerio de Trabajo a lo que las empresas le terminan sacando en condiciones medioambientales dignas para quienes producen la riqueza, que son los trabajadores, José. Entonces, en ese contexto suele aparecer la repetición de casos alevosos, como terminó siendo el 17 de agosto pasado, cuando se produjo ese quíntuple crimen laboral en donde 5 muchachos del norte profundo de la provincia perdieron en el mismo instante, en el domingo Día del Niño, en la ciudad de San Lorenzo, la vida, y hubo un silencio atronador de parte del Ministerio de Trabajo de la provincia y de muchas fuerzas políticas que hablan a favor de los trabajadores, pero que se callaron la boca.
0: Bueno, todavía de ese tema es imposible el lograr... No quiero decir que no haya avanzado. Yo no puedo tener información sobre si avanzó o no. La verdad,
17: nosotros tampoco, porque hemos pedido un montón de pedidos de informes sobre lo que pasó allí en San Lorenzo el 17 de agosto pasado y no tuvimos ningún tipo de información, como tantas cosas que pasan hoy en la provincia de Santa Fe, en donde la planificación de la política pública es de acuerdo a lo que quieren los grandes empresarios.
0: Bueno, en ese punto también te molestábamos, porque entiendo que hay una discusión en ciernes que ha sido vendida periodísticamente como el final de los trapitos en la ciudad de Rosario por un proyecto de ley aprobado en el Senado a partir de el proyecto que presentó el senador rosarino Ciro Seixas. ¿Cómo está en diputado la discusión, Carlos?
17: Hoy, ahora, dentro de un ratito, a las 13:30, en la Comisión de Seguridad Pública van a venir distintos responsables del control urbano de distintos municipios de la provincia de Santa Fe para aportar datos sobre lo que realmente hacen los trapitos, que parecen ser un problema estructural en la provincia, cuando en realidad son consecuencia de una realidad social que está absolutamente detonada por la injusticia social que se está sufriendo hoy en la Argentina, en la provincia de Santa Fe, en donde hay hambre, hay prostitución, hay suicidios. Y acusar a los tapitos de que son el mal hoy en la ciudad de Rosario es una falta a la inteligencia del pueblo rosarino.
0: ¿En qué lógica se inscribe esto? Porque parece que algunos se suben a discursos de endurecimiento, de sí, declaraciones, claro. y con eso da la sensación de que se hace algo. ¿Cómo se inscribe? ¿En qué se inscribe este discurso, Carlos?
17: Para mí se inscribe en la demagogia punitivista, en esto de posar como el más duro contra los más débiles, lo cual es un acto de cobardía política fenomenal. Vos te haces el guapo contra el que menos tiene, la verdad. Es una resignación política muy triste de gente que además en su momento tuvo otras posiciones. Pienso especialmente en la figura del intendente municipal.
0: Está claro. Antes de despedirte, quería pedirte tu opinión en torno a un tema que es difícil encontrar interlocutores. Pero sé que compartís la fe cristiana y la cercanía con los sacerdotes que están embarrándose los pies por allí.
17: Sí.
0: Se lo ve últimamente al gobernador recibiendo bendiciones, participando de sí. celebraciones evangélicas, sí. en una de las cuales seguramente en los próximos días vamos a pasar el video y el audio, en torno de una bendición y un anuncio que le hace un pastor que va a venir alguien de traje negro y corbata gris a traer inversiones en noviembre a la provincia y que no lo rechace. Realmente parece un sketch de Capusotto. Pero eso sí, se está prestando.
17: Es un hecho.
0: ¿Qué pasa?
17: Es un hecho patético.
0: ¿Qué pasa, Carlos, patético. Con el evangelismo y el gobernador?
17: Con una línea del evangelismo. Con un evangelismo que es una proyección política que Estados Unidos diseñó para América Latina a partir de los años 80. Hay un libro muy importante de un periodista de investigación como era Alfredo Sileta, que se llama Las multinacionales de la fe, en donde hablaba que cierto sector del evangelismo fue cooptado por Estados Unidos para ir en contra de lo que era la teología de la liberación, o más conocido en Rosario y en la Argentina como la Iglesia de los Pobres. Para eso había que cooptar a dirigentes políticos de partidos tradicionales, como es Puyaro del radicalismo, para que jueguen a favor no de los intereses del evangelismo, sino en los intereses estadounidenses. Y en esa instancia es donde se inscribe esto patético que vos acabas de describir, que pasó nada menos que en Capitán Bermúdez, una ciudad que necesita una cuestión mucho más real que promesas celestiales.
0: Vamos a ver quién es el hombre de traje negro y corbata gris en noviembre, Carlitos.
17: Veremos de quién se trata.
0: Un abrazo grande.
17: Un abrazo, hasta cualquier momento.
0: Carlos Del Frade.
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1: Hace 34 minutos. En un minuto estamos con Maxi Clancec desde el móvil, pero queríamos reflejar el video y el audio de la celebración evangélica en la Iglesia Asamblea Evangélica, en la que estuvo el gobernador Puyaro acompañado del diputado provincial y pastor Walter Guione y el concejal Pablo Gavira. Escuchen la bendición y el don de lenguas que hace el pastor al momento de anunciarles otra de las virtudes que ellos mismos se adjudican, el don de lenguas. En algo inteligible, realmente. Bueno, lo escuchamos, lo vemos y lo escuchamos a Puyaro también.
2: En nombre del Señor, ama, inda, ira, bacama, soco, macarra, y inacanda, y macé, y toborro, baca, y baso, anda, raba, y baso. En el nombre de Jesús, que la atmósfera del cielo contagie a la atmósfera de Santa Fe. Santa Fe será la atmósfera del cielo en la tierra. Por cuanto ustedes fueron los primeros en entregar esta tierra para el Señor, dice el Señor, Santa Fe será la primer región, el primer territorio donde mi atmósfera gobernará esta nación. Los aires del norte al sur, del este al oeste, serán abiertos los cielos y la gloria del Señor descenderá. A la par habrá un mover espiritual y a la par habrá un mover político en este gobierno. En el nombre del Señor Jesucristo vendrán recursos y en el nombre de Jesús yo veo hombres que vienen a entregar recursos a esta nación. Habrá inversión como nunca antes lo han visto. En el nombre del Señor Jesucristo, antes que termine este año 2026, veo hombres que vendrán a invertir a esta región. En el nombre del Señor, Amba, Inda, Ira, Bacama, Soco, Macarra, y Inacanda, Imacé, y Toborro, Baca, Ibaso, Anda, Raba, Ibaso. Así te dice el Señor. He aquí, dice el Señor, voy a traer hombres.

0: a esta tierra, y antes que termine el 2026, dice el Señor, verán una señal, dice el Señor, que en el mes de noviembre empezarás vendrá una persona, puedo ver a un hombre con un traje negro, con una corbata gris, que traerá recursos, traerá un proyecto para esta tierra, y dice el Señor, no lo rechaces, porque viene, va esa persona, va en mi nombre, dice el Señor, y traerá un proyecto como nunca antes para esta tierra y para esta región, en el nombre del Señor Jesucristo, ahora, no lo rechaces, dice el Señor, ahora, no menosprecien nada, dice el Señor, absolutamente nada menosprecien, porque todo, aún lo pequeño, dice, es mío, dice el Señor, y tiene el potencial para hacerse grande, en el nombre del Señor Jesucristo, bendecimos Santa Fe, bendecimos Rosario, y declaramos que la gloria del Señor se estaciona sobre...
1: Bien, es un pastor evangélico que en los últimos días le daba esa bendición, ese don de lenguas, que solo entiende de él, al gobernador Puyaro, que lo recibía con sus palmas hacia arriba y agachando la cabeza. Me escribe un sacerdote muy comprometido, amigo, además. Puyaro pertenece a un grupo de las iglesias libres yanquis, no sé a cuál específicamente, aunque manda a uno de sus hijos al Sagrado Corazón. Es la onda de Trump y la bendición que le realizaron en el Salón Oval para que venciera al demonio de Irán. Esto después lo vamos a charlar con Coco, porque tiene que ver con la política directamente. La teología de la prosperidad es la que predica este pastor. Vendrán inversiones, es opuesta totalmente a la teología del pueblo, que es tierra, techo, trabajo y tecnología, según el Papa Francisco. ¿Se acuerdan cuando pedía tierra, techo, trabajo? Bueno, ellos no, ellos inversiones. ¿Escuchaste que predican un idioma extranjero? Eso lo llaman don de lenguas. Solo ellos comprenden el mensaje y te lo transmiten. Con Milei, me dice el sacerdote, pasó algo parecido, no hace mucho en La Rosada. Pero ya el informe Rockefeller afirmaba que había que romper a la teología de la liberación. Esto es lo que está pasando con un sector del evangelismo y el gobernador de la provincia, Maximiliano Puyaro. 12:39.
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1: Doce 39 minutos, Maxi Clanseco, buen día, ¿cómo le va?
3: ¿Qué tal, José? Buen mediodía. Hace algunos días anunció la Municipalidad de Rosario la creación de un parque acuático en parte de la Rambla, en la costanera norte de la ciudad de Rosario. Bueno, hay algunos sectores que se están oponiendo a la creación de este parque acuático con sus fundamentos, ¿eh? Vamos a escuchar a Diego Valgrain, que es nada más ni nada menos que el presidente de la Asociación Santafesina de Guías Instructores de Caza de la provincia de Santa Fe, decía lo siguiente.
4: Convocamos a una reunión a todos los referentes del río, de agrupaciones ecologistas y a todos los interesados en defender lo que consideramos que es un derecho, que es el acceso público a la costa de la playa de la Rambla Rosarina, que es un orgullo para todos y es una pena que la quieran privatizar. La costa rosarina está toda privatizada, solamente queda un espacio público que es la parte de la Rambla, que todos conocemos, que todos disfrutamos en verano, y ahora resulta que ese poco espacio público que queda está siendo ocupado por un proyecto privado donde va a haber rejas y va a haber que pagar una entrada para acceder, digamos. El argumento es que la zona está abandonada, pero bueno, si está abandonada es justamente culpa de la inacción de la municipalidad. Hace muchos años que toda la costanera norte está abandonada, tiene poca iluminación, la playa es un desastre, las veredas están rotas, no hay seguridad, nosotros pedimos un puesto de ambulancia todo el año y tampoco lo hay, solamente el puesto del CIES está un par de meses, después se va. Y parece ser que es un argumento para justificar la privatización de ese lugar. Ahora pedimos una reunión con el Comité de Ecología del Consejo para el lunes próximo, para justamente hablar con los concejales que estén ahí y decirles que esto básicamente es un robo, del espacio público, que los concejales que defiendan este proyecto van a ser cómplices de un robo del espacio público por parte de un privado.
3: Hasta allí entonces la palabra de Diego Algrain. Vamos a ver qué fuerza toma esta oposición para la creación y construcción del parque acuático, porque también analizan presentar un recurso de amparo, José.
1: Me parece correcto, me parece muy bien que le demos cabida a este tipo de voces. Maxi, gracias.
3: Hasta mañana.
1: Maxi Clancec, desde el móvil, y la oposición de esta organización de kayakistas por el parque acuático anunciado en la Florida por la Intendencia de Rosario.
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0: 12:44 minutos, denle la bienvenida al amigo.
1: Hola, querido Sergio, ¿me extrañó ayer?
2: No.
1: Así me lo dice así abiertamente.
2: Y tengo dos respuestas para decir.
1: Claro, sí, es verdad. No, me gusta que por lo menos haya sido totalmente...
2: Yo lo que pasa es que lo veo a usted permanentemente.
0: Y lo escucha, sobre todo lo escucha.
2: Estamos acá, analizamos fotos.
1: Tiene razón.
2: Charlamos de muchas cosas.
1: Estamos conectados.
2: Con,
1: vía WhatsApp.
2: Sorprendente eso que pasó, José.
1: Vio. Ahí está, José.
0: A mí me impactó el pastor, parecía un relator de fútbol ucraniano con lo que decía. Ucaneco, parecía la formación del...
1: ¿No estaba practicando para el Mundial?
0: Claro.
1: ¿No estaba practicando para el Mundial?
0: ¡Qué tremendo, por Dios!
2: Me hizo acordar a mí, nosotros también tuvimos una historia ahí en Asíndar.
0: No me diga que en Asíndar también hay un pastor.
1: No me diga.
2: No, llamamos uno para ver si podíamos causarla.
1: Para darle...
2: Para ver si podíamos causar la situación.
1: Económica, claro, que lleguen...
2: ¿Qué económica? La situación deportiva.
1: El club, claro. No, yo digo...
0: Claro. Bueno, este pastor anunció inversión.
1: Claro, por eso.
0: Era más parecido a Salvador Di Stéfano que a un cura, pero igual.
2: Claro. No, nosotros no...
0: Pobre Salvador.
1: Corbato.
2: No, nosotros más que inversiones, lo único que queríamos invertir en goles.
1: Claro.
2: No. No levantábamos cabeza.
1: ¿Y anduvo?
2: El pastor terminó, como su nombre lo indica, con un fracaso total. Seguimos perdiendo y él terminó cortando el pasto. Entonces nosotros le decíamos el pastor al muchacho que con el tractorcito emparejaba ahí en Cagancha de Avellaneda.
0: Bueno,
2: viene el pastor, pero era el que venía a cortar el pasto.
0: Lo importante es que Asíndar nunca te deja gamba. Claro. Te da la posibilidad. Te da revancha.
2: Siempre.
1: Por lo menos el pasto.
0: Qué linda historia.
1: Al pasto.
0: 12:46 minutos, llévatelo.
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0: minutos. Le prometo para mañana, porque hoy no llegamos.
2: Sí, José.
0: Un intríngulis que le va a interesar. Porque... la diputada nacional Magdalena Odarda, una entrevistada que alguna vez de trascendental...
2: patagónica.
0: Va a fondo de Río Negro.
2: Sí.
0: Va a fondo contra Lewis por Lago Escondido.
2: Sí.
0: Mañana lo vamos a contar en detalle, si es que podemos entrevistarla, porque es vergonzoso lo que hizo un juez que se llama Walter Lara Correa. Cerró una causa que el Estado Nacional tenía para ver qué pasaba... y si había sido legítimo y legal la venta de 12.000 hectáreas a Lewis en torno del Lago Escondido y su mansión. Se cerró la causa.
2: Se cerró la causa con el visto bueno y la anuencia de Beretilneck, ¿no? El gobernador rionegrino, que no quiere tener ningún problema con Lewis.
0: Lo raro es que él fue un juez de Buenos Aires, además. Sí. No, Beretilneck, creo que debe comer asado con Lewis. O guanaco, o burro, no sé qué se come allá. ¿Qué se come?
2: Corderito.
0: O el Lewis seguramente comerá. No se puede ver el expediente. Usted me dice, compra cerca de la frontera con Chile 12.000 hectáreas, es inglés con todo lo que eso significa y no se puede, un argentino no puede ver el expediente. Es bochornoso, Sergio.
2: Sí, bueno, Magdalena tiene una larga trayectoria combatiendo este tipo de cosas y pidiendo informes con respecto a esto. No, la impunidad con la que se ha movido toda la historia de Lewis. Tengo la suerte, no sé si decir suerte, porque fue un hecho casi casual, periodístico, pero casual. Conozco el predio,
0: lo contaste.
2: Cuando lo estaba en plena construcción, y ahí ya se veía venir lo tremendo que es esa construcción, al mejor estilo, el que tenga algunos años y se acuerde de la década del 80, el 90, cuando veíamos la serie Dallas, Dinastía, esas mansiones construidas ahí en el medio de la cordillera, ¿no? Pero bueno, con los caminos cerrados, nosotros pudimos llegar porque estaba la anuencia de él que permitió llegar a algo de la prensa, ¿no? Pero sí, la impunidad y todos los gobernadores rionegrinos siempre dicen que sí, al poder de Lewis. Bueno, que el gobierno de Javier Milei se quería llevar puesto la ley de glaciares con las modificaciones que se produjeron, ¿no? Porque, bueno, ya prácticamente el espíritu mismo de la ley ha quedado dañado a partir de las lo que en febrero hizo senadores y en abril fue diputados, que aprobaron en mayoría la modificación.

0: Nosotros le decíamos, y te lo veníamos comentando, al mismo tiempo que sucedía lo de los glaciares, que en este extractivismo recargado que tiene este gobierno, ahora iba a ir a buscar desmontar la ley de bosques. Y así sucede. La ley de bosques anteriores, inclusive a la ley de glaciares. La ley de glaciares, te lo hemos comentado muchas veces aquí cuando hemos hablado de ese tema, es del año 2010. La ley de bosques de 3 años antes, del 2007. Yo siempre digo que son las dos grandes logros de las luchas socioambientales del 2000 en adelante. Digo, aclaro, lo del 2000 en adelante, porque del 2000 para atrás, en la década del 80 y en la década del 90, las organizaciones socioambientales tuvieron triunfos enormes también. Parar la represa de Corpus en Misiones, parar la represa de Paraná Medio aquí entre Santa Fe y Entre Ríos, parar el basurero nuclear de Gastre. Pero de los 2000 en adelante, con el soplo de aire fresco que fueron las asambleas, los movimientos asamblearios, empezaron a venir otras luchas y otros logros. Haber parado también un emprendimiento minero en Esquel, probablemente el primero, y después los dos grandes logros de las dos leyes que le acabo de mencionar. La ley de bosques en el 2007, la ley de glaciares en el 2010. Esa ley ha quedado malherida a partir de estas modificaciones aprobadas en senadores y en diputados. Y nosotros te decíamos aquí, atención y cuidado, porque ahora este gobierno extractivista, demoledor de todos los triunfos ambientales, van a ir por la ley de bosques. Van ahora por la ley de bosques, esta ley sancionada antes de la ley de glaciares, como te dije recién, 3 años antes. Argentina no está para nada bien con el tema bosques. Ya se arrasaron 7 millones de hectáreas y es un país de referencia cuando hablamos de destrucción de bosques. ¿Qué decisión ha tomado el gobierno de Milei? Y esta decisión es una clara señal de que van por la ley de bosques. Ha desmantelado áreas claves de cambio climático que tenían que ver con cambio climático dentro de la Subsecretaría de Ambiente, degradando aún más la Subsecretaría de Ambiente porque eliminó direcciones específicas de desarrollo sostenible y redujo el presupuesto ambiental, escucha bien, más del 40%. Se eliminaron unidades climáticas, bajó el rango de bosque nativo y desfinanció organismos técnicos como el Servicio Meteorológico Nacional, que esto te lo venimos contando también. Cuando te decimos que estos muchachos son la fiel representación de un claro enemigo del ambiente y de las organizaciones socioambientales, no nos equivocamos. Alerta, muchachos, porque ahora van por la ley de bosques.
1: 12:52 minutos. Gracias, Sergio. Especialistas debatieron ayer sobre el proyecto de salud mental. Entre otros, se dieron cita para debatir el tema Ignacio Sáenz, miembro del Observatorio de Salud Mental de la Universidad Nacional de Rosario, quien dijo que la iniciativa desconoce que el sujeto humano, la nueva ley de salud mental nacional, tiene padecimientos que tienen que ver con lo social, lo económico y lo cultural, y no solo con los laboratorios y los medicamentos. Ignacio, buen mediodía. ¿Cómo le va? José Maggi lo saluda.
2: ¿Qué tal? ¿Cómo le va? Buenos días.
1: Gracias por atendernos. ¿Por qué no nos resume, si es tan amable, los principales tópicos que discutieron en el día de ayer en torno de lo que complejiza esta nueva ley de salud mental? Cuéntenos, Ignacio.
2: Sí, en realidad, en la reunión que se hizo al Consejo de la Magistratura, se plantearon una serie de discusiones. Allí había funcionarios de diversas organizaciones públicas, privadas, universidades, y fue un debate interesante, en el cual el planteo central era: ¿es necesario modificar las leyes de salud mental? Y en realidad, mi planteo como director del Observatorio de Salud Mental es decir, no es necesario, sino que hay que aplicarla. Se trata de aplicarla, porque en realidad nunca hemos podido aplicarla efectivamente. Desde que el presupuesto que se había planteado en la legislación, que era del 10%, llegar al 10% para partir del sistema como base y avanzar, iba a pasar entre el 1 y el 2% en algunas jurisdicciones. Eso es un elemento. ¿Esto qué implica? Implica también que no hay presupuesto para poder trabajar con lo que la ley plantea. O sea, las casas de mitad de camino, plantear el trabajo comunitario, la reintegración a la sociedad. Y no solamente se tiene en ese planteo, sino que desconoce la cuestión de lo que significa el padecimiento mental. El padecimiento mental es una experiencia subjetiva de sufrimiento psíquico que no necesariamente tiene que ser diagnosticada. Todos carecemos alguna cuestión subjetiva, todos en algún momento estamos deprimidos, todos en algún momento estamos en algunas situaciones que desde el punto de vista de las situaciones que son coyunturales. Ahora, se trata de cambiar el padecimiento mental por afección y trastornos mentales. Eso dice la modificatoria. ¿Qué es la afección? Afección y alteración general de la salud, sin requerir diagnóstico preciso, no hay una categoría inmediata entre malestar y trastorno, se plantea que la condición clínica debe ser un diagnóstico, y el diagnóstico solamente está apoyado desde un punto de vista biomédico. ¿Está mal que esté un diagnóstico biomédico? No, para nada, pero no es solamente eso. El sujeto humano es mucho más que decir un diagnóstico, porque tenemos un cuerpo que porta un espíritu. Y ese cuerpo y esa psique se vincula socialmente, tenemos cuestiones culturales, nos unimos para hablar, para reírnos, nos unimos para ser lo que somos humanos. De eso es una de las cosas que también se está tratando de transformar. Otro elemento central dentro de esta discusión que se daba, que era el tema de internación al día, había muchos jueces, y muchos abogados también, y lo planteó como un problema, porque la ley plantea muy claramente que las internaciones involuntarias se pueden realizar en tanto que hay un riesgo cierto y eminente, un riesgo verificable. O sea, que naturalmente ahí se puede desear que haya peligro para tu propia vida o para tercero, la interacción tiene que ser involuntaria y avanzar sobre eso. Ahora, y aquí a plantear la modificación que dice riesgo grave de daño, es un concepto muy amplio. En realidad, todo es potencial, todo es posible, todo podemos entrar dentro de ese riesgo grave de daño.
1: Está claro, está claro. ¿Fueron escuchados? ¿Hay posibilidades de cambiar en parte la ley? Porque tal vez la pelea, además del Consejo de la Magistratura, sea con legisladores. Ignacio, ¿cómo lo ven? ¿Cómo analizan el futuro? ¿Qué piensan hacer?
2: Yo estoy también dentro del Foro Federal de Salud Mental, que es una ONG, un organismo que se ha nucleado defensa de la ley de salud mental, donde no hay ideologías ni partidos políticos hegemónicos. Cada uno tiene su idea, se respeta como la condición de ciudadano. Y en función de esa condición también estamos discutiendo varias cosas, estamos trabajando con los distintos senadores, cada uno de su distrito, lo que pertenece al sector de un partido o al de otro, y cada uno de los componentes de ese foro, ahí estamos trabajando con ellos.
1: Está claro. Ignacio, ha sido un gusto escucharlo. Gracias por compartir este momento con Trascendental.
2: No, mucho gusto y gracias por
1: llevarme. Un saludo. Ignacio Sáenz, director del Observatorio de Salud Mental de la Universidad de Rosario.
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1: Faltan para la una de la tarde. Coco López, bienvenido, ¿cómo le va?
4: Bien, José, muy bien, escuchando atentamente esa mezcla de lenguas del pastor evangélico.
1: El don de lenguas, hablan tantos idiomas que, bueno, habría que ser un estudioso para entenderlo.
4: Claro, eso nos puede remontar a la imagen bíblica de la Torre de Babel. Que todos no se entendían entre ellos porque hablaban todos idiomas distintos, pero la utilización de símbolos teológicos para justificar un gobierno o una acción de gobierno no es privativo de la provincia de

0: tiene su expresión mundial con el propio Donald Trump, rodeado de pastores evangelistas alrededor suyo, tocándolo y orando como si fuese en presencia de un Mesías. Claro, todo eso ocurrió mientras se avecinaba el conocimiento de los archivos este. Los pastores evangélicos fueron a darle la bendición y el propio Donald Trump hizo lo suyo con imágenes de inteligencia artificial disfrazándose de Jesús. ¿Recordás esa imagen?
1: Sí.
0: Claramente. O sea, no es nuevo la utilización de símbolos teológicos para justificar determinadas políticas. En el caso de Estados Unidos es mucho más grave porque esos símbolos teológicos se utilizan para justificar una política de guerra, que es lo que le ha traído a Trump una polémica con el Papa León XIV. Pero Trump no sabe, no cree en la diplomacia ni en el diálogo. Tal es así que mañana el Papa va a recibir a un católico que forma parte del gobierno de Trump, Marco Rubio. Y el principio de la semana, cuando todos se preguntaban cómo sería el diálogo entre Marco Rubio y el Papa, Trump arremetió de nuevo acusando al Papa de que está de acuerdo con que Irán tenga una bomba nuclear. Y el Papa no se metió en la polémica, solamente le respondió diciendo: si me quieren atacar porque predico el Evangelio, por lo menos que lo hagan con la verdad, porque la Iglesia Católica se ha pronunciado siempre contra las armas nucleares. Pero bueno, es notable el papel que han logrado algunos grupos religiosos que no tienen una gran envergadura masiva de acercarse a los núcleos de poder y tener participación en las acciones de gobierno. En ese caso Santa Fe puede ser un ejemplo en la República Argentina, pero como digo, tiene expansión mundial ese fenómeno.
1: Está claro. La seguimos mañana, querido Coco.
0: ¿Cómo no? A una cosa, que se quede tranquilo el Negro Cabrera.
1: ¿Por qué?
0: No me voy a dedicar a los comentarios deportivos. Voy a seguir con política internacional. Solamente soy un atento escucha de las opiniones.
2: No, pero no va a hablar de San Lorenzo.
1: Sí, ahora tengo el cierre con San Lorenzo.
2: Hágalo con Coco, que lo escuche directamente.
1: Buen 0-0, querido Coco. Mereció un poquito más, me da la sensación, ¿no?
3: Jugaron con un equipazo.
0: Dormí como a la 1 de la mañana.
1: Claro, porque empezó a las 11 el partido.
2: Perdón, porque si habla encima, no se escuchó lo que...
3: No, digo, jugaron con un equipazo, Cuenca. Es la primera vez que lo escucho, no sé.
1: No. ¿Pero por qué así? ¿No ve que estamos llevándolo bien? Está puntero San Lorenzo. Seis puntos para San Lorenzo.
0: Estoy nervioso porque Di María rompe nada.
1: Sí. Iba a venir.
2: La seguimos mañana peleándonos, Coco. Abrazo grande.
0: Hasta mañana.
2: Chao. Coco López. Nos vamos hablando de Central, pero antes quiero comentar lo que pasó en el norte de la provincia de Santa Fe, en una localidad denominada La Sarnosa.
1: Epa.
2: No. El Ministerio Público Fiscal, a partir de una investigación de la Procunar con Matías Silabro a la cabeza, pidió un allanamiento, un campo denominado Don Julio, en la localidad de La Sarnosa, en el marco de una investigación por narcotráfico vinculado a vuelos clandestinos desde Bolivia. La causa se inició en septiembre del año pasado. La DEA informó que había una ruta permanente y derivó a la Policía Federal Argentina, que advertía sobre una organización dedicada al ingreso de droga mediante aeronaves. En ese esquema aparecía como figura clave el piloto boliviano José Pedro Rojas Velasco. Y usted me dirá, ¿qué importancia tiene como piloto? Lo estaban investigando y siguiendo a José Pedro Rojas Velasco.

0: pero hace 15 días lo liquidaron de 6 tiros.
1: ¡Epa!
0: En un hecho de violencia extrema, el automovilismo sudamericano se mostraba compungido porque en la segunda fecha del Rally Sprint Nueva Santa Cruz en Bolivia fue asesinado este piloto de 29 años mientras aguardaba el inicio de la carrera en su vehículo. El ataque, ocurrido en el parque de asistencia del evento en el municipio de Warnes, obligó a la Asociación Departamental de Automovilismo Deportivo de Santa Cruz a suspender de inmediato la competencia. De todas maneras, la investigación siguió y acaban de detener a 8 personas. Es en la zona de Vera, la localidad de La Sarnosa. 400 kilos de cocaína tenía la avioneta. Parece que no había tantos radares que había puesto Patricia. Porque las avionetas siguen como un colador. ¿Se acuerda que fue uno de los pilares? Cuénteme, mi querido Cabrera.
2: Bueno, decíamos, buen triunfo de Central, lo acomoda. Sorpresivo lo de Universidad Central. Claro, o Independiente del Valle. Claro, Independiente del Valle.
0: ¿Le puedo preguntar a mi amigo Rinaldi por qué salió Campas?
1: Estaba tocado.
2: Para mí tocado. Hubo una jugada donde quedó mal. Ahí sí,
1: estaba tocado y bueno.
2: Y se viene en partido definitorio, José. El domingo a las 3 de la tarde va a jugar con Independiente. Ya el Falcón Pérez va a ser el árbitro en el Gigante Arroyito. Y me parece que es por eso, ¿no? Empezar
1: a cuidar ahí, porque ahora se vienen. Por suerte, la semana que viene no hay copa, porque hay descanso.
2: Pero puede haber
1: el play-off. Si vos pasás,
2: juegas con la posibilidad de
1: Racing o Estudiantes.
2: ¿No?
0: Bien. ¿Qué manerito?
2: Todo esto la semana que viene, en caso, siempre decimos que Central pase. Bueno, José, por el momento nada más. Bueno, para el hincha de Boca, Bray tiene un problema, tiene un hematoma en la pelvis, tiene líquido y en principio estará 15 días sin... Mírate lo que yo te marcaba, José, con respecto a García. 15 días sin poder... Fíjate que justo en el momento donde no está Marchesín, que está lesionado, una rotura de ligamento, es una cosa más grave, y esta situación de Bray, Boca se queda para el arranque prácticamente por lo menos hasta, si es que le toca, hasta semifinal, sin arquero titular.
0: ¿Cuántos arqueros hay que tener entonces, Cabrera?
1: Tres,
0: pero ya este es el tercero.
1: Este es el tercero.
0: Por eso digo, no hay que tener tres, como hay tercero. Que tener cuatro.
2: ¿Cuánto hace que está García? Es lo que José me decía a mí que yo le pegaba a García. 39 tiene Javier.
1: ¿Es veterano para tercero?
2: ¿Y está ahí por qué?
0: Sergio, ¿por qué? ¿Hasta qué edad jugó usted?
1: Tenía casi 48.
2: Mira, tenía.
0: ¿Y con qué peso, Sergio?
1: ¿Peso específico? ¿Usted pregunta peso o peso en el equipo?
2: Claro.
1: El peso en el equipo, todo. Claro. El peso en el equipo, todo.
0: ¿El otro?
1: Todo.
0: 13-6 minutos, nos quedamos con Gachi, con Leo, con Sergio, está Palavecino, está el amigo Lucho Badino y Cristian Cianciardo. Nos quedamos en una tarde perfecta. Chau.

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0: Hola, ¿cómo les va? ¿Cómo están? 13:16 minutos, aquí estamos arrancando una tarde perfecta, de aquí hasta las 3 de la tarde haciéndote compañía con este clásico del mediodía. Siempre te hacemos compañía desde las 13 hasta las 15 horas, estos 120 minutos de una tarde perfecta, de aquí hasta las 3, como te digo, en este horario bisagra, ¿no? En este horario tan especial, entre la mañana y todo el desarrollo informativo que seguramente después tendrás a la tarde. Incluyo, por supuesto, toda la información que tenga que ver con deporte, porque ya cuando caminamos el terreno de la tarde también están nuestros compañeros de la tira deportiva. Uh-huh. Así que bueno, nosotros en este horario clásico de las 13 y las 15 te hacemos compañía. Hoy sin Gachi, hoy mañana sin Gachi, que bueno, está haciendo cuestiones que tienen que ver también con lo periodístico, pero que no tienen que ver con la radio, ¿eh? Ustedes saben que la compañera también, todo lo que tenga que ver con libros y con cultura, también está muy comprometida, así que ni hoy ni mañana nos va a estar haciendo compañía la querida Gachi Santone, pero nosotros estamos acá con todo el equipo, porque, por ejemplo, a mi derecha, ¿a quién lo tengo? A mi amigo Leo Foloni. ¿Cómo anda, Leo?
1: Pero mi querido Sergio, un placer estar acá como siempre, en este día miércoles, más allá de este clima, que obviamente no me pone de tan buen humor, con esta humedad, con sí. Té al último presente, con el sol, ayer llovizna, sí. No sé qué va a pasar de la tarde, qué va a pasar a la noche, después de la medianoche, a la madrugada, me gustaría saber qué va a pasar.
0: Bueno, yo no sé lo que va a pasar, sí. Lo que te puedo decir
1: es que está pasando ahora.
0: Con mi reflexión.
1: Ah, me gusta, a ver.
0: Con mi reflexión lo que está pasando ahora. ¿Se acuerdan cuando yo les decía hace un tiempo atrás, medio serio, medio en broma? Pero ahora me estoy dando cuenta que sí. Más en serio que en broma, yo les decía, en Rosario... Y en nuestra región.
1: Ya sé lo que va a decir y coincido plenamente.
0: El invierno dura 2 meses.
1: Eso sabía que iba a decir.
0: El invierno dura 2 meses.
1: Y está siendo hasta generoso a veces, porque parece que...
0: El invierno es junio y julio, se terminó. Después de junio y julio vos tenés 10 meses de verano, de primavera y de verano. A ver, y vos decís, pero no sea exagerado, no sea exagerado. Sí. No soy exagerado. Dígame la fecha de hoy, Leo. ¿Hoy qué día es?
1: Hoy está chequeado, hoy es 6 de mayo.
0: Bueno, 6 de mayo.
1: ¿Cuánta
0: temperatura en este momento?
1: Sí.
0: 28 grados.
1: Ah, anda la mierda. Perdón, con todo respeto.
0: 28. ¿Y quieres saber la térmica?
1: ¿Cuánto?
0: 29.5.
1: Ah, bueno.
0: O sea, tenemos de térmica casi 30 grados.
1: Sí, más allá que el fin de semana estuvo muy fresco.
0: Pero fresco,
1: pero bueno,
0: la peluca.
1: No, estuvo fresco.
0: Un pero 6 bueno. de mayo que tengamos
1: no,
0: 30
1: no le ocurre,
0: grados.
1: No le ocurre.
0: O sea, es lo que le digo yo. Cuando usted si tiene camper, sí. Tiene pullover, que tiene otro, téngalo guardado y lo saca solamente en junio y julio y nada más. Y nada más.
1: Exacto.
0: Hoy se corta, usted dice el calor, acá me se enseña que hoy se corta.
1: Ah, sí,
0: estamos ahí de mayo, era hora que se deje de joder.
1: No, una locura realmente. Pero
0: mañana,
1: bueno.
0: Mañana que mañana me toca poner un gamulán. Un
1: son
0: sobre
1: los, son
0: todo.
1: Los tiempos que vivimos.
0: A ver, ¿qué?
1: Mirá, como el agua de río. ¡Oh, caliente! Diría Juan Luis Guerra.
0: Me dice que se viene el frío frío. Bueno, ojalá, Lucho, ojalá. Me tiene podrido. Sí. No puede ser que un 6 de mayo tengamos casi 30 grados de térmica.
1: No.
0: Déjenme de joder.
1: ¿Quién se hace responsable de esto?
0: ¿Dónde están los funcionarios
1: responsables
0: del área?
1: Alguien que sea,
0: de que tienen que ir a buscar. Rescaten al invierno. Lo deben tener secuestrado acá en la ruta. En algún lado lo pararon en el peaje.
1: Sí.
0: No, déjenme de joder. Bueno, peor está D'Artés.
1: Totalmente.
0: 29.5 entonces de térmica. ¿Qué dice el pronóstico para lo que resta del día? Habla de la tarde, tormentas aisladas. Y para la noche ya las tormentas dejan de ser aisladas para pasar a ser tormentas fuertes. Eso es lo que tiene que ver con hoy miércoles. Y mañana jueves también, si esta noche se pudre todo y se viene el agua, esto va a continuar a la madrugada, porque a la madrugada hablan de tormenta fuerte, la madrugada de mañana jueves estoy diciendo, ¿no?
1: Sí.
0: Casi con un 70%, aunque después a la mañana dejarán de ser fuertes para empezar a ser aisladas, y dicen que va a ser aisladas durante buena parte del día, mañana, tarde, noche, de mañana jueves, estoy diciendo. Así que bueno, seguramente rige una alerta, pero estos temas, cuando mi amigo Cristian lo disponga,
1: sí,
0: lo vamos,
1: dale,
0: a, estar,
1: querido,
0: lo vamos a estar hablando con la persona que más sabe, que es nuestra meteoróloga de cabecera, Vanessa Balchunas. Querido Leo, bueno, jugó Central ayer.
1: Sí, así es, vamos a hablar de lo que dejó el partido de ayer del Canalla, después lo profundizamos un poco más, pero bueno, lo importante era ganar.
0: Y se ganó.
1: Creo que sí, se ganó 1-0 con el gol de Obando, realmente de gran presente, además en pocos partidos en primera, ya con 4 goles, nada más y nada menos, con 18 años, siendo un defensor, bueno, un jugador que desde que ha empezado a mostrarse en la primera división ya mostró cosas interesantes con Holland el año pasado y lo sigue ratificando ahora también jugando en el certamen más importante de clubes de Sudamérica. Digo, lo importante era ganar, sin duda, si se ganó 1-0. Después hablamos del penal que, bueno, puede errar, como erra ha errado Maradona, Zidane, tantos jugadores, sí, ¿cómo no va a errar?
0: Por supuesto. Han errado,
1: Messi ha errado algún penal en alguna final, ¿cómo no va a errar Di María? Que a todo esto hacía 2 años y 15 días, creo que fue 18 de abril de 2024, con Benfica, que erró un penal en definición, en una definición por penales de la Europa League, cuartos de final con el Olympique de Marsella la última vez. Pasaron más de 2 años, más de 700 y pico de días para que Di María erre un penal. Bueno, puede pasar.
0: Bueno,
1: Central no hizo un gran partido, me parece. Me parece que no fue un gran partido. Eso que no termina de convencer al hincha es eso que hace siempre Almirón. Va ganando y empiezan los cambios. Saca un delantero, pongo un defensor.
0: Sí.
1: Que no garantiza nada. Es conocido, es sabido, es que meter más defensores no te hace defender mejor, ni meter más delanteros no te hace ser más ofensivo. Bueno, después lo desgranamos un
0: la
1: poco más.
0: La única que escuché que estuvo justificada, cambio, es el de Campas, porque dijo que estaba tocado,
1: que,
0: ¿no?
1: Sí, que llamaba la atención realmente que cuando volvían los jugadores al campo de juego esté para ingresar, no en sí por Copetti, digo, que no esté Campas porque había hecho un muy buen primer tiempo.
0: Sí.
1: Bueno, después supimos que tuvo ahí una pequeña molestia, pero cuando se retiró del Gigante, sin dar declaraciones, pero saludando, muy simpático, sí, como es el colombiano, caminando normal. Está bien, una cosa es, bueno, pues sí, puede caminar normal, pero por ahí no correr, puede ser eso también. Mm. Veremos qué pasa porque en un buen nivel que tiene Campas, el domingo hay un partido importantísimo con Independiente a las 15, desde las 2 de la tarde vamos a estar con la previa Juego de Pasiones. Veremos qué pasa, veremos también qué pasa con Di María, que para muchos, he escuchado, he leído y coincido, jugó un rato de más, los últimos 20, para mí tendría que haber salido antes, terminó realmente muy cansado. Hay que ver qué pasa el día,
0: claro,
1: el día domingo.
0: Ahora viene una, ahora la semana, sí, que viene no hay copa, ¿no?
1: La semana que viene no hay copa,
0: pero
1: no hay copa.
0: Vos tenés el domingo octavos con Independiente.
1: Sí.
0: Ahí ya es un esfuerzo enorme.
1: En caso de que pase Central, jugaría el miércoles. Por,
0: claro,
1: suerte no hay Copa Libertadores, porque si no sería una locura. Pero bueno, hay que ver. Lo bueno es que va a volver Ibarra, que ayer no jugó por estar suspendido. Veremos qué pasa con Julián Fernández. Veremos qué pasa, tal vez, algún cambio en la defensa. No sé si el arquero se mantiene Ledesma. Ayer Ledesma tiene una de manos de manteca, un tiro libre que era, parecía fácil, al menos uno viéndolo de acá, ¿no? Pone las manos, le pega en las yemas y la pelota pega en el travesaño, subieron un par a la garganta de varios presentes.
0: A mí se me subieron a la garganta.
1: En el estadio. Pero bueno, después repasamos un poco más lo que dejó el partido Central. La derrota de Boca, una noche accidentada en Guayaquil.
0: Perdió Boca.
1: Y con mucha lluvia.
0: ¿Me puedo hacer un repaso de los argentinos?
1: Sí, porque Lanús se comió una buena salipa también en Bolivia.
0: Sí.
1: Bueno, un repaso. Hoy juega Estudiantes, hoy juega Independiente Rivadavia. El Dream Team de Argentina, de
0: la
1: Mendoza
0: sorpresa,
1: para el mundo, sí.
0: Sorpresa.
1: Bueno, repasamos un poco de todo, después en un ratito.
0: Vamos a ir un poquitito, hacemos un toquecito musical, querido Palita, hacemos un toquecito, sí. Arrancamos con eso y ya la tenemos.
1: Sí,
0: está
1: Balchunas.
0: La producción no hace ningún tipo de seña.
1: No. Yo escuché.
0: Así que bueno, ¿cómo te va, Vanessa? ¿Cómo estás?
2: Qué bien.
0: Hola, Vanessa.
1: Hola.
2: Ahora sí estamos.
0: ¿Estamos en contacto, Vanessa Balchunas? Sí.
2: Sí, estamos en contacto y se escucha bárbaro.
0: Ahí está. Buenísimo. ¿Sabés lo que decía yo hace un ratito antes de tener la charla contigo? Miraba la térmica y decía que la térmica falta un pelito para llegar a 30. Esto, ¿cómo se explica esto, Vani? Explícamelo porque yo
2: bueno,
0: no lo puedo...
2: realmente este otoño es uno de los otoños típicos parecidos a los de 2020, 2022,
0: sí.
2: Otoños en donde tenemos muchos ingresos de aire cálido que no tienen ningún tipo de freno, es decir, otoños de aire cálido que no están teniendo resistencia con ingresos de masa de aire frío. Las masas de aire frío no alcanzan a ser tan absolutas como para poder barrer con esa calidez ambiental que tienen estas masas de aire que vienen del norte y que siguen ingresando y que son favorecidas por la humedad, humedad que está permanentemente flotando después de tantas lluvias que hemos tenido en el mes de febrero y en el mes de marzo y que continúan con nosotros. Eso hace que, al no llegar estas masas de aire frío todavía tan contundentes, cada vez que se instala un frente cálido, se instala y hace este tipo de situaciones que nos sobrepasan, ¿no? Con este calor tan agobiante, con esta humedad excedente y con este ambiente saturado que parece que, bueno, estamos en plena primavera, previo verano, más que otoño.
0: Sí, no, tremendo, tremendo. Yo siempre un poco en broma, un poco en serio le digo a la gente.
2: Bueno, estamos en plena primavera, previo verano, más que otoño.
0: Sí, no, tremendo, tremendo. Yo siempre un poco en broma, un poco en serio le digo a la gente qué vida corta que tiene el invierno en nuestra región, ¿no? Digo, parece que el invierno solamente se remite a junio y julio nada más, ¿no?
2: Exactamente, porque antes teníamos los meses de marzo donde uno lo asocia con el ciclo escolar.
0: Claro.
2: Toda una situación que tiene que ver con la ropa y que, bueno, está de cierta manera, sabemos que hay una cierta diferencia y que las estaciones están como un poquito más diluidas de lo que habitualmente eran, pero fundamentalmente hay ciclos como este, en donde esta humedad excedente de una niña que fue y que casi pasó desapercibida, bueno, se está haciendo cada vez más evidente, ¿no? Está muy complicado el panorama y para hoy, fundamentalmente, con esta tormenta en puerta, esto es una marca energética.

0: energética muy importante que va a dejar que hablar, porque la tormenta obviamente se nutre de esta energía.
1: Bueno, la perdimos. Fijamos.
0: No, acá estoy.
1: No, porque sí, se cortaba, Vanessa. A ver, yo me recuerdo que lo que habíamos hablado contigo ayer cuando estábamos con Gachi, vos decías, nosotros estamos en el borde de la alerta, pero exacto, hay que estar atento porque esto puede cambiar. Bueno, ¿ha cambiado?
0: Exacto, ahora ya tenemos el alerta. Nosotros ayer estábamos al límite de la alerta, fundamentalmente en lo que respecta a tormentas diurnas, ¿sí? Porque ya sí se dieron anoche tormentas en muchas regiones del norte de la provincia de Buenos Aires, y bueno, nosotros ahora sí estamos con alerta amarillo. No hay un triple alerta, leí por ahí que había un triple alerta. El alerta es uno. El alerta engloba la tormenta eléctrica, que va a ser granicera, y bueno, para poder saber cómo nos va a afectar el granizo, unos 40 minutos antes, cuando la tormenta esté en curso, ya vamos a ir viendo nubosidad, radar, características, pero una tormenta que trae detrás de sí un frente frío y que tiene este ambiente, es una tormenta granicera, sí o sí.
1: Ah, la pucha. Bueno, atentos entonces con ese tema.
0: También, sí. Y fundamentalmente, o sea, es un triple alerta, porque decían por ahí, no, son características que siempre tienen las tormentas: actividad eléctrica, posibilidad de granizo, ráfagas, porque todo frente trae viento.
1: Claro.
0: Y obviamente, inclusive, se agrega todo esto, que esta tormenta puede descargar mucha agua en poco tiempo, esos chaparrones que dejan 20 milímetros en media hora.
1: Claro.
0: Entonces, todas estas cosas van a darse, y pueden darse localmente o pueden darse regionalmente. Así que, bueno, estar atentos, porque nuestro mayor alerta es madrugada. Se espera para cuando baje el sol que se activen las tormentas. La noche promueve estas situaciones otoñales y primaverales. Y, bueno, vamos a tratar de tener precaución a partir de la noche y durante toda la madrugada, que es donde mayormente se darían estos eventos.
1: Bien, bueno, atentos, ¿eh? Vanessa ya aclaró todo, inclusive lo de los alertas, y a estar preparados. Muchísimas gracias.
0: Estar
1: informados, que eso es la fortaleza de la meteorología, estar informados, hacer los alertas. Esto es lo que la gente tiene que entender, no es que están dándote la precisión, están diciendo...
0: Exacto, estemos informados, porque informado. No todo nos va a tocar en la misma zona, no todos vamos a estar afectados por la misma cantidad de lluvia caída. Sí, el viento nos va a afectar a todos. Desde mañana vamos a estar con la campera en mano, hoy estamos con la musculosa, mañana campera en mano, pasado, bufanda, gorro, porque se vienen días con mínimas bajo 5 y máximas que no van a pasar la semana que viene los 12 grados.
1: ¡Opa! Bueno, apareció el que reclamábamos, apareció el invierno.
0: Exactamente, está llegando en cuotas, pero llegando.
1: Vanessa, como siempre, muy amable, estamos en contacto permanente contigo y te dejamos un abrazo grande.
0: Igualmente, un abrazo a todos.
1: Vanessa Balchunas, nuestra meteoróloga de cabecera, la pucha, cuánta ciencia, cuánto conocimiento, todo lo que Vanessa nos va aportando, inclusive siempre prestarle mucha atención porque te va aclarando, por ahí, viste, la cuestión meteorológica también en algunos medios de comunicación se ha puesto de moda, entonces a la gente le gusta buscar esos términos medio raros, te hablan de bomba climática, triple alerta, tranquilos, estar informados y buscar la gente seria, nuestros científicos, nuestros meteorólogos, en el caso que esta radio tiene nada más y nada menos que a Vanessa Balchunas. Nos vamos, ya son 13:32, nos vamos al servicio informativo y después volvemos con después del servicio informativo con un poquito de música. Jorgito, usted dispone.
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0: Es la hora 13:33 minutos. La temperatura en Rosario, 28 grados. Sensación térmica, 29 grados 5 décimas. Humedad 65%.
1: Declaró el hijo de una de las jubiladas que le vendió el departamento de Caballito a Manuel Adorni.
0: Es una de las personas detrás de la compraventa del inmueble que adquirió el jefe de gabinete y se presentó ante la fiscalía.
1: La municipalidad habilitó el proceso de inscripción o renovación del medio boleto universitario y terciario.
0: El director de franquicias de Movilidad de Rosario, Franco Scala, informó que los estudiantes podrán realizar el trámite online en la página web del municipio y en menos de 48 horas tendrán el beneficio en la tarjeta SUBE.
2: El operativo arrancó el pasado lunes. El trámite es totalmente online. Desde hace varios años se ha tomado esa decisión. Muchos de los chicos y chicas que quieren acogerse a este beneficio más o menos ya saben cuál es el trámite, cómo hay que hacerlo. Es muy simple. Los requisitos también son muy simples, muy concretos. El tema es el tema de la distancia y que no tengan más de una propiedad al nombre de la familia. El tema de universitarios, tienen que, para renovar el beneficio, tienen que tener dos materias aprobadas el año anterior. Y en cuanto a los terciarios, tienen que tener el año completo anterior aprobado para poder ser beneficiarios de la franquicia. El estudiante hace el trámite online, contrata el tema de la SUBE, porque tiene que tener una SUBE a nombre de él o de ella, y el beneficio se hace en menos de 48 horas, ya tiene el beneficio en la SUBE.
1: Pero cayó por el hueco de un ascensor en un edificio de Córdoba al 2900.
0: Según las primeras informaciones, el trabajador de 56 años se precipitó desde una altura de 6 o 7 pisos.
1: Fue trasladado inconsciente y con traumatismo de cráneo y pelvis al Hospital de Emergencias Clemente Álvarez.
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0: 28 grados la temperatura en Rosario, sensación térmica 29 grados 5 décimas, humedad 65%.
1: Verónica Ciacia, Cristian Napal, Noticias 8:30.
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0: ¡Fuerte el aplauso!
1: ¡Fuerte el aplauso! Y que griten, ¡eh!
0: No, está
1: y
0: bien.
1: Si se van para Mendoza también, llévense este tema, ¿eh? Temazo de una de las últimas obras de Los Púrpura Profunda.
0: Todo lo que tengo, sos vos. No, te lo estoy diciendo a vos, Sergio, directamente, pues sería una confesión de mucho cariño, pero no sos todo lo que tengo. Así, eso quiere decir el nombre de la canción.
1: Claro.
0: All God is You, in English. Para ustedes de los cumbias, diría Ricardo. Que Dios lo tenga en la gloria.
1: Que Dios lo tenga en la gloria, el amigo. Así que sería la traducción.
0: Todo lo que tengo eres tú, otro lo que tengo sos vos. Claro. Sos vos, decía Ventura. Sos vos.
1: Hola, chicos.
0: Hola,
1: Gachi, querido. Gachi, mostrale esta imagen.
0: No está Gachi hoy, así
1: pero
0: que
1: no está Gachi, no rompa, pero bueno, no, pero decimos tal cual mandó el mensaje.
0: Pero es radio esto, querido.
1: Sergio Fernández.
0: Vamos, Sergio.
1: Un tocayo. Sergio Fernández que dijo: hola, chicos, Gachi, mostrale esta imagen desde el tren.
0: Sí.
1: Sergio Rinaldi, es de la línea sur Río Negro, plena Estepa Patagónica. Muchas gracias, Sergio, muchas gracias.
0: Se aprecia la presencia de un arcoíris.
1: No, un fotón, ¿eh? Es un fotón, sí. Porque está en la línea sur, el tren que va desde Viedma, la capital de la provincia de Río Negro, hasta San Carlos de Bariloche.
0: Bueno, ahí,
1: toda la Estepa Patagónica.
0: Ahí hay tiempo, ¿no? Para pensar, para reflexionar.
1: Sí, tenés tiempo. Podés escribir el Martín Fierro en idioma mandarín.
0: No, en Rosarigacino.
1: Claro, en Rosarigacino. Pero la foto que nos manda el tocayo, Sergio, es un fotón, porque está, como bien decíamos, un arcoíris, plena estepa patagónica.
0: Sergio, cuando esto se lo podríamos preguntar, perdón, a Valchunas, cuando aparece un arcoíris, ¿quiere decir que va a llover? ¿Tiene que ver un poco con eso?
1: Tiene que ver con después de la lluvia.
0: Ah, después
1: de la lluvia.
0: After the rain. Ahí tenés.
1: Claro, el arco iris, que como a mí cuando yo jugaba al fútbol me lo decían.
0: ¿Sí? ¿Arco iris?
1: No le hace un gol en arco iris.
0: Ah, bueno, claro. Eso puede ser. Sí.
1: ¿Viste? Para lo que hemos sido muy... Lo que pasa es que yo era un jugador de tipo paredes, te tocaba la pelota para que bote.
0: Para que se luzca el otro.
1: Claro, para que se
0: luzca el otro. Un asistidor, los famosos pases bochinescos.
1: Claro, un malcorrita era yo.
0: Un Tata Martino.
1: Que también, un gran jugador.
0: Sí.
1: Era así, total, tocaba. Bien. Para que vos te destaques.
0: Sí. El que no sale en la foto, como se dice.
1: El que no sale en la foto. Esa es la mejor definición. El que no sale en la foto. Bueno,
0: ayer salieron un par en la foto, mi querido Sergio. Te voy a hablar de Boca.
1: Perdió Boca.
0: Sí, el Ceneice que en los primeros dos partidos ganó y todo era jolgorio y algarabía. Recordemos que la primera fecha, hablando de Copa Libertadores, ¿no? Ganó en Santiago de Chile frente a la Católica. En el San Carlos de Apoquindo, dos tantos contra cero, si no me equivoco, había ganado. Ahora me entró como una duda. Ahora vamos a repasar cuáles fueron los resultados del Ceneice. Sí que ganó los primeros dos partidos.
1: ¿Ganó los dos primeros?
0: Sí, ganó en Chile frente a la Católica y después ganó en la Bombonera frente a Barcelona de Guayaquil. Bueno.

0: Bueno, tan conocida y tan popular, parece
1: rico que son los Habana.
0: Parece que, perdón, de Cuba, ahí, de la capital de Cuba. Parece que tiene algún que otro local ahí en Cava, en la ciudad autónoma de Buenos Aires. Mira. Viste que, más allá que vendan los alfajores y los cubanitos, esa cosa, tienen un café.
1: Te puedo tomar
0: un
1: café,
0: todo amarillo ese, bueno. Parece que el Sifón ha puesto unos morlacos, porque bueno, nunca se sabe cuando le dan un voleo y bueno, ¿qué hacemos? Bueno, así que cuestión que el equipo...
1: Duró bastante, te voy a decir. Yo pensé que...
0: Sí, creo que ni él lo imaginaba, y creo que todos los días le debe rezar a quien fue su compañero, a su compañero y amigo, Miguel Ángel Russo, ¿no? Que recordemos que está ahí por Miguel.
1: Ahí
0: una
1: por
0: franquicia
1: Miguel.
0: Como Aporta Cienciardo, es así, una franquicia de esta marca tan conocida. Bueno, así que el cafetero Úbeda, que arrancó muy bien en la tercera fecha, cae en Belo Horizonte 1-0... frente a Cruzeiro, y ayer también 1-0 de visitante en Guayaquil frente a Barcelona, pero fue una noche muy accidentada porque fue expulsado Ascacíbar, realmente una bestia Ascacíbar, y no estoy diciendo como un elogio, una bestia la patada que pegó de mala leche, te tengo que decir, mi querido Sergio, en una trifulca, cae un hombre de Barcelona a Guayaquil, la verdad que no recuerdo si lo merecía o no, porque a veces... Está mal que yo lo diga, pero ese el rival merece. Y el 5, o el que fue perjudicado, damnificado, anota la patente y dice, quédate tranquilo que hasta que termine el partido te voy a cruzar en algún momento. No sé si pasó algo previo, tal vez algún diálogo, algunas palabras subidas de tono. Lo cierto es que cuando cae el jugador de Barcelona de Guayaquil, Ascacíbar hace también como que tropieza y a la pasada le da un puntinazo en la bocha, en la cabeza, o sea, algo que te diría casi que hasta que no es ni chistoso porque es jodido. No, y se ve como adrede le pega. No es un patadón porque, bueno, tampoco va a ser tan... Bueno, sí, la verdad que a veces con las pulsaciones uno nunca sabe qué puede llegar a pasar, pero le pega... ¡Tac! Le da un toque en la cabeza, bien expulsado, pero totalmente.
1: Y va a tener un par de fechas, pues si
0: yo imagino que sí, roja directa, aparte con la intención de golpear, no estaba ni la pelota ahí, nada. Bueno, una locura lo que hizo Ascacíbar. Y también hay que remarcar que unos minutos antes se lesiona a Bray, que es medio lo único que le ha quedado a Boca, porque recordemos que Marchesín está lesionado con algunos
1: meses. El
0: arquero
1: titular,
0: Marchesín
1: lesionado.
0: Claro, Bray, este joven que ya ha tenido experiencia, resulta que, bueno, se tuvo que hacer cargo del arco titular de Boca en el torneo, en la Libertadores. Sale lesionado y ¿quién entra? Javier García.
1: Javier García, que es un eterno tercer arquero.
0: Bueno, ¿sabes cuánto hace que no juega Javier García? 2 años que no jugaba Javier García. Recordemos que un dato no menor, que influye claramente, siempre se le renueva el contrato, es muy amigo de Riquelme y con eso ya no hay nada más que agregar.
1: Claro, 39 años.
0: Claro. Sí, por ahí no sé si pesa tanto la edad, porque hay muchos. De hecho, Brown cumple ahora 40.
1: Sí, sí.
0: Pedro Catalano, ¿hasta cuándo atajó?
1: Pasaba los 40, creo que Pedro Catalano.
0: Bueno, Comiso, el gran Ubaldo Matildo Filiol, Cancelarich, algunos jóvenes dirán, ¿de quién hablan? Bueno,
1: arquero, bueno.
0: Google. Claro. Bueno, el arquero puede atajar hasta los 40. El tema es que, justamente, que ataje, ¿no? Que esté comiendo banco. Y bueno, lo cierto que entró Javi García, muchos habrán dicho, ¿este quién es? ¿Este que entra? Bueno, volvió a atajar después de 2 años. Si bien el gol se lo hicieron a él, no tuvo responsabilidad, tuvo una actuación correcta. Lo cierto es que Boca perdió y en su grupo ahora está segundo, por diferencia de gol. Pero está todo muy parejo, tan parejo que el líder es Católica con 6 puntos. Lo sigue Boca con 6 puntos, lo sigue Cruzeiro con 6 puntos y cierra Barcelona, que ayer le ganó a Boca, con 3.
1: O sea que todo pegadito.
0: Sí, o sea que faltan un par de fechas y todo puede pasar en ese grupo. El grupo de la muerte, como
1: se
0: dicen Pala.
1: Se transformó en un grupo de la muerte, ahí sí.
0: Yo digo que de antemano ya muchos decían que era el grupo de la muerte y por ahora viene cumpliendo con esos presagios. Ahora, hablando del grupo de Central, que recién hablamos del triunfo ayer de Canalla, cómo le hubiera servido, obviamente, no voy a decir una obviedad, pero bueno, nunca está de más remarcarlo, en esa primera fecha que mereció ganar claramente frente a Independiente del Valle, ese triunfo que debió haberse consumado y lamentablemente, bueno, no entró la pelota, como se dice a veces, fue 0-0, Si Central hubiera ganado ese partido, bueno, ya estaría recontra, remis clasificado.
1: Sí.
0: Obviamente que lo que hizo ayer Central, más lo que hizo después la Universidad Central, aunque Guille Ferretti decía en la transmisión, si hoy gana, decía así Guille.
1: A ver cómo dice.
0: Si hoy gana Independiente del Valle, Central asegura su clasificación. Es verdad que la aseguraba, porque dejaba ya sin chance a Universidad Central. El tema es que...
1: Universidad Central ganó.
0: El tema es que los dos hubieran quedado con 10, me refiero a Central e Independiente del Valle.
1: Claro.
0: Para mí no es malo el resultado que haya ganado Universidad Central, porque Central quedó como el único puntero del grupo con 10 puntos. Obviamente tiene que asegurarse el primer puesto
1: Bueno, y Universidad.

0: Claro, y Universidad viene acá.
1: Claro, viene el martes 19 de mayo con 6 puntos, también con chances. O sea, el que ya quedó totalmente afuera es Libertad, sobre todo por la diferencia de gol. Matemáticamente todavía tiene por ahí alguna... No tiene chance, ya estoy viendo.
0: Ya está
1: con 0 puntos, ya está Libertad. Universidad Central quedó tercero con 6 puntos, tiene posibilidad claramente porque tiene uno menos que Independiente del Valle. Y Central el líder con 10 puntos, Central el próximo martes 19 en el Gigante querrá asegurar la clasificación, no el primer puesto, porque si Independiente del Valle le gana Libertad, que uno imagina que sí, Central seguiría, y si Central también gana, seguiría con una ventaja de 3 puntos, cuando quedaría una fecha todavía. Por eso digo, Central aseguraría el triunfo, lo puede asegurar en la clasificación en la próxima fecha, pero el primer puesto no, hay que ver, eso según qué pase con Independiente del Valle. Y Libertad. Bueno, eso por el lado de Canalla y del Ceney. Ayer decíamos también perdió Lanús. Digo, lamentablemente, porque un equipo argentino y por ahí uno quiere que le vaya bien, ¿eh? Pero bueno, fuerte la derrota. 4-0 en Bolivia frente al Always Ready, que realmente le dio un flor de peludo a Lanús, que venía igual bien en esta Copa, ¿eh? Venía con dos triunfos y una derrota. Por ahí ayer con un puntito hubiera sido un buen resultado. El tema es que perdió y quedó con 6. En este grupo se da la misma numerología, la misma estadística numérica que en el de Boca. El puntero Liga de Quito con 6 puntos. Lanús, segundo con 6 puntos. Tercero, Mirasol de Brasil con 6 puntos. Y último, Always Ready, que suma sus primeros puntos, ganándole anoche a Lanús con 3.
0: El Todos Mirasol tienen posibilidad. Era medio como el patito feo de la historia, ¿eh? Porque nadie daba un peso.
1: Bueno. Sí, es verdad, y está ahí dando batalla. Bueno, hoy va a estar jugando Estudiantes de La Plata a las 7 de la tarde, visita en Cusco, al Cusco, en Perú, que ahí es jodido porque hay altura, recordemos, en Cusco. Ahora vamos a repasar cuál es la altura exacta. 3.400 metros, ojo, ¿viste? Siempre se habla de La Paz, que son 3.600. Bueno, acá está cerca.
0: Es alto también.
1: Así que a tomar seguramente recaudos el cacique Medina y sus jugadores. Y hoy juega partidazo. La sensación del fútbol argentino en el Gargantini, en Mendoza, a las 21:30, Independiente Rivadavia, nada más y nada menos que frente a Fluminense, un histórico equipo de Brasil. Es muy popular de Río de Janeiro, así que este partido, bueno, seguramente va a tener mucha repercusión, pero en esta Copa Libertadores, uno dice, bueno, ¿quién es el que mejor anda en esta Copa? Uno imagina Fluminense, ¿no? Independiente de Rivadavia, recordemos que es el puntero del grupo, que ganó los tres partidos, y Fluminense está último con un punto.
0: Mira.
1: Así que, bueno, en el medio está Bolívar con 4 puntos y La Guaira de Venezuela con 2.
0: Y San Lorenzo ayer empató también.
1: San Lorenzo ayer, es cierto, repasamos lo que ocurrió en Copa Sudamericana, que a todo esto, hablando de Copa Sudamericana, ayer también jugó Riestra, que bueno, pobrecito, Riestra hace lo que puede, perdió de local en cancha de San Lorenzo, hablando de San Lorenzo, ahí hace las veces local porque su cancha, bueno, no cumple con la reglamentación de Conmebol, perdió 3-0 frente a Gremio de Porto Alegre, y San Lorenzo, bueno, sacó un empate en su visita a Ecuador al Deportivo Cuenca. Este es un San Lorenzo que no es el que uno podría haber visto muchas veces, que va de la mano con su historia, ¿no? Con su grandeza, se podría decir. Es un San Lorenzo que junta ahí unos pesitos para hacer una compra en el súper. No está muy holgado, que digamos. Es medio austero. Si uno repasa el plantel de San Lorenzo, ¿vos te acordás de alguna figura que tenga? ¿Algún nombre?
0: No,
1: que te...
0: no, el actual no.
1: No hay ningún nombre que digas, San Lorenzo juega.
0: Ah,
1: no.
0: O sea, el Perrito Barrio.
1: Y que con todo respeto y todo cariño para el Perrito Barrio. Está Ceruti, que hace 1000 años que está en San Lorenzo.
0: Tripiquio,
1: ¿no? Claro, por eso. La verdad que no es un plantel este con muchos nombres. Y bueno, hace lo que puede. Está en la Copa Sudamericana, San Lorenzo de Almagro, que... te voy a decir los puntos que ha sumado. En el campeonato clasificó a los octavos. En la Sudamericana igual está puntero en su grupo. En el grupo D, con 6 unidades, el Deportivo Cuenca, al que le sacó un punto de visitante, tiene 5. Recoleta tiene 4 puntos. Y el Santos de Brasil está último con 3 puntos, realmente. Pero... el Santos de Neymar, que justamente empató ayer 1-1 visitante con Recoleta. El gol de Santos lo hizo justamente Neymar. Bueno, hicimos un pequeño repaso.
0: Un pequeño repasito.
1: Por el fútbol sudamericano con la participación de los argentinos.
0: Bueno, nos vamos a la tanda y después seguramente nos conectamos con el amigo Leo Stringaro.
1: Claro.
0: Primero la tanda.
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3: Hola Leo, ¿cómo estás? ¿Cómo te va?
4: Bien, Sergio, ¿qué tal? Buen día
3: muy
4: para
3: bien,
4: todos.
3: Bien, compañero, muy bien. ¿Cómo estamos todos?
4: Bien, bueno, tranquilo. Está un poco parada la cosecha porque hay mucho nivel de humedad en los campos. Está, por supuesto,

0: Hay 2 horas de inestabilidad en varias regiones del país. La zona núcleo está dentro de este segmento, ¿no?
1: Sí. Y va a llover mucho, nos dijo Vanessa, recién Vanessa Balchuna, que va a estar complicadita la noche madrugada, Leo.
0: Bueno, eso es lo que se está observando como previsión, y seguramente también ha dicho que en algunas regiones del país puede haber algunas eventualidades climáticas fuertes, ¿no?
1: Sí, habló de... tiene síntomas de poder tener granizo, también.
0: Bueno, eso es lo que está observando el productor agropecuario. El otro factor es el contexto global, que sin dudas sigue siendo complicado, sigue habiendo guerra constantemente, bombardeos de Israel hacia un lugar y viceversa, y bueno, y esto hace un poco medio complicado todo el tema de suministros. En el plano local está entrando fuerte la cosecha, es un síntoma de repercusión en el mercado, ¿no?, que pone a la soja $7.90 en baja, 437.23, que también baja el trigo $5.60, ya en la posición julio estamos hablando, 225.06, y al maíz lo pone en una baja de $4.33, 184.64. Para el mercado local todavía no hay precios muy claros, sí han dado alguna idea de valores, que es lo que está dando vuelta en el mercado hasta que se defina un poco cuáles son los precios de arranque, ¿no? Entonces están hablando ya de una soja que ayer terminó mejorada en 440.000 pesos, y si no 430.000 para arrancar. Un trigo que podría fluctuar entre los 205-210 dólares, y un maíz que se podría estar posicionando de $187 a 190 en principio como máximo, ¿eh? Así que hay que esperar a ver cuando empiece a girar esta rueda un poco más fuerte y dé los primeros valores de la tarde. El mercado financiero en el dólar, 1.360 el oficial en la compra, 1.410 en la venta. El valor libre, 1.380 para la compra, 1.400 para la venta. También estamos hablando de un dólar que viene mostrando paulatinamente, ayer fueron 5 pesos, una baja en cuanto a las cotizaciones. Y después, en materia de política agropecuaria, 2 datos que quería compartir con ustedes. Primero, que habló el ministro de Desarrollo Agrario bonaerense, que es Javier Rodríguez, es una persona hace mucho tiempo en este año, ¿no?, en este área. Él pidió o le solicitó, y esto formalmente lo hizo al gobierno nacional, que las tierras del INTA que quieren ser rematadas en su provincia, en la provincia de Buenos Aires, se traspasen a la provincia, valga la redundancia, para que la provincia se siga haciendo cargo y sosteniéndolas para la investigación y el desarrollo agropecuario.
1: O sea, obvio no le van a dar bola, ¿no?
0: Sin duda es que no, ahora la van a rematar mucho más rápido.
1: Claro. La propuesta está buena, pero...
0: Claro, bueno, esto es lo que se está viendo ya en muchas provincias, ¿no? El pedido de demen las rutas, demen las tierras, claro, no rematen esto, no desmantelen lo otro. Ayer el gobierno, y nosotros dijimos por este medio, de alguna forma desmanteló el plan estratégico vitivinícola, y también le quitó potestad a la Corporación Vitivinícola Argentina. Eran 2 elementos o herramientas que, junto con el Instituto Nacional Vitivinícola, más allá de ordenar el sector, laudar y todo lo que uno pueda observar, han sido responsables del crecimiento de la participación del vino nuestro, el argentino, no solo en el mercado interno, sino en el mercado interno. Acá hay que hacer una aclaración, me parece. Puede haber en las instituciones funcionarios corruptos, muchísimos, sin dudas, pero el eje de la institución, cuando se funda, está inspirado en otra cosa, ¿no?, en la promoción, en el desarrollo, en el crecimiento. Sí. ¿Por qué es un funcionario corrupto? Bueno, la tenés que tirar abajo, sino tendrías que sacar al funcionario o poner un mejor administrador, pero no desmantelarlo.
1: Seguro que es así. Y siempre lo hemos dicho, inclusive cuando hay ministerios que... los dinamita, ¿no? Desde el minuto uno de esta gestión, ministerios muy necesarios. Vos sabés bien que yo soy una persona que va a defender siempre el estatus que tenía el Ministerio de Ambiente. ¿Por qué dinamitarlo como lo hizo? Pero ahora, a 2 años y pico, nos dimos cuenta por qué.
0: Claro, bueno, pero eso no es nada, falta mucho más todavía. Nosotros tenemos un dato que es un trascendido, lo venimos investigando desde hace un tiempo, tiene que ver con la ley 25.507. Esta ley es la que crea el Instituto de Promoción de la Carne Vacuna Argentina, en el año 2001, como ente de de derecho público no estatal.

0: Nacional, que tuvo y tiene como fundamento promocionar la carne argentina, no solo en el mercado interno. No es bueno hablar ahora del mercado interno porque nadie puede comer la carne, pero más allá de eso, que tendrían que trabajar para que los argentinos podamos acceder a comer carne vacuna. Lo que sí han hecho muy bien, porque abrieron 150 mercados o más en el mundo, han proporcionado muy bien la exportación. De hecho, hace unos días atrás estuvieron en la Semana de la Carne en Estados Unidos y trajeron muchos negocios. Uh-huh. Esta ley constituye este instituto, que tiene un fondo conformado por el aporte de 320.000 productores que pagan el movimiento de la hacienda y la faena de la hacienda. O sea, contribuyen con un porcentual que constituye un fondo de 15 millones de dólares y que se usa para estos elementos de promoción que recién decíamos. El gobierno lo quiere desestructurar porque dice, estos 15 millones de dólares, ¿son suficientes o se usan bien para abrir solo 115 o 120 mercados, según la observación del gobierno nacional? Parece que no lo convence. Entonces, no queremos que estos fondos los tengan más, los queremos administrar nosotros, y es posible que en poco tiempo esta ley se busque reestructurar y el Instituto de Promoción de la Carne Vacuna Argentina quede debilitado o desaparezca. Pero es el próximo objetivo que tiene el gobierno nacional, el Ministerio de Reforma del Estado y, por supuesto, la Secretaría de Agricultura de la Nación.
1: ¿Qué quedará en pie, querido Leo? ¿Qué quedará en pie?
0: Bueno, lo importante es que los que hacen mucho silencio, que son muchos ahora porque no se escucha nada, se den cuenta a tiempo, ¿no? Porque después va a ser tarde.
1: Querido Leo.
0: Culpables, políticos, productores, dirigentes del sector agropecuario, los cuatro, presidentes de las cadenas productivas que siempre ponen el grito en el cielo y que están todo el día reclamando por la baja de las retenciones, bueno, deberían mirar un poco más allá del ombligo, que hay un montón de cosas que pasan y se les van a pasar por alto y después se van a arrepentir porque no hicieron nada en el momento que tenían que hacerlo, ¿no?
1: Exacto. Querido Leo, completísimo, como siempre es un gusto charlar contigo estos temas. Te seguimos escuchando durante la tarde y también 18:30 en tu propio espacio.
0: Ahí lo estamos ampliando.
1: Hasta luego. Un abrazo grande. Vamos al cierre, por supuesto, comercial y el servicio informativo de la casa.
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0: Es la hora 14, 8 minutos, la temperatura en Rosario 28 grados, sensación térmica 29 grados 5 décimas, humedad 65%.
1: Detuvieron un avión con media tonelada de cocaína en el norte de la provincia.
0: El operativo lo realizó la Policía Federal en el departamento Vera.
1: Luego se llevaron a cabo varios allanamientos donde hubo 8 aprehendidos, entre ellos el piloto y el copiloto, que son de nacionalidad boliviana.
0: ATE Rosario se movilizó hasta el policlínico PAMI 2 para reclamar por salarios la atención a jubilados y un despido considerado ilegal.
1: Melina Gutiérrez, secretaria general de la Junta Interna, explicó su situación personal y denunció un proceso de desguace en los policlínicos.
2: Seguimos reivindicando cuestiones que siguen pasando en el PAMI, como por ejemplo una paritaria que se convocó y pasó un cuarto intermedio porque no había propuesta salarial de parte del instituto. Seguimos exigiendo que se normalicen las prestaciones para los jubilados y las jubiladas. Pedimos, por supuesto, la regularización de toda la gente que está en estado irregular, como monotributista y precarizado. Y lo que tiene que ver con mi despido fue mi único despido. No hubo más despidos que el mío en Rosario. Lo vinculamos a una discriminación, por supuesto, sindical, un despido totalmente ilegal y arbitrario, porque yo cuento con fueros sindicales, donde la patronal no ha renovado mi contrato que no es de un año o dos. Yo hace 9 años que trabajo en el PAMI bajo un fraude laboral, como más de 300 compañeros. Tiene que ver con seguir visibilizando lo que ocurre en el PAMI a nivel nacional y a nivel local en Rosario. Nos siguen sacando cápita y desviándola al sector privado. Eso habla de achique, de ajuste y de desguace en los policlínicos.
1: Ya confirmaron 8 casos de hantavirus en el crucero que partió desde Ushuaia.
0: Además, el gobierno de Sudáfrica confirmó que 2 de los pacientes están afectados por la cepa Andes, típica del sur de Argentina y Chile.
1: Se trata de la única variante del hantavirus que a veces se transmite entre humanos.
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0: 28 grados, la temperatura actual en Rosario, sensación térmica 29 grados 5 décimas, humedad 65%, viento norte a 21 kilómetros por hora, el cielo parcialmente nublado.
1: Verónica Ciacia, Cristian Napal, Noticias 830.
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0: Che, y acá me están diciendo, esta cortina es mía.
1: No. Sí, musicalizador, un crack.
0: Ah, bueno, pero usted me dijo acá recién, esta cortina es mía. Digo, bueno.
1: Un día
0: bueno,
1: se la pedí y ya quedó. Instituida para el micro de la región.
0: Ya está. Para el espacio de región, esta música y para mi amigo Ricardo Terán. ¿Cómo te va, Ricky?
1: Muy contento con amigos.
0: Sí, señor.
1: Hemos trabajado esta semana en una de las localidades más fuertes que tiene la provincia de Santa Fe, que siempre dio que hablar, que es Las Parejas.
0: Las Parejas.
1: Un polo industrial enorme, una ciudad pujante, y hoy nos visita, que nos costó bastante traerlo a Rosario para que venga a la radio, pero hoy vino Horacio Compagnucci, bienvenido.
2: ¿Qué tal? ¿Cómo anda el equipo?
0: Intendente de Las Parejas.
2: Un gusto, un placer estar acá. Vengo prácticamente muy seguido a Rosario, casi todas las semanas, pero bueno, a la radio, al estudio, la primera vez acá.
0: Mirá.
2: Primera, un placer, un saludo a toda la gente del estudio.
0: Y para sorpresa de la audiencia, le digo, recién hablábamos fuera de micrófono de un poquito de fútbol y me dijo el intendente de Las Parejas, yo soy hincha del Charrúa.
2: Sí, así es, soy muy futbolero, soy de los futboleros que le gusta escuchar los partidos por radio, pero yo de chico siempre seguía por radio las transmisiones del Charrúa en el ascenso y soy, qué sé yo, siempre simpaticé con el Charrúa.
1: ¿Y el lazo deportivo o...?
2: Jugué en los dos.
1: ¿Jugaste?
2: Ah, mira. Tuve la suerte de jugar el clásico para los dos. Mi hijo me dice, son tripagorda. Y yo le digo, tengo la suerte de ser alguno de los jugadores que jugaron con las dos camisetas. Así que qué sé yo.
0: ¿Cuáles son los dos?
2: Esportivo y Argentino.
0: Esportivo y Argentino. Sí. ¿Jugaste en los dos?
2: Jugué en los dos.
0: O sea, algo
2: me quedé en Esportivo y terminé en Argentino.
0: Algo que poco, acá en Rosario se dio, yo creo que hasta la década del 80, después ya, entre Central y Newell's, después ya...
2: No, la realidad es que me crié hasta los 20 años en Esportivo, y mi papá dirigente de Esportivo siempre, delegado de la Liga, síndico de la Liga, y claro, muchos años, y yo terminé los últimos 4 años en Argentina.
1: Cuando el fútbol trasciende y es fuerte en un pueblo, en una localidad de la provincia, ¿y por qué el lugar donde nace ese fútbol es fuerte también, ¿no? Y tenemos, bueno, en Rosario hay un crédito de Las Parejas, que es el chico Escarpecho.
2: El Franco. El Franco.
1: Que lo volvió loco a Newell, le ganó todos los partidos que jugó el Esportivo de Las Parejas en los últimos tiempos, Copa Santa Fe y demás, sí. Y bueno, se ve que lo vieron a este chico y hoy, bueno, le está disputando el puesto al Colo Ramírez.
2: Y bueno, mira vos. Y ya hizo su primer gol.
1: Hizo un gol importante.
0: Sí. Che, cuando nos mandabas material para charlar con Horacio, yo me sorprendí de esto que nos acabas de mandar, que tiene que ver con esto de acceso a la tierra.
1: Fue tapa de la región, seguramente. Sí, ahora sí. Nos van a pasar imágenes para el streaming. Ahí está la tapa, ¿no?
0: Sí.
1: La tierra, algo tan importante. Y Horacio está dando que hablar en el país, por eso lo invitamos hoy. Porque bueno, lanzaron un plan de 243 viviendas que además pudiste interceder con industriales locales para que cedan terreno. Contanos cómo es.
0: Sí, contanos bien
1: esto que ocurrió, porque la verdad que es muy interesante.
0: Desde sus inicios.
2: Horacio. Bueno, Las Parejas, primero que la tierra tiene un valor importante de mercado en lo privado, debido al alto crecimiento que tuvo y al desarrollo de muchos emprendimientos privados que hubo. Entre la gestión anterior y la que me toca conducir, es el cuarto que se hace. Son loteos municipales que le llamamos. Este es tu lote propio 2. Ya estamos en casi 800 lotes entregados. Este último, bueno, para que tengan una idea, un lote privado en Las Parejas arranca a partir de los $80, para dolarizarlo, el metro cuadrado. De ahí para arriba, de acuerdo al lugar, al sector, las dimensiones, lo que sea, valen, pero arranca de una base de $80. Nosotros lo hicimos prácticamente dentro de los $10 el metro cuadrado, para que el trabajador, que es el que realmente no puede tener acceso a todo esto, y lógicamente si no tiene acceso a un lote, mucho menos a una vivienda y algo tan fundamental y algo que hoy dejó de existir a lo largo y a lo ancho de la Argentina, logramos, articulando lo público y privado, ya en una segunda edición, porque habíamos hecho uno en el 2020, plena pandemia, claro, volver a hacer otro. El anterior está calle de por medio con esto, si ustedes miran la fotografía, a espalda de esa fotografía está el anterior. Y eso lo hicimos en el 2020 con 194 lotes, articulando las empresas con el municipio. Y en esta replicamos otra vez, nos acompañaron 39 empresas que compraron la tierra, hicimos un convenio y ahí delimitamos un cupo de lotes para esas empresas intervinientes y el resto para un cupo general de toda la población.
0: Por eso público-privado, ¿no?
1: Sí.
0: Por eso
1: público-privado. Con Rinaldi tenemos un amigo común, que es Luis Blanco, nuestro corresponsal allá en la zona, y estuvo cubriendo, se fue a la ciudad, Y bueno, escribió en La Capital esta nota importante, que fue etapa el domingo. En los últimos 15 años, la Ciudad de las Parejas gestionó para su comunidad un total de 1.300 soluciones habitacionales y marcaron el ritmo para que la URE fue la que más creció, o sea, la que más creció desde 2010 a la fecha.
2: Bueno, esos son datos a veces. Uno decimos somos los que más crecimos, pero también creo que hay muchos lugares que han crecido y tiene que ver y relacionado a todo lo que tiene que ver con la industria y el desarrollo industrial, el polo productivo que es Las Parejas y la región, quiero nombrar a Armstrong también ahí, que es casi algo idéntico. Las Parejas del 2010 al último censo, para hacerlo oficial, pero sabiendo que en Las Parejas, con todo lo que tuvo el último censo, hay más población, creció más del 40% poblacional y creció más del 40% en lo territorial. Entonces, hay mucha gente que ha venido de todos lados buscando un trabajo y que las industrias en su capacidad productiva, que estaba prácticamente al límite, tenían esa posibilidad de conseguir un trabajo en Las Parejas, y a la medida que fueron llegando, se fueron quedando. Y esa gente que al principio alquilaba necesita un lugar, y bueno, los loteos han venido a cubrir gran parte de todo esto. El lote que está al lado, que hicimos en el 2020, de 194 lotes, hoy hay casi 170 viviendas construidas. Uh-huh. Y hoy en este aspiramos que en los próximos 2 o 3 años, si no está en su totalidad, seguramente en un alto porcentaje, porque ya hay gente del acto del miércoles pasado a hoy, a una semana, ya hay gente que ha ido a trabajar y que quiere empezar a construir su casa.
1: Sergio, a mí me apasiona La Pareja, perdón, sí. Y me apasiona el departamento Belgrano. Vamos a estudiar un poco de geografía de cuarto grado, uno de los departamentos más fuertes de la...
2: El más chico geográficamente.
1: El más chico, pero el más fuerte para mí. Bueno. Y hoy tenemos una realidad política en La Pareja con 3 dirigentes muy fuertes. Horacio es uno de ellos. Después te surgió un político nuevo, un outsider que está en Las Rosas, que le ganó la elección a la convencional al actual senador Verdequia, oficialista del gobierno de Puyaro.
0: Los pagos de un compañero nuestro de la radio, Las Rosas, el amigo Maggi.
1: Ahí está, el amigo Maggi de ahí. Y bueno, Meyer le gana a Verdequia para convencional y divide en 3 un departamento tan fuerte como Belgrano, que además nos va a recibir ahora, el mes que viene, con Agroactiva. Entonces, bueno, Horacio, te vemos muy, muy activo y con una lucha política fuerte contra 2 rivales importantes.
2: Primero, que tengo una muy buena relación con Javier y con Pablo Verdequia, el senador, y que antiguamente era el colega intendente de Armstrong y que hoy pertenece al grupo político de Unidos. Sí, la contienda política está, con distintas miradas. Yo siempre trato de ser orgánico, sobre todo lo digo por Pablo porque es el senador del departamento y tenemos que trabajar en forma conjunta. El día viernes va a estar visitándonos al mediodía junto con el ministro de Obras Públicas, Lisandro Enrico, porque justamente firmamos un convenio con la provincia para la expansión de agua potable para todo ese sector donde incluye el loteo. Entonces, primero lo orgánico y lo de la gestión. Recién Ricardo vos nombrabas, el mes que viene tenemos la muestra más importante a campo que tiene el interior del país, que es Agroactiva. Con todos los amigos de Agroactiva tenemos una gran relación, si bien geográficamente está dentro del distrito de Armstrong, está dentro del departamento Belgrano, está pegado a Las Parejas. Nosotros tenemos un convenio con ellos en donde le prestamos mucha colaboración en cuestiones operativas a cambio de un lote que tenemos para el municipio y llevar algunos talleres que puedan exponer, pequeños talleres que si no se le haría imposible ir a una muestra como Agroactiva. Y queremos que se quede en el departamento Belgrano, porque es el corazón productivo del interior del país.
0: Yo te iba a preguntar, yo estaba sorprendido con esto de la cuestión habitacional, porque bueno, estás en estos tiempos donde campea mucho la crueldad, ¿no? En estos tiempos, últimos tiempos, y el tema de lo habitacional, el terreno, es algo para mucha gente algo como inalcanzable. Vos estás tocando un punto muy, muy, muy sensible, dándole solución a muchos ahí habitantes de Las Parejas con esto, ¿no? Digo, por eso esto digo es importante y hay que remarcarlo, porque estás trabajando sobre un punto muy sensible donde hoy muchos argentinos no pueden llegar a esto.
2: Mira, ahí estamos viendo en el monitor, ahí hay 139 viviendas del antiguo plan Procrear totalmente terminadas.
0: Sí, le aclaramos a la gente que Horacio está mirando el monitor de lo que estamos pasando por streaming.
1: Exacto.
0: Por
1: YouTube, ¿eh?
0: Sí, sí. Pero se lo describimos a los que nos están escuchando, ¿verdad?
2: Es para los que nos escuchan y yo sí. Se lo muestro a ustedes. Ahí sí. Hay 139 viviendas del viejo plan Procrear que están terminadas, listas para adjudicar, y que estamos de palabra acordado con Nación para que nos traslade de vuelta las viviendas a nosotros y que las podamos entregar. Y en esa imagen que estamos viendo ahí, es una cuadra de diferencia.
0: Una cuadra,
2: está el loteo anterior del año 2020, es de 194 lotes, fíjense la magnitud de las construcciones.
0: Sí, sí. Tamaña construcción.
2: Nosotros realmente tomamos dimensión de lo que siente una persona. Yo el otro día lo decía en el acto. Nosotros cuando le decimos a una persona que viene y dice, che, tengo que renovar el alquiler, no tengo la plata para el contrato, me desalojan porque me piden la vivienda, no consigo, no tengo garantías, no tengo gente que me pueda firmar de garantía. Y cuando uno ve la emoción, cuando recibe la tenencia del lote, ahí recién empieza a tener dimensión de lo que significa. Es un tema muy sensible y hoy, y yo respeto todas las opiniones políticas, pero hace un tiempo, a esta parte del 2023, a esta parte que este gobierno nacional no tiene en su ADN el tema de la obra pública y de la vivienda. Cuestión que tenemos que los municipios, tenemos que buscar las formas de cómo podemos llegar a brindarle algún tipo de solución a eso, sobre todo en los municipios como los nuestros, que son altamente productivos. Entonces, el arraigo a la ciudad, la posibilidad de generar un futuro porque consiguieron un trabajo en alguna empresa, tenemos que buscarle la vuelta a ver cómo se lo solucionamos. Y bueno, tenemos la suerte de tener muchísimas empresas que colaboran desde la gestión y colaboran también en este tipo de emprendimiento que nos permite a nosotros encontrar este tipo de soluciones.
1: El gobierno nacional, ¿cómo está con respecto a las parejas y a Belgrano? Porque Rosana Nardi estuvo la semana pasada en los estudios aquí mismo, sentado donde estás vos ahora, y le mandó un mensaje fuerte a Milei, que está publicado también en la región, en la capital. Si Milei quiere retomar el diálogo con el campo y la industria, tiene que estar en Agroactiva. ¿Se están preparando para una posible visita del presidente? ¿Cuáles van a ser los planteos? Recién hablaste también de procrear y de una cantidad de cosas que tal vez el gobierno nacional debería cederles a ustedes.
2: A ver, si vamos por la parte productiva y lo que decía la amiga Rosana Nardi, el presidente estuvo el año pasado en Agroactiva. Creo que el gobierno tendría, no sé si va a venir o no va a venir, desconozco el protocolo, pero tendría que estar presente en una de estas muestras que puede ser el motor para esta parte del año para todas las empresas que tienen producción nacional. Yo creo que también ahí contrasta un poco con esta apertura indiscriminada de importaciones en donde no hay una protección de la industria nacional y que en muchos de los rubros se empieza a sentir. Por el otro lado, la obra pública sabemos que está cortada en todo el país, todo tipo de obra pública, y eso incluye todo el tema de complejos habitacionales. Procrear fue disuelto, hay más de 800 complejos habitacionales en todo el país comenzados, creo que solamente 5 o 6 están terminados y listos para entregar. Uno es Las Parejas, creo que el otro está en Montemaíz, por acá cerca, para nombrar, otros estarán al 60-70% de ejecución. Nosotros estamos ya de acuerdo con la Secretaría de Obras Públicas de Nación, acordados para esa próxima entrega de 139 viviendas. Antes hablamos un tema, y te robo dos segundos, allá por el año 2006-2007 también en Las Parejas se concretó un barrio de viviendas en el Plan Federal, en esa época, de 112 viviendas. O sea, que nosotros en los últimos 15 años, entre loteos municipales y viviendas, estamos arriba de las 1.200 soluciones habitacionales, que para una ciudad como Las Parejas, que hoy tiene unos 17.000 habitantes, es un montón, porque estamos hablando casi del 10%.
0: Es un número, sí, es un número. ¿Y la industria? Hiciste mucho hincapié, obviamente uno habla de Las Parejas y habla de esas industrias pujantes. ¿Han sentido el golpe en estos años? ¿Tienen su propia fortaleza? ¿Resisten?
2: Las Parejas lo que ha tenido en los últimos años es un desarrollo industrial importante y una diversificación de su producción. Eso hace que por ahí algún rubro está un poco más golpeado y otro a lo mejor sostiene. En el contexto general estamos mirando mucho lo que está pasando con el tema de importaciones porque empieza a notarse todo eso. Hay un goteo muy importante en la pérdida del empleo. No te digo que es lo masivo que se está viendo en los medios, que por ahí se ve cierra tal empresa, tal empresa va a quiebra, cientos de trabajadores se ve sobre todo en el sector lácteo. Pero se empieza a ver un leve goteo de esa pérdida laboral. Hay que estar atentos, la capacidad productiva de haber estado en sus momentos al 93-94%, hoy apenas supera el 50%. Hay informes de las distintas cámaras, de FIFE, del Centro Industrial de las Parejas, todo, que hablan de esta pérdida de la capacidad productiva, y lógicamente nos preocupa muchísimo. Nosotros, las parejas, tiene casi 180 empresas, pymes, de las cuales hay una sola que es la empresa láctea la Santa Rosa, que es de capitales franceses. El resto, no es que estamos hablando de capitales nacionales, capitales locales. Nos cruzamos todos los días con el dueño. No es que estamos hablando, no, el dueño de un estanciero de Buenos Aires, el CEO de tal en Buenos Aires, todo. No, locales. Le pasa a Astron lo mismo, le pasa a Marco Juárez.
1: ¿Y cómo hace esa magia de mantenerte haciendo pie con un gobierno provincial de otro partido y un gobierno nacional de otro partido? Porque en su momento tenían viento de cola, en la época de que gobernaba el peronismo en la Argentina, la pareja fue como un modelo de productividad, y de repente el escenario político te cambió completamente.
0: No fue magia, decían, ¿no?
2: No fue magia, así decían, sí. creo que hay que diferenciar. La provincia hace todos los esfuerzos posibles a través del Ministerio de Desarrollo Productivo en sostener la producción, creando programas, eventos. Tengo que hacer una defensa de todo eso, y lo tengo que reconocer. Podemos discutir después un montón de otras cuestiones. En cuanto a lo productivo, nosotros con la provincia firmamos un acuerdo tripartito, creo que conejito de India en toda la provincia, 2.500 millones de pesos para la repotenciación y la renovación de todo el tendido eléctrico del área industrial, una obra postergada durante 30 años. Lo firmamos ahora, en donde la provincia aporta el 40%, el municipio el 30% y las empresas el 30%, radicadas en el área industrial. Se está ejecutando la obra, está a punto de terminarse, se firmó convenio el año pasado. Entonces hay una articulación público-privada, y el Ministerio de Desarrollo Productivo está viendo que tiene que haber una defensa de la industria, y organiza rondas de proveedores, está organizando estos foros de industria con operadores internacionales. Entonces, ¿alcanza? Yo no sé si alcanza con todo eso. Lo que digo es que se hacen todos los intentos para fortalecer la industria. Después
1: nos
2: podemos
1: invitar
2: un montón de cosas.
1: Visión productiva, encuentro regional, un espacio pensado para acercar a las empresas del interior, ideas, miradas y experiencia con, bueno, figuras importantes que van el 12, ¿no? A las parejas, para el 12 de mayo.
2: Van el 12 de mayo, después a fin, cerca creo que es en noviembre, tenemos el foro de industrias acá en la ciudad de Rosario, que fue, creo que la tercera edición, que fue muy importante. A ver, podemos hablar después, podemos diferenciarnos, ver un montón de cuestiones que podemos discutir. Pero en este punto estamos trabajando para sostener la producción, sostener el empleo. Estamos desde las industrias locales en una nueva ampliación de área industrial, en donde han formado un fideicomiso y ya están construyendo muchas de las empresas sus naves. Es la cuarta ampliación de área industrial que tenemos en la ciudad de Las Parejas. Prácticamente es una ciudad más el área industrial. Entonces, se trabaja mucho con todo esto y se articula con las industrias, porque realmente creemos que la forma, la articulación público-privada, es la manera de trabajarlo.
0: Realmente interesantísima la experiencia y todo lo que nos ha contado Horacio, ¿no? Con respecto a esto. Todo esto me dijiste que ya salió en región, ¿no?
1: Está, hay ¿eh? Parte de la información que salió. Y de esta entrevista seguramente vamos a hacer un trabajo también editorial para publicar algo este fin de semana. Así que si querés tirar algún título fuerte, te esperamos nomás.
2: Yo soy un defensor de la industria local, a morir.
1: Ahí va.
2: A morir soy un defensor de la industria nacional. Tenemos mucha calidad, se vive buscando siempre nuevos mercados. Las industrias de Las Parejas se exportan a muchas latitudes acá en el mundo. Y nosotros tenemos que estar a la altura de las circunstancias. Estamos hablando de localidad de Las Parejas, Astro, en toda la región. El departamento de Belgrano es el más chico geográficamente de la provincia, pero es uno de los que más producen, de los que más sale producción y de los que más aporta a las arcas provinciales y nacionales. Entonces, ¿viste eso que se dice siempre? ¿Cuánto sale y cuánto vuelve? Bueno, se está haciendo toda una reforma eléctrica, una inversión enorme para que tenga la la potencia necesaria de energía para que se pueda producir como se tiene que producir. Nosotros estamos terminando una obra de pavimento en el área industrial este, son 3.000 metros lineales de pavimento, 3 kilómetros de pavimentación, toda el área completa, estamos en el último tramo, los últimos 50 metros que nos quedan y ya estamos terminando de pavimentar todo el área, que el área es municipal, es público. Es un área privada.
1: Y ahí con la 178, pública. Con la ruta nacional 178, que es un problema, ¿han intervenido ustedes como municipio también para arreglar la zona?
2: Nos cansamos a nivel municipio, a nivel departamental. La ruta nacional 178 que nace en las Rosas y termina en Pergamino es un desastre. Es salir a la ruta para firmar un certificado de defunción. Porque realmente... Hoy en las parejas pasan más de 4.000 vehículos diarios en la ruta. Le pasa a Astron, le pasa a que tiene distrito sobre la 178, le pasa a Las Rosas. Es un desastre. Es un desastre, no se puede circular. Todavía están pasando pocos accidentes. Lo digo con una pena muy grande, nos hemos cansado. Han venido a empezar a reparar, desaparece la empresa, vuelve a aparecer. Le venden el material a privados. Es un desastre. No hay intervención, no hay intervención para nada.
1: Y se habla poco, se habla mucho de la O12, se habla de la 11, de la 34, de la 33, pero se habla poco de la 178, por eso instalé el tema, porque sé y aparte lo veo cuando voy a la pareja, que tenés serios problemas con esa traza y que además estás impedido legalmente de intervenir una ruta nacional.
2: Nosotros no podemos intervenir, quisimos hacer un bacheo nosotros provisorio, lo hicimos. Duró 2 días, si no tenemos los elementos, la maquinaria. Duró 2 días y con el riesgo de los empleados municipales en una ruta, vuelvo a reiterar, 5.000 vehículos por día, pasan 4.000 y pico vehículos por día. Una ruta que es muy angosta y que está bacheada casi en su totalidad. Y que si tengo un operario trabajando en el medio de la ruta, en el medio del distrito, sin las condiciones que tiene que estar trabajando y que no nos corresponde. Que no nos corresponde, entonces digo, el gobierno nacional puede mirar un montón de cosas, ahora la ruta nacional no la está atendiendo y estamos mirando el otro día, bueno, pasó lo que pasó en la ruta 34 el otro día, estos accidentes no son casualidad, para nada.
0: Horacio, te agradecemos muchísimo esta visita aquí a LT8, gracias Ricardo, así que bueno, todo esto se puede seguir a través del suplemento.
1: Da para hablar mucho más, pero seguramente ahí va a haber información ampliada, ya hay... Hoy pueden entrar en la región, tanto en la Capital Online, pueden volver a la edición papel, o en las redes sociales también, en el Instagram, en el Facebook, están todas las informaciones. Y seguramente ha sido una entrevista jugosa, así que este fin de semana vamos a reforzar, porque hay temas muy interesantes, muy importantes. Y entendamos algo, la gente cuando vaya a Agroactiva ahora, la intersección de autopista con la 178, que es la ruta que acaba de mencionar Horacio, ahí se va a desarrollar la Agroactiva. Si seguimos un poquito... Por esa ruta nos encontramos con tu ciudad y realmente está en pésimo estado, así que vaya el reclamo también desde la radio a las autoridades, aunque sea para que la cedan definitivamente y que la provincia la pueda pavimentar.
2: Que aunque sea le corten el pasto en las banquinas porque no se puede parar en la banquina. Aunque tremendo, sea eso. Tremendo. Pero bueno, y que en poquitos meses los podamos estar invitando, que podamos estar diciendo vamos a entregar 139 viviendas. Ojalá.
0: Ahí vamos a estar. Horacio Compañuzzi, muchísimas gracias. Ricardo, nos encontramos contigo aquí el miércoles próximo. Son 14:36, nos vamos al servicio informativo de la casa.
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0: La hora 14:37 minutos, la temperatura en Rosario 28 grados, sensación térmica 29 grados 5 décimas, humedad 65%.
1: Donald Trump amenazó a Irán con reiniciar los bombardeos.
0: Por el momento hay rumores de negociaciones mientras sigue el bloqueo total del Estrecho Hormuz y de los puertos iraníes.
1: Se debatió en Rosario el proyecto de reforma de salud mental que impulsa el gobierno nacional.
0: El doctor Marcelo Molina, ex juez de familia y actual camarista en el Fuero Civil y Comercial, dijo que muchos especialistas ven como un retroceso varios aspectos de la iniciativa.
2: Ayer, por ejemplo, la doctora Marcela Volkovich, de la Facultad de Derecho de la UNR, marcaba algunas situaciones del proyecto vinculada con tratados de derechos humanos y obligaciones internacionales asumidas por el país que en el proyecto que enviado quizás no estén totalmente respetadas, y muchos puntualizaban alguna situación vinculada con el regreso a la psiquiatrización, por ejemplo, de decir a la psiquiatría un lugar preponderante respecto de las otras disciplinas vinculadas a la salud mental, también ellos lo veían como algo que ya había sido superado hace 16 años y que ahora volveríamos al mismo esquema. También el otra arista de la ley es habilitar la creación de nuevos nosocomios psiquiátricos exclusivamente psiquiátricos, y a su vez una suerte de flexibilización de internaciones involuntarias. Veía uno, por no estar el día a día de atención de la salud, que es la ausencia de la cantidad de psiquiatras necesarios para atender a la totalidad de la población, por ejemplo, en la provincia de Tafé, que es de lo que estábamos hablando, y aún lo decían en la ciudad de Rosario.
1: La miel argentina ya ingresa a la Unión Europea con arancel cero.
0: El primer certificado emitido bajo el acuerdo firmado con el Mercosur habilitó una exportación de miel natural desde Concordia hacia Alemania.
1: Hallaron a la mujer que estuvo secuestrada durante un mes porque le debía 150 mil pesos a una banda narco.
0: Alicia Godoy se presentó anoche en la estación policial Sudoeste y están detenidas tres personas.
1: La familia de la mujer había recibido amenazas y entregó dinero y una bicicleta para saldar la deuda.
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0: 29 grados 6 décimas, la actual temperatura en Rosario, sensación térmica 31 grados 8 décimas, humedad 60%, viento norte a 21 kilómetros por hora, el cielo algo nublado.
1: Verónica Ciacia, Cristian Napal, Noticias 8:30.
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0: de las últimas décadas. Esto es un informe reciente que acaba de presentar FARN, que es la Fundación Ambiente y Recursos Naturales. Las partidas destinadas a la protección, del ambiente, están registrando, según el informe de esta querida organización, muy seria, por cierto, de muchos años, están registrando caídas abruptas. Hay subejecuciones sistemáticas y hay una redefinición estructural de las prioridades en la política pública nacional. El diagnóstico es contundente, y es tan contundente, escucha esto: el área ambiental fue degradada, tanto en términos institucionales como presupuestarios. El año pasado, el 25, la Subsecretaría de Ambiente de la Nación alcanzó el nivel de financiamiento más bajo de la última década, con una proyección aún más severa para este 2026 que ya estamos transitando. Te doy este dato nomás y lo redondeo. El caso de la Administración de Parques Nacionales. En el 2025, la Administración de Parques Nacionales, y nosotros tenemos los más lindos y más bellos parques nacionales del mundo, dejó sin utilizar más de 13.700 millones de pesos y consolidó una caída real de casi el 40% respecto al 2023. No dejan nada en pie, más allá de la foto que el amigo Lucho está compartiendo, que está con carita de gordito simpático, el amigo Milei no deja absolutamente nada en pie. Che, este programa lo podemos hacer porque hay una trilogía ahí enfrente que nos mira, que es sí. Jorgito para Vecinos sí. Controles, que es la producción de Cristian Santiago, sí, que es las imágenes y el control de streaming de Lucho Vadino. Digo, qué tridente.
1: Oh.
0: Qué delantera.
1: Pero... yo iba a decir como una especie de defensa con líbero, podría ser también.
0: No me gusta la defensa con tres.
1: Línea de tres no.
0: No, bien. Me gusta con línea de cuatro.
1: Y a mí me da más seguridad, más garantía.
0: A mí me da más seguridad. Y te da más seguridad inclusive si tenés un álbum y si juntás figuritas.
1: Porque vos sabés los defensores que vas a tener, ¿no? Y uno va armando el plantel en la cabeza, uno dice, a ver... ¿quiénes van a estar en el Mundial, en esta selección? Hay algunas selecciones que uno por ahí desconoce un poco, pero para conocer
0: sí.
1: Todo esto, mi querido Sergio, no es solamente un juego, ya de niños no es solamente, ya ha quedado más que claro, sobre todo en estos últimos Mundiales, que hay una especie de fiebre, de locura por la figurita del Mundial,
0: sí.
1: No solo en chicos, en grandes, no solo en varones, en mujeres también, por supuesto, todo el mundo, hablamos de la figurita del Mundial, del álbum de Panini, que tanta expectativa genera en la previa, que a todo esto lo recuerdo y lo repito, ya que está antes de recibir al entrevistado que tenemos del otro lado de la línea, que este domingo sale de manera gratuita con el diario La Capital, 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Pero hablando de figuritas y del Mundial y toda esta locura, y que tengo muchas repetidas, y que dónde las cambio, yo soy un huevón grande, no voy a ir a una escuela a esperar a los chicos que salgan porque... No da. ¿Qué hago? Bueno, hay una persona que nos trae una solución fundamental para estos días. Es Octavio Berruti, un desarrollador de software que creó Figuri App, una aplicación.
0: ¿Cómo?
1: Que ayuda Figuri App. Lo vamos a recibir a Octavio. Octavio, ¿cómo está? Buenas tardes. Acá Sergio y Leo de Una Tarde Perfecta en LT8 te saludamos. ¿Cómo andas, che?
2: Hola Leo, Sergio, ¿cómo andan? ¿Todo bien?
0: Bien, gracias Octavio.
1: Por el contacto. Por favor, gracias a vos por tu tiempo, que sé que en estos días está muy requerido por los medios. Te vimos por todos lados, un rato en la tele, bueno, en fin, estás haciendo muchas entrevistas. Bueno, y esto obviamente que sé que te viene bien para difundir esto que creaste, que contanos un poco de qué trata. Obviamente ayuda a lo que es el intercambio de figuritas, pero tiene muchas opciones cuando uno entra en la aplicación. Contanos un poco.
2: Absolutamente. Sí, mira, la aplicación nace para solucionar esto que vos decís, ahí en grande o algún chico que se quedó sin repetida que los amigos tengan, que le pueda llegar a servir. Bueno, nace Figuri para poder encontrar quién tiene cerca tuyo las repetidas que a vos te faltan.
1: Claro.
2: O cuáles de tus repetidas le puede servir a alguien más. Porque lo que no queremos es que queden, viste, ese piloncito de Figuri.

0: guardadas en el cajón.
1: Sí, con la gomita, con la bandita elástica.
0: No, y además la plata que se va en figuritas,
1: bueno,
0: ¿no?
1: Hoy eso
0: en
1: día. Ni hablar.
0: Así que bueno, lo que intentamos es solucionar eso, que la gente pueda encontrar cerca quién tiene las figuritas que te faltan,
1: sí,
0: cuáles de tus repetidas le sobran a otro, y además tener funcionalidades para crear eventos de intercambio. Entonces, si te gusta intercambiar en persona, puedes crear un evento, un día, un horario, la gente va, intercambia figuritas en ese lugar, y con el código QR que te provee la aplicación, puedes ver qué figuritas intercambiar con esas personas.
1: Eso es muy importante. Antes igual de seguir, te digo, Octavio, si te podés ubicar, no sé si estás por ahí en bajo techo, porque te perdíamos un poquito, no sé si te puedes sacar una ventana.
2: Sí,
1: porque medio si se entrecortaba un poquito, como decir. Dale, cómo no. Mientras tanto, le digo, bueno, no solo a Octavio, sino a la gente y también a mi compañero Sergio, esto que dice Octavio, que es fundamental. Primero porque uno obviamente gasta dinero y no quiere que te queden repetidas, que dice, bueno, que para qué compré, gasté en esto y me queda acá y ya no me sirve más. Es fundamental lo que él dice, y él me va a saber corregir o decirme si estoy en lo cierto, que una vez que te bajás la aplicación, obviamente para encontrar a alguien que tenga cerca, que por ahí tenga las repetidas que a vos te sirven, obviamente vos tenés que cargar en la aplicación las que tenés repetidas, pero es fundamental tener la ubicación activada en el teléfono, porque si no, obviamente, y fundamental que la otra persona tenga la aplicación descargada, ¿no?
0: Claro, por supuesto.
1: Ahora te escuchamos, pero perfecto.
2: Ahora perfecto, ahora bien.
0: Bueno, sí, tal cual. Cuando vos te descargas la aplicación, lo primero que tenés que hacer es cargar tus figuritas.
1: Claro.
0: Tenés diferentes modos de carga. Tenés un modo de carga rápido, donde vos vas cliqueando en cada figurita la cantidad de veces que la tenés. Y por otro lado, tenés un modo de carga con inteligencia artificial, donde vos pones las figuritas boca abajo en una mesa de 4, 5, 6 figuritas. Mira. Le sacas una foto y la aplicación automáticamente te las detecta. Entonces,
1: eso,
0: tenés que ir cargando una por una.
1: Eso está bueno.
0: Como bien decís, sí, la aplicación te pide permiso para usar tu ubicación aproximada.
1: Claro.
0: Y vos elegís con quién la compartís. No hace falta que la compartas con todos. Si
1: bien.
0: No querés, la puedes compartir con tus amigos. O no la puedes, o si no querés, no la compartís. Pero obviamente la gente no te va a poder encontrar.
1: Bien, bien. Mira, claro, bueno, en ese sentido ahí es como que no serviría si vos no la activás, pero está bien que uno por ahí, a lo mejor no la quiere para eso y no habilita la ubicación, pero sí lo otro que me gustó que dijiste, que está buenísimo, esto de crear un evento ahí, de un encuentro. Así, por ejemplo, en Buenos Aires es muy conocido, no sé, en la Feria del Parque Rivadavia, en diferentes lugares se hacen estos encuentros. Por ahí en Rosario no tanto, pero está bueno que esto por ahí permita que se pueda organizar en un parque, en una plaza, donde sea.
0: Bueno, viene un poco a solucionar este problema, digamos. Yo soy de Rosario y todos te decían, anda al Parque Centenario, anda al Parque Centenario. Yo no puedo ir
1: al claro.
0: Parque de Rivadavia.
1: Sí, sí, sí, Parque de Rivadavia, en Caballito.
0: Claro, yo la verdad es que no tenía esa posibilidad. Entonces, bueno, nace de ahí la necesidad de poder crear algo que solucione en diferentes puntos del país. Y te digo mundialmente, porque la aplicación no tiene una restricción de ubicación.
1: También eso, ese otro detalle que estuve escuchando en una entrevista que diste, que obviamente vos, al ser el creador de la aplicación, podés ver de qué país, desde qué lugares se descarga la aplicación, y no es solo de Argentina.
0: Exactamente, hoy tenemos gente de Francia, de Estados Unidos, de México, Uruguay, de Chile, de Ecuador, Colombia, hay gente por todos lados.
1: Buenísimo.
2: Mi amigo Walter.
0: Las redes no tienen límites.
1: No, claro, totalmente. ¿Walter?
2: Mi amigo Walter, que es oyente de este programa y está en Puerto Madryn, me está escribiendo y me dice, ya bajé la app de Octavio, está buenísimo.
1: Vamos, Walter, querido, ahí desde el sur, con las ballenas, Walter, están cambiando la figurita.
0: Te mandamos un gran abrazo.
1: Gerardo, totalmente. Abrazo grande para Walter de esa hermosa localidad de nuestro país. Octavio, bueno, entonces esta aplicación, por supuesto, que va sumando cada vez más descargas, se la recordamos a la gente por ahí que todavía no se enteró, más allá que está saliendo en todos lados, figurita.app con 2P, y esto está para Android, pero también para iOS, ¿no? O sea, para iPhone.
0: Exactamente.
1: Sí.
0: Exactamente, si lo pueden, si les es más fácil, lo pueden encontrar en Instagram, figuri.app, ahí tienen los links de descarga directos.
1: Perfecto.
0: O lo buscan directo en el Google Play o en el Apple Store.
1: Perfecto, y ya para cerrar, Octavio, obviamente agradeciéndote, porque obviamente todo el mundo está con la locura del Mundial que se viene, pero hay gente que le han quedado álbumes inconclusos. Si puede ser el Mundial de Qatar, el Mundial de Rusia, el Mundial de Brasil, el Mundial de Sudáfrica, puede servir también para eso, por supuesto.
0: Por supuesto, nosotros tenemos soporte de álbumes desde el 78 en adelante.
1: Tremendo.
0: Para completar los álbumes que se te ocurran, incluso de apertura, clausura del torneo argentino.
1: Claro, ahí está, no solo el Mundial, bien.
0: 140 álbumes.
1: Perfecto, buenísimo. Así que a descargar esta aplicación que sirve y ayuda en estos tiempos de tecnología. Esto sí está bueno. ¿No está bueno lo que están haciendo algunos vivarachos? Que me he enterado, Octavio, a ver si vos te enteraste, que cargan en algunas aplicaciones o en algunas web todas las figuritas en PDF para que vos te las descargues, las imprima y las pegue. Eso no tiene chiste.
0: Es lo que nosotros queremos evitar, que se pierda la magia de la figurita física. Entonces, lo que nosotros queremos hacer es todo lo contrario, potenciar el intercambio en personas, que siga la magia de la figurita física, que la gente intercambie, se junte, charle, busque las difíciles, se diviertan un poco.
1: Totalmente eso, y no también lo que hacen algunos que compran, los que tienen la posibilidad económica, compran 1000 paquetes y nada, pero o sea, el chiste es lo que dice Octavio, cambiar, que no se pierda esa magia, así que está buenísima esta aplicación que ayuda a eso, fomenta al intercambio en persona, y esa especie de, no sé si adrenalina, pero esa alegría que te da cuando te toca una difícil, una que vos estás buscando, así que buenísima esta aplicación, figuri.app, como dice Octavio, es la aplicación, si no la buscan en Instagram, y ahí tiene los links de descarga. Así que, Octavio, agradecerte un montón y bueno, y seguramente vas a seguir sumando descargas porque para el Mundial falta todavía un mes y Chirola y el tema del álbum está a pleno.
0: Bueno, muchísimas gracias a ustedes y recordar que es gratuita, que no tienen que pagar nada para utilizarla.
1: Un dato no menor, para nada menor y qué bueno que lo marcaste. Octavio, muchas gracias, che, por tu tiempo.
2: Un abrazo, Octavio.
0: Por favor, nos vemos. Un abrazo grande.
1: Gracias. Ahí pasa Octavio Berruti, un desarrollador de software. Obviamente tiene que ser un bocho para hacer esto, no lo hace cualquier papa frita. Creó esta aplicación. No te digo que la gente está, que es la prioridad en su vida. No, pero es un divertimento. Claro. Y en esta época previa al Mundial, mucha gente está full con esto y ayuda y fomenta el tema del intercambio de la figurita y que no hagan lo que hacen algunos paparulos que estoy diciendo. Las imprimen y las pegan. Dale.
2: Y como dirían en la gambeta, tenemos la tanda, la grande y la chica. Mándame la tanda.
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0: un asesino.
1: Sí, me vuelvo loco. Un temita de Capanga para cerrar.
0: Ahí
1: De Operación Rebenque, mi querido Marcelo.
0: Hola, Marcelo.
2: ¿Cómo anda? Viene el Piti Álvarez, puede ser ahora.
1: El Piti este sábado, hay que ver si lo dejan venir. Supieron que tiene que pedir permiso a la justicia.
0: Claro.
1: Porque parece que otra vez el biribiri ahí va a juicio. Recordemos lo que pasó hace. En 2018.
2: Me imagino que está todo hablado.
1: Sí, aparentemente hasta que comience el juicio no puede salir del país, pero para salir de Buenos Aires tiene que pedir permiso. Y el show en Rosario. Así que, bueno, sí, yo creo que no va a haber inconvenientes. Cualquier cosa, bueno, informaremos.
0: Obvio. ¿Y esto es algo nuevo de Capanga?
1: No, no es nuevo.
0: No,
1: esto es del año 2000. Mi querido.
0: Mira cuánto hacía que no lo escuchaba.
1: No, no. Este tema me gusta mucho porque sale un poco de lo que ha hecho Capanga históricamente, que es más chingui, chingui, ching. ¿Viste que más? Bueno, y este tema aparte lo escuché el otro día el viernes cuando estuve en el festival de Santa Fe en Tribus, que te conté que vos lo viste por RTS, el canal de la provincia, y tuvieron los muchachos de Capanga, siempre tan simpático, pintoresco. De hecho, el mono subió con una caja de empanadas de surubí que le regaló una doña que estaba por ahí.
0: ¡Qué rico!
1: Se clavó una. Y bueno, y ahí estuvimos. Sí, estuvimos viendo a Capanga, estuvimos con Cielo Raso, estuvimos viendo a la Delio Valdés.

0: Le gusta mucho a Sergio, y reconozco que realmente verlo en vivo es más que interesante. Yo estaba un poco, reconozco, un poco alegrón, y dancé, tiré unos prohibidos.
1: ¡Ah, para papá!
0: ¡Epa! Sí. Lindo evento. Bueno, estuvieron los muchachos de Capanga, y le digo, vamos a cerrar con este tema, ¿qué te parece? Bueno, y así fue.
2: Muy y acá bien. Está, muy bien, estamos recibiendo pero a Marcelito, claro. Marcelito Yancerrey Equipo. ¿Cómo está todo para esta tarde, Marcelo?
1: Brillante, mucha nota, mucho
0: extraordinario.
2: ¿Mucho biribiri?
1: Hay mucho biribiri hoy, vamos a correr como los...
0: Opa.
1: Como Colapinto.
2: Escuchame, bueno. ¿Cuándo tenemos el próximo...?
1: La semana que viene.
2: Semana que
1: jueves
2: viene.
1: Jueves que viene, Oski Borga.
0: Oski Borga. ¡Oh, qué grande Oski!
2: Ahí está. Jueves sería ya...
1: 14 me parece que es.
2: Ah, bien. Bien, 14. Mm. 14.
1: Jueves 14.
2: De mayo, bueno. Para no, digo, para que la audiencia vaya agendando.
1: Sí, sí, jueves 14, entre cuerdas y letras, Oski Borga, 19 horas, auditorio del diario La Capital.
2: Bueno, y ahora, bien. Y ahora tenés, como escuchaste, hay mucho biribiri, ¿eh? Así que no le robemos más minutos, 15:04, ya se viene. Y a vos...
1: ¿Quién te dijo?
2: ¿Quién te dijo? ¿A vos quién te dijo?
1: ¿Quién te dijo a vos?
2: ¿Qué quilombo? Un muchacho que sabe.
1: Es un quilombo.
2: Viste, un quilombo. Se quedan. Quedate, con claro. Marcelo Yancerra y equipo. ¿A vos quién te dijo? De acá hasta las 17 horas. Nosotros regresamos mañana 3 horas puntuales para hacer...
0: Una tarde... Por favor, Marcelo.
1: Perfecto.
0: Ahí está.

0: Es la hora 15, 6 minutos, la temperatura en Rosario 29 grados 6 décimas, sensación térmica 31 grados 8 décimas, humedad 60%.
1: Gisela Scaglia no descarta un acuerdo con La Libertad Avanza.
0: La diputada nacional por Santa Fe sigue impulsando la candidatura presidencial de Macri para el año que viene.
1: Scaglia también pidió la renuncia de Manuel Adorni porque entiende que tiene que irse para cuidar al presidente.
0: La justicia del trabajo quedó al margen de la causa impulsada por la CGT contra la reforma laboral.
1: La Cámara de Apelaciones en lo contencioso administrativo le dio 24 horas al juez Raúl Ojeda para enviar el expediente y dio por cerrado el conflicto de competencia.
0: Hoy habrá una reunión clave en la legislatura santafesina para avanzar con el proyecto que prohíbe la actividad de los cuidacoches.
1: La Comisión de Seguridad Pública de la Cámara de Diputados convocó a funcionarios municipales de distintas localidades para recabar información y opiniones sobre el tema.
2: Ahora los títulos de Agroclave.
0: Declararon
1: la emergencia agropecuaria en el norte de Santa Fe.
0: El gobierno provincial activó las medidas de alivio fiscal para productores de Vera, 9 de julio, general obligado, afectados por los excesos hídricos.
1: En términos productivos, la superficie afectada se estima en aproximadamente 1.300.000 hectáreas, incluyendo actividades agrícolas y ganaderas.
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0: 29 grados 6 décimas la temperatura, sensación térmica 31 grados 8 décimas, humedad 60%, el viento es del norte a 21 kilómetros por hora, el cielo algo nublado y hay alerta amarillo por tormentas.
1: Verónica Ciacia, Cristian Napal, Noticias 8:30.
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0: ¿Cómo están? Muy buenas tardes para todos. Bienvenidos a una edición más de A Vos Quién Te Dijo. Marcelo Yancerra, ¿dónde está, Marcelo? ¿Dónde está?
1: Perdón. Voy a confesar.
0: Ahí está, confiese.
1: A mí es la peor cosa que me empiecen a hablar de medio y de esto y
0: sí,
1: de...
0: Sí, pero póngale un punto, un límite,
1: Marcelo. Y me cebo.
0: Es voluble usted.
1: Me cebo. Empezamos a hablar ahí con la gente, compañeros. Empezamos a hablar de esto, de lo de otro que hace así, porque
0: claro.
1: Esto y
0: claro.
1: Me encanta hablar de eso a mí.
0: Claro, pero bueno, usted tiene una obligación.
1: Sí,
0: Marcelo,
1: no, eso es verdad también. ¿Eh? Eso es cierto.
0: Claro,
1: sí.
0: Porque acá el tiempo fluye, ¿vio?
1: No, ya sé, pero bueno, un poco de todo. Che, escuché una cosa, para Bellino.
0: Sí.
1: Lucero, Cianciardo, sí. Badino, la sí. Yaya, Napal, Andrizani, sí. Lapito viene enseguidita.
0: Ajá.
1: Y con eso hacemos un programa.
0: No me digas, qué fácil, ¿eh?
1: Qué fácil.
0: Qué fácil que es la cosa.
1: Qué fácil, ganar por la plata.
0: Parece fácil.
1: No, parece fácil.
0: Parece.
1: La virtud nuestra, ¿cuál es? Que parezca fácil,
0: claro,
1: lo que
0: no
1: es difícil.
0: Lo
1: es.
0: Claro,
1: exactamente.
0: Sí, somos tremendamente difíciles.
1: Bueno, escúcheme, ¿usted cómo anda sí. la panzuni?
0: Mira, hoy fui a la gastroenteróloga y si querés después pasamos la lista que me dieron acá. Tengo un listado que lo tengo que adoptar por los próximos... 30 años que me quedan de vida, no sé cuánto, 20,
1: matate,
0: 15.
1: Matate directamente,
0: sí.
1: Es más
0: yo
1: fácil.
0: Yo voy a pedir si alguno tiene una 9 milímetros.
1: No acostarse ahí. Inmediatamente después de comer. Masticar muy bien los alimentos antes de tragar.
0: Eso no es nada.
1: Comer en posición erguida.
0: Sí.
1: ¿Cómo se come si estoy erguido?
0: Bueno, no, pero el tema es la comida, lo
1: evitar
0: que hay que comer.
1: El consumo de los siguientes alimentos, quesos duros, carne grasa, vísceras, achuras, embutidos. Pégate un tiro, ya, qué tanto quilombo. Bueno, escúcheme, vamos con Conforti. 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
2: ¿Qué tal, Marcelo? ¿Qué tal? Buenas tardes para todos. Mirá, ayer, en el juicio por la causa Cuadernos, técnicamente se llama, prestó declaración testimonial el periodista Diego Cabot. Lo cierto es que fue un interrogatorio, ese es el término, no encuentro otro. Diego es quien destapó el caso de corrupción más importante de todos los tiempos en Argentina, donde están siendo juzgados desde la expresidenta Cristina Kirchner hasta los 65 empresarios más poderosos del país. Están siendo juzgados por corrupción, coimas, sobornos, bueno, es lo que se sabe. Y, bueno, como pasa siempre, en esta justicia tan particular, ponen trabas y trabas para frenar la causa y que este juicio se caiga. Y ayer el objetivo de varios abogados defensores era desacreditar al colega Diego Cabot. Y para ello recurrieron a toda clase de artimañas, de chicanas, de aprietes. Primero lo tuvieron declarando 11 horas para ver si metía la pata. Pero Diego se la aguantó, confirmó datos muy importantes, que los cuadernos que le entregó el amigo del chofer Centeno eran originales, que en la caja que le entregaron había 8 cuadernos, DVDs con varios grabados, videos grabados por Centeno, y facturas de un negocio donde compraban los bolsos. Y bueno, después, en esas 11 horas, vinieron los aprietes al colega Diego Cabot, que le dieran los nombres de los empresarios con los que se había reunido para chequear la información antes de publicarla, que identificara sus fuentes de información, es decir, querían que entregara los nombres de quien le había dado datos al periodista Diego Cabot para hacer todo este informe que hizo que el caso estallara en la justicia. Y como corresponde, ¿qué hizo Diego Cabot? Se negó. La Constitución es muy clara, Marcelo. Artículo 43 protege el secreto de las fuentes periodísticas. Con lo que lo de ayer fue una vergüenza. Todo para salvar a un puñado de corruptos, delincuentes, sobornadores. Entre paréntesis, quiero hacer un pequeño agregadito. Muy pequeño agregadito. Muchos de estos empresarios que están sentados ahí, en el banquillo de los acusados, muy poderosos, hoy siguen ganando concesiones del Estado por 30 años. Y aunque parece increíble, siguen vigentes y haciendo negocios con el Estado. Pero bueno, ese es el agregadito que te quería hacer. Así que mi más total apoyo al colega Diego Cabo, da su trabajo. Espero que hoy masivamente el periodismo salga a solidarizarse con él como corresponde, porque la verdad, ayer insisto, no fue, a mi juicio, una declaración testimonial, sino fue un verdadero interrogatorio. 11 horas lo tuvieron ahí.
1: Sí, muchas horas, muchas horas.
2: Es una vergüenza, Marcelo.
1: Sí,
2: y el objetivo,
1: horas,
2: obviamente, de estos poderosos es que todo se caiga. Que Diego metiera la pata en algún momento y lo descalificara. Bueno, yo digo mañana va a ir Jorge Vasigalupo. ¿Quién es este Jorge Vasigalupo? El hombre que le entregó la caja a Diego Cabot. Y también se espera que declaren otros periodistas del diario La Nación que participaron de la investigación original. Y bueno, y seguirán los aprietes, las presiones, para ver si alguno cae y anulan el juicio. ¿Qué es lo que están buscando, Marcelo? Sin duda.
1: Vamos a ver cómo termina, Edu, querido. Te mando un beso, te llamo en un rato.
2: Gracias, un abrazo.
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1: Vamos, para arriba, para querido. Escucha, ayer, ¿cómo te extrañamos, para? ¿Cómo te extrañamos? Cuando te fuiste, porque vino el otro mamerto, Manchaterra. ¿Qué
0: desastre? No le creas nada, para.
1: ¿Qué desastre?
0: No le creas nada.
1: ¿Qué desastre?
5: Cuando
1: no
5: estás en la misma.
1: Cuando estás en el programa sale, mira el otro, tocaba cualquier cosa, parecía que tuviese guante. ¡Ah, escucha! Hay un quilombo con los canillitas, bárbaro.
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1: Dígame.
0: Bueno, Marcio, vamos a hablar del triunfo canalla ayer frente a Libertad de Paraguay. En un encuentro donde Central, la verdad que no terminó de convencer, al menos a mí, el primer tiempo
1: no, te gustó.
0: No
1: me gustó. El equipo paraguayo, hay que decir que mostró una mejor versión al del partido de ida. Pero bueno, de a poquito se la fue arreglando Central para arrinconar al rival y llegar al gol en el segundo tiempo, con la particularidad que tuvimos la chance de ver un penal malogrado por Di María, un ángel que no tuvo un buen partido. Esto hay que decirlo también, cuando se juega bien se lo elogia, cuando uno ve que no tuvo una buena jornada también hay que manifestarlo. Pero bueno, alguna vez podía pasar, está dentro de las posibilidades. Y algo que se rumorea siempre en el estadio es que Almirón termina haciendo siempre los mismos cambios. Y eso a la gente por ahí un poquito le molesta y termina tirando el equipo siempre atrás. Una de las características que tiene este equipo de Jorge Almirón, pero los números por lo pronto en la Copa Libertadores son irrefutables. Central ha quedado puntero y casi ya clasificado con 10 unidades. Hay que decir también que la Universidad Central de Venezuela derrotó ayer a Independiente del Valle por 2-0, lo que estiró la ventaja de Central como puntero. Dijimos 10 unidades Central, 7 Independiente del Valle, 6 para los venezolanos y sin chance obviamente de Libertad, sin unidades. Algunos puntos altos del partido. A mí me gustó mucho, pero mucho, el trabajo del Chico Bando, más allá del gol, y de Manuel Coronel. Los dos creo que fueron los dos puntos más sobresalientes del equipo. Lo de Paul Fernández ayudó bastante, al igual que lo de Pizarro en mitad de cancha, que sigue sumando su nivel. Bueno, ahora Central tiene que enfocarse en el domingo, va a jugar frente a Independiente y vuelve a jugar por Copa como local recién el 19 de mayo. Pero vamos a escucharlo a Angelito Di María, tras el partido, que decía del encuentro, que le ganaba Central Libertad 1-0 y ya lo ponía casi en octavo de final de Copa Libertadores.
6: Merecimos la victoria, luchamos durante los 90 y algo de minutos para poder lograr los 3 puntos. Desde el primer minuto hasta el último jugamos mitad de cancha para adelante. Presionamos siempre, al final un poco nos metimos atrás, pero es cuestión de que hace 2 días habíamos jugado, de que viene mucho cansancio y la gente te alienta, te da para adelante y te saca esa fuerza que una vez no tiene y nada, creo que esta victoria para ellos, creo que hoy era importantísimo ganar. Tenemos otro partido local otra vez de Copa acá en casa y nos tenemos que hacer fuerte. Creo que estar acá en el Gigante es hacerte fuerte, es meterle con todo para poder sacar siempre los 3 puntos. Y creo que hoy se hizo de esa manera, por eso nos vamos con esa victoria.
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0: Bueno, y cada tanto damos buena noticia, y eso está bueno. Y está bueno, porque el viernes voy a ir. Yo a la mañana me cuesta salir de mi casuri, porque yo mismo salgo al mediodía y me voy haciendo cosas para llegar a la radio. Cuando vos me decís 10 de la mañana, yo estoy allá de la zona donde yo vivo,
2: de Córdoba,
0: tengo que arrancar a las 8 más o menos.
2: Está en Villa María, más
0: claro,
2: o menos.
0: Más o menos. Entonces, ya como que digo, la puta, tengo que irme a estar. Pero bueno, hay una gran noticia que es que el Hospital de Niños Víctor Vilela va a inaugurar, por así decir, una sala de oncohematología, y por eso estamos acá con el amigazo Víctor Vilela. ¿Cómo anda?
3: ¿Cómo te va, Marcelo?
0: Pero todo muy bien. Bien, ¿se dio?
3: Se dio.
0: Me acuerdo. Llegamos. Cuando viniste a manguear, ¿te acordás?
3: Hace un año y
0: medio. Hablar bien, bien cerca del micrófono, levantar un poquito.
3: Hace un año y medio.
0: Ahí está, que estábamos pidiendo plata, que hay que juntarla, se juntó.
3: Vinimos cuando, en 2024, el Día del Niño, que conseguimos que Santi Maratea
0: me acuerdo
3: sumase a este proyecto y generase esta campaña solidaria en la que teníamos que juntar $500,000.
0: Y se juntó.
3: Y se juntó, y Santi Maratea lo llevó adelante, y la obra se inaugura el viernes.
0: Bien, me fijaré a la gente, porque viste, son todos temas. Aquellos que están en el palo lo entienden rápidamente, pero aquella gente que no es del palo, oncohematología, bueno, explica bien para qué va a ser la sala, a dónde está apuntado, cuál es la especialidad y cuántos pibes imaginan ustedes que van a poder usar de ella.
3: Esta sala está pensada, este hospital de día, como se llama, está pensado para el tratamiento ambulatorio oncológico. O sea, en esta sala, por esta sala van a pasar todos los chicos que se tratan oncológicamente, tratan su proceso de cáncer en forma ambulatoria, que no necesitan ser internados. Hoy el hospital lo que tiene son las salas de internación, y hoy los chicos que se tratan ambulatoriamente conviven
0: con los que ya están internados.
3: Pero aparte de esto, el cambio radical que va a tener es que se trae para utilizar en esta sala un modelo que se copia de Barcelona, del sanatorio Sant Joan de Déu, que El tratamiento del cáncer es similar, pero se hace en todo momento jugando, trabajando lúdicamente con los chicos. Y por otro lado, dando un soporte y un apoyo muy fuerte a los padres o a los familiares que acompañan a los chicos. Entonces, la inauguración de este hospital de día, o sea, la estructura, la infraestructura, es un medio para implementar una nueva forma de tratar a los chicos. Que los chicos pasen de una manera menos traumática un
0: proceso
3: como este.
0: Una pavada, viste que hay un par de videitos de cómo le colocan a un chico una inyección. Y la forma tradicional era, te muestro la inyección, te la coloco, gritar, llorar. Y hay tipos que lo hacen de tal manera que lo distraen, le hacen un juego, jaja, pum, pam, pim, pero le puso la inyección al pie, ni se enteró, y pasa. Y parece una pavada, porque cuánto puede durar un llanto por una inyección. Pero para el pibe que está ahí todos los días, tiene que bancarse el tratamiento, está bueno que por lo menos sea un rato de distracción, que haya un momento que salga de esa sala.
3: Es que la intención es que el chico venga porque juega.
0: Claro.
3: Porque pasa un buen momento, no un mal momento.
0: Sí, porque después también tiene el tema del pibe que no quiere ir.
3: Aparte.
0: No, ya me cansé de que me pinchen.
4: ¿Cómo va a ser la inauguración? ¿Qué hay? ¿Qué va
3: a haber? A las 10 de la mañana, en el frente del hospital, en el área de afuera del hospital, se va a hacer la inauguración, y después se va a permitir, de a grupos, visitar el nuevo hospital de día.
0: Ahí vamos a estar, ahí vamos a estar. Es un alegrón enorme que lo hayan podido hacer, sé el laburo que hicieron para todo esto, sé el sacrificio que significa mucha gente que le pone muchas horas sin ganar un mango, simplemente así por el amor al otro. Bueno, felicitaciones y bueno, vamos a estar ahí, así compartimos ese momento.
3: ¿Puedo agregar algo más?
0: Otro mangazo, dale, me encanta.
3: Otro mangazo. ¿Viste?
0: Yo sabía.
1: Se venía el mangazo.
0: El tipo no puede venir y no manguear. Es al pedo, es como si hubiera asado. No hay chinchulín y no hay asado, dale. Te voy a hacer sufrir toda la semana, Pedro, dale.
3: Este proyecto que ya lo hemos terminado, obviamente comenzamos uno nuevo.
0: Bien.
3: El sábado se realiza un festival infantil en el monumento, en el parque del monumento, en donde particularmente va a venir Topa a cantar.
0: Ah, sí, sí, sabía el tema.
3: Y la intención es comunicar, es por un lado festejar la habilitación de este hospital de días, pero por otro lado, comenzar una recaudación, una campaña solidaria nuevamente, para recaudar fondos, porque lanzamos el nuevo proyecto, el hospital lanza el nuevo proyecto de ampliación de la sala de trasplante de médula ósea. Hoy el hospital tiene trasplante de médula ósea. Aproximadamente 11 chicos al año se les hace trasplante, pero solamente se puede hacer lo que es el trasplante parental, que significa que el donante tiene que ser un pariente. El trasplante no parental, el hospital no estaba autorizado para hacerlo y requiere
0: ciertas condiciones,
3: unas condiciones diferentes a estas. El INCUCAI, a partir de la historia que el hospital tiene con los trasplantes que hoy hace, habilitó al hospital Vilela para que comience a hacer este tipo de trasplantes.
0: Bueno,
3: esto significa que hay que construir dos salas adicionales.
0: Ahí tenés. ¿Y cuánta vida estamos hablando?
3: Y estamos haciendo $350,000.
0: Ahí tenés, Pedro.
4: Hay que...
0: Escuchame,
4: posible,
0: juntamos 500.
4: Claro.
0: Juntamos 500, ¿no? Juntar 350, no seamos buenos.
4: Totalmente, seguro.
0: Bueno, ¿cómo va a ser la juntada?
3: Sí, igual a como estábamos con Maratea.
0: Bien.
3: Fundación Vilela, hay un QR, van a salir QRs por distintos lugares,
0: dale,
3: por Instagram, por todos lados, para que la gente aporte.
0: Bien, loco, gracias por venir, felicitaciones, nos vemos el viernes.
3: Gracias.
0: Bien, chao. Esta nota estuvo auspiciada por esta empresa, vamos a la tanda comercial, el informativo en las voces de Vero Yaya, Cristian Apal, un poco de musiquita, venimos enseguida, vamos.
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0: Es la hora 15:34 minutos. La temperatura en Rosario en estos momentos 30 grados 2 décimas. Sensación térmica 33 grados. Humedad 60%, viento norte a 21 kilómetros por hora, el cielo ligeramente nublado.
1: Milei volvió a viajar a Estados Unidos, se trata de su cuarta gira por ese país en lo que va del año.
0: Tiene previsto participar de la conferencia global del Instituto Milken en Los Ángeles.
1: Rosario lanzó el operativo invierno 2026.
0: Habrá un refuerzo en la asistencia a personas en situación de calle que va a funcionar de mayo a septiembre.
1: Incluye la apertura de un nuevo hogar para adultos mayores y la incorporación de móviles sanitarios.
0: Irá a juicio oral el gendarme que hirió gravemente al fotoperiodista Pablo Grillo durante una marcha de jubilados en marzo de 2025.
1: El fiscal Eduardo Tayano consideró que Héctor Jesús Gallo, de 30 años, obró de manera abusiva y desproporcionada.
0: Intento de estafa en el centro. Detienen a una pareja que utilizaba una tarjeta de crédito robada.
1: Son un hombre y una mujer de 21 años que trataron de hacer compras con un plástico a nombre de otra persona.
0: Se les adjudica al menos 2 estafas en comercios en la zona de Sarmiento y Rioja.
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0: 30 grados 2 décimas la temperatura en Rosario, sensación térmica 33 grados 1 décima, humedad 60%, la visibilidad normal, el cielo ligeramente nublado y hay alerta amarillo por tormentas.
1: Verónica Ciacia, Cristian Napal, Noticias 8:30.
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0: arriba, gente, que estamos por la 8, por la querida NT8, viejo. Qué lindo que es hacer radio. 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
0: A nuestro productor lo veo en bolaina, no sabe por dónde seguir corriendo. Vamos con el deporte entonces. 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
2: Dígame, bueno, los futboleros estamos de parabienes, salvo lo que tenemos que trabajar y no lo podemos ver, porque a las 16 arranca el Bayern Múnich frente al PSG, la segunda semifinal de la Champions, que nos habían brindado ese partido tremendo la semana pasada.
0: PSG.
1: Vamos,
0: PSG. Me gusta porque ya entendiste todo. Ya,
2: vamos, estoy sí. Bien.
1: Somos de PSG con Marcelo.
2: Recordamos que en el partido de ida ganó el equipo francés por 5-4 y ayer el Arsenal derrotó en Inglaterra 1-0 al equipo del Cholo Simeone y lo convirtió en el primer finalista. Así que a partir de la hora 16 se va a jugar este partidazo que en principio tiene a todo el mundo futbolístico en vilo a ver quién pasa a la final.
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0: saludo a toda la gente de Zona Sur ahí del grupo provincial. Dice que están hay gente que está resfriada, está hecho mierda.
1: Y viste, cuanto más al sur, más se resfría.
0: Más se resfría. Sí. Pechitos fríos son ahí.
2: ¿Puedo decir eso? Es
1: no, no, no, yo no quiero decir eso. No, yo no me metí en
0: quilombo. Lo dijiste vos, ¿eh?
1: Yo no me metí en quilombo, yo no dije nada.
0: Lo dijiste vos.
1: El viernes voy al club y me...
0: Un beso para todo ahí la gente provincial. Bueno, escúcheme una cosita. ¿La justa ya lo dijimos? Sí. La justa sí.
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0: Poneme la musiquita para que estaba recién.
3: Busco calor en esta imagen de video.
0: Bueno. Se viene musiquita, se viene pachanga, se viene quilombo con los dos sales, Ale Mota y Alejandro Porlesica. ¿Cómo anda, maestro Alejandro Porlesica? Porque el otro está enfermucho.
4: ¿Qué hace, Marcelo? ¿Cómo andas? ¿Bien?
0: Pero 10 puntos, maestro. Qué alegría hablar con usted. Hace mucho que no lo veo, ¿eh?
4: Hace un tiempo, espero que el sábado te venga, que te vengas.
0: Ah, yo soy un bailarín. Si voy para la joda, te la rompo, ¿eh?
4: Pero necesitamos gente que venga a bailar y entregue, viejo, la pista de baile.
0: Sí, olvídate, yo te doy vuelta a la fiesta. Bueno,
4: igual te voy a decir esta, Marce, sí. Escúchame. Las que bancan la pista son las mujeres.
0: Ah, eso es verdad. Viste que la mujer es más bailarina. Es más, le gusta la coreografía.
1: Tiene más iniciativa.
0: Sí, le va para, eso es verdad. El hombre como que se para ahí, levanta los deditos y otra cosa muy
1: importante. Eso lo haces vos. Lo de los deditos es Marcelo, te aviso, Alejandro.
4: Mucho.
2: No lo incluyas.
0: Sí, mucho que. Lo mío, yo te explico, lo mío es gestual. El dedito para arriba, me muerdo el labio y cierro los ojos. Mirá, ahí. Poné la música, para, fuerte, dale, mirá.
1: Lo que pasa, Alejandro, yo te cuento. El movimiento de Marcelo, sea chamamé, cumbia, samba,
0: es
1: rock o reggaetón, es el mismo.
0: Es el mismo.
4: Pero... Es el mismo. Un auténtico, che.
0: Claro, papá.
2: Un auténtico atrasado.
0: Yo lo doy para adelante, vos poné. ¿Qué música querés? Poné cualquier cosa, paso doble, dale nomás, dale sin miedo.
4: Sí,
0: escuchá.
4: Yo...
0: La música
4: me gusta, no me vengan con rock ni con nada.
0: Ya, escucha, ¿van a estar en el Cairo el sábado 9?
4: Sí, el sábado nos encontramos con Ale Mota, de nuevo. Nos divierte mucho, ¿sabés? Porque, qué sé yo, nos divertimos nosotros, ponemos canciones que nos gustan. Y el Cairo es lo más, la verdad que es un lugar único, viejo, único en el mundo. Y la verdad que nos gusta mucho. Nos entusiasma, empieza temprano, empieza a las 9 de la noche. Así que, nada, es una buena, creo que es una linda propuesta de Rosario, una más de todas las que ofrece cada semana, ¿no?
0: 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Ahí está, mirá qué lepita que tengo. Che, Ale querido, bueno, éxitos el sábado, a romperla, diviértanse y sabe que siempre estamos acá a disposición.
4: Pero yo lo sé y te agradezco la charla. Y bueno, nada, a disposición también. Vamos a ver qué nos pasa con lo del sur de Buenos Aires, con Boquita.
0: Vamos, che, y decir al otro Ale que se cuide, que se mejore rápido, que el sábado hay que laburar.
4: Sí, ya la vi, ya veo que me deja colgado, no
0: qué,
4: importa.
0: Qué raro. Está inmundado. Un beso grande, ¿eh? Che, gracias por todo. El sábado en el Cairo, los dos Ales la van a romper. 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
0: Hay nota, Pedro.
2: Así es, vamos a saludar a Damián Tiki Rodríguez que está en línea. Tiki, ¿cómo estás? Pedro Andrizani, Marcelo Yancerra y todo el equipo. A vos, ¿quién te dijo? Te saluda aquí desde LT8 Rosario.
3: Buenas tardes, che, ¿cómo están?
2: Muy bien, muy bien. ¿Por dónde andas? ¿Estás en tu ciudad, en La Plata?
3: Estoy en mi ciudad, en La Plata, ensayando con Cruzando el Charco.
2: Bien, Tiki, queremos contarles

0: ya está disponible hace unos días en todas las plataformas.
1: Bien, y ahí estamos escuchando algo de fondo también que nos puso el Pala. Contanos un poquito cómo está compuesto el disco. ¿Son canciones nuevas, viejas que tenías y las fuiste reversionando? ¿Cómo es?
0: Bueno, exactamente, hay un poco de todo. Hay un poco de canciones nuevas y un poco de canciones viejas. Todas se trabajaron en los últimos 6-7 meses. Las produje yo, o sea, la producción musical estuvo a cargo mía. Hay muchos amigos tocando, gente que me fue colaborando ahí en home studios, amigos. Pero tiene un sonido muy profesional, está mezclado por Martín Pomares, que es una eminencia dentro de lo que es la mezcla y el máster dentro del rock nacional. Ha mezclado discos de Calamaro, de Cambiónica, de Bersuit, de Cruzando el Charco también. Así que tiene un sonido muy lindo, son 9 canciones. Como todas mis letras suelen hablar de las herramientas que podemos tener para tener un autoconocimiento personal mayor y manejarnos mejor. Bien. En la vida, un poco habla de eso todo. El tiempo es arte tiene un concepto que tiene que ver con que las canciones, tanto viejas como nuevas justamente, no importa de qué tiempo son, sino que el tiempo es arte, ¿no? Entonces es como una espiral de cosas que van y vienen, y canciones que compuse hace varios años pudieron salir ahora a la luz, y lo mismo las nuevas, ¿no?
1: Bien, y vas a estar tocando en Buenos Aires, en La Plata, presentándolo, ¿no?
0: Voy a estar tocando en Buenos Aires el 20 de junio y en La Plata el 13 de junio.
1: Bien, bueno, y seguramente en un tiempito esta parte vas a andar por acá, como ya lo has hecho, ¿no?, en la ciudad.
0: Voy a andar, sí, voy a andar por allá en la segunda mitad del año seguramente. Estamos terminando de armar con el team toda la girita. Y lo bueno, también la novedad de este disco es que es formato banda. Ahí como se escucha en la canción de fondo, que es Bailar con Vos. Yo venía sacando mucho música acústica, con piano, con guitarra, y esta vez es una propuesta bien completa de Big Band, y así vamos a estar tocando en el escenario también.
2: Tigui, saludo a Marcelo Gianserra. Espero que cuando vengas a Rosario pases por el estudio.
0: Por favor, me encantaría, claro.
2: No, me encantaría, sí. No, vas a venir al estudio.
0: Vamos al estudio, claro.
2: Claro.
0: Si hacemos el show, nos comunicamos y ya hacemos algo ahí.
1: Bueno, y seguramente con Cruzando el Charco van a estar, en algún momento van a estar, todavía no tienen nada confirmado, pero van a andar.
0: Claro, sí, siempre vamos también, todos los años a hacer el show lindo allá.
1: Sí, Francisco anduvo por acá en una fiesta FA, colaborando también creo que con Guasones en un tema, así que, y Francisco grabó con vos, Bailar con Vos, ¿no? ¿Puede ser?
0: Sí, bueno, no, Bailar con se llama Dejate Llevar.
1: Dejate Llevar, perdón.
0: Está la colaboración de Fran en Dejate Llevar, la colaboración de Non Palidece en Energía Positiva, y Zanka, que es un rapero de género urbano, en una canción que se llama Tu Vida Que Pasa.
1: Bien.
0: Y Luciano Siganda en Relájate. Son 4 las colaboraciones del disco.
1: Bien. Okay. Tiki, querido, un abrazo enorme. Gracias por este contacto. Recordanos las redes, cómo encontramos el disco en Spotify.
0: En Spotify, El Tiempo es Arte. Mis perfiles son Tiki en todos lados, en YouTube, en Spotify, Tiki. Y en Instagram, Tiki-Mago. Recuerda la gente que es con C-K-Y. Tiki con CKY. Ahí me encuentran en todos lados.
1: Bien, Tiki, abrazo enorme y saludo a todos los chicos ahí de Cruzando, que sé. Dale, que están ensayando.
0: Gracias.
1: Dale, abrazo grande.
0: Saludos a ustedes. Gracias.
1: Muy bien. Ha sido Damián Tiki Rodríguez, presentando su nuevo material, El Tiempo es Arte.

0: Me encanta esta musiquita, amigo, bien. Este es bueno, no, en serio, no,
1: Sí.
2: Talentoso, es el tecladista de Cruzando el Charco, que bueno, tiene también su carrera solista.
0: Me gusta,
2: pero este no, bueno, y los chicos de Cruzando son unos fenómenos.
0: Este bueno, también. Bueno. Sí. 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
0: Poli, querida, usted está con vida.
3: Hola, Marce, ¿cómo andás?
0: Pero brillante, estábamos preocupados que no sabíamos nada de usted.

0: ayer hablé con Ángel y ahí no me pudieron conectar.
1: Pero la ¿cómo anda todo? ¿Bien?
0: Todo bien.
1: Bueno,
0: todo
1: me alegro mucho, me alegro mucho. Bueno, Poli, escúcheme, ¿cómo está la economía de este país?
0: Bueno, siempre complicada, no vamos a decir más, pero vamos a hablar del tema del nuevo régimen de incentivo de formalización laboral. Había estado hablando Eduardo sobre los beneficios desde el lado del empleador. Este régimen que empieza a regir desde el 1 de mayo hasta el 30 de abril tiene obviamente muchos beneficios en cuanto al porcentaje de carga social para el empleador, que sin duda es un beneficio a la hora de, sobre todo, regularizar los empleados que tienen planta y que a veces, bueno, al ser tan oneroso, no se regulariza esa planta. Pero que veámoslo del lado de los trabajadores, que eso se ha hablado bastante poco, que cuáles son los trabajadores que van a estar alcanzados, que son personas que no contaban con una relación laboral en diciembre del 2025 o que estuvieron desempleadas durante 6 meses previos a la contratación, los monotributistas, es decir, régimen simplificado de pequeños contribuyentes, personas que trabajan en el sector público, nacional, provincial, municipal. O sea, esto da realmente oportunidad a gente que, bueno, hace un tiempo la viene pasando mal y sin duda va a ser una gran ayuda a este incentivo porque, bueno, también el empleador va a intentar buscar estas personas dentro de la planta. Por otro lado, lo que tenemos para hoy es que Fitch hizo una evaluación de Argentina y elevó la calificación crediticia de Argentina. ¿Qué significa esto? Que tuvo un buen impacto en los bonos, sobre todo lo que vence en el 2035, 2041, para que, bueno, obviamente esta calificación que se ve a Argentina como un le da un impulso, sin duda, se ve mejor calificada, que, bueno, son distintos métodos de análisis, impulsan estos bonos, sobre todo los argentinos, también los ADR, acciones locales y bajo riesgo país. Una buena, viste, que te diré.
1: Bien, bueno, sí, de cada tanto aparece. Escúcheme, un cambio rotundamente de ¿usted está allá en los uruguayes?
0: Hoy sí, mañana no sé, pero hoy sí.
1: Bueno, hoy sí. Escúcheme, genere un lazo comercial con Rosario y dígale a su familia que tiene que comprar. ¿Usted le gusta juntar figuritas? Cuando era chiquita juntaba figuritas.
2: Dios mío.
0: Vos sabés que ayer los escuchaba y yo juntaba, le tenía que preguntar a mi madre, porque supongo que sería la época de Osito Cariñoso.
1: Ahí tenés, Osito Cariñoso. Ahí tenés.
3: ¡Ay, qué lindo!
1: Bueno, pero ahora se viene el Mundial, Poli. 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Está, y después hay 2 martes seguidos, 2 viernes seguidos, que van a venir figuritas, va a estar buenísimo. Metete en el mundo mundial, Poli, no me va a calentar.
0: No, ya la estoy mandando a comprar el álbum.
1: A esa es la abuela que quiere. Bueno, le mando un beso grande, Poli.
0: Otro grande para usted.
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2: Muy buenas tardes, equipo y toda la audiencia. ¿Qué tal? ¿Cómo están? Bueno, hoy, 6 de mayo, nos toca saludar a la ciudad de San Justo. Esta ciudad que está sobre la Ruta 11, yendo al norte de nuestra provincia, está cumpliendo 158 años desde su fundación, así que hoy es un día de festejos y de celebración. Ya desde las 9 de la mañana en la Plaza San Martín se izó la bandera y se colocó la ofrenda floral en el monumento a don Mariano Cabal, que fue el fundador. Y los festejos, bueno, comenzaron desde las 15, así que en el complejo sociocultural El Ferro hay muchas actividades recreativas para todas las edades, para los chicos, para los más grandes. Hay emprendedores, hay algo de gastronomía. Llega también lo que es el programa santafesino Rutas del Arte, de la mano del Ministerio de Cultura, que tiene toda esta tecnología inmersiva para ver todos contenidos culturales de lo que es Santa Fe. Así que muy linda propuesta también. Y a las 18 está prevista lo que es la inauguración del Cine Auditorio Municipal, algo muy esperado por toda la comunidad en el Complejo Sociocultural El Ferro. Y el acto oficial se va a hacer allí luego de la presentación de este cine. Así que bueno, mucha actividad y muy lindo todo lo que está preparado para hoy, 6 de mayo, en el aniversario de la Fundación de San Justo. Les dejo un beso grande y hasta mañana.
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0: Un canapé, ¿quiere usted? 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
0: Bocadito.
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1: Oh.
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0: El para quesito no, para... con la
1: ay, con
0: la
1: cereza, guinda. Sí, con claro, la cereza.
2: No, eso ya no va más. Ya, no,
1: ¿cómo
2: eso ya
1: que está? No, a mí me gusta.
2: Esto es...
0: Bueno, pero rico.
2: No, eso
1: pero
2: es rico, sí.
1: Sanguchitos, ¿vieron que vienen unos micro sí. sanguchitos así?
2: ¿Sí? Hacen como si fuese...
0: un rol.
2: Un rol de una carnecita ay, no, con unas, un chimichurri, no sé qué. Por, oh, ay, qué rico con una cucharita.
1: Mini hamburguesitas he comido también. Eso que es para su mimante.
0: Yo lo voy a tener así...
2: todo el mes. Todo el mes. Si no te mata la dieta, te voy a matar yo.
1: Albondiguitas, ¿no comieron albondiguitas? Oh, mini hamburguesitas, esa que parece un imán de la heladera.
2: Me
1: así,
2: encanta, me encanta. Eso me encanta. 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
2: 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El informativo en la voz de Vero Yaya, Cristian Napar. Un poco de musiquita y venimos enseguida, vamos.

0: Cierto.
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0: Es la hora 16:06, la temperatura en Rosario 30 grados 2 décimas, sensación térmica 33 grados 1 décima, humedad 60%.
1: Los exportadores consideran excesivo el aporte que la provincia les exige para financiar los accesos portuarios.
0: Desde la Cámara de la Industria Aceitera cuestionan el plan oficial para resolver el histórico déficit vial del Gran Rosario.
1: Sin embargo, el secretario de Cooperación de la provincia, Cristian Cuña, dice que ese porcentaje se había acordado con el sector privado.
2: Antes se acordó con el sector privado, nos juntamos con la Cámara de Puertos Privados, con la Bolsa de Comercio de Rosario, con que representante entiendo de los productores, igual vamos a juntarnos con los productores y con Ciara, con las exportadoras. Eso se trabajó, fue la primera reunión que se hizo, luego se trabajó con los intendentes para definir esto, que en la mesa estén todos sentados, pero que sea una figura, un fideicomiso, que esté fuera del Estado, que no sea una caja que tenga algún gobierno de turno. Y la verdad que eso es lo inédito y bueno y lo activo. ¿Por qué? Porque es una figura que sale del Estado, es una figura que va a administrar el sector privado junto a la provincia y que va a trascender independientemente de cualquier color político, cualquier gobernador que esté de turno.
1: El precio del combustible en Estados Unidos aumentó un 50% desde el inicio del conflicto en Medio Oriente.
0: La principal causa detrás del aumento en los precios está en crisis energética global y el cierre del estrecho Hormuz generados por el conflicto con Irán.
1: Los pacientes con discapacidad advierten que se viene un enorme retroceso.
0: Analizaron el proyecto que el gobierno nacional envió al Senado.
1: Y advierten sobre la falta de medicamentos y la pérdida de derechos.
0: Un hincha de Central no pudo entrar a la cancha por una causa de violencia familiar.
1: Al hombre de 25 años le prohibieron el ingreso por tribuna segura en la previa del partido frente a Tigre por la Liga Profesional y también antes del encuentro de ayer contra Libertad por Copa Libertadores.
0: Tenía pedido de captura vigente y lo imputaron por un hecho de violencia familiar.

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1: 30 grados, dos décimas la temperatura en Rosario, la sensación térmica 33 grados, una décima, humedad 60%, el viento es del norte a 21 kilómetros por hora, el cielo ligeramente nublado y todavía persiste el alerta amarillo por tormentas.
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0: Bueno, ya, ya.
1: Sí.
0: Va ganando el PSG. PSG.
1: PSG.
0: Vamos ganando 1-0, viejo. Qué equipo, qué equipo.
2: Por Dios, la defensa del Bayern,
0: Qué fútbol que tenemos, Pedrito.
2: Dios mío, sí, muy lindo los partidos, muy agradable la lista.
1: Muy lindo,
2: si uno,
1: todo muy lindo,
2: pero si uno se pone a verlo desde el punto de vista táctico, técnico, claro, no marcan a nadie, no marcan a nadie. El gol que le hace el PSG a los dos minutos es incomprensible. Parece el equipo de Menotti del 79, del 80, donde achicaban para adelante, le metían una contra y... Pero bueno, ahí está, chao. Lindo, entretenido, gana el PSG, gol de Dembélé. 3-4 minutos del primer tiempo, 4 minutos ya del primer tiempo, mírenlo, realmente miren un partidazo.
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0: Del otro lado está mi amigo Leo Stringaro. ¿Cómo anda, maestro?
3: Bien, ¿qué tal, Marcelo? Bien, buenas tardes.
0: Muy buenas tardes. Bueno, ¿quieren que vayamos con sus anunciantes?
3: Adelante nomás, adelante.
0: Vamos.
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0: Bueno, Leo querido, ¿cómo está el campo argentino?
3: Bueno, a ver, está en estos momentos la soja bajándose $15, ya es el precierre del mercado, 439,01. El trigo también baja $3,86, 226,81. Y el maíz lo hace en $4,57. 184,44. En valores, la soja, 440,000 pesos con descarga la próxima semana y $329 para julio. El trigo, $210 con descarga inmediata. Esto se repite también en el mes de junio. Y después hay $225 sobre noviembre y diciembre. Y en maíz han dado $187 con descarga inmediata y $184 para el mes de julio. Estos son los valores, por el momento. Faltan un rato más todavía para el cierre del mercado. El dólar mayorista, un 0.36% bajando, 1.379. El dólar oficial, 1.360, 1.410, en compra y en venta respectivamente. El libre, 1.380 para la compra, 1.400 para la venta. Sin duda que el dólar está mostrando una baja ya durante toda esta semana o los primeros días también del mes de mayo, ¿no? Y después quería agregar un dato más que tiene que ver con el acceso al crédito. El sector agropecuario creció más de un 50%. Esta es una información que da a conocer el Banco Central de la República Argentina. Está netamente relacionada con los créditos que se otorgaron o se impulsaron en el marco de Expoagro en el mes de marzo. Resulta el más elevado que tiene el registro de igual fecha. Si uno tomara como referencia algo similar, fue en 1992. El crédito para el campo, el sector agrícola logró financiarse, había créditos al 17, al 16% la tasa era, ¿no? Y bueno, eso dinamizó mucho el crédito, mucho se entregó a través del Banco Nación, que fue el banco más competitivo en ese entonces, en el mes de marzo. Recordemos que los créditos que se anunciaron en el marco de Expoagro, que fue la segunda semana del mes de marzo, se extienden hasta el 31 de diciembre, hasta el 30 o 31 de diciembre, no sé bien cuántos días serían, perdón, hasta el 31, no de diciembre, de mayo. O sea, durante todo este mes, por eso se está haciendo un relevamiento y se está viendo que se siguen tomando créditos a esa tasa bonificada, que es el único segmento que lo tiene, porque el resto tiene una tasa mucho más alta, ¿no? Y esos son los datos, ¿eh?
0: Bien, impecable, Leo, querido. Te mando un fuerte abrazo. No hagas lío y ojo con la tormenta, ¿eh?
3: Igualmente para ustedes, cuide el naranjo, que se le van a caer todas las granjas.
0: Sí, viste, y cuando viene la tormenta, qué quilombo las plantas. ¿Vos tenés, sí, vos tenés frutales?
3: Yo tengo limones, naranjas y mandarinas.
0: ¿En serio?
1: Ay, qué rico.
3: Sí.
0: ¿Y las naranjas son buenas, buenas, buenas?
3: Oh, no se imagina. ¿Usted quiere que le lleve alguna?
0: Sí, por favor, sí, me encanta. Bueno.
3: El mes que viene se las alcanzo.
0: Dale, porque viste, no, pero en serio. No, porque tienen otro sabor.
1: 2029.
0: Tienen otro sabor las naranjas que salen
1: la
0: en tu casa.
1: La de casita, las caseras.
0: Sí, y otra cosa.
1: Familiares.
0: Al Pepe.
3: ¿Y usted las quiere ahí en el estudio o en su casa?
0: No, trae al estudio, así las compartimos entre todos.
3: Ah, bueno, bueno.
1: Hacemos un juguito.
3: Va a quedar lindo comiendo naranja.
0: Sí, por... apagamos el stream y decimos que ese día no hubo señal y a la mierda. ¿Qué tanto problema? Decimos que se cortó internet y otra cosa mariposa. Bueno, señor, le mando un beso grande.
3: Igualmente para usted, hasta luego.
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0: estamos. Pero pongámoslo de acuerdo, organicémonos. Hagámosle la vida.
1: Ami. Sí,
0: hagámosle la vida fácil a Papucho. Porque Papucho está con la planilla ahí, viendo dónde nos van a mandar. Para cubrir el mundial. ¿Vos dónde? Claro. La Yaya quiere Miami.
1: Yo quiero Miami, pero ir a México.
2: A mí, si me da la Isla Baleares, me da lo mismo.
0: Pero hay partido de la Isla Baleares.
2: Podemos cubrir a distancia.
0: Ya, pobre Papucho está hace una semana viendo dónde nos va a mandar.
2: Yo, Las Vegas. No sé si el partido, pero vos mandame a Las Vegas. Lo que pasa en Las Vegas,
1: queda en Las Vegas. Muy bien, sí. Es verdad. Eso.
0: Tengo un par de bigotes que van.
1: Bueno, si todos quedamos en el mismo lugar, hacemos un sorteo.
2: Claro.
1: Metemos todo en la mano, adentro de una bolsita con los nombres.
2: Miami quiere ir todo.
0: Papucho, armá una bolsita con todos los nombres y
1: claro, digamos, algunos estadios y todo, y bueno, y sacamos.
0: Pasaporte del día, tenemos todo perfecto.
2: Todo el día,
0: en
2: regla,
1: sí. Visa, vos mandame.
2: Todo bien. Visa, master, listo. Todo, cualquiera.
0: No, la visa para entrar ya hace un quilombo. 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Atenti la jugada. 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
0: Pedrito.
2: Bueno, Marce, la lepra ha terminado hoy sus prácticas. Fue la última práctica donde no hubo atención a la prensa, puertas cerradas. Y Kudelka le ha dado licencia, vacaciones hasta fin de mes. Desde allí, cuando retome los entrenamientos a fin de mayo, el equipo se va a poner a las órdenes del cuerpo técnico y van a realizar una intensa pretemporada que va a contar de dos etapas: primero la parte física y luego vendrá la futbolística, y allí los amistosos y el reordenamiento que tendrá que hacer Kudelka del plantel, ¿no? Esto ya lo hemos dicho en varias oportunidades, ni uno puede permitirse más este tipo de situaciones, de no estar en competencia ni de Copa Argentina, ni de Sudamericana, al menos Libertadores, el torneo local no puede entrar a los playoffs, y se encuentra en esta situación que tiene que estar casi 90 días inactivos. Bueno, así que Newell's por lo pronto y terminó sus entrenamientos de licencia, de vacaciones, los muchachos hasta fin de mes, y allí Kudelka los pondrá a correr, a hacer entrenamiento, una buena pretemporada. Hay que recordar que Newell's en este campeonato, Marcelo, tuvo 20 lesiones, es un montón, hay jugadores que se lesionaron tres veces, el caso de Salomón o Goitea, el mismo Cabrera también. Entonces, bueno, hay que reacondicionar el físico y ver qué es lo que decide el técnico que continúa, si traen refuerzo 4-5 de jerarquía finalmente como pidió, y que Newell's tenga, la verdad, un muy mejor segundo semestre.
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0: Y una de las mejores cosas que pasó el año pasado en el mundo cultural de la ciudad de Rosario fue este siglo, el Riviera Living Jazz, que mañana, por supuesto, continúa, como siempre, los jueves cada 15 días, en este caso con Pablito Juárez, Pablo Juárez, que está en teléfono. Pablo, querido, ¿cómo andás?
2: Hola Marcelo, ¿cómo te va? ¿Cómo andan todos? Muy bien por acá.
0: Bueno, me alegro mucho. ¿Y tú, loco, mañana estás en el Riviera?
2: Mañana vamos a estar en el Solán Riviera, ahí San Lorenzo 1460, en este ciclo que se viene manteniendo del año pasado. Quiero contarles que el lugar es hermoso, para el que no lo conoce. Hay un piano de cola y un ambiente muy cálido para escuchar música. Bueno, en este caso, música... Vamos a estar tocando canciones, composiciones nuestras, en una formación diferente, que es con piano, trombón y contrabajo. Así que, bueno, estamos muy contentos de esta presentación.
0: Bien. Che, ¿y las entradas cómo se consiguen? ¿Cómo hago?
2: Mira, las entradas se consiguen a través de un teléfono, que ahora ya te lo digo. Pueden agendarlo. El teléfono es 341-648-5018. También se pueden comunicar a través de... Bueno, de Instagram o otros lugares, digamos, pero es mejor llamar por teléfono. La entrada es muy accesible, tan solo sale 14.000 pesos, y es, te digo que incluye entrada, mira, una copa de vino, una bruschetta y 2 horas de estacionamiento, más un 15% en la especialidad del chef. Obviamente que con todo esto, la música que vamos a tocar, que es música original de Fernando Silva, del Colo Méndez y Pablo Juárez, esta formación diferente, así que bueno, la verdad que hay que aprovechar.
0: No, el lugar está bárbaro, el lugar está bárbaro, aparte se crea un clima muy, muy, muy íntimo, muy lindo, y se come bárbaro, o sea que una noche extraordinaria. Pablito, éxito, mañana nos vemos seguramente, te mando un fuerte abrazo y a romperla.
2: Bueno, muchas gracias y los esperamos a todos.
0: Dale, mañana en el Riviera Living Jazz, Pablo Juárez con su trío. Va a estar bárbaro, acordate, 14.000 pesos la entrada, hay brujeta y vinito, rico momento para compartir. 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
0: Que lo cumpla feliz, que lo cumpla feliz. ¡Feliz cumpleaños, Mario!
2: Gracias, saben que hoy quería estar con ustedes, sí o sí, que caiga hoy, pero no me imaginé esta sorpresa tan bonita.
0: Pero feliz cumple, ¿cuántos son? ¿22?
3: 23, Marcelo.
0: ¿22 años?
2: Sí, te voy a decir la verdad, 25, pero bueno.
0: Bien, te mantenés bárbaro,
2: No, yo soy como Mirta, no quiero decir la edad, bueno, aunque ahora blanqueó. Feliz de estar con ustedes, feliz de estar cumpliendo años, de rodeada de muchísima gente tan querida, los clientes, qué buena onda, mis clientes, mis amigos, así que bien.
0: Bueno.
2: Y te quería contar algo ya
0: sí,
2: que estamos.
0: Para antes de arrancar, acá necesitamos una ayuda tuya.
2: Sí, decime.
0: Porque acá nuestra locutora, la Vero Yaya, quiere un arbolito de lima, ¿se consigue eso?
2: Se puede conseguir, no es fácil, ¿eh?
1: Ahí tenés. Pero, ahí tenés.
2: Bueno, me pongo en campaña.
0: Ponete en campaña.
2: Yo en el local no tengo, pero vamos a hacer todo lo posible para conseguírselo.
0: Bien, ahora sí, vamos con lo tuyo.
2: Por eso, lo que no hay se consigue, y justo hablando el otro día con un cliente y amigo, me contaba que aparecieron visitas a su casa, claro, cuando vieron el departamento, como que se asustaron, que le faltaba vida, que le faltaba onda. ¿Con qué le das onda? Con las plantas, no. Siempre. Entonces hay un común top 5 de plantas que no pueden faltar este momento para tener una casa que quede linda, con onda.
0: A ver.
2: Sí, bueno, pero posta, yo te lo vengo diciendo.
0: Puesto número 5. Vamos a hacer el ranking. Puesto para número 5 de las plantas para darle onda a tu departamento.
2: De atrás para adelante, entonces.
0: Sí,
2: el gomero negro.
0: Gomero negro, ahí tenés. Ese sí que es la onda, ¿eh?
3: El gomero negro.
2: El gomero, ese que vas a ver en las calles, sí. Ese que es común, sí. Tiene color negro, sí. Y tiene una onda bárbara. Es diferente, es top. O sea que está muy bien en el puesto número 5. ¿Qué seguimos?
0: Puesto número 4.
2: ¿Para qué ahora se me mezcla todo?
1: Le cambiamos los papeles.
2: Bueno, a ver, te la elijo cualquiera. En el puesto número 4 podemos poner una sansiviera que la nombramos siempre, o la famosa lengua de suegra. Viene dañosa, pero hoy queda súper, súper con onda, súper moderna, y aparte te renueva muchísimo el oxígeno del hogar.
0: Escúchame, entre el gomero negro y la lengua de suegra, guarda, eso es pornográfico.
2: Viene complicado el asunto.
0: Sí, dale.
2: Te llaman así, ¿no es mi culpa?
0: No, está bien, no. Vamos, puesto número 3.
2: Puesto número 3, el infaltable, el de toda la vida, el clásico, el que todo el mundo tiene, el que la vecina te regala un gajito, el potus.
0: El potus
2: no puede faltar.
3: Está en todos lados el potus.
0: Entre el gomero negro, la lengua de suegra y el potus, mamita, qué fiestón que armamos, dale.
2: Yo no sé quién le inventa los nombres a las plantas. Seguimos.
0: Seguimos.
2: Puesto número
0: 2.
2: Puesto número 6, y no lo puedo decir, la pandurata.
0: Ahí está.
2: Esa, no lo puedo decir.
0: ¿Qué planta esa?
2: La pandurata es una variedad de ficus, pero que está también súper de onda, la vas a ver en todos lados. Es más, tiene una hoja no como el ficus, como más grande, súper moderna. Vos ponés la pandurata en tu casa y vos decís, esta casa, qué onda que tiene, es moderna, está en todos los detalles.
0: Tremendo. Y la número uno.
2: En la número uno está la monstera o costilla de Adán. Esta me tenés que tener claro. Esa tiene como si fuera una costilla la hoja. Mira. Monstera o costilla de Adán. También es una planta muy noble, muy fácil de tener. Y vos ponés eso en tu hogar, lo modernizás. Con una planta te modernizás los muebles, te modernizás la pintura, te modernizás todo.
0: No puedo hablar.
1: Estamos tentados.
2: Bueno. Fíjate que yo no bauticé a las plantas.
0: No, muy bien. Bueno, Mario, te mando un beso enorme.
2: Bueno, beso grande para ustedes.
0: Bueno, Mario González estuvo con nosotros. Vamos a la tanda comercial, el informativo en las voces de Vero Yaya, Cristian Lapar, un poco de musiquita y venimos enseguida.
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0: Es la hora 16:34 minutos, la temperatura en Rosario 29 grados 6 décimas, la sensación térmica 30 grados 9 décimas, humedad 60%.
1: Respaldo de la Bolsa al proyecto de Puyaro para las rutas en el sector portuario.
0: La entidad emitió un comunicado en el que avala la creación del nuevo modelo de mantenimiento de infraestructura vial que incluye un fideicomiso.
1: Los senadores recibieron a periodistas y entidades de medios.
0: Trataron la situación que atraviesa el periodismo en medio de los ataques por parte del gobierno nacional, particularmente del propio presidente Javier Milei.
1: Se refirieron además a insultos y la descalificación permanente al periodismo.
0: Los docentes universitarios deciden nuevas medidas de fuerza.
1: Este viernes se llevará a cabo el plenario nacional de CONADU y la seccional Rosario planteará la moción de un paro de 3 semanas en el mes de mayo.
0: Y será por tiempo indeterminado desde junio.
1: Se frenan las obras en la planta potabilizadora de Granadero Baigorria.
0: No llegaron los fondos de la Nación.
1: Se trata de la ampliación de la planta de aguas santafesinas, clave para mejorar el abastecimiento de agua potable en el área metropolitana de Rosario.
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0: 26 grados 9 décimas la temperatura en Rosario, humedad 60%, viento norte a 26 kilómetros por hora, el cielo ligeramente nublado, alerta amarillo por tormentas.
1: Verónica Ciacia, Cristian Napal, Noticias 8:30.
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0: 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Llamás al 3416-388454. ¿Cómo está Conforti, amigo?
1: Bien, Marcelo, bien. Mira, hoy estuve hablando con un amigo especialista en ciberdelincuencia y me contó que están subiendo muy fuerte los delitos relacionados con los fraudes online. Esto en todo el mundo, pero también en la Argentina, ¿no? Según las últimas estadísticas, escucha esto porque es realmente preocupante, casi 8 de cada 10 usuarios digitales fueron víctimas o de un intento o de un fraude online. Y para tener una dimensión de lo que esto significa, durante el año pasado, más de 1 millón de cuentas bancarias, repito, más de 1 millón de cuentas bancarias, sufrieron algún tipo de estafa. La mayoría de estas estafas buscaron directamente robar las claves bancarias. El fraude bancario tuvo un fuerte aumento. Obviamente te roban las claves para sacar créditos o para vaciarte las cuentas, pero también aumentaron las estafas al bancario, tuvo un fuerte aumento. Obviamente te roban las claves para sacar créditos o para vaciarte las cuentas, pero también aumentaron las estafas a través del robo de cuentas de WhatsApp. Y entonces, la pregunta es la siguiente, ¿cómo podemos protegernos? Y él me dio algunos tips. Obviamente esto se repite mucho, ha habido varias notas en este sentido, pero me da la sensación que es interesante volver a recalcar sobre esto, Marcelo. ¿Por qué? Y bueno, porque, insisto, 8 de cada 10 usuarios digitales fueron víctimas de un intento o de un fraude en línea. Y entonces, me dijo mi amigo, lo primero no elegir una clave débil, porque es como dejar la llave puesta en la puerta de casa, ¿no? Nunca nombres propios, nunca de los familiares, nunca fechas de nacimiento o de un aniversario, nunca tu club de fútbol, nunca tu marca de auto. Y me dijo, mira, muchos creen que son ingeniosos y cambian una letra por un número. Pero los programas de hackeo ya conocen estos trucos y te lo descubren rápidamente. Nunca una frase corta, siempre lo posible de frases largas y complejas. Y el mayor peligro es usar la misma clave del banco en el WhatsApp y en las redes sociales. Muchos tenemos esa costumbre. Nunca, pero nunca respondas a un mensaje del banco, de un ministerio, nunca uses un enlace que te mande alguien, por más conocido que sea, y sobre todo, Marcelo, hay que estar muy atentos, porque estamos en un momento distinto. Sí, ahora, el celular es nuestra vida, Marcelo.
0: Sí, uno pierde el celular y perdés, no sé, prácticamente toda la información que tenés.
1: Claro, porque todo se hace a través del celular.
0: Sí.
1: Desde una compra online, desde pedir un turno para el médico, desde pagar el colectivo, desde pagar una gaseosa que compraste en un kiosco, todo. Mira, yo te voy a dar un ejemplo que me pasó a mí recientemente. Viste que hace unos días estuve un tiempito en Europa. Bueno, desde que salí de casa hasta que volví, no manejé dinero.
0: Claro.
1: No manejé
0: efectivo.
1: Todo sí, lo hice a través del celular. Además de, obviamente, los pasajes, los colectivos, el avión, todo. Entonces hay que estar muy atentos.
0: Sí, sin duda.
1: Mirá, voy a dar una última información, porque me parece un dato interesante. Una manera de protegerte. Y dicen que es la herramienta de seguridad más potente que existe hoy. Activar lo que se llama la verificación en dos pasos.
0: Ah, sí, sí, sí.
1: En WhatsApp, en Gmail y en tus aplicaciones bancarias. Esto hace que, aunque alguien te robe la clave, va a necesitar un código extra para entrar a la cuenta. Y ese código extra solo te llega a tu celular. Bueno, por lo menos es una manera de protegerte un poco más, ¿no?
0: Sí, es bueno. Eso me dicen que es bueno. Yo no entiendo mucho, pero dicen que es lo mejor. Edu, querido, te mando un fuerte abrazo. Nos hablamos mañana.
1: Gracias, hasta mañana.
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1: Bueno, Marce, ayer por Copa Libertadores, además de Central, jugaron Boca y Lanús. Boca perdió frente al Barcelona de Ecuador en Guayaquil 1-0 y puso la zona al rojo vivo, ¿no? Están la Católica, Boca y el Cruzeiro, los tres con 6 unidades y quedando atrás con 3 puntos el Barcelona. Así que, bueno, si bien Boca tiene 2 partidos como local, la verdad que, bueno, no se esperaba estas 2 derrotas consecutivas como visitante, lo que ponen ahí muy calentito la zona de clasificación. Y Lanús fue goleado por el Always Ready 4-0 y la verdad que peligra su clasificación. Vamos a ver en estos 2 partidos cómo le va. Y hoy siguen los partidos por Libertadores, los equipos argentinos. Estudiantes va a estar jugando a las 7 de la tarde frente a Cusco como visitante. Los mendocinos de Independiente Rivadavia van a recibir al Fluminense en un gran partido. ¿Y quién más juega por aquí de los argentinos? No, luego pasamos a Copa Sudamericana. Sí, en Copa Sudamericana va a estar jugando Barracas Central frente a Olimpia, como local Barracas, y Racing estará visitando a Botafogo. Estos son los encuentros de los argentinos, con más partidos, obviamente, entre Copa Libertadores y Copa Sudamericana. Y en lo que se está jugando, están ya por finalizar el primer tiempo, sigue ganando el PSG por 1-0, gol de Dembélé al inicio del partido, nomás frente al Bayern.
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0: Y tenemos del otro lado visita telefónica, tenemos nota, porque hay teatro. Está con nosotros Lucía Quiroga. ¿Cómo está, Lu? Marcelo Girán Serra te saluda.
2: Hola, ¿qué tal, Marcelo? Y a toda la audiencia, ¿cómo va?
0: Pero todo muy bien. ¿Vos cómo andás, che?
2: Bien, bien, la verdad que disfrutando este veranito.
0: Y viste que hace calorcito, está bravo, está bravo. Bueno, escucha, ¿se vienen los sueños?
2: Se vienen los sueños, fotomontajes escénicos, obra de danza contemporánea inspirada en la obra plástica de Gret Stern.
0: Bien, ¿y esto dónde va a ser? ¿Cuándo? ¿Dónde? ¿Cómo es la jugada?
2: Esto va a ser el sábado 9 de mayo a las 9 de la noche en Lemau, que es la Escuela Municipal de Artes Urbanas, que es allá abajo donde están los galpones.
0: Sí, sí.
2: Ahí es casi el último galpón. Se ve grande el cartel ahí al lado del techo nuevo, de ese techo
0: de Laura,
2: plateado flashero nuevo, ahí.
0: Bien. Che, contemos un poquito de qué trata la obra.
2: Mirá, la obra se remonta a los años 50, en la época en que existía una revista que se llamaba Idilio, que era una revista como muy de la ama de casa, por decirlo así, de clase media, por decirlo. Había una sección en donde se les daba a letra abierta a las mujeres a que pudieran contar sus sueños. Y ahí estaba Gino Germain, que era sociólogo, pero se hacía pasar por psicólogo, y hacía una especie de interpretación de esos sueños. Con todo este material, la artista Gret Stern, que originalmente es alemana, pero estuvo mucho tiempo en Argentina, ella se dedicó a hacer collage.
0: Mirá, qué bueno.
2: En donde hacía obras plásticas donde se plasmaban todas estas imágenes de los sueños en las mujeres, que en general tenían que ver con imposibilidades de viajar, o contradicciones que surgían adentro del matrimonio, o las imposiciones que tenían las mujeres en esa época. En general tenían que ver con un montón de cosas a nivel de la vida de la mujer. Nosotras hicimos un trabajo de residencia profundo, intensivo, de montaje de imágenes. Hicimos como un collage de danza-teatro. Íbamos trabajando las imágenes de Gret, pero puestas en nuestro cuerpo.
0: ¡Qué bueno!
2: Durante un mes entero, dividido en dos bloques. Y bueno, tenemos a la directora que es Virginia Tutolomondo, que tiene un vasto recorrido en lo que es danza contemporánea, actualmente es docente. Y ella después fue la que hizo la selección y la que hizo la dramaturgia y la estructura general de la obra. La tomamos y la retomamos porque creemos que de todas maneras, por más que esto se remonta a los años 50, hay un montón de cosas que siguen haciendo eco en lo que es el linaje de las mujeres en general. Y nos parece súper interesante seguir reeditando esta obra al día de hoy.
0: Bueno, muy interesante. Entonces está hecha la propuesta. Se vienen los sueños este sábado a las 21 horas en el MAU. Este es vuelo 670 y al lado de Laura, ese galpón enorme que está, a las 21 horas.
2: Un dato recontra importante para los días de hoy es que la obra es al sobre. O sea, están todas y todos invitados. La idea es que la obra se vea, la hacemos muy pocas veces al año, y cada vez que la hacemos, por si alguien ya la vio, la obra tiene la técnica de improvisación, tiene una estructura, pero lo que pasa cada vez que la hacemos es único. Entonces, bueno, bienvenido todos, con lo que puedan sumar es al sobre, cada quien le pone valor al espectáculo.
0: Te mando un beso enorme, grande Lu, cuando quieras estás por acá.
2: Dale, muchísimas gracias a ustedes por difundir y apoyar el teatro y la cultura hoy en día.
0: Un placer para nosotros. Un beso enorme. Che, vayan a ir al teatro, dale rosca marosca. Esta nota estuvo oficiada por Previnca. Ya dijimos Previnca, ¿no? Sí.
1: Sí.
0: Sí, sí. Entonces estuvo por Ramona, que está en Funes, en la esquina de Pérez Arfi y Dimitre.
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0: Pará, ¿le compraste la luna a tu hija, a tu nietito?
1: Todavía no.
0: Comprá la capital el domingo para que viene con el álbum de figuritas. ¿Ya lo cargaste el diario? Ahí está, vamos.
1: Esos son abuelos.
0: Esos son abuelos, carajo. No como los otros que no compran la capital. 50 paquetes le compraste. Ah, la mierda, un nido de un mérito. Muy bien.
1: Claro,
0: ahí
1: sí,
0: está. El abuelo se puso.
1: Va llenando.
0: Ahí de a poquito. Pero bien, vamos, che, comprate la capital el domingo que viene con el.

0: 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Vamos, viejo. 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
0: ¿Cómo anda, Lucero?
2: Marcelo, querido, ¿cómo va?
0: Me gusta cuando usted viene para acá, me gusta.
2: ¿Sí?
0: Sí, me gusta.
2: Yo lo voy
0: a parar hasta que usted me haga caso.
2: ¿Con qué?
0: Con su arte histriónico.
2: Ah, está bien. Bueno, justamente hoy traje para cerrar este día miércoles mi sección.
0: A ver.
2: Quedo de vuelta navegando en las redes sociales, viste. Ahí,
0: No para de ver contenido.
2: Encontré una anécdota de Fantino, Alejandro Fantino, muy divertida. Y hasta picante, se puede decir. Así que ahí, Lucho, si la tenés, la pasamos y la escuchamos.
0: A ver, vamos a escucharlo.
1: A ver.
3: Lo que hicimos hace muchos años, se quebró un amigo que conocíamos, amigo de mi padre, grande ya. Se quebró en un hotel de alojamiento. Saliendo de una bañera, se quebró un tobillo. Y armamos un partido de fútbol 5 a las 11 de la noche y lo depositamos quebrado en la cancha. Y avisamos a la casa que había trabado con todo.
4: Es un montaje.
5: Es espectacular.
3: No es puesta la fractura, lo sacamos tipo con mucho dolor, lo aguanta. Corcho en la boca como las películas de pirata que lo iban a puta.
5: Acordate de sacarle
3: la bata. Lo depositamos cerca del área.
5: Porque si decís...
6: Y el olor a telo, ¿no?
3: Lo que hicimos hace muchos años.
2: Fantástico.
0: ¿Usted haría eso por un amigo, Pedro?
7: Sí, ¿cómo que no? Claro, y mucho más también, Marcelo. Todo, siempre, por un amigo.
2: Tremendo, tremendo.
0: ¿Qué momento, eh?
7: No, ¿qué le pasa?
0: ¿Qué momento? Usted está ahí y se quiebra.
2: Imagínate el lapso en la cabeza del hombre quebrado, el lapso entre lo que fue el partido y la quebradura, las ideas que se le habrán pasado por la cabeza a ese tipo para zafar de la situación, ¿no?
0: Y yo pienso en el acompañante también. ¿Qué hace la de la...
2: Sí.
0: ¿Qué hace? ¿Qué
2: obviamente
0: momento?
2: El momento se corta.
7: Salí de ahí maravilloso.
0: Obviamente. No, sí. Se corta por el dolor.
6: Se arruinó el ambiente.
0: O sea, primero por el dolor y después, ¿cómo zafo de este quilombo?
7: ¿Para qué vine acá con esta cosa?
0: ¿Para qué vine hasta acá? Dice
6: ¿por
0: el
6: qué
0: tipo.
6: Me tuve que meter en la bañera? No. Dicho,
0: ¿usted hizo una vez algo parecido? ¿Hizo de campana? Así. ¿Usted estoy hablando de
7: ¿a mí?
0: Marcelo,
6: no sabe
7: yo,
6: de lo que
7: le
6: estás hablando.
7: No sé de qué me está hablando.
0: No, pero no usted. De campana por un amigo.
2: Ayudando a un amigo.
1: Fantino dijo que tenía un amigo, ¿no? Era un amigo de un amigo. Nunca, jamás.
0: Está bien, usted es un hombre de derecho.
7: Totalmente.
0: Bien.
7: No, aparte mis amigos jamás me pedirían una cosa así porque son todos rectos.
0: Ah, bueno, muy bien. No, pero
1: de esa...
0: Un día, ¿sabes qué voy a decir? Voy a traer al titular de Las Brujas.
2: Sí.
0: ¿Para qué nos cuenta anécdotas?
2: Debe tener muchas.
0: Debe haber muchas.
7: Sí, ¿te acordás cuando lo entrevistamos la otra vez? Había dicho que tenía varias.
0: Sí, y lo vamos a llamar un día al piso, porque esta debe haber un montón. Pero aparte, armar un partido, tenés que ir a la canchita, que esté desocupada, tirarlo al tipo en el piso. Todo lo otro disfrazado de futbolista para aguantar el chubasco, porque la familia fue a... ¡No, quilombo! ¡Un quilombo,
2: bueno,
0: hermano!
2: Se mantuvo una familia.
0: Se montó una familia. Qué frase.
7: Este chico.
1: No, Dios mío, me mata, me mata. Un mito le sale de ahí arriba.
5: Termina la edición.
0: Se mantuvo una familia. Qué gran frase.
1: Todo sea por la familia.
0: Vos no entendés nada, Yaya. Estás atrasada. Bueno, gente, vamos a despedirnos con la discoteca Jorge Canepa, como siempre, auspiciada por Posta de Funes. 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Ya viene el Juego de Pasiones con Juan Fanara. Nos reencontramos mañana a las 15 horas. Un beso enorme.

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0: Es la hora 17:01, la temperatura en Rosario 29 grados 6 décimas, sensación térmica 30 grados 9 décimas, humedad 60%.
1: Javier Milei desmintió versiones de cambios en el gabinete.
0: El presidente rechazó de forma tajante un rumor sobre reemplazos en áreas clave y volvió a cargar con dureza contra el periodismo en medio de internas en el gobierno.
1: Amenazas falsas en las escuelas. Una familia se niega a pagar 6 millones de pesos y recurrió a la justicia.
0: Presentaron la primera impugnación formal y señalan que el gobierno no puede tomar esa medida sin intervención judicial.
1: Denuncian robos y agresiones a empleados del frigorífico Euro en Villa Gobernador Gálvez, ocupado por el personal tras el cierre de la empresa.
0: Los trabajadores piden mayor presencia policial para resguardar las instalaciones mientras aguardan una resolución que les permita recuperar su fuente laboral de manera definitiva.
1: Casación confirmó la prisión preventiva del CEO de Winans, acusado de estafar a 524 víctimas.
0: El Tribunal Federal rechazó las solicitudes de excarcelación y arresto domiciliario presentadas por la defensa del empresario Alejandro Mussac, fundador de FinTech.
1: Lo investigan también en Uruguay y España por organizar un esquema de tipo Ponzi.
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0: 29 grados 6 décimas la temperatura en Rosario, sensación térmica 30 grados 9 décimas, humedad 60%, el viento es del norte a 26 kilómetros por hora, el cielo ligeramente nublado.
1: Verónica Ciacia, Cristian Napal, Noticias 8:30.
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2: Bueno, un beso grande para todos. Es un día que no sé si hace calor, si hace frío, sale el sol, la temperatura. Bueno, que sea lo que sea, muchachos, nos parece bárbaro. Quiero comenzar hoy con un mensaje a la humanidad. No antes de que se extinga la raza en la búsqueda de la rentabilidad económica, me parece necesario, ¿no?, empezar con un mensaje a la comunidad. Yo entiendo la importancia que tiene buscar y hacerle saber a la humanidad que uno está acá, que uno existe, que uno funciona, y me parece bárbaro. Y bueno, por ahí, diga, haciendo algún malabar, no sé, alguna cosa. Y ayer miraba una chica que no sé si es mexicana, colombiana, y entonces la chica arrancaba el discurso de una manera maravillosa, que es: yo voy a decir lo que nadie dice. Y dice, bueno, la piba esta va a dar la fórmula de Coca-Cola. Y no arrancó por ahí. Dice, te voy a contar la verdad de esto. Dice, la Conmebol no quiere que Boca salga campeón de la Libertadores por séptima vez. Esto es un escándalo. Dice, si vos querés seguirme en mi canal de YouTube, dale like. Y seguramente la chica nos va a seguir contando cosas maravillosas. Bueno, Pina Solana solía, ¿no?, decir, esto es un escándalo. Y está bueno, está realmente bueno. Cuando uno tiene que difamar a alguien y no lo hace con alegría, con entusiasmo, la verdad, sinceramente me parece que es una pérdida de tiempo, ¿no? Digo, esto de, qué sé yo, los taxistas que sabían cómo se acababa con el piquete y demás. Medio como que no está. Yo marco algunas cosas que son divertidas, que tienen que ver con la Conmebol, por ejemplo. Cada equipo que gana estos partidos se lleva $340,000. Por cada fecha de la Conmebol vos tenés 16 partidos. Ayer se jugaron 5, ganaron 4 locales, un visitante. Nos quedan hoy otros 11 partidos de Copa Libertadores de América. Va a haber por lo menos, como máximo, 8 ganadores. Quiere decir que por cada fecha la Conmebol pone $2,720,000 por fecha, solo premiando a los 8 equipos que ganan. Vos tenés 6 fechas, la Conmebol va a poner arriba de la mesa, solo en premios para los ganadores, en primera fase, $16,320,000. Después cada club lo divide entre los jugadores, cuerpo técnico, etcétera, etcétera, etcétera, más el dinero que corresponde a participar en la Copa Libertadores, pasear a los cuartos de final, octavos de final, semifinal, final, más el premio por ganarla. Es una fortuna lo que pone la Conmebol. Lo que significa que la Conmebol debe estar ganando cifras siderales con la organización de la Copa Libertadores de América. Por eso vos tenés 32 equipos que están jugando el certamen. Algunos participan, está muy bueno. Otros juegan la Copa Libertadores, otros son candidatos a la Copa Libertadores. Pero si vamos a regalar una fortuna en premios, estamos ganando una fortuna. Esto es como el supermercado que el martes, el miércoles o el jueves te hace el 10, el 15, el 20% del total de tu compra de regalo. ¿Cuánto te está choreando los otros 6 días en la semana? Bueno, eso justifica la locura que hoy hay en el fútbol, donde nadie controla la guita, donde nadie controla claramente un mango, donde todos quieren tener acceso a esa caja y donde es necesario acceder a esa caja de una sola manera. Todo está mal, todos son corruptos, todos son coimeros, todos son chanta, todo es un escándalo, y cada uno manda un mensajito y pruebas que corresponden. La verdad, de a rato minutos Boca juega y no es necesario que lo perjudiquen. No es necesario que lo perjudiquen, se perjudica solo. Vos sacaste en ese caso como Barracas o Riestra, bueno, que el árbitro le da el penal, le anula el gol a los contrarios. Si vos de verdad ves un partido de Barracas o un partido de Riestra, más o menos tenés en claro que si Dios baja a la tierra para ver el escándalo, ve jugar a Barracas o ve jugar a Riestra y seguramente Dios se vuelve ateo. Vos podés dar una mano, podés ayudar, podés un montón de cosas. En el fútbol, en algún momento vos tenés que jugar mejor que el contrario. En algún momento. Y en algún momento, aún con el árbitro cobrándote a favor, digo, a ver, hay casos maravillosos. Ponele Mundial de Italia, Italia no llegó a la final. Mundial de Brasil, y Brasil no llegó a la final. México organizó el Mundial, y no llegó al... En ninguno de los dos mundiales México llegó al Mundial. Y España organizó un Mundial y no llegó al Mundial. Y medianamente Chile organizó un Mundial y no llegó al Mundial. Sí, es cierto. Te dan una mano, te cuidan, pero medianamente no. Por supuesto que uno tiene derecho a avisarle al mundo que existe, que está, y puede arrancar diciendo, si te gusta lo que digo, suscríbete a mi streaming, dale like, y yo te voy a contar este escándalo, este robo, este elemento, esta realidad, esta cosa. Insisto, cuando no hay talento para mentir, para estafar al prójimo, hay que ir al médico. Hay que ir al médico. Y si no hay que cambiar de proveedor de sustancias tóxicas, buscar una buena. Siempre es bueno, siempre es bueno. Una pepa que... sea realmente de calidad, hace bien, ayuda, después vemos qué es lo que pasa, pero está y funciona. Hay una pasión desenfrenada por la pelotudez. Vos te podés sumar a ese elemento o no. Para eso hay libre albedrío. En un ratito vamos a hablar de Central, que ganó bien. Para mí el arquero tiene que ser Brown, pero esto es para mí, no para nadie más. Si vos sos hincha de Central, aplaudilo un rato al Mirón, y si no, llevémoslo a Marcel Marceau que haga con las manos las mímicas, porque no puede ser que al tipo no lo aplauda. Central va batiendo récords y no hay reconocimiento para el Mirón. Y si el problema es Universidad Central, yo diría que tomemos un té de tilo, vayamos a caminar, hagamos la vertical. Central ya está clasificado para una nueva ronda de la Copa Libertadores. Después vemos si viene Lo Celso, después vemos si viene Jimmy Ávila, pero eso se encargan los dirigentes. Creo que Central ya está clasificado. Eso va por un lado. Y en la agenda de Insoloy, bueno, nadamos, llegamos a la orilla y hay que regalarle ahí un salvavidas de oro a Kudelka, que ha hecho un milagro maravilloso. Después vemos con qué vamos a jugar desde el mes de agosto, cuando arranque el nuevo campeonato. De esto vamos a hablar con Guillermo Ferretti, de esto vamos a hablar con Hernán Cabrera. Cianciari Foloni está en la producción, Lucho Baino está en el streaming, Jorge Palavecino está en los controles. Y ayer, ponelo en el podio que vos quieras, Obando le puso un moñito a una noche donde Rosario Central da el paso importante para clasificarse a una nueva instancia de la Libertadores.
3: Centro de Di María, goles, goles, gol de Obando, gol, gol, gol de Central. Obando, así en Venezuela como en Rosario, así en torneo argentino como en Copa Libertadores, así Obando, pisando fuerte, levantando el pasto en el área enemiga, el centro de Di María, la pelota que enloqueció en su trayecto en el corazón del área chica y se desvió a segundo palo, donde llegó antes Obando que el arquero Morinigo, que ya no es el héroe por aquel penal atajado a Di María. Obando en el minuto 12. Obando es cosa seria. Central quiere ser cosa seria en Libertadores. En el gigante, Central 1. Libertad 0.
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0: Hernán, abrazo, bienvenido.
1: Juan, ¿cómo estás? Buenas tardes para vos y para todos, ¿cómo andan?
0: Bien, una hermosa jornada, negro. Pero, bueno, a ver, llegamos a la orilla. Es un enorme mérito de el amigo Frank Udelka. Ha revalorizado a algunos jugadores. No lo teníamos más en la ficha, al Colo Ramírez. Ha levantado Reggiardo, el arquero es arquero, bueno, ha encontrado cosas, ¿no? Como para poder esperar el segundo semestre con tranquilidad y planificar en este largo, que incluso en algún momento va a ser un poco complicado duro, ¿no?
1: Mira, Juan, sí, yo imagino que sí, pero bueno, para darte más o menos algunos detalles, hoy fue la última práctica, como te dije ayer. La idea es de trabajar hasta 28-29 de mayo, volver y ya hacer la pretemporada, que va a durar 2 meses, con más o menos 3 etapas distintas, que tiene que ver una primera etapa, por supuesto, el trabajo táctico, el trabajo físico determinante, pues lo que vimos desde lo físico, de las lesiones determinantes para este Newell's. Uh-huh. Una segunda etapa donde, bueno, se harán trabajos futbolísticos, ya con la pelota, donde se incluye la pelota, y el tercero ya los amistosos, ¿no? Que, por supuesto, a diferencia de, me parece a mí, ¿no? Esto todavía no tengo claro, no tengo datos, porque recién, por lo que me dicen, mañana se van a juntar con Kudelka. Sí. A empezar a detallar todo esto que le estoy contando. Por lo que marcaron, va a haber varios amistosos. Va a ser, por supuesto, la base todo aquí en Rosario. Y puede haber algún viaje a Buenos Aires para enfrentar algún equipo o bien alguna otra provincia que tenga un equipo de fútbol de primera división. No está confirmado todavía ni rivales ni nada. Porque te imaginás que...
0: Hay que armar agenda a todos, ¿no?
1: Y el otro día... Perdón, no, hoy lo vi. Salió que Newell's es uno de los 4 equipos que no tiene ya ningún tipo de competencia en este semestre. El 4 claro. Con Estudiantes Río Cuarto, con sí. Central Córdoba Santiago del Estero y con Gimnasia Mendoza.
0: Claro, sí. De todas maneras hay algunos que tienen Copa Argentina, que es solo un partido más.
1: Claro, por eso marcaban que Newell's junto a Estudiantes de Río Cuarto, Central Córdoba Santiago del Estero y Gimnasia de Mendoza, que no tiene ya nada.
0: Sí.
1: No tiene Copa Argentina, no tiene nada.
0: En ese juego, en ese elemento, hay que ver, hay que esperar la respuesta de lo que tiene Newell's Old Boys y cómo ordena y cómo saca las cosas. Me parece que queda institucionalmente arreglar o no el tema de Noriega. Y después ver, no sé si ya está terminado el tema de Rizzo Patrón.
1: Sí.
0: Y bueno, técnicamente esperamos para agosto que esté Arias. No sé lo que harán con Barlacina. Y me parece que ya entramos en la categoría de a quién vamos a traer y a quién vamos a vender, ¿no?
1: Sí, yo creo que, como decís, va a ser todo de atrás para adelante, es decir, primero, por supuesto, las salidas y la forma de las salidas. Vale recalcar que, más allá de que uno o tal vez el cuerpo técnico no lo tenga en cuenta, después hay una segunda parte que es ponerse de acuerdo, sobre todo en los que tienen contrato. En los que no tienen contrato, como Noguera, se termina y se terminó.
0: Sí, está. Eso, lo de Noguera termina a mitad de año.
1: Sí, por eso ahí no va a haber mucho, salvo que hubiera pasado un pedido de Kudelka, que para mí no va a existir.
0: No va a existir.
1: Para mí no va a existir el pedido de Kudelka por continuidad,
0: sí.
1: Pero no lo veo, sobre todo por el hecho de que creo que la dirigencia hasta le permitió a Kudelka esto en contra de su voluntad. La dirigencia no quería que no hubiera continúe.
0: Sí.
1: Yo me juicio no quiero continuar en estos parámetros, ¿no? No,
0: sí, sí, no, pero evidentemente no hay una cuestión futbolística, sino una cuestión económica acá.
1: Sí. Lo dijeron abiertamente las dos partes. Noguera no quiso retocarse el contrato, un contrato con un muy buen monto. Uh-huh. Y bueno, y la dirigencia, por supuesto, quería hacerlo. Y ahí está la situación, ¿no? Después veremos cómo sigue, pero yo tengo casi la decisión que no va a seguir en Newell's. Lo mismo que otros nombres, pero bueno, después ya, por eso te decía Juan, dependerán de, rescisión de contrato, sí o no. Porque te pueden decir, bueno, perfecto, no me tenés en cuenta, bárbaro, genial.
0: Si cumple el contrato hasta el final, claro, y listo.
1: Claro,
0: el tema doloroso es que yo no sé en el fútbol argentino si habrá mucha oferta por los jugadores de Newell.
1: Ish. Es un tema, sobre todo por los jugadores que no... Por ejemplo, vos nombraste recién Rizzo Patrón.
0: Sí, yo, digamos, ha caído, hace como Messi, las últimas 5 fechas, no, ni siquiera en el banco estuvo.
1: Sí, por eso Orozco mismo, lo mismo.
0: Ah, Orozco,
1: la misma situación.
0: Orozco ya, claro. Ya lo vio, claro.
1: Claro, por eso, está todo bárbaro, pero después hay que cerrar y negociar la salida, que no es fácil.
0: Bueno, déjame títulos de la agenda rojinegra, negro. A ver,
1: más y lo que quedó, y también el tema asamblea, porque ya tenemos fecha, tenemos día y tenemos, por supuesto, los datos de lo que puede llegar a darse.
0: Bárbaro, vuelvo. Hernán Cabrera y la vida de News All Boys. Quiero aprovechar este ratito y actualizo. Estoy en 64 minutos de Dembélé en la primera etapa. El PSG gana en Alemania 1-0 al Bayern Múnich, y hasta ahora Arsenal ya es finalista. Hasta ahora el PSG en el global 6-4 sobre el equipo alemán.
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0: Pasamos lo de ayer por Libertadores, visitante Palmeiras 2-0 a Cristal, Barcelona 1-0 a Boca, Universidad Central de Caracas 2-0 Independiente del Valle, y Olredi goleó, esto no estaba en los cálculos, 4-0 a Lanús. Juventud y Mineiro igualaron de 2 en Sudamericana, Caracas de visitante 3-2 Independiente Petrolero, Gremio 3-0 a Riestra, Puerto Cabello 3-0 a Cienciano, Recoleta y Santos igualaron a uno Neymar, y el empate en Deportivo Cuenca y San Lorenzo de Almagro. Lo que interesa en la ciudad de Rosario es la actualización del Grupo H. Central tiene 10 puntos, más 5, 7 tiene... el equipo Independiente del Valle. Universidad Central está con 4, con 6 puntos, y sin unidades está Libertad de Paraguay, que ha perdido las 4 presentaciones. 2 victorias, 1 derrota y 1 empate el equipo ecuatoriano, 2 derrotas, 2 visitantes y 2 victorias el equipo venezolano. Central espera dentro de 10 días la participación aquí en el Gigante de la Universidad Central para jugar en Rosario. Un resultado más o menos, si no creer que los demás van a ganar todos y Central no, es una fantasía que a esta hora no me atrevo. En la historia, el arquero Morinigo le ataja el penal, Central logra 3 victorias consecutivas en lo que es Copa Libertadores, establece un récord que había logrado en el año 1981, y habrá que aguardar, pensando en el partido del próximo día domingo con Independiente, los cansancios, los golpes, las lesiones para un juego que, además de 90, si empatamos, vamos a 2 periodos de 15, y si subsiste, vamos al tema de los penales. El que gana sigue y el que pierde se va. Y esta es la justicia de un campeonato que se define de esta manera. Con mucha pasión, con mucha emoción, con mucha garra. Pero todo lo que vos hiciste antes queda claramente en un segundo o tercer plano.
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0: En el futuro definición del campeonato, el día sábado va Talleres Belgrano, está lindo para verlo. Darío Herrera, Mastrangelo va al VAR, Boca y Huracán van, Pablo Chavarría como árbitro y Monzón Brizuela en el VAR, Argentinos Lanús, Rey Hilfer y Tello, uno es el árbitro y el otro va al VAR, Independiente Rivadavia y Unión de Santa Fe, Lobo Medina es el árbitro y Paleta va al VAR. Central Independiente, ayer les decía Guillermo Ferretti, Falcón Pérez es el juez del encuentro, Novelli va al VAR. Estudiante Racing, Sebastián Martínez y José Carreras, árbitro y VAR. River y San Lorenzo de Almagro, Zunino y Silvio Truco en el VAR. Y Vélez Gimnasia y Grima La Plata, Andrés Gariano y Delfino estará en el VAR para los 8 partidos que nos van a regalar 8 equipos que continúan ya próxima semana, miércoles y jueves, y hay que ver cómo es la semana y la materia de seguridad en distintos puntos del país. Una claramente será Córdoba, claramente será La Plata, claramente será Rosario, claramente será la Ciudad de Buenos Aires.
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0: Es la hora 17:32 minutos, la temperatura en Rosario 29 grados, sensación térmica 30 grados 3 décimas, humedad 64%.
1: Estados Unidos atacó con misiles a un petrolero iraní en el Golfo de Omán que intentó evitar el bloqueo.
0: Lo confirmó el Comando Central estadounidense asegurando que un misil impactó contra el sistema de dirección del buque.
1: Aunque ha disminuido los combates, sigue habiendo un bloqueo prácticamente total en el estrecho de Hormuz y en los puertos iraníes.
0: Murió Ted Turner, el fundador de la cadena de noticias estadounidense CNN.
1: El empresario tenía 87 años y en 1980 revolucionó el mundo de las noticias televisivas con la creación de esa emisora.
0: En la ciudad de Santa Fe comenzó el juicio a tres ex policías y un ex secretario judicial por delitos de lesa humanidad cometidos en 1980.
1: La causa se desprende del expediente Laguna Paiva y suma nuevos hechos vinculados al circuito represivo.
0: Están señalados por su participación en la persecución de militantes, políticos, trabajadores ferroviarios, referentes gremiales y familiares de personas investigadas.
1: Confirmaron un caso de antivirus en Bariloche y aislaron preventivamente a la familia del paciente.
0: Un hombre de 45 años permanece internado en el área de cuidados intermedios del Hospital Ramón Carrillo.
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0: 29 grados la temperatura en Rosario, sensación térmica 30 grados 3 décimas, humedad 64%.
1: Verónica Ciacia, Cristian Napal, Noticias 8:30.
2: 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Ahora el campo. El cierre desde el piso de operaciones del mercado de granos. Leonardo Stingaro.
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4: Bueno, el cierre del mercado. El cierre del mercado termina subiendo la soja $6.15, 440 mil pesos por tonelada con descarga la semana próxima, 430 mil pesos por tonelada para fijaciones, 329 para julio y 330 sobre el mes de mayo. En lo que respecta al trigo, la baja es de $3.86, el mercado ha dado valores de 210 con descarga inmediata, 210 para junio, 220 para julio, 225 ya sobre noviembre y diciembre y 230 para enero del próximo año. Y en maíz, la baja es de $4.53, este mercado estuvo en $187 con descarga inmediata, $187 también en la franja del 15 de mayo al 15 de junio y 186 ya en la franja del 15 de junio al 15 de julio, agosto 186 también, 187 septiembre, $190 sobre octubre y noviembre, 192 para diciembre, y ya abriendo el 2027, $193 enero y febrero y 190 para el mes de junio. Negocios en girasol, 410 con descarga en el mes de mayo y 410 también sobre junio, julio y agosto, y en sorgo $200 con entrega contractual. Esto también está para el mes de junio, $198 para julio y $195 para el mes de agosto. Estos son los valores que ha tenido el mercado en la jornada del día de hoy. El dólar mayorista para especificación, dijimos temprano que había bajado un 0.36%, 1.379. El valor libre, 1.360 en la compra, 1.410 para la venta. El valor oficial, el libre, 1.380 en la compra, 1.400 para la venta. Estábamos chequeando algunos datos más del mercado. No hay nada más que los 440 mil pesos, es el último valor que han dado por la soja con descarga la próxima semana. Pensé que habían movido algún dato a último momento. Quería completar diciendo, en un rato vamos a estar volviendo con más información, que a este calorcito lo van a acompañar lluvias. Para el área agrícola pueden ser de moderadas a escasas en alguna región, sobre todo en nuestra zona, pero sí se van a dar en la mayor parte del área agrícola de nuestro país. Después de esto, muchos analistas han coincidido en los vientos polares, ¿no? Después de la lluvia y el cambio de clima fehacientemente hacia un otoño casi invierno en toda la zona productiva de nuestro país. Nos reencontramos en un rato, ahí estamos ampliando con el campo y con los sectores productivos.

0: dónde va esa vaca, don Zoilo?
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1: Bueno, Guillermo, abrazo, bienvenido.
2: ¿Cómo estás? Buenas tardes, ¿cómo va?
1: Bien, buena jornada. Bueno.
2: Antes que nada, sí. te mando muchos saludos a mi amigo Gustavo.
1: Cariño enorme. A uno de los duques de Hazard. Bien, me alegra.
2: Uno de los duques de Hazard, sí señor, muy bien.
1: Me alegro muchísimo. Lo he visto un par de veces cuando pasa a buscar al nene y demás. Muy bien, realmente muy bien. En esta nueva etapa paternal. ¿Cómo debe estar contento, no?
2: Está muy contento, sí.
1: Porque hoy me encuentro con un señor, un vecino, y me dice, ¿y de qué se queja la gente? Gana, ¿de qué se queja la gente? Bueno, me parece que hay como una sensación de paladar negro, ¿no? Que por ahí pone Rosario Central. Yo no sé si se esperaba la victoria de los venezolanos, pero creo que está la clasificación práctica. A ver, es matemático el tema, pero desde lo futbolístico la clasificación ya está, Guillermo.
2: Es una cuestión de gusto, me parece a mí, La crítica es aceptable, obviamente, pero los números son contundentes, Juan. Los números son contundentes en lo que tiene que ver con lo que ha logrado Almirón hasta acá. Uh-huh. Decíamos ayer, tachando objetivo tras objetivo. Hoy le falta un punto a Central para clasificar, y si le gana a los venezolanos, aunque gane Independiente del Valle, la última fecha irá de visitante, hasta con una derrota podría avanzar como primero.
1: Sí.
2: Algo que no es usual. Se Central habitualmente cuando juega Copa, pelea por el segundo lugar, y ahora está peleando por el primero, está primero en el grupo, es uno de los pocos equipos junto a Corinthians que no tiene goles en contra en 4 partidos. Hay un montón de méritos y cuestiones para destacar. Obviamente que quiera cuestionar que el equipo por momentos le falta juego, que comete errores, está en todo su derecho, pero en lo matemático me parece que no hay discusión.
1: No, está y funciona. La cuestión estética, sí, de todas maneras me parece que el equipo es peleador. La declaración de Obando de ayer, ¿no? Tiene que ver con la mística, después lo vamos a escuchar, ¿no? Di María le puede poner el pase a quien quiera. Hace el gol Obando y todo el mundo va a abrazarlo a Di María. Digo, hay como una... Un grupo, una cofradía, cuando yo gano se llama cofradía, cuando perdemos se llama camarilla, que es realmente importante, claramente importante.
2: Mancomunado, un grupo que está
1: sí, bien armado.
2: Unido atrás de un objetivo, sí, eso se nota partido tras partido, y obviamente que habrá, insisto, cuestiones para corregir, eso no hay ninguna duda, es más, lo admitió el técnico de ellos, dijo... De a rato jugamos como yo quiero, dijo Almirón, no que todo el partido juega el equipo como él quiere o pretende. Mientras tanto, hay de menos a más, hay un crecimiento en algunas cuestiones que son indiscutibles. Y ayer lo ha marcado el técnico, por ejemplo, esto de que el equipo está más corto, es más combativo. Combativo Central, no tengo dudas que lo es para cualquiera, es un rival incómodo para cualquiera, y obviamente que eso... pesa y talla en estos partidos que, aunque son de fase de grupo, tienen un aditivo con el tema del premio económico por ganar y lo que significa pasar octavos de final. No digo que son finales, pero son partidos que tienen un plus.
1: Pero además me parece que ganando, vos le vas poniendo, le vas dando un respeto y un temor al tema del rival. A mí me da la sensación de que Central está en la búsqueda de lo exacto, lo perfecto, en asegurar la pelota, y que a veces eso lo lleva a cometer algún tipo de error. Bueno, ya le ha pasado un par de veces. Pero bueno, hay respuesta. Lo que sí me parece que los cansancios se sienten, y que, bueno, hay que ver cómo está Campaz, y hay que ver también cómo está Di María, porque hablábamos del penal, el arquero. Me parece que Di María físicamente no está tan bien, tan seguro como para darle el huascazo a la pelota y ponerle el 1-0, ¿no?
2: Y sigue estando por debajo de la manera que arrancó el torneo, ese que decíamos que es el mejor jugador del campeonato, el más desequilibrante, la jerarquía está, en la pelota parada hace diferencia, ayer el gol de Central llegó otra vez de una pelota parada de Di María, lo que pasa que en los últimos 20, 25 uno lo nota
1: como que
2: sin la energía para hacer no digo la diferencia, sino para ser uno terrenal, uno más.
1: Claro, no tiene resto para picar, es para el juego corto, ahí habría que reposicionarlo, pero, a ver, no tengo uno para reemplazar a Di María.
2: Y no.
1: En el banco no está, porque para colmo no estaba Fernández, a Campazzo hubo que sacarlo.
2: No estaba Duarte tampoco.
1: No está Duarte, no. No tengo nada, me quedan los jóvenes.
2: Sí.
1: Técnicamente yo voy a necesitar, la gente empieza a tirar nombres y a buscar, bueno, depende de cómo lo juegue Central. A mí me parece que Central juega con chance de ser equipo de Copa Libertadores. Lo que
2: es
1: sí,
2: que hoy sí. Si vos te pones a sumar puntos y ver números de Libertadores, está entre los mejores la producción de Central.
1: No, está redondo, claramente, pero yo, claro, uno me va a decir...

0: Venezuela Central tiene por lo menos un partido más, y si lo pasa, el miércoles de la semana que viene otro partido. Si no hay descanso.
1: No, no hay descanso. Es más, octavos y cuartos y semis se juegan antes que el partido de Universidad Central de Venezuela.
0: Claro. En esa estructura, a ver, la gente se terminó, ganó, festejó, te pide ganarle. Vos estás en la llave de Estudiante Racing y estás en la llave de River, creo, también.
1: Sí, sí. Primero hay que dejar el camino Independiente. Después, el Racing o Estudiantes, con Racing en Arroyito, con Estudiantes en La Plata. Después habrá que ver qué hace River, porque no es fácil la llave de River tampoco abajo. Que es que está puesto para semifinales de abajo con más chance, sí, seguramente. Pero hay que ver, porque River juega mañana en Venezuela.
0: Sí, juega en Venezuela. Las declaraciones de Donofrio, las palabras de Cogué, evidentemente hay un impacto emocional, pero River todavía futbolísticamente no está. Guille, ¿mañana vamos a tener partes médicos? ¿Básicamente Campás?
1: No creo.
0: ¿O ya tenemos algo?
1: El estudio ya se lo hicieron, me decían.
0: Sí, ¿Y no trascendió nada, no nada?
1: No, oficial no, pero yo decía ayer, de una molestia muscular importante que impide que continúes en un partido, a día martes. De ahí el domingo, 5 días, yo no lo veo, ¿no?
0: Ya estaba descartado Fernández.
1: Y Duarte.
0: Y Duarte.
1: Duarte el domingo se cumple 21 días de que se lesionó.
0: Claro, no tenés elemento. No tenés elemento.
1: Y son todos jugadores que ocupan la misma función o rol, son extremos.
0: Sí.
1: Lo que puede generar que Central cambie
0: alguna, el esquema.
1: Y la forma.
0: Lo que pasa es que si voy con Copetti, por ejemplo, adelante, voy con Copetti con Vélez, está bárbaro. Pero después me quedo sin un cambio adelante.
1: Sí, y sí.
0: ¿Hoy le dieron descanso algo o le dio vía otra vez?
1: Sí, no, le dio descanso finalmente, le dio descanso.
0: Bueno, frase para cerrar este encuentro de la vida de Central, Guillermo.
1: Empató la reserva sin goles, por suerte empató la mayoría de los que estaba arriba, empató de local contra Gimnasia, y hoy arrancó con mucha expectativa el tema de la venta de los que tienen abono. Para el partido del domingo, venta de entrada.
0: Para el partido Independiente.
1: Exactamente, 15.000 la popular, 30.000 la platea. Mañana se abre la venta para el socio que no tiene abono, 20 y 40.
0: Bueno, bárbaro. Vuelvo, Guillermo, vuelvo en un ratito.
1: Abrazo.
0: Guillermo Ferretti, la vida de Rosario Central, para contar parte de la historia, porque también el resto, ¿no?, va a quedar apretado en cuanto a los partidos. River, Boca, Racing también, Estudiantes de La Plata, que va a jugar dentro de un rato. La superposición, ¿no?, de terminar el campeonato el 24 de mayo hace que vos les estés dando una viaba fenomenal. A Central le queda un viaje chivo todavía, el viaje que le queda a Ecuador. El resto todavía se tiene que mover. Evidentemente hay un claro desgaste de un torneo que fue desgastante y que en el tramo final vos ves y se ven claramente las consecuencias que van pagando todos los equipos, ¿no?
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0: afuera del torneo local, se quedó afuera de la Copa del Rey, se queda afuera de la final de la Copa Champions. Recordando que Arsenal ya va a jugar su primera edición de Champions. Arteta y Heinze son los tipos que han llevado adelante este equipo. En algún momento pisó la final, terminó ganándole el Barcelona, ganaba en Arsenal 1-0. Werner era el técnico de ese equipo de Arsenal. Lehmann estaba en el arco, Boeturé, Campbell y Cole, Pires, Silva, Fábrega y Jeb, Henry y Ljungberg, el equipo de Arsenal que arrancó ganando y terminó perdiendo con el Barcelona 2-1. El Real Madrid tiene 15 copas europeas, antes era la Copa Europea, después pasó a la Champions, el Bayern 6, el PSG 1 y el Arsenal 0. El PSG perdió una final con el Bayern Múnich en el 2026 y ahora, con 2 minutos adicionales, se cumplieron los 90, el Bayern Múnich está cayendo ante el PSG 1-0, gol de Dembélé. En el global es 6-4 y PSG es el último campeón, terminó ganándole al Inter en la temporada 24-25. Uno de los temas es que el Cholo Simeone está en el Atlético Madrid, tendrá que renovar o no, y la opción del Inter de Italia, es decir, si se quiere ir, nosotros estamos dispuestos a negociar la llegada de Simeone a el Inter de Italia. Veremos lo que significa. Cumplió 1.002 partidos al frente del equipo colchonero, el Cholo Simeone, que es una de las referencias. Quiero recordar que ya Atlético Madrid no es más el equipo pobre de España, ya pelea económicamente igual con Barcelona y con Real Madrid. Hay un consorcio económico que pone la guita para quedarse con el 51% de las acciones y que valora las acciones futbolísticas de Simeone. 3 minutos agregados a la adicional, Bayern Múnich sigue cayendo ante el PSG. Señores, ayer después de la derrota el Cholo Simeone, sus reflexiones, recordando que además ni Molina ni Álvarez siguen jugando, tranquilidad para el amigo Lionel Scaloni, pero hay que ver los estudios que le hicieron a Julián Álvarez, que se fue antes de terminar el tiempo reglamentario. El Cholo Simeone lo compartimos con ustedes.
1: Si quedamos eliminados es que el rival ha hecho méritos para pasar, empezando porque fue contundente en la situación que tuvo en el primer tiempo y fue merecedor de pasar. Ahora, vos me preguntás, ¿qué siento? Y siento tranquilidad, siento que el equipo dio absolutamente todo lo que tiene. El primer partido pudimos haberlo ganado en el segundo tiempo, no fuimos lo contundente que la jugada, las situaciones pedían. Hoy en el segundo tiempo mejoramos muchísimo lo que estábamos haciendo en el primero, que era muy bien defensivamente, pero muy poco ofensivamente. Y en el segundo tiempo evolucionamos en esa parcela también, teniendo situaciones, alguna situación que nos pudo favorecer, que esta vez no nos favoreció. Y llegamos a un lugar donde nadie imaginaba. Y llegamos a un lugar a competir con un equipo que tiene un poderío increíble, que es la realidad, y nosotros con nuestras armas competimos muy bien. Aceptar el lugar que tenemos y para agradecimiento para nuestra gente, agradecimiento para nuestros jugadores. La verdad que me siento orgulloso de estar en el lugar donde estoy, porque habíamos dicho en la pretemporada, cuando hicieron la presentación en el estadio y tuve que decir unas palabras, dije que íbamos a competir. Y competimos, desgraciadamente no ganamos nada, es verdad, pero llegamos a lugares donde no es fácil llegar, en algo muy difícil, muy simple como la jugada sobre Griezmann. La verdad que es muy evidente y bueno, todos entendíamos de que había sido foul, como el árbitro dijo, de cómo se llama, de Marc, a Marc era, ¿no? De Marc sobre un jugador de ellos. La verdad que habíamos todo pensado que el árbitro había acertado en esa situación. No me voy a detener ahí porque sería excusarnos y la verdad que no tengo ganas de excusarme en nada.
0: Bueno. Bueno, el Cholo Simeone, que se encuentra también con lo que significa la derrota, el arquero Oblak le avisa a Simeone, empezamos a jugar cuando nos hacen un gol, la derrota genera este tipo de cosas, y hablando de derrota, gol del Bayern Múnich, Harry Kane, ahora Bayern Múnich y el PSG igualan en 6 minutos agregados, pelea por un gol más el Bayern Múnich para igualar la línea en el global 6-5 los franceses.
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0: Es la hora 18:03 minutos. La temperatura en Rosario 29 grados, sensación térmica 30 grados, humedad 64%.
1: Yuri, por el caso Dalmazo, solicitaron formalmente la destitución de los tres.

0: fiscales.
1: Señalaron que los rumores sobre los amantes de la mujer surgieron desde el trabajo de la propia fiscalía.
0: También los acusaron de no prestar atención al parquetista cuyo ADN se encontró en el cuerpo de la víctima.
1: En 3 semanas se produjeron 5 accidentes en obras en construcción en Rosario.
0: Desde el 16 de abril hubo al menos 5 hechos registrados, 3 de ellos con víctimas fatales.
1: En la última semana hay 3 constatados por las autoridades.
0: El riesgo país cae un 6% y las acciones argentinas en Nueva York suben hasta un 12% tras la mejora de la consultora Fitch a la nota de la deuda argentina.
1: También suben fuerte los bonos en una rueda en la que el Banco Central volvió a comprar reservas.
0: La bancaria convocó un paro nacional en el Banco Central y en el hipotecario.
1: La medida de fuerza será el próximo miércoles 13 de mayo durante las últimas 3 horas de atención al público.
0: El gremio denunció cierres de tesorerías regionales, sucursales y despidos.
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1: 29 grados la temperatura actual en Rosario, la sensación térmica 30 grados 3 décimas, humedad 64%, el viento norte a 23 kilómetros por hora y rige alerta amarillo por tormenta.
0: Verónica Ciacia, Cristian Napal, Noticias 8:30.
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4: Bueno, Javi Mazzaterra, fantástico. Gran laburo ayer. Bienvenido. Final, Bayern Múnich 1, PSG 1. Dembélé a los 3 minutos abrió el marcador. 90 minutos de juego. 4 más se agregaron. Harry Kane, el inglés. 7 goles en 7 partidos consecutivos, récord para el goleador inglés que juega en Alemania. Otro sopapo futbolístico para el Bayern Múnich. Una de las cosas, el presupuesto del Bayern Múnich alcanza como para que vivan unos cuantos equipos en la Argentina y no pueden pisar la final del club, la final de la Champions. Para entender un poco cómo es el juego y cómo sale. Y ahí, si vos buscás una nota con un cabrón encantador, que es el amigo Luis Enrique, multicampeón, con Barcelona, con España y ahora con el PSG, porque ya es campeón en Francia y ya ha sido el año pasado campeón de la Champions. Le preguntan qué pasaba si perdía y el tipo dice, no pasa nada si pierdo. Dice, en Madrid estamos, en París estamos en verano, va a ser calor, después va a venir el invierno, va a ser frío y vamos a tener que seguir jugando, no pasa nada. Tu pregunta es una pregunta muy española, te la agradezco, la quería contestar, o sea, le importa nada al tipo, hace lo que tiene que hacer y ha logrado una victoria importante. Señores, Copa Libertadores hoy, 19 horas, Cusco va con Estudiantes, La Guaira va con Bolívar, Independiente Rivadavia va con Fluminense, Independiente Santa Fe con Corinthians, Deportes Tolima con Nacional, La Católica va con Cruzeiro, esto es Copa Libertadores de América, Flamengo y Estudiantes en el grupo A, van a jugar la cuarta fecha, Tolima y Nacional. Universitario y Coquimbo todos tienen 4 puntos en la zona B, van a jugar la cuarta fecha, van a jugar la cuarta fecha. Independiente Rivadavia 9 puntos, Bolívar tiene 4, La Guaira tiene 2, ya está clasificado el equipo mendocino que dirige Alfredo Jesús Berti. 6 puntos para la Católica, 6 para Boca, 6 para Cruzeiro. Boca tiene un partido más, van a jugar Cruzeiro y la Católica. Atenti se le complica el frente a Úbeda. Corinthians 9, Platense 6, Unión de Santa Fe de Colombia 1, Peñarol 1. Le queda muy poquito a Aguirre en frente a Peñarol, buen tipo, buen técnico. Palmeiras y Sporting Cristal están encabezando el grupo F, pide pista Cerro Porteño que lo dirige don Ariel Holland. La Liga de Quito 6, Lanús 6 y pide pista Mirasol con 6. Durísimo revés futbolístico ayer del equipo que dirige Pellegrino, perdió 4-0. Y lo que les contaba Guillermo, entre Central Independiente Rivadavia, Independiente del Valle, perdón, 17 y los venezolanos 6 puntos, Grupo H de Copa Libertadores de América.
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4: Bueno, querido Hernán, reactualizamos la vida de Newell's Old Boys en el receso rojinegro hasta el nuevo inicio de campeonato.
5: Bueno, te decía Juan, en la previa tenemos asamblea 14 de mayo. Sí. 6 de la tarde primer llamado, 19 horas segundo llamado, uh-huh. Asamblea de presupuesto, pero
4: ¿presupuesto para el campeonato ahora?
5: Claro, o sea, sería presupuesto, recordemos que no tiene que ver solamente con el fútbol, sino también con todo el presupuesto del club, junio 2026 a junio de 2027.
4: Sí.
5: Por eso se hace habitualmente en mayo. Uh-huh. Además, va a tener, en principio, las primeras informaciones y datos con respecto a la auditoría.
4: ¿Mm? La recepción por la gestión administración de Ignacio Astori.
5: Exactamente. Así que bien. Va a ser una asamblea movida. Bueno, veremos también si en la asamblea se empiezan a evaluar, Juan, porque recordamos, yo por lo menos había averiguado hasta hace poco que seguía la idea de si hay alguna situación en particular, y a mí me dijeron que había como para evaluarla sobre alguna sanción a la antigua dirigencia. Mm-hmm.
4: Pero la sanción es una sanción institucional, no vamos a la justicia, sí. No hay...
5: A ver, no me lo descartaron en su momento. Uh-huh. Me dijeron, se va a ver cada una de las situaciones que se viven.
4: Bueno, está bueno que se le hablen a los socios. ¿Por qué digo esto? Porque se han dicho muchas cosas, se habla incluso hasta de algunos gastos superfluos, que no tienen nada que ver con una institución a nivel social, a nivel cultural, a nivel deportivo y a nivel educativo. Y Newell's además maneja una escuela.
5: Claro.
4: Y hablo de gastos suntuosos, innecesarios. Se entiende que el protocolo, sí. Yo soy presidente del club, como protocolo tengo que tener una amabilidad, ¿cómo se llama esto? Una gentileza, una reciprocidad, pero... Y está bien que se lo hagan saber a los socios.
5: Sí, por supuesto, aparte, sobre todo, Juan,
4: está bien.
5: Teniendo en cuenta que estamos hablando del bien del club, ¿no?
4: Y si me quedé sin un mango. Mal
5: tomada, claro.
4: Porque, digamos, a ver, yo la camiseta, un mérito de Astore o de quienes lo asesoran, la ropa de Newell's Old Boys es una belleza enorme. Sí. Una pincha descomunal la que le han dado. Sí. O la que consiguieron. Sí, sí. Extraordinaria, la oficial, la que uno usa para todos los días, el buzo, bien, sí. Yo ya no puedo renovar, hasta fin de año no puedo renovar, la publicidad no la puedo cambiar, la plata de la tele me la gasté, Tú pues no me dejaste recursos.
5: Sí, sí, tal cual. Por eso es un tema que seguramente se deberá
4: si tratar. Si no me extrañaría, todavía estoy pagando alguna cuota de Fabiani, que tiene todo el derecho del mundo a cobrar.
5: No, pero Juan, eso, perdón, va mucho más atrás, No, mucho más atrás. Fabiani, ya, y de Fabiani ya...
4: ¿Vos sí que ya terminamos de pagarle?
5: No. Perdón, en su momento, hay que decirlo esto.
4: Se armó un medio bolón.
5: La dirigencia, sí. Claro, la dirigencia le dio, ¿te acordás? Porque si no, tenían esta cuestión de no poder firmar con otro entrenador hasta que no se solucione esa cuestión. Lo pasa que a vos te dan. Después hay que ver si los checonatos están o no. ¿Se entiende? Le dan una forma de pago.
4: Sí.
5: Esa forma de pago el técnico la acepta. Uh-huh. ¿Te acordás que hasta había llegado hasta esta dirigencia una carta documento y demás en los últimos días?
4: Claro.
5: Los últimos días no, hace ya dos meses que ahí tuve problema con mi amigo Cristian.
4: Pero voy a esto. A ver, está bien, pero yo tengo que garpar yo tengo que garpar los gastos tuyos.
5: Claro.
4: Yo le tengo que pagar a Fabiani y le tengo que pagar a Soso y le tengo que pagar a Gómez Orsi. Bueno, Gómez Orsi los son míos.
5: Claro. Gómez Orsi y Kudelka son de esta dirigencia.
4: Son míos,
5: supuesto,
4: sí. En dos años y pico yo tengo cuatro entrenadores.
5: Sí.
4: Me sale una plata eso.
5: Sí, claro que sí. Pero bueno, todo eso, por supuesto, lo va a dar a conocer la dirigencia.
4: Está muy bien.
5: Y jugadores por doquier, ¿no?
4: Sí, hay casos que son realmente llamativos, sorprendentes y todo ese tipo de cosas. Hernancho, de esa comisión que se estaba haciendo de hablar con los socios para ver de qué manera se podía conseguir una serie de recursos que Newell's pudiera devolver con una tasa de interés menos, porque en definitiva los que pone es algún socio, casi un colaborador, un amigo, un semi-mecenas que yo consigo. ¿Esa reunión se concretó o se va a concretar?
5: No, a ver, las reuniones que continúan es con la oposición.
4: Sí.
5: Lo que se ha en su momento ofrecido fueron las dos opciones, el crédito que había ofrecido el amigo Julián González,
4: sí,
5: con la gente de autoconvocados.
4: Sí. Como agrupación, sí.
5: Juan Cunio como agrupación, y la otra es la de Cristian Damico, que también tenía, pero ya esta dirigencia la había
4: tomado una distancia del tema de Damico.
5: Sí, porque en teoría, por lo que dice esta dirigencia y por lo que ha dicho Damico, Damico tenía que responder con sus propios bienes, y es algo que no estaban dispuestos a hacer.
4: Sí.
5: Entonces, bueno, iban a continuar. Yo creo que se estaba charlando para la de Julián González con Juan Junio,
4: sí,
5: pero no hay novedades de que la hayan tomado ni nada.
4: Bueno, ¿estamos entrenando?
5: Hoy la última práctica,
4: sí,
5: ya mañana, hasta fin de mayo, 28 o 29 de mayo, no va a haber más prácticas. Vacaciones para los jugadores.
4: Bueno, bárbaro. ¿Frase para terminar, negro?
5: Bueno, eso, y marcar que, Newell's comenzará en las próximas horas. Va a haber charla entre la dirigencia y Frank Kudelka para empezar a definir todo. Salidas, llegadas y movimientos en lo futbolístico.
4: Nosotros habíamos calculado 7. No habíamos visto la levantada de el Colo Ramírez. Y no habíamos visto la presencia de Reinatti, por ejemplo.
5: Yo igual creo que va a haber
4: un arquero.
5: Y no menos de 4 jugadores, entre 3 y 4 jugadores de campo. Pero dependerá también del nivel de Kudelka. Si quieres, mañana ya lo hablamos con más tranquilidad. Sí. Kudelka pide refuerzos, no incorporaciones.
4: Jugadores de verdad.
5: Exacto.
4: Jugadores de verdad. Nero, un gusto enorme, ¿eh? Gracias por tu tiempo.
5: Abrazo, Juan. Gracias.
4: Hernán Cabrera, la vida de Yusuf. En un ratito, cuando venga el Trengano pegado a la radio, me parece que le va a contar el tema de la lluvia y todo ese tipo de cosas. Ya varias localidades de provincia de Buenos Aires con granizo, lo que generará un dolor de cabeza más o menos importante. Escuchá la radio, mirá los pronósticos del tiempo, cuida el auto por las dudas. Me ordeno y ya tengo los protagonistas.
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4: Bueno, Di María, una de las piezas claves de Central. Bueno, después lo van a escuchar a Obando. Marca un elemento, puso dos pelotas importantes, en una es gol, la otra cabecea y tapa al arquero y da rebote, después termina chocando con Vélez, y después pone una sobre el segundo palo que no alcanza a cabecear Obando en el primer tiempo. Manejó esa pelota detenida, queda el lunarcito del penal, pero hay un mérito de Molinigo. Habla Di María después del partido.
19: Espectacular, creo que merecimos la victoria, luchamos durante los 90 y algo de minutos para poder lograr los 3 puntos, desde el primer minuto hasta el último jugamos mitad de cancha para adelante, presionamos siempre, al final un poco nos metimos atrás, pero es cuestión de que hace 2 días habíamos jugado, de que viene mucho cansancio. Luchamos durante los 90 y algo de minutos para poder lograr los 3 puntos, desde el primer minuto hasta el último jugamos mitad de cancha para adelante. Presionamos siempre, al final un poco nos metimos atrás, pero es cuestión de que hace 2 días habíamos jugado, de que viene mucho cansancio y la gente te alienta, te da para adelante y te saca esa fuerza que una vez no tiene y nada, creo que esta victoria para ellos, que todos los partidos son difíciles, de local, de visitante, en Libertadores como el campeonato, y nada, intentamos manejarlo de la mejor manera, trabajarlo de la mejor manera, y creo que hoy hicimos la cosa muy bien, creo que por eso nos merecimos los 3 puntos. Te lo dije antes a los chicos antes de salir, hoy era un partido importante para tener un pasito ahí casi de poder estar en octavo, no está nada terminado, pero creo que hoy era importantísimo ganar, tenemos otro partido local otra vez de Copa acá en casa, y nos tenemos que hacer fuerte, creo que estar acá en el Gigante es hacerte fuerte, es meterle con todo para poder sacar siempre los 3 puntos, y creo que hoy se hizo de esa manera, por eso nos vamos con esa victoria. Tenemos mucho huevo, somos unos guerreros, como los que están ahí atrás nuestro, siempre apoyándonos. Cuando estamos muertos, la gente te da para adelante y te saca esa fuerza que a veces uno no tiene ya. Y la verdad que estamos agradecidos a la gente, intentamos darle alegría, como ya lo dije muchas veces, cada partido, a veces sí, a veces no, pero vamos por ese camino y la gente te lo reconoce.
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4: Bueno, Bando, el apagador oficial de incendios en la vida de Rosario Central, con 2 goles en Copa Libertadores y hombre importante el día de ayer, con una jerarquía, con una guapesa, con una fiereza y con una convicción a la hora de buscar, que lo convierte en el hombre dueño de todos los abrazos. Ayer Central ganó 1-0. Obando, autor del gol.
19: Muy contento de haber podido sacar los 3 puntos, que era algo que veníamos a buscar para ya pisar fuerte en el grupo y poder avanzar. Así que bueno, que haya sido con un gol mío también me pone muy contento a mí.
26: Primer gol en el Gigante también, o sea, ahora convertiste 2 en Libertadores, pero el primero en el Gigante también, ¿qué se siente?
19: Sí, era algo que por ahí me faltaba, hacer un gol de acá. Que haya sido en un partido tan importante como este también le da un condimento mucho más especial, así que bueno, nada, muy contento por eso, pero en especial por lo del grupo.
27: Nacho, empezamos a ver el año pasado en el primer equipo, hoy ya se te nota como uno de los jugadores más importantes, más que nada en la defensa. ¿Cómo te estás sintiendo en este momento? ¿Lo esperabas así?
19: No, bueno, a ver, uno de los más importantes me parece demasiado, yo recién estoy arrancando, tengo mucho por corregir, mucho por seguir aprendiendo. Y bueno, nada, el grupo está por delante de todo y el grupo sacó este partido adelante.
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2: Bueno, gracias por estar del otro lado, gracias por acompañarnos. Vienen las noticias, viene Leo Stringaro, se quedan en la radio con Lucho Badino en el streaming, con Jorge Palavecino y Javi Mayaterra. Hicimos Juego de Pasiones, beso mil, no se vuelvan locos y recuerden que si llueve, en algún momento para. Y si consiguen una jubilada que les pueda financiar el paraguas. Bueno, vayan y piden un paraguas. Yo tengo que cambiar el colchón del futón, así que si vos sos jubilado y me querés dar crédito, llamá a la radio y vamos y lo compramos. Besos mil, nos fuimos, gracias.

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0: Hora 18, 32 minutos, la temperatura 28 grados, la humedad del 68%.
1: La justicia emplazó a la Nación para que repare la ruta 34.
0: El juzgado federal de Rafaela le otorgó 3 meses para devolver condiciones de seguridad al camino de jurisdicción nacional.
1: La decisión se produjo tras la medida cautelar interpuesta por el senador Felipe Misli.
0: AT Rosario se moviliza a la mañana hasta el policlínico PAMI 2 para reclamar por salarios, la atención a jubilados y un despido considerado ilegal.
1: Sobre la movilización de esta mañana, Melina González Gutiérrez, secretaria general de la Junta Interna, explicó su situación personal y denunció un proceso de desguace en los policlínicos.
2: Seguimos reivindicando cuestiones que siguen pasando en el PAMI, como por ejemplo una paritaria que se convocó y pasó un cuarto intermedio porque no había propuesta salarial de parte del instituto. Seguimos exigiendo que se normalicen las prestaciones para los jubilados y las jubiladas. Pedimos, por supuesto, la regularización de toda la gente que está en estado irregular, como monotributista y precarizado. Y lo que tiene que ver con mi despido fue mi único despido. No hubo más despidos que el mío en Rosario. Lo vinculamos a una discriminación, por supuesto, sindical, un despido totalmente ilegal y arbitrario, porque yo cuento con fueros sindicales donde la patronal no ha renovado mi contrato que no es de un año o dos. Yo hace 9 años que trabajo en el PAMI bajo un fraude laboral, como más de 300 compañeros. Tiene que ver con seguir visibilizando lo que ocurre en el PAMI a nivel nacional y a nivel local en Rosario.
0: Luis Caputo anunció una inversión de Chevron por más de 10 mil millones de dólares.
1: El ministro adelantó un nuevo proyecto de la petrolera en medio de la gira oficial en Estados Unidos y destacó el volumen total de iniciativas presentadas dentro del régimen de incentivo para grandes inversiones.
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0: 28 grados aquí en Rosario, la humedad es del 68%, cielo ligeramente nublado y sopla viento norte a 17 kilómetros por hora.
1: Alicia Pintos, Eduardo Castilla, Noticias 8:30.
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2: ¿Qué tal? ¿Cómo les va? Buenas tardes. Estamos abriendo la tranquera al país, lo decimos habitualmente, hablando de esto que es el campo y que son los sectores productivos. Es una semana con un marco más que atractivo, ¿no? Porque uno lo que está viendo en esta región fundamentalmente es la fuerte afluencia de camiones a los puertos, ¿no? A los puertos del Gran Rosario, que están en esta extensión de 60 kilómetros, siempre decimos, son los puertos más importantes de Sudamérica y algunos hasta lo logran dimensionar diciendo que en materia cerealera son los puertos más importantes del mundo. Hay muchos camiones, hay mucha afluencia de trigo y soja, ¿no? Que es lo que se está cosechando, mucho más soja en este momento, y hay una idea de que la cosecha tiene un marco de referencia récord que no solo va a ser un beneficio para el productor agropecuario, sino también va a calmar los ánimos por la necesidad de divisas del gobierno nacional. De ahí en más, todo lo que uno puede hablar, ¿no? ¿Qué falta? Infraestructura, mejor acceso a los puertos, más dinamismo a pesar de las tecnologías que se han incorporado para la descarga y para la llegada de las mercaderías. Y otro factor también que falta es más política, más trabajo de los gobiernos para que las políticas sigan incentivando la producción, pero ese incentivo de la producción tiene que estar acompañado de elementos que permitan o garanticen que se pueda trabajar con tranquilidad, sin dolores de cabeza y, por supuesto, sin inconvenientes en el camino. Esta campaña de soja y maíz o de granos gruesos va a finalizar pronto con mucho éxito. Se viene la campaña de granos finos. Hoy decíamos nosotros temprano, puede haber una caída del 3%. En realidad no se sabe, ¿no? Sobre esa proyección de 6,5 millones de hectáreas que se van a sembrar. Porque si el 3% de caída en la siembra está netamente vinculado a problemas económicos y geopolíticos, en este caso uno podría decir el aumento del costo del gasoil, de los fertilizantes, de los insumos, el precio del grano de ahora y quizás hasta el cierre de la campaña está subiendo por encima del 3%. Entonces el productor, en este análisis que nosotros hacíamos después de haber hablado con varios especialistas, el productor está pensando que lo que pierde por aumento de costos lo gana por aumento de precios. Entonces es probable que la campaña de trigo, que tiene un nivel de reserva hídrica excelente, o la campaña de granos finos, sea tan buena como la que ha finalizado o la precedente y la que se proyecta, sea tan buena o mejor que en la proyección para lo que se viene. Vamos a tomar contacto con Fernando Turín, que es el director de Agroentregas, que es, por supuesto, una persona entendida del movimiento de puertos y un referente que desde hace tiempo ha trabajado y lo hace constantemente para reordenar estos momentos, ¿no? Que son los que tienen que ver con la llegada de la cosecha a los puertos del Gran Rosario. ¿Qué tal, Fernando? ¿Cómo te va? Buenas tardes.
3: Hola, Leo. Buenas tardes. Un gusto conversar contigo.
2: Bueno, son semanas bravas que se van a extender casi hasta mediados de mayo o más.
3: Sí. Se ha extendido generalmente. El fuerte lo tenemos resumido a las primeras semanas de mayo, pero bueno, con el atraso que lleva la cosecha de soja por las lluvias que hemos tenido en semanas anteriores, es como que recién estábamos empezando con el fuerte de la cosecha de soja y el atraso que traía hace que se estire un poco más de lo habitual.
2: Si no hubiese un tercer carril, que es el que hay ahora, que une hasta los puertos del Gran Rosario, yendo de Rosario hacia Santa Fe, ¿alguna mejora en algunas rutas y la proyección sobre algunas mejoras en rutas específicas o las rutas estratégicas para la producción? ¿Esto sería mucho peor en cantidad de atasco de camiones o de colas de camiones?
3: Sí, totalmente. Bueno, el tercer carril sirvió como un aliviador, para decirlo de alguna manera, pero hacen falta obras de base para tener una mejor infraestructura. Esto es un reclamo de muchos años atrás. Aparentemente es como que se está llevando adelante, o están haciendo el camino de la cremería, que está en obras. Se tiene previsto ingresos directos de autopista hacia los puertos, pero siempre con bastante retraso. La intención está muy buena, pero deberían ejecutarse muchísimo más rápido y desde hace mucho tiempo atrás. Está bien, en algún momento habría que hacerlas, comenzar a hacerlas, pero esto es un tema de años. Llevo 42 años trabajando en el puerto y cada vez fue peor, y una cosecha récord como tenemos en esta campaña 25-26, desde el trigo, el maíz y la soja, hace que por más infraestructura que se generen de paliativos, colapsen.
2: Bien. Y las obras que vos decís, más allá de la que uno recorre o ve siempre, o escucha, o se presentan, que tienen que ver con la infraestructura vial, a los anuncios férreos o del ferrocarril, ¿no tienen que ser también de los puertos hacia adentro? Nosotros hablamos por momentos con algunos transportistas y plantean el inconveniente de que no se habilitan los estacionamientos o las playas para esperar, o hay algún inconveniente de esas características. ¿Esto es real?
3: Mira, yo eso lo he estado conversando, por eso me están consultando, o para saber cuando hacemos con nuestros clientes los recorridos por el circuito portuario, para que se tome dimensión de lo que es este sector tan pujante. Estamos hablando que tenemos unos 20, 25 puertos en una franja, haciendo una línea recta sobre el río Paraná, en 60 kilómetros. Tenemos una media de, en la capacidad de plaza de camiones, pongámosle una media de 500 camiones por puerto, son 10.000 camiones que podemos almacenar, por decirlo de una manera, estacionar mientras se genera la descarga. Entiendo, a mi forma de verlo, que la capacidad portuaria está más que bien para recepcionar la cantidad de camiones que llegan a puerto. Lo que pasa es que, bueno, lo que veníamos diciendo antes, la falta de infraestructura para que sea fluido el ingreso y el egreso de esos camiones hace que se congestione. Como cualquier lugar de tránsito, cuando se cierra o se achica el lugar de ingreso o de egreso, se generan los congestionamientos.
2: Bien, ¿y cómo es en el mundo? No sé si tuviste la experiencia de verlo, porque el mundo también hay naciones que tienen una fuerte producción, ¿no? Y deben tener el mismo desarrollo que Argentina, va todo a los puertos.
3: Bueno, están muchísimo más organizados, como también, bueno, acá se intenta poner las franjas horarias para que no colapse el ingreso a los puertos. Esa es una manera, creo que muy, muy buena de poder reducir esos congestionamientos. Lo que entiendo también que, bueno, fue un poco de falta de previsibilidad y la consulta hacia los actores principales, porque es muy difícil cuando no se tiene en cuenta, por ejemplo, el atraso de la cosecha con las lluvias. Al momento que el productor pudo empezar a cosechar, y todo lo que pueda lo va a cosechar y va a hacer lo que pueda en embolsar, hacer chacra galpón, dejar en los acopios, pero cuando llega la tardecita, la noche, y después no va a continuar cosechando para no levantar la mercadería con humedad, los camiones van a salir a puerto. El lunes estuve recorriendo 500 por la zona del sur de Córdoba, y durante el día solo se veían máquinas cosechadoras sobre las rutas que iban de un campo hacia el otro. Pero a partir de las 5 de la tarde, el aluvión de camiones que salían hacia los puertos era impresionante. Entonces, ¿cómo vos manejás la franja horaria para que los camiones te lleguen durante el día, cuando los camiones están haciendo otra labor, que es levantar la cosecha y trasladarla a los acopios? Y lógicamente después, en el tiempo posterior, es donde viene el aluvión de camiones a los puertos. Entonces, bueno, es falta de organización, entiendo yo, como para aplicar medidas en que esto fluya mucho mejor.
2: ¿Y esto cómo se soluciona? ¿Con Porque vos me podés decir, yo si soy productor, estoy cosechando, vos me podés decir, manda mañana, y yo te digo, no, mando hoy, y se terminó el diálogo. No hay nadie que me restrinja la salida ni que me esté controlando si salgo o no salgo. Entonces hago lo que quiero, sería más o menos algo así.
3: No es más que no es hacer lo que quiera, es la necesidad que se tiene. Imagínate que si vos tenés un cupo para llegar a las 3 de la tarde, cargaste el camión en tu campo a las 12 del mediodía, puedes llegar tranquilamente a las 3 de la tarde. Pero vos ves que se te viene la lluvia, tenés el problema que si te llueve por 2 o 3 días no podés ingresar a cosechar de vuelta, y no vas a mandar el camión al puerto para perdértelo hasta el otro día. Lo vas a mandar a que lo embolsen, a que descarguen la cooperativa, que descarguen el acopio y que vuelva, y sigo cosechando. Entonces, en la época de pico de la cosecha, entiendo yo que es muy difícil manejar esa sincronía para respetar las franjas horarias. Y lógicamente, entre las 5 de la tarde y las 11, 12 de la noche, y desde las 6 de la mañana hasta las 9, 10 de la mañana, son los picos de llegada del camión a los puertos. Entonces, bueno, hay que enfocarse sobre esos picos, cómo puedo hacer para mejorarle al camión.

0: ¿Van a trabajar en esto para los próximos tiempos o lo están haciendo? ¿Ven un camino que pueda haber una solución? ¿O como decís vos, es muy difícil realmente, lo intentamos, pero se complica demasiado?
1: No, yo creo que se puede lograr. Estimo que bueno, todo con la tecnología y con las posibilidades que hoy en día se tienen, se puede mejorar, se puede lograr. De hecho, teníamos en su momento un cierto resquemor hacia la carta de aporte electrónica y vino para solucionar inconvenientes que antes nuestra actividad eran realmente estresantes y hoy en día es todo solucionable a través de la tecnología. Entiendo que sí, que se puede hacer, pero bueno, en mi entender hace falta infraestructura en el corazón de la llegada de los camiones. Es ahí donde está el punto crucial. Y habría que hacer varias aperturas de caminos, de ingreso, de egreso exclusivo para los camiones, para que esto realmente fluya correctamente.
0: Fernando, un gusto como siempre, te seguimos molestando en cualquier momento, gracias por la explicación y nos reencontramos en el diálogo en otra oportunidad.
1: Gracias, Leo, a disposición para cuando ustedes lo necesiten.
0: Bueno, ahí estaba Fernando Turín, es el director de Agroentregas, es una de las aplicaciones que normaliza, que ordena la entrega de la mercadería en el puerto. Es claro lo que él dice, ¿no? Es muy difícil cuando vos venís de un retraso, se achica el tiempo para cosechar, el productor se apura, tiene miedo que llueva, hace su ecuación, me conviene primero embolsar, mandar al acopio, después al puerto. Y a esto sumarle la falta de infraestructura, que se ha mejorado mucho, el gobierno de la provincia de Santa Fe con el tercer carril lo ha hecho, pero me parece que hay que trabajar mucho también, que eso nadie lo dice, en los puertos privados, ahí donde ingresan los camiones, donde faltan servicios, donde no se habilitan las playas de estacionamiento y se produce todo este embotellamiento, que no son solo los culpables ellos, pero suman a la necesidad de trabajar un poco más para solucionar todos estos temas. Hacemos la pausa. Enseguida volvemos. Carita.

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0: Bueno, abrimos este bloque. Estamos desde hace unos días hablando de FESPAL, lo hacemos todo el año, ¿no? Porque también hablamos de este municipio a través de lo sorprendente que ha sido el desarrollo que ha tenido durante las 24 ediciones de FESPAL. Esta va a ser la número 24 y la búsqueda de un cambio permanente sobre la región. FESPAL es la Feria y Seminario de las Producciones Alternativas. Es una exposición ya arraigada en el sur de la provincia de Santa Fe y particularmente que reúne a la comunidad de Chavasi y a todos los alrededores desde hace mucho tiempo. Vamos a establecer el contacto con el intendente de la ciudad, que es Lucas Fanelli. ¿Qué tal, Lucas? ¿Cómo te va? Buenas tardes.
1: ¿Cómo andás? Buenas tardes. Gracias por llamar.
0: Bueno, un gusto de saludarte. Hablábamos el otro día con el secretario de la producción, con Héctor Bucilacci, y nos contaba de la dificultad que es a veces en esta región querer propulsar otro esquema productivo que no sea el tradicional o el que se ha arraigado en la zona desde hace tanto tiempo. Pero también al mismo...

0: Si FESPAL logró 24 años y está próximo a celebrar una boda de los 25 años en el 2027, es claro que el eje o el fundamento de del encuentro, que es el desarrollo productivo de una región a través de otras alternativas, está vigente y siempre en desarrollo.
1: Así es, digamos, todo lo que fue la ciencia y el inicio de FESPAL, la idea, fue fantástica en su momento, ¿no? Todo lo que eran las producciones alternativas de los arándanos, conejos, caracoles, lo que a vos se te ocurra, esa idea no solo adecuada al contexto que se veía en ese momento, sino lo que fue, digamos, contrarrestar la pampa húmeda, ¿no? La pampa sojera. Pero bueno, en el año muchas producciones de esas no se pudieron sostener, no por FESPAL, sino por condiciones adversas, digamos, de las políticas económicas, más que nada, ¿no? Este país cambia la economía momento a momento. No tuvo políticas públicas, digamos, estas economías regionales no tuvieron políticas públicas que las sostengan y las acompañen en el tiempo. Por eso muchas fueron cayendo. Y quedó lo más tradicional, quedó el artesano, quedó el que hace el dulce de membrillo, quedó el que hace la torta o ropa casera, digamos, quedó ese tipo de emprendedor. Pero todo lo que fue lo más ambicioso ese de las producciones alternativas, que fueron los arándanos, las crías de conejo, y eso cayó por cuestiones políticas más que económicas, más que por culpa de FESPAL, digamos. Pero bueno, FESPAL sobrevivió, se adaptó y sigue siendo una mega feria que, bueno, vos ya lo sabés, que mueve a más de 300.000 personas en todo el fin de semana. Estamos a la espera de eso.
0: Bien, bueno, va a ser viernes, sábado y domingo esta semana. La entrada es libre y gratuita. Está bien, siempre acompañada de un montón de relación con lo que es la muestra del comercio, la industria, la maquinaria agrícola, el espectáculo, ¿no? Porque ustedes tocan todos los ámbitos de la sociedad, ¿no? No se olvidan del ciudadano común, le ponen un buen espectáculo, un buen escenario para que pueda degustar de las comidas típicas y de las mejores de la región. Y bueno, se encaminan a lo que viene, que va a ser el año próximo, que es más que importante para ustedes como municipio, Lucas.
1: Exacto, vamos camino a los 25 años de FESPAL. Digamos, ya se superaron las expectativas, ¿no? De los lugares vendidos y gazebos y salones y carpas llenas. Pero bueno, hay un buen recuerdo, una buena, digamos, de la FESPAL pasada, que salió espectacular, un clima hermoso. Pero bueno, esta va a ser, digamos, el puntapié para avanzar a la edición 25, que es el año que viene. Ahí apostamos, vamos a apostar a más, ¿no? Siempre hay que apostar a más y mejor. Pero igualmente, digamos, FESPAL la ciencia no la pierde. Este año le sumamos maquinaria agrícola, le sumamos insumos de todo tipo de ganadería. Tenemos todas las instituciones locales trabajando, los clubes, espectáculos de todo tipo, todos los locales, todos, el que baila folclore o el que canta rock del local, cantan todos, suben todos al escenario. Así que la verdad, bueno, digamos, no dejamos nada afuera, hay para todos los gustos, ¿no? Folclore, cumbia, rock y comida de todo tipo, y hay de todo para todos acá. Claro. Y contento porque todas las instituciones participan siempre, ¿no? El Sanco, el Alce, la escuela, los dos clubes, la verdad que contento porque la gente responde, es una necesidad, ¿no? Vienen a laburar, no solo porque les gusta y son parte de esto, sino también por necesidad, ¿no? Porque la escuela, sabe que la escuela y los clubes, muchos se sostienen de estos eventos, ¿no? De la empanada, de la torta frita, de la pizza, de este laburo que se hace normalmente en los pueblos. Así que es contento, laburando muchísimo de comuna, muchísimo, porque una comuna le mete hora extra, le mete hombre, le mete combustible, le mete cables, luces, pintura, césped, todo lo que vos te imaginés, preparar un predio que tiene cerca de 500 metros de largo. Pero bueno, la comuna ahí al pie del cañón, yo como presidente del municipio también soy presidente de la Asociación Civil FESPAL, así que bueno, estoy ahí el palo con FESPAL.
0: Bien, esa agenda completa, ¿no? Porque arrancan viernes, sábado y domingo, siempre a la mañana, tipo después de las 9 de la mañana, y termina a la hora que corte, porque después los espectáculos musicales siempre son el plato dulce de toda la jornada y se extienden hasta el horario de corte.
1: Exacto. Arranca viernes 10 de la mañana, ya está abierta la feria, digamos, viernes 10 de la mañana, 17 horas es la inauguración, invitamos a todas las autoridades provinciales, ¿no? Sobre todo al

0: el gobernador y el ministro Cusini, y 17 horas de inauguración, y bueno, después ya arranca la feria, arranca y termina cerrando con los espectáculos tipo 2:30, 1 de la noche, con un operativo policial organizado. Pues vamos a tener policía uniformado, policía de civil, vamos a tener el dron de policía, el domingo va a venir el helicóptero de policía para verificar el desvío que vamos a hacer de camiones por la ruta 14, porque acá Fefal está sobre la ruta, el pedio, ¿no? Entonces vamos, el tránsito pesado lo vamos a desviar por ruta 14, por ruta de Vian, digamos, para que sepas. Aprovecho el medio para agradecerle a la intendente de Vian, Natalia Valeri, que predispuesta ahí a colaborar y a darnos una mano con sus inspectores, su policía, su patrulla urbana. Pero bueno, sí, bueno, vamos a estar también cubiertos con todo el tema de seguridad, porque es muchísima, muchísima la gente que vive. Y salió todo bien, la Fefal pasada y la anterior, y esta tiene que salir mejor.
1: Bien. Lucas, quiero volver al principio, cuando vos decías no hemos podido consolidar algunos proyectos productivos en la región que lo iban a distinguir, por supuesto, porque de solo pensar que en una población en plena pampa húmeda, donde se hace trigo, soja y maíz, iba a haber alguien que siembre arándanos o críe conejos o utilice la soja para hacer encurtidos o escabeche, bueno, era algo innovador, distinto, o lo puede ser todavía a futuro. Vos dijiste, la culpa no es de la de FESPAL, sino de la política. Vos sos parte de la política dentro de la conducción constante y del esfuerzo que haces para sostener políticamente en la administración un pueblo. ¿A qué parte de la política hay que dirigirse para que esto no ocurra, ¿no? Porque la experiencia en otras regiones del mundo, sin ir más lejos, y el secretario de la producción de ustedes lo ha hecho visitando Italia, capacitándose, viendo cómo son las denominaciones de origen, los productos por regiones, se ha podido lograr. En Argentina todavía no.
0: En Argentina no, porque, digamos, somos un país más que pues, solamente exportador. Y, digamos, acá lo que falla es lo que no funciona, no funcionó, y hoy funciona menos todavía, es el Ministerio de Agricultura. Es ahí donde tenemos que encajonar en todo lo que es los grandes proyectos de FEPAL, como estos microemprendimientos de ambiciosos, que el arándano en un momento se exportaba a Europa, Chavás se iba a Europa. Y bueno, si la política en su momento o la de ahora no acompaña este proceso, no hay políticas públicas, no tenés a tu gobernador o el presidente de la Nación o el ministro de Agricultura de Santa Fe, el ministro de Agricultura de Buenos Aires, de Argentina, te acompañan este tipo de medidas en todos los pueblos a lo largo y ancho del país, es imposible sostenerlo. Y será imposible al productor, porque tampoco uno va a trabajar para perder plata. Acá se alquilan los campos, se cobra en soja anualmente, si te viste, no me acuerdo. Pelear contra ese sistema es muy difícil, ¿no? Desde un municipio, y si no tenés el apoyo provincial, el apoyo nacional, se hace imposible. Pero faltan políticas de agricultura, políticas de arraigo, políticas de, digamos, de producción en los pueblos, sí, chicos, falta eso, falta la decisión y las ideas están, el capital humano está, siempre. Lo que falta, te repito, es presupuesto y decisión política, más que nada.
1: Bien, ahora trasciende a cualquier partido político, ¿no? Porque estamos hablando de algo que sucedió en 24 años y han pasado todas las fuerzas políticas en la administración del país, incluso también de la provincia.
0: Exacto. Acá no hay un culpable, sino es la política, es el modelo, el sistema que te lleva a la plena sojización y a no acompañar y no apoyar a estos microemprendimientos, ¿no? Que generan mano de obra en un espacio muy chiquito, generan una riqueza y una dinámica distinta de lo que es el pueblo y la agricultura. Pero bueno, no hay una visión de la política de arraigo para estos pueblos, ¿no? Acá, lamentablemente, yo me crié en el campo, soy agricultor, quedó acá tierra arrasada, es tranquera cerrada y soja, donde mirás, encontrás una vaca cada 100 kilómetros. Es lamentable, ¿no? El desarraigo que sufrimos estos pueblos, sobre todo, y la sojización. Pero bueno, somos parte de este sistema, no hay que acostumbrarse, no hay que adecuarse, hay que darle pelea, hay que darle batalla, hay que darle discusión. Y bueno, FESPAL es una herramienta para discutir y para llevar como bandera, ¿no? Decir, bueno, acá estamos, queremos políticas públicas, necesitamos presupuesto, necesitamos al ministro de Agricultura, necesitamos al gobernador, necesitamos a todo el arco político para no solo FESPAL, sino todo lo que genere y los que viven de los proyectos de FESPAL o de todos los que tienen proyectos como FESPAL. Se generaría muchísimo arraigo y muchísimo laburo, que es lo que uno, en política, es lo que uno apunta, no dar laburo, y si vos le das laburo a la gente, la olla se llena sola, sinceramente.
1: La van a seguir peleando durante los próximos tiempos. De donde estés, sí, de donde vos estés, te va a tocar seguir peleando, lo vas a hacer, me imagino.
0: Lo voy a hacer porque me gusta, porque, digamos, me crié en instituciones, vengo de un abuelo cooperativista, vengo de la Federación Agraria, vengo de toda esa rosca, y uno lo siente y duele que pueblos como estos, con la riqueza que tenemos, no se pueda avanzar en proyectos que acá tirás una semilla y germina en cualquier lado a donde cae. Pero hay que seguir luchando y bueno, peleando y sobre todo con propuestas, ¿no? Con propuestas y proyectos y con muestra de lo que fue y de lo que tendría que ser, ¿no? No pelear por pelear o echar culpa, sino sin mostrar. Hicimos esto y hay que volver a hacerlo porque funciona. Pero bueno, necesitamos cabezas que estén dispuestas a avanzar y volver al arraigo de los pueblos del interior, volver a esa ruralidad que perdimos. Que es lamentable, ¿no? Pero bueno, hay que no hay que echar la cabeza y hay que darle para adelante.
1: Bien, Lucas, nos vemos en FESPAL, nosotros, no solamente nosotros, todos los que estén dispuestos a pasar un viernes, sábado y domingo de película, ¿no? Y la verdad, agradable, con tantas cosas para recorrer, es como ir a un shopping al aire libre, ¿no? Y encontrarse con la bondad que tienen los pueblos, que es mucho más importante, ¿no? Que lo frío que son los shopping o los lugares donde uno se encuentra, en este caso en las ciudades. Así que están todos invitados y ahí nos vemos para seguir hablando de estos temas.
0: Nos vemos el fin de semana y te mando un abrazo y gracias por estar presente siempre.
1: Ahí estaba, la palabra entonces es el presidente comunal de la comuna de Chavás, son los organizadores, por supuesto, de FESPAL. Esta es la edición número 24, es Lucas Faneri con quien hablamos, ¿no? Y hace días atrás lo hicimos con el secretario de la producción y el ideólogo de esta muestra, que es Héctor Busilachi. Nos vamos, nos reencontramos mañana, como siempre decimos, estamos con el campo, con los sectores productivos. Se vienen semanas donde vamos a estar con muchas coberturas en vivo y, bueno, vamos a hacerlo partícipes a través de la narración con la palabra, seguramente a todos ustedes. Nos reencontramos con el campo como lo hacemos habitualmente.
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1: Hora 19, 12 minutos, la temperatura 26 grados en dos décimas, la humedad del 74%.
2: Secuestraron más de 400 kilos de cocaína en una avioneta interceptada en el norte de Santa Fe.
1: La Policía Federal Argentina realizó el operativo en el marco de una investigación que lleva adelante la Justicia Federal en Rosario.
2: También secuestraron dos camionetas, dos camiones, equipos de comunicación, una antena satelital, teléfonos celulares y bidones de combustible utilizados para la logística de la organización criminal.
1: La provincia abrió la licitación para reparar 4.600 kilómetros de rutas con una inversión de 52.000 millones de pesos.
2: El ministro de Obras Públicas de Santa Fe, Lisandro Enrico, aclaró que se trata de un servicio de mantenimiento porque el costo para repavimentar es muy alto.
3: Esta inversión de 52.000 millones de pesos es para atacar ondulaciones, pozos, cortes que hay en las rutas en toda la provincia, para lo cual dividimos la provincia, que tiene 4.600 kilómetros de rutas provinciales, en seis áreas, y cada empresa que se presentó a esa licitación para cada área tiene que abrir dos frentes de trabajo y empezar a abordar todas las reparaciones que ya le indicamos que hay en roturas de rutas, ¿no? Es un servicio más que una obra, un servicio de mantenimiento en 8 meses. Lamentablemente, este tipo de reparaciones, hay rutas donde vos las haces y se vuelve a romper porque ya son rutas que no pueden, la base no aguanta, están muy desgastadas. Ahí lo que corresponde es hacer una repavimentación. Pero te digo, el costo de una repavimentación de un tramo corto de ruta es, como te dije, muy, muy caro. Entonces, al menos vamos a estar presentes de esta manera, más allá de que estamos licitando algunos tramos para repavimentar completamente, como por ejemplo el mes que viene, ya publicamos ayer, licitar y terminar el camino de la cremería, la ruta 25, como es conocida por los camiones, es una obra completa de demolición y reconstrucción.
1: Estados Unidos neutralizó un petrolero iraní en el Golfo de Omán que intentó burlar el bloqueo contra Teherán.
2: El Comando Central de Estados Unidos informó que la tripulación ignoró las advertencias y que un caza disparó contra el sistema de dirección del buque para impedir su avance.
1: La municipalidad habilitó el proceso de inscripción o renovación del medio boleto universitario y terciario.
2: El director de franquicias de movilidad de Rosario, Franco Scala, informó que los estudiantes podrán realizar el trámite online en la página web del municipio y en menos de 48 horas tendrán el beneficio en la tarjeta SUBE.
4: El operativo arrancó el pasado lunes. El trámite es totalmente online. Desde hace varios años se ha tomado esa decisión. Muchos de los chicos y chicas que quieren acogerse a este beneficio más o menos ya saben cuál es el trámite, cómo hay que hacerlo. Es muy simple, los requisitos también son muy simples, muy concretos. El tema es el tema de la distancia y que no tengan más de una propiedad al nombre de la familia. El tema de universitarios, tienen que, para renovar el beneficio, tienen que tener dos materias aprobadas el año anterior, y en cuanto a los terciarios, tienen que tener el año completo anterior aprobado para poder ser beneficiarios de la franquicia. El estudiante hace el trámite online, contrata el tema de la SUBE, porque tiene que tener una SUBE a nombre de él o de ella, y el beneficio se hace en menos de 48 horas, ya tiene el beneficio en la SUBE.
2: Santa Fe y San Juan sellan una alianza para que la minería salga por los puertos santafesinos.
1: El gobierno provincial quiere aprovechar la actividad como sector estratégico para ser aliado clave en la logística y como proveedora de servicios.
2: El convenio incluye además acciones conjuntas de capacitación, intercambio tecnológico y cooperación entre cámaras, federaciones, polos productivos y parques industriales de ambas provincias.
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1: 26 grados, dos décimas aquí en Rosario. La humedad es del 74%. Cielo despejado y sopla viento norte a 15 kilómetros por hora.
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0: Bueno, ¿cómo les va? ¿Cómo están? Comenzamos esta semana un día miércoles. Lo sé, tarde. tarde. Javi Manchaterra está detrás del vidrio y estuvo, mire, no saben lo que trabajó ayer, antes de ayer. Tremendo. Bueno, mi nombre es Alicia Pintos y junto a él lo vamos a acompañar hasta las 10 de la noche. ¿Les parece bien? Hoy hacemos horario completo. Bueno, estábamos escuchando a los Rolling Stones y ya saben que estos señores son de aplaudo. Imagínense de pie frente a esta mesita aplaudiendo, porque tras más de seis décadas de historia, los Rolling Stones anunciaron el lanzamiento de un nuevo álbum, Foreign Tongues, Lenguas Extranjeras, así se traduciría, que estará disponible a partir del próximo 10 de julio, ¿no? Este Foreign Tongues. La icónica banda, formada allá por 1962, reveló ya la portada del disco, realizó un adelanto de dos singles, In the Stars y Rug Out Twisted. Ambas son canciones que se pueden escuchar en diferentes plataformas de música on demand. Y la noticia que todos esperaban, el nuevo álbum de estudio entonces de los Rollins, se va a lanzar, como les dije antes, el 10 de julio. Ya está disponible para reservar en varios formatos a través del enlace en la biografía. Es lo que se puede leer en una publicación de la banda en Instagram, junto a un video donde se puede ver a Mick Jagger, a Keith Richards y Ronnie Wood tocando en una sala de estudio, ¿no? Directamente. Así que, bueno, este Foreign Tongues, el nuevo disco, adelantaron que su nuevo álbum va a estar arraigado en el blues, en el country y en el rock. Y en ese sentido, su último álbum de estudio es Hackney Diamonds, allá por el 2023, material premiado además con un Grammy. Y este nuevo álbum va a contar con 14 canciones. Además de Jagger, Richards y Wood, habrá una aparición especial del baterista Charlie Watts, la cual fue grabada durante una de sus últimas sesiones antes de fallecer en el 2021, así que va a ser un momento del lagrimón ahí, ¿eh? Este álbum cuenta con la participación también de artistas invitados como Steve Winwood, Paul McCartney, también Robert Smith de The Cure, Chad Smith de los Red Hot Chili Peppers. Y por el momento la banda no solo confirmó el lanzamiento de este álbum, pero no se sabe todavía bien si planean realizar gira, esa es la verdad, por diferentes países como han solido hacer. Lo que pasa es que los años pasan para todos, ¿no? Ellos se ven muy jóvenes, se ven muy dinámicos, pero hay que viajar a distintos países del mundo para una gira. Y bueno, no sabemos si van a mostrar el nuevo material en distintas ciudades, no sabemos si van a venir a la Argentina, todavía no hay nada confirmado, no hay nada dicho al respecto, pero por favor, escuchen estos dos temas que ya pueden conseguir escuchar, quiero decir, en distintas plataformas.
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1: 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Bueno, llega Shopping Fest, la Shopping Fest a Rosario, con descuentos, dicen, de hasta un 30% y cuotas sin interés. La Cámara Argentina de Shopping Centers lanzará este fin de semana esta propuesta inédita con el objetivo de repuntar las ventas que vienen cayendo sin fin. Se trata de Shopping Fest, que es una acción coordinada con más de 60 centros comerciales en todo el país y de la que van a participar espacios de Rosario, ¿no? Y desde la organización indicaron que las promociones serán definidas por cada shopping, cada marca en particular. De todos modos, han adelantado que los beneficios serán descuentos de hasta el 30% con eventuales cuotas sin interés también. En Rosario esta propuesta va a alcanzar a 4 centros comerciales. Se va a desarrollar, al igual que en el resto del país, desde este viernes, que es 8, hasta el domingo 10 de mayo inclusive. Bueno, la primera edición en el país de este Shopping Fest nació para fomentar las ventas en los centros comerciales, desde luego, y de la CASC, o sea, el organismo, digamos, que aglutina a todos, explicaron que el shopping no se limita a descuentos o ventas, sino que también implica experiencias, actividades, encuentros, por lo que la intención, además de traccionar ventas, de intentar reactivar el consumo, es recuperar, el disfrute asociado a ir a estos centros comerciales. La primera edición, entonces, reúne a algunos centros comerciales, particularmente en Rosario, van a participar el Alto Rosario, el Portal Rosario, Paso del Bosque y Shopping del Siglo. Así que en el resto del país obviamente hay otros shoppings que se van sumando, además de estas cadenas, Abasto Shopping, Alcorta Shopping, Alto Avellaneda, Alto Comahue, Alto No, Alto Palermo, qué sé yo, San Juan Shopping, Factory Parque Brown. Hay una lista interminable de shoppings que se van a sumar este fin de semana también, para, bueno, tratar de ofrecer un servicio y también prendas y otras cosas en estos shoppings para que uno pueda adquirirlos un poco más cómodamente y no pagar la vida.

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Bueno, se acerca el Festival de Cine Latinoamericano Rosario, que vuelve a la ciudad en su 31ª edición, que se va a desarrollar el 29, o mejor dicho, del 29 de mayo al 6.

De junio, ¿no? Con una programación que reúne lo mejor del cine de la región. Les voy a ir contando a medida que sepamos más. Más de 35 funciones gratuitas en distintas salas rosarinas. Está organizado, obviamente, por la municipalidad a través de Punto Audiovisual Cine Lumière, y el festival propone 9 días de encuentro entre públicos, realizadores, actrices, actores, productores, productoras, consolidándose como uno de los eventos culturales más importantes y con mayor trayectoria de América Latina. Así que la programación se va a desplegar en 4 sedes, uno el Cine Lumière como espacio, digamos, principal, junto a El Cairo, cine público. También se suman los cines del centro y el complejo astronómico municipal. ¿Está? Esto me llamó la atención. Bueno, la grilla va a incluir estrenos que están en competencia, funciones especiales, proyecciones full dome y la presencia de figuras invitadas también que van a participar de talleres, masterclass, entrevistas abiertas al público. Así que con más de 3 décadas de historia, el festival renueva su apuesta por una mirada continental, invitando a descubrir relatos, estéticas, voces diversas de toda América Latina, un espacio, digamos, que no solo exhibe cine, sino que también fomenta el intercambio, la formación y la construcción de nuevas audiencias. Así que después, mañana, les voy a ir desglosando, digamos, qué es lo que podemos ver en cada uno de los cines.

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1: Hora 20, la temperatura 26 grados 2 décimas, la humedad del 74%.
2: Murió el trabajador que había caído por el hueco de un ascensor en Barrio Lourdes.
1: Se encontraba internado en estado crítico en el ECA desde este miércoles al mediodía.
2: La víctima tenía alrededor de 60 años y esta mañana tuvo un grave accidente laboral en una obra en construcción ubicada en Córdoba 2974.
1: Denuncian robos y agresiones en el frigorífico Euro de Villa Gobernador Gálvez, ocupado por el personal tras el cierre de la empresa.
2: Fabiana Carabajal contó que dos hombres estaban escondidos en el interior y uno de ellos intentó apuñalarla cuando ingresó junto a un compañero.
3: Ya venimos teniendo varios robos reiterados, en la cual me encontraba en el frigorífico a las 4 de la tarde. Y entré con un compañero para ver, para sacar una foto por dónde entraban los ladrones para mandarle al soldador que tenía que venir a reforzar. Eran las 4 de la tarde y nos sorprendieron dos masculinos que estaban escondidos detrás de un tacho dentro de la empresa, en la cual nos acorraló y nos intentó dar varias puñaladas a mí y a mi compañero, en la cual una de ellas esquivó dos veces. Y como no lo pudo lograr, agarró un fierro que tenía y me apuntó a la cabeza, se lo esquivé y me dio en el hombro, en la cual me lesionó. En ese momento aprovechó y se tiró por un ventilú, en la cual no podemos entender cómo hizo para salir por ese huequito, pero salió y se dio a la fuga.
2: Confirmaron un caso de hantavirus en Bariloche y aislaron preventivamente a la familia del paciente.
1: Un hombre de 45 años permanece internado en el área de cuidados intermedios del Hospital Ramón Carrillo.
2: El caso representa el tercer episodio de hantavirus en el año 2026 en la región.
0: El tiempo en LT8.
1: 26 grados, 2 décimas aquí en Rosario. La humedad es del 74%, cielo despejado y sopla viento norte a 15 kilómetros por hora.
2: Alicia Pintos, Eduardo Castilla, Noticias 8:30.
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0: Claro, como todos los días miércoles se renueva la cartelera de cine, escúchenme. Igual no hace el frío que uno necesita para incentivar esa necesidad de ir a ver una película. Y también estamos a fin de mes, entonces... No, a fin de mes no, estamos a principio de mes. ¡Oh, Dios mío! Estoy totalmente perdida. Estoy perdida en la inmensidad. Bueno, nosotros, por lo menos, y muchos, no han cobrado todavía. Entonces tampoco eso te incentiva a ir al cine. Pero bueno, les voy contando para que lo tengan en cuenta, para que lo vayan anotando, para que lo pongan en la sección notas de su celular. Mortal Kombat 2 es uno de los estrenos bajo la dirección de Simon McQuaid. Esta explosiva entrega de New Line Cinema expande el universo, ¿no?, de una de las franquicias de videojuegos más icónicas de la historia, y en esta ocasión el elenco está encabezado por Carl Urban, Ludi Lin y Jessica McNamee. Sumerge al público además en una batalla sin tregua, donde los campeones deben resistir el avance implacable de Shao Kahn. Bueno, la aparición del carismático Johnny Cage añade una nueva dinámica a un grupo que se va a ver obligado a luchar entre sí para sobrevivir. Así que, bueno, la narrativa lleva la historia por un camino de fantasía, pero también de brutalidad, ¿no?, donde el destino de la humanidad pende de un hilo. Siempre pendemos de un hilo. A través de escenas de acción coreografiadas con maestría, la película logra capturar el espíritu sangriento del material original, mientras los defensores del Reino de la Tierra intentan desbaratar los oscuros planes de dominación de sus enemigos. Así que es una cita obligada para los fanáticos de este género. Showcase, Las Tipas, Cinemark, Cinépolis, Monumental y del Centro se hicieron eco de Mortal Kombat 2.
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0: Son las 7 de la mañana, temperatura 23 grados.
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1: Hora 20, 31 minutos, la temperatura 26 grados 2 décimas, la humedad del 74%.
2: Patricia Bullrich pidió que Manuel Adorni presente de inmediato su declaración jurada.
1: La presidenta de la Banca de la Libertad Avanza en el Senado se refirió a la investigación que apunta contra el jefe de gabinete por presunto enriquecimiento ilícito.
2: No puede quedar la sensación a la población de que somos iguales a los que vinimos a correr, agregó Bullrich.
1: Se debatió en Rosario el proyecto de reforma de salud mental que impulsa el gobierno nacional.
2: El doctor Marcelo Molina, ex juez de familia y actual camarista en el Foro Civil y Comercial, dijo que muchos especialistas ven como un retroceso varios aspectos de la iniciativa.
3: Ayer, por ejemplo, la doctora Marcela Volkovich, de la Facultad de Derecho de la UNR, marcaba algunas situaciones del proyecto vinculada con tratados de derechos humanos y obligaciones internacionales asumidas por el país que en el proyecto enviado quizás no estén totalmente respetadas, y muchos puntualizaban alguna situación vinculada con el regreso a la psiquiatrización, por ejemplo, del sistema, donde se le da a la psiquiatría un lugar preponderante respecto de las otras disciplinas vinculadas a la salud mental. También ellos lo veían como algo que ya había sido superado hace 16 años y que ahora volveríamos al mismo esquema. También
1: la Federación Hotelera se reunió en Rosario, alertaron que la caída gastronómica es similar a la de 1998.
2: Desde la Federación apuntaron que el turismo interno podría mejorar si continúa la guerra de Medio Oriente y hay nuevas subas en los precios de los pasajes al exterior.
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1: 26 grados, 2 décimas aquí en Rosario. La humedad es del 74%, cielo despejado y viento norte soplando a 15 kilómetros por hora.
2: Alicia Pintos, Eduardo Castilla, Noticias 8:30.
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0: Bueno, hablando de grandes estrellas, muy capaces, por cierto, tenemos que referirnos a la nueva película que se llama Billie Eilish, Hit Me Hard and Soft, ¿no? James Cameron y la propia Billie Eilish se unieron en la dirección para presentar un documental musical que redefine la experiencia de los conciertos filmados. Con la participación del artista junto a su hermano Phineas y Maggie Bird, este film captura la esencia de su gira mundial con entradas agotadas. La propuesta, bueno, utiliza tecnología 3D inmersiva para trasladar al espectador directamente al escenario, permitiendo sentir esa energía y vulnerabilidad de una de las figuras más influyentes de la música actual. A lo largo de casi 2 horas, la narrativa documental se entrelaza con interpretaciones en vivo, ofrece una perspectiva íntima de la visión creativa de Eilish, y en tanto el trabajo de Cameron aporta realmente una calidad cinematográfica excepcional que transforma cada canción en un viaje visual único, ¿no? Esta experiencia sensorial se puede disfrutar en el showcase y en las tipas. También otra de las películas que tiene mucho, pero mucho, mucha repercusión es una singular propuesta de animación que se llama Las Ovejas Detectives.
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0: Hola, Ro. ¿Todo bien? Che, ¿qué onda? ¿Hoy haces algo? No, ¿qué onda? No, cualquiera. Olis. No, Oli, no, no. Ro, estaba pensando que podíamos salir un día de estos, los dos, a hacer algo, lo que vos quieras. No, no, recontra desesperado, no.
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decía que hay una singular propuesta de animación y misterio que está dirigida por Kylie Balda y cuenta con un guión firmado por el reconocido Craig Mazin, que son las Ovejas Detectives. Las voces originales en su versión en inglés incluyen a figuras de la talla de Hugh Jackman, Emma Thompson y Bryan Cranston. La historia presenta a un pastor solitario, que es Jackman, que convencido de la inteligencia de sus ovejas, les lee novelas policiales cada noche. El conflicto estalla cuando el hombre aparece muerto en circunstancias sospechosas. Y su rebaño, bueno, entonces decide que es hora de poner en práctica todo lo aprendido de los libros. El relato se convierte en una divertida y astuta investigación donde las ovejas deben navegar por el mundo de los humanos para encontrar el culpable. Es una comedia, sí, que juega con los tropos del género policial desde una perspectiva fresca y original. Es ideal para toda la familia. Así que pueden verlo también en el showcase monumental del centro Las Tipas, Cinépolis y demás. Más tarde vamos a hablar de Hocum, La Maldición de la Bruja. Ustedes ya saben que siempre hay una de terror. Y creo que esa es la última de la que vamos a hablar.

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